0: Cacalero. Ella es pues arrendataria de los locales que están ubicados frente al cementerio general de Puerto Viejo en el sector del Parque Cayambe, que reclama pues a Porto Comercio que pues también les ayuden con la difusión de estos locales y pues a pues, control territorial también pues a realizar los controles necesarios para evitar que el comercio informal pues les afecte, ya que ellos están pagando por el arriendo.
1: Se hacen controles.
0: Bueno, esperemos que algún momento le hagan honor al nombre. 19:02, nos hemos excedido con 2 minutos en esta noche, pues no hay tiempo para más. De esta forma despedimos el espacio informativo, como siempre agradeciendo a toda nuestra audiencia por su amable sintonía.
1: Que tengan una excelente noche, pasen bien.
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3: Sono Onda le da la hora. 19:02.
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2: Parce, venga, yo le digo una cosa, hermano. 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

0: una primera ojeada todas las cosas que yo he visto en mí, estoy seguro que no va a faltar el amigo generoso, ese que me regala algunos adjetivos más sabrosos. Pero en fin, si algo se queda en el tintero, podéis estar seguros de que esto es un trabajo sincero, dedicado al corazón, a ese corazón que está enfrente, al corazón de la gente, de esa gente que es gente.
1: Sonoonda le da la hora. 23 horas, 8 minutos.

0: Sono Onda le da la hora. 23 horas, 22 minutos.
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0: Sono Onda le da la hora. 23 horas, 36 minutos.
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0: Sono Onda le da la hora. 23 horas, 42 minutos.
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0: Sono Onda le da la hora. 23 horas, 49 minutos.
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Me miraste si supe que ya no me querías. Recordé tantas cosas de las horas felices que me dije es la vida. Tal vez en el silencio de la calle vacía adivinaste el llanto de mi triste sonrisa. Intentaste explicarme, vas a saber qué cosas yo te dije es la vida. ¿Cómo explicar lo mucho que duele tu partida? Saber que aún existes y no tendré tu risa. En fin, sé que es en vano. Te invito a despedirnos y a seguir por la vida. Vos sabes que hace mucho que Dios está muy solo. No lo incomodes nunca con tus remordimientos. Si al fin en estas cosas no sirven los reproches, son cosas de la vida. Oh.

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0: Sonoonda le da la hora. 0 horas, 18 minutos.
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0: Si queremos conseguir algo difícil, pensemos cada día en ello. La forma más simple es trazar un plan. Primero, definir el objetivo. Segundo, hacer inventario de los valores. Dividir el objetivo a largo, medio y corto plazo. En cuarto lugar, analizar los medios necesarios. Quinto, marcar un presupuesto de esfuerzos. Y finalmente, sexto, ir controlando si logramos parcialmente los plazos para evitar desvíos. Estas normas se hallan en todos los manuales internacionales de organización.
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0: Sono Onda le da la hora. 1:14.
1: Nuestro programa llega a muchos hombres de negocios. 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

0: Una felicidad permanente se logra amando. Lo que pasa es que nos falta imaginación. Y justamente por falta de imaginación, no podemos sentirnos felices siempre. 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Muchos no dan todo, pero les gusta recibir.
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2: Esta es una de las muchas historias que suceden conmigo. Primero, fue el susto cuando lo de León aquel. Después, era prohibido fumar y me encontré con dinamita. Todo eso sin contar el tremendo impacto que me llevé con la historia de la chica del gorro.

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Existen mil muchachas que quieren salir conmigo, pero todo es por causa de mi cacharro, ¿sabe? Voy.

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0: Sono Onda le da la hora. Una hora, 28 minutos.
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0: Sono Onda le da la hora. 1:47.
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0: Sonoonda le da la hora. 2:09.
1: Hay muchas cosas simpáticas que se llega a conocer en la profesión de locución. Escuchen esto que aprendí. Si no tienes un amigo que corrija tus defectos, búscate un enemigo para que te haga ese gran favor. He señalado porque es importante.
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0: Vocablos que se deben eliminar. No puedo hacer. Es imposible. No dará resultado. Todo esto reemplace con esto. Sí puedo hacer. Es posible todo. Sí va a dar resultados. Esta forma de decir las cosas le hace feliz a la gente.
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0: Sono Onda le da la hora. 2:28.
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0: Escuche las tres formas para ser feliz. Primero, siempre piense en el éxito. No piense en el fracaso. Segundo, recuerde que usted es el mejor de lo que cree ser. 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

0: 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En muchas personas la simpatía es un don natural, en otras no lo es. 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

0: Sono Onda le da la hora. 3:09.
1: Para ser feliz, hay que poner buen ánimo, armonía, equilibrio y paz. Y la felicidad nacerá dentro de nosotros, porque la felicidad no está en las cosas de fuera. Finalmente, quiero ser feliz por dentro. Nadie me lo va a impedir.
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0: Sono Onda le da la hora. 3:19.
1: Todo se puede hacer para llegar a lograr la felicidad. San Agustín, hace 15 siglos, dijo: si otros pudieron, ¿por qué no voy a poder yo? Hoy es igual. Intente y logrará hacerlo.
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0: Sonoonda le da la hora. 3:39.
1: 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La respuesta es sí. Pero los modales de los prepotentes son vulgares y antipáticos. Ellos nos alejan la felicidad.
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Las personas positivas buscan en cada momento pensamientos que les devuelvan la confianza y procuran recordar solamente experiencias placenteras y buenas. Esto va a hacer feliz a la gente. 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
2: Las personas que llegamos a ser comunicadores conocemos que todas necesitamos estímulos. Las personas tienen hambre y sed de elogios. Un elogio puede convertir a un niño descortés en un niño educado. Estimule a sus hijos en casa.
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0: Sonoonda le da la hora. 4:10.
1: Si pensamos que estamos vencidos, vencidos estamos. Si pensamos que no nos atrevemos, no lo hacemos. Si pensamos que nos gustaría ganar, pero no podemos, no ganamos. Yo creo que solo ganan aquellos que piensan que pueden ganar.

0: Aprenda a dar buenas noticias, para eso le pongo la parábola de la mosca y la abeja. La mosca va de basurero en basurero, recogiendo microbios en sus patas, para luego dejar en los alimentos. En cambio, la abeja va de flor en flor y recoge miel y esparce la fecundidad en las plantas. 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

0: Sono Onda le da la hora. 4:29.
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Es hora de aprender a desarrollar su carisma. El carisma es una combinación de autoconfianza, magnetismo, sensibilidad y habilidad para expresar las emociones y los sentimientos. Preocúpese de mejorar su carisma ahora mismo.

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0: Buen día de Dios. 4:56 minutos. Estamos viernes 11 de septiembre de 2026. Hoy viernes también queremos detenernos un momento, detengamos la prisa de todos los días para hablar, para dialogar a través de Son Onda 99.7, para hablarle al corazón a nuestros feligreses en este quincenario de Nuestra Señora Madre de la Merced, oyentes de la radio en el epicentro de la oración. Ya estará don Enrique, en unos instantes estará allí don Enrique también desde el sector de la iglesia La Merced. No solamente es una iglesia, es el templo, no solamente es una imagen, no solamente una tradición, es parte de nuestra historia, de nuestra fe. Y de esos momentos en los que cuando la vida se pone medio complicada, medio difícil, levantamos los ojos al cielo y pedimos fuerza para seguir a nuestra matrona, a la Virgen de la Merced. Justamente don Enrique se encuentra allí con toda la fe, el entusiasmo del día, a través de Son Onda. Don Enrique, lo escuchamos, lo vemos, cómo está la cosa, arranca o no arranca, un minuto y serán las 5. Adelante, don Enrique, buen día.
1: Compañeros oyentes de Radio Son Onda 99.7, fin de semana, viernes, como a algunos les gusta, fin de semana, ya estamos en el templo de la iglesia de la Merced. Tercer día, don Jonathan Chávez, recuérdeme, tercer día del Rosario de la Aurora por las calles de la ciudad de Puerto Viejo. Bien, la gente, le cuento, poco a poco se va sumando a este tercer día del Rosario de la Aurora por las calles de la ciudad de Puerto Viejo. ¿Cómo le ha ido usted, maestro? ¿Le ha ido bien? ¿El segundo día?
2: El segundo día fue excelente. Cada día mejor.
1: Bien. Gracias a Dios, ¿no?
2: Gracias a Dios. Todo
1: bien, salió bien. Salió muy bien todo.
2: La gente cada día fue malo.
1: Acude más, así, gracias, amigo. Bueno, el recorrido, Jonathan Chávez, el recorrido, deme el recorrido, ¿cuál es el recorrido?
0: Vamos, don Enrique, vamos con el recorrido, en el día número 3, Ricaurte. La Bolívar.
3: La calle Bolívar.
0: Avanza por la Roca Fuerte. La calle Eloy Alfaro. Esta es la del lado del Hospital Verdi, ¿no es cierto?
3: Sí, la parte de atrás.
0: Bueno, allí avanza ya. La calle Cristo Rey.
3: La calle Mariscal Ayacucho.
0: 21 de abril Tomás Larrea. Avanza por la calle 10 de diciembre. Vuelve a bajar por la calle Cristo Rey. Eloy Alfaro.
3: Primero de mayo.
0: San Juan Pablo. 6 de febrero.
3: Febrero.
0: Vuelve a la Vaquerizo Moreno. Cristo Rey de nuevo. Allí ya baja la Bolívar, Ricaurte y la Merced.
3: Entonces el recorrido es por este margen. ¿Qué margen sería? ¿Derecho?
0: La Pancho Pacheco, claro que sí.
3: Claro, eso pasa por allá donde está don Iván Moreira.
0: Don Iván Arturo Moreira, sí, señor.
3: Pues sí, don Iván tiene que estar preparándose allá, él preparándole a la gente el buen chocolate, el buen café, don Jonathan Chávez, al final.
0: Justo envía un mensaje, dice, aquí lo esperamos, don Enrique, aquí lo esperamos. Ahí está el desayuno, don Enrique, con don Iván Arturo.
3: Con la esposa también están ahí.
0: Con la economista. Con la ingeniera.
3: Porque por ahí vi a los hijos de nuestro compañero Iván, los mellizos, los vi por ahí. Por la iglesia de la Merced. Entonces, téngame, Dieguito, ¿cómo está? Téngame preparado don Iván Arturo Moreira, la tacita de chocolate por ahí que hoy. Ah, bueno, se inicia el recorrido, como usted puede ver, don Jonathan Chávez Ruiz, usted que es un hombre de cálculos, pero no los otros cálculos, Jonathan Chávez. Ya más o menos usted puede ver la cantidad de personas que en este momento se inicia el tercer recorrido por las calles de la ciudad de Puerto Viejo, de la Virgencita de la Merced. Gracias a Dios, todo este momento tranquilo, se está dando ya la salida, el recorrido desde el templo de la iglesia de la Merced. Oiga, qué cantidad de gente vio la Chávez el día de hoy.
0: Hoy ya se ve más gente, don Enrique.
3: Hoy día rebasa lo del día de ayer. Ahí van los, siempre los militares. La ciudad de Virginia va por ahí, el día que lo vio la ciudad de Virginia, Arboleda. Qué bien, que la señora
4: Viviana. El misterio, la oración de Jesús en el huerto de los olivos.
5: Oh, madre mía, que estás en el cielo, envía consuelo a mi corazón. Y cuando triste y llorando te llame, tu mano derrame feliz bendición. Y

0: Ahí va todo sellado, Jonathan.
1: Del
0: Chévere, escucha un
1: Evangelio
0: ratito.
1: según San Marcos. Jesús dijo a sus discípulos: quédense aquí mientras yo voy a orar. Y decía: Padre,
0: ya va cayendo la calle Roca Fuerte. Va cayendo la calle Roca Fuerte, Jonathan Chávez Ruiz, la
1: pero que no se haga mi voluntad, sino la tuya. Palabra del Señor.
2: Gloria a ti, Señor Jesús.
1: Jesús sabe que le esperan tortura y muerte. Y ora para que pase
0: este cáliz.
1: También
0: ya por el sector ya de la avenida.
1: Ora para que se haga la voluntad de su Padre Celestial.
0: Observar
1: en su
3: alma. La fuerza informativa de Manabí, gracias, don Enrique. Allí ya arrancó, empezó el Rosario de la Aurora en su tercer día. Tenemos pausa, pausa. No se despegue de la sintonía de Radio Sononda.
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1: Ya son las 5 de la mañana, 5 minutos, tiempo exacto, la hora en el país, la hora en todo el Ecuador continental, amigos, amigas, oyentes, televidentes, internautas de la radio. Lindo día para cada uno de ustedes. Despertamos los manabitas, los ecuatorianos, con mucha alegría, con gratitud con nuestra Virgen Santa, que por cierto, ya la Virgen de la Merced recorre las calles de Puerto Viejo, tercer día del Rosario de la Aurora, hoy día por la parroquia Francisco Pacheco. Lindo, sé que es una zona donde la gente es muy unida, esa barriada muy unida, la gente está preparada para recibir con todo el fervor, la efusividad, la devoción a nuestra Virgen Santísima, la Virgen de la Merced. Y a ella, a esta hora, digámosle todos con fervor, con gratitud, con devoción: Dios te salve, Reina y Madre, Madre de Misericordia, vida, dulzura y esperanza nuestra. Dios te salve, a ti llamamos los desterrados hijos de Eva. A ti suspiramos, gimiendo y llorando en este valle de lágrimas. Ea pues, Señora, abogada nuestra, vuelve a nosotros tus ojos misericordiosos y después de este destierro, muéstranos a Jesús. Fruto bendito de tu vientre, oh clemente, oh piadosa, oh dulce siempre Virgen María. Ruega por nosotros, Santa Madre de Dios, para que seamos dignos de alcanzar las promesas y gracias de nuestro Señor Jesucristo. Amén y amén. ¿Cómo le va, niña Mary? Qué gusto saludarla. Muy buenos días.
2: ¿Qué tal, compañeros? Muy buenos días, amigos oyentes. Gracias por estar siempre en la onda con Radio Sono Onda.
1: Don Jonathan Antonio Chávez, señor, saludos cordiales.
3: Buen día, comandante. Y niña Mary, la fe no solo se demuestra cuando se pide, se demuestra también cuando se ayuda, cuando se perdona, cuando se extiende la mano a quien necesita. Allí también se demuestra la fe humana.
1: Cuando se actúa bien.
3: Sí, sí, cuando se actúa de bien. Sin que nadie lo mire.
1: Oiga, es el secreto del bienestar. Mucha gente dice, pero ¿cómo? Yo no entiendo por qué es que hay gente que le va tan bien en la vida. Porque, vea, es básico. Usted pórtese bien, usted haga el bien, usted sea una buena persona, un buen vecino, un buen padre, un buen hijo. Y las cosas, es facilito, Mary. Uh-huh. Jonathan, sí, no cuesta, pero absolutamente nada. No se meta en la vida de los demás, viva su vida, vacile su metro cuadrado y verá cómo las cosas le van a ir bien. Es facilito. ¿Dónde anda don Enrique ya? Ya va llegando a la parroquia Francisco Pacheco. A ver, adelante, don Enrique, a través de Sono Onda.
2: Noticias.
4: Informativa de Manaví, gracias, compañeros oyentes de Radio Sono Onda. Recién vamos por la calle Roca Fuerte para coger la calle Eloy Alfaro, por aquí donde está la clínica del doctor.
1: Vive el alcalde, ¿no?
4: Sí, pues vive el alcalde, justamente así, aquí le están rindiendo.
3: Allí hicieron una tarima.
4: Ahí está han adornado muy bonito, también donde vive el alcalde de la ciudad de Puerto Viejo, ahí con mariachi. A ver si por ahí escuchamos en este momento de lo que corresponde en este día. ¿Cómo está, señora Virginia? Buenos días.
5: Don Enrique, buenos días.
4: ¿Cómo le ha ido en el recorrido?
5: Precioso, con mucha fe. Pidiéndole al Dios que nos cuide.
4: Eso,
5: que nos tenga piedad, que no nos mande el niño tan fuerte.
4: Gracias, señora Virginia. Gracias. Muchísimas gracias. Compañeros, oyentes de Radio.
6: Este rosario de la Aurora, una vez más, le ofrezcamos al Señor, ofreciéndole nuestro arrepentimiento y nuestro deseo de perdón. El Señor esté con ustedes.
7: Y con tu espíritu.
6: Bendito sea el nombre del Señor.
7: Ahora y por todos los siglos.
6: Nuestro auxilio es el nombre del Señor.
7: Que hizo el cielo y la tierra.
6: La bendición de Dios Todopoderoso, Padre, Hijo y Espíritu Santo, descienda sobre ustedes. Amén. ¡Viva la Virgen de la Merced!
7: ¡Que viva!
4: Este es el homenaje a la Virgen de la Merced. ya vamos poniendo la calle Eloy Alfaro, ya vamos la calle Eloy Alfaro, prepárese don Iván Arturo, que ya pasa por ahí la Virgencita, los militares siempre acompañando a la Virgencita de la Merced, dándole seguridad también a las personas que el día de hoy caminan.
1: Oiga, yo no veo gente de Puerto Vial.
4: Puerto Vial, déjeme ver esta Puerto Vial. No, sí, va adelante, mi querido Jefferson Rao.
1: Ah, ya.
4: Lindo, va adelante.
1: O sea que adelante, va rumbo para la parroquia Francisco Pacheco, ¿ya?
4: Eso, ya cogemos la parroquia Francisco Pacheco, cerdo. Todo lo que es alrededor de la Francisco Pacheco estará el recorrido por ese lado, la Virgencita de la Merced.
3: Prepárate, Ringo, también.
4: Ah, sí, ojalá que don Ringo...
1: Don Ringo preparado. Sánchez dice que está preparado con una buena olla de chocolate.
3: Don Iván Arturo, sí, ya nos envió el mensaje. Allí lo espera don Enrique.
4: Ojalá que don Ringo Sánchez también salga con su olla.
3: Póngase a creerla de don Ringo.
1: Bueno, diría nuestro recordado Johnny, mande.
2: Traiga.
1: Oiga, todo el mundo con ropa deportiva, ¿eh? Parece que la gente también está sirviendo estas caminatas para hacer ejercicio, don Enrique Moreira.
4: Una terapia, Ñanilo, porque caminar 15 días se baja de peso. Este es un recorrido de toda la gente con zapatos deportivos. Es que este tercer día...
3: Claro, pues en estos recorridos sí se camina más de 5 kilómetros.
1: Claro. La gente preparadita, sí, todo el 5K, mundo con 5K. Ropa deportiva, ropa de gimnasio, está bien, como tiene que ser, pero sobre todo con mucha devoción. Yo lo que sí no comparto, por ejemplo, hay la señora que va con un bebé. Yo eso sí que yo no lo comparto.
3: Y si la señora no tiene con quién dejarlo.
1: No, está bien, o sea, cada uno, o sea, respeto, pero no lo comparto.
3: Pero ahí lo llevan el cochecito bien abrigado.
4: Claro, y también como te dice Jonathan Chávez.
3: Quizás no tiene con quién dejarlo, bebé.
1: No se queda en su casa, pues lo
2: o
1: mira
2: es una manda,
1: por...
2: señor. No, ¿cómo te ha hecho una manda?
3: O es una manda,
1: radio.
3: O es una manda, comandante.
4: Claro, una manda puede ser.
1: Es un bebé chiquitito, a esta hora, ¿dónde lo vas a sacar con el frío a riesgo que le dé el muermo?
4: A usted lo sacaron de madrugada, entonces, en Olindo, ¿qué
2: hacía? Lo dejaban encerrado. Ya más le digo. Encerrado.
4: Así es, supuesto. Qué lindo, entonces, tercer día del recorrido del Rosario de la Aurora por las calles de la ciudad de Puerto Viejo. Ya en este momento avanza hasta la avenida Guayaquil, en este tercer día del recorrido de la Virgencita de la Merced por las calles de la ciudad de Puerto Viejo. Ya tenemos más adelante con más información en este tercer día en las calles de Puerto Viejo, en el Rosario de la Aurora. ¡Viva la Virgen de la
1: Merced! Muchas gracias, mi estimado Enrique Moreira, por esta... esta información, las imágenes que nos comparte desde la calle Eloy Alfaro en este momento, ¿no? La parte de atrás del Hospital Verdi Ceballos Balda de la ciudad de Puerto Viejo. 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
2: Sí,
1: a comer?
2: Sí, señor.
1: Es rico que
2: usted
1: se come.
2: ¿Usted también ha ido?
1: Claro,
2: siempre va usted.
1: Siempre. A veces...
2: Yo ahí de vez en cuando.
1: Los domingos solemos ir con la familia a pegarnos una buena gallina, una buena gumarra, como se dice.
2: Gallina,
1: ¿no?,
2: criolla.
1: ¿Por qué le dicen gumarra?
2: Yo no sé, pues pregúntele a quién.
1: A la gallina así. Criolla, las famosas gumarras, ¿por qué le llamarán
2: la
1: gumarra?
2: La pata amarilla, escuchado.
1: Consúltelo por ahí, mi querido Jonathan Antonio, google, a ver qué le dice la IA. Oiga, esto de la IA ya está preocupante también, ¿no? Todo en el mundo entero ya es con la IA. Incluso estos últimos días han habido personas que han trabajado en el tema de la creación de la IA y han tenido que dejar las empresas, ya les causa miedo lo que la propia IA puede empezar a hacer. A ver, ¿qué dice la IA, niña Mary? A la gallina se le llama coloquialmente gumarra en varias regiones de Hispanoamérica, como en los Llanos Orientales y Tolima en Colombia, así como en el español tradicional de Puerto Rico. El término proviene de la jerga antigua de España, gomarra, donde históricamente se utilizaba para referirse a la gallina, a caramba, y que fue adoptado y conservado en el habla rural y popular de algunos países americanos. ¡Qué belleza! O sea, ha sido real el tema. Yo pensaba que era invento de Cruz Meravinuesa.
3: No, la kafkiana tampoco.
1: No, ese, no, eso claro, sí. Viene de Kafka, sí. ¿No? Yo pensaba que, sinceramente, yo pensaba que era uno más de los inventos de Cruz Meravinoesa.
3: Qué lindo que es escuchar sonando, uno aprende. ¿Ah?
1: Uno aprende, sí, todos sí, los días.
3: Todos los días aprendemos aquí.
1: Ha sido real el tema de la gumarra, y no ha sido solamente en Ecuador, sino Venezuela, en varios países de Latinoamérica. Bueno, vámonos a la pausa comercial.
2: ¿No le ha dado hambre?
1: Ya me dio hambre, un sequito de
3: ya radita. Ya viene. ¿Ah? Ya viene, si tienen, ojalá no haya merendado mucho. Ah, hoy día les traje un desayuno, compañero.
1: Mi abuela, atente a huevo y no beba
2: ¿quién
1: caldo?
2: ¿Quién trae desayuno usted?
3: Sí, ya. Bueno, ya verá.
1: ¿Ah, sí?
3: Sí.
1: Bueno, vamos a la pausa comercial.
2: Ya retornamos. 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
1: Llegamos a las 5 de la mañana con 18 minutos, tiempo exacto a esta hora, como todos los días, nos adentramos en el género periodístico de la Crónica Roja.
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1: Atención, lo encuentran muerto en un terreno. El cuerpo de Jonathan Méndez ya estaba en estado de putrefacción cuando fue hallado por gente que vive en la zona. Aquí la noticia.
2: Aves de rapiña y un fuerte olor alertaron a conductores sobre un cuerpo en descomposición abandonado cerca de una vía en Paján.
1: Jonathan Emiliano Méndez Rivas, de 36 años, fue encontrado muerto en un terreno. Terreno baldío ubicado en los matorrales en la vía a la represa.
2: El hallazgo,
1: la represa que no existe, ¿no? Que se asolvó allá en Paján.
2: El hallazgo se produjo, amigos oyentes, cuando personas que circulaban por el sector observaron aves de rapiña en los alrededores y decidieron acercarse para conocer qué ocurría.
1: Al aproximarse hasta el lugar, los ciudadanos percibieron un fuerte, fuerte olor.
2: La situación los llevó a revisar la zona y fue entonces cuando descubrieron el cuerpo de un hombre que ya se encontraba en estado de descomposición.
1: Ante el hallazgo se comunicó la emergencia a las autoridades. Así las cosas, niña Mary. Qué pena, ¿no? Qué pena. 36 años tenía este chico. Señor. 36 años. La hora, niña Mary, por favor, el tiempo exacto.
2: 5:25 de la mañana, 20 minutos.
1: En Santo Domingo de los Áchilas liberan a una víctima de secuestro y capturan a dos. Aquí la noticia.
2: Una persona fue liberada durante el operativo Libertad 10-20, ejecutado por la policía en Santo Domingo.
1: Me liberé. Gracias a Dios, me liberé. La intervención permitió, además, aprender a dos hombres quienes son investigados por presunta participación en el secuestro.
2: Según la denuncia de familiares de la víctima, los captores exigían $25,000 para poder liberarla.
1: La investigación comenzó luego de que un familiar denunciara la retención del ciudadano.
2: Según el reporte policial, la víctima había sido retenida el 4 de septiembre cuando iba a vender una maquinaria.
1: Liberan a víctima de secuestro y capturan a dos personas en Santo Domingo de los Áchila. días. Son las 5:21, 5:21. La hora exacta, la hora en el país, en Los Ríos. Atentos en Los Ríos, informaciones de Los Ríos. Acaban con la vida de jornalero. Jornalero. ¿Se ha escuchado esa canción?
2: Sí, señor.
1: De don Alci Acosta, jornalero. ¿Sabe por qué lo mataron a los jornaleros?
2: ¿Por qué?
1: Por robarle la moto, niña Mary. Terrible. Aquí la noticia.
2: Wilson Ricardo Huascala Santillán, de 23 años de edad, murió luego de recibir un disparo mientras se movilizaba en motocicleta por el sector Chacarita, en Ventanas, provincia de Los Ríos.
1: Él se dirigía desde Guaranda hasta el sector de Las Naves para cumplir con una jornada de trabajo.
2: La víctima, quien se desempeñaba como jornalero, había iniciado el recorrido aproximadamente a las 4 de la madrugada, acompañado por familiares que también se trasladaban hacia su lugar de trabajo.
1: Según testigos, durante el trayecto aparecieron tres hombres en una motocicleta, quienes quisieron robarle, pero le dispararon y lo mataron, licenciadamente.
2: Acaban con la vida de jornalero por robarle la motocicleta.
1: 23 años tenía este joven, joven todavía, empezando la vida y trabajador, jornalero. 5:23, la hora exacta, atentos en Guayas. Ladrón lo mata horas después de haberse casado. Aquí la noticia.
2: Francisco Ignacio Carriel Campuzano, de 39 años de edad, murió la noche del miércoles después de recibir un disparo durante un presunto asalto ocurrido en Milagro, provincia del Guayas.
1: Este hecho se registró pocas horas después de que el hombre contrajera matrimonio.
2: Según la información preliminar, aproximadamente a las 22:40, Carriel se encontraba junto a su esposa en la entrada de su vivienda. Ambos compartían después de la ceremonia realizada horas antes, cuando un sujeto que se movilizaba en motocicleta llegó al lugar.
1: El individuo descendió del vehículo y, utilizando un arma de fuego, exigió los teléfonos celulares de la pareja.
2: Tras apoderarse de las pertenencias, intentó abandonar el sector.
1: Carriel forcejeó con el presunto delincuente y este le disparó en el pecho.
2: Qué lamentable. Los familiares de Carriel lo llevaron a un hospital donde los médicos solo comprobaron su deceso, ya que había herida mortal.
1: Recién casado, licenciada, sí, Media, justo el día en el que había contraído nupcias. 5:23. Si tenemos a don Enrique, me avisa nomás, ¿ah? Cuando tengamos a don Enrique, vamos con él nomás tranquilamente, mi querido Jonathan. A ver, tenemos más información, más noticias. Atentos, más noticias, noticias. En la 99.7 le quitan la vida a un menor en Guayaquil. El adolescente conducía una tricimoto en la que laboraba por las mañanas. Aquí la noticia.
2: Un conductor de tricimoto menor de edad fue asesinado mientras trabajaba. El hecho podría estar relacionado con extorsiones.
1: Un adolescente de 17 años que trabajaba como conductor de tricimoto fue asesinado ayer a las 8 de la mañana en la cooperativa Los Vergeles, en el norte de Guayaquil.
2: El menor se encontraba preparándose para recoger pasajeros cuando fue interceptado por dos sujetos que le dispararon en varias ocasiones.
1: Así las cosas, niña Mary, qué pena, qué lamentable. Ve, ahí lo veo al abogado Jean Caizu Fernández Mesa. Mi hermano de sangre, mi hermano del alma, también parido por mi mamá.
2: Y va bien agarradito.
1: Ahí va agarradito con su esposa.
2: Para no perderse.
1: Haciendo el recorrido en la Ciudadela. Francisco Pacheco, don Enrique Moreira, infórmenos en Sono Onda.
2: Noticias.
1: Noticias y que viva la Virgen.
4: De la Merced, muchas gracias, compañeros oyentes de Radio Sono Onda. Oiga, no lo veo a don Ringo Sánchez con la mesa. Se me va. Oiga, ey. La gente está esperando ya el cafecito. ¿Sí tiene el cafecito usted por allá?
10: Café y bollo.
4: Ah, ya, café y bollo, dice don Ringo Sánchez. Bueno, sigue por acá la parroquia Francisco Pacheco. La calle Francisco Pacheco. Qué recibimiento a la Virgencita de la Merced. Qué hermoso acá en este sector de la parroquia Francisco Pacheco, donde pasa la Virgencita de la Merced. Qué lindo recibimiento a cómo reciben a la Virgen de la Merced en este tercer día, en este recorrido por las calles de Puerto Viejo, el sector de la parroquia Francisco Pacheco. Vamos siguiendo avanzando hasta llegar a la calle Cristo Rey. Acá está bonito la gente acá en este sector. Vea por donde quieran, está la Virgencita de la Merced. tanto los vecinos de todo este sector, con unas velitas también han recibido en las calles de la parroquia Francisco Pacheco hasta llegar a la calle Eloy. Ahí va avanzando, seguimos avanzando. Entonces ya vamos a coger la calle Eloy Alfaro. Entonces, por ahí fue donde está don Arturo Pereira, qué lindo. También aquí.
1: O sea que ahí salen a la Cristo Rey nuevamente, ¿verdad?
4: Sale la Cristo Rey y coge la avenida Guayaquil. Ahí coge la avenida Guayaquil. Y ahí sí nos vamos de largo hasta llegar a la calle Rocafuerte. Hasta llegar a la calle Rocafuerte. Ahí está, compañeros oyentes de Radio Solo Onda. Él aún siguiendo el recorrido. Ya cogemos la calle Cristo Rey. Sí, esta es la calle Cristo Rey. Allá están guiando tránsito los señores de Paz. A ver, ¿cómo se te cruza aquí? A ver, aquí sí ve. A ver, llegamos a la Cristo Rey, ¿no es cierto? Y esta es la calle Eloy Alfaro. Así es, la calle Eloy Alfaro. Entonces, miramos de nuevo. Miramos de nuevo. ¿A dónde miramos? A ver, seguimos acá, entonces avanzamos de nuevo por la
3: parroquia. Dan la vuelta a la manzana.
1: Claro, es que eso es lo que le estaba diciendo yo. Vuelve a subir a la Pacheco.
4: Este es un caracol, ñaño lindo. Ya.
1: Ahí vuelve sí. A subir a la Pacheco y luego baja por la Vaquerizo Moreno, me parece.
3: Al lado del Cristo Rey, sí.
1: Por la Vaquerizo Moreno.
3: Sí, la que queda a los lados del Cristo Rey. Sí, sí, justamente esa.
1: Claro.
4: Entonces pasa por la casa
3: allí,
4: del...
3: Allí baja y ahí es que pasa por la casa de don Iván.
4: Ah, ya. Entonces por aquí pasa por la casa del señor Rico Sánchez, pasa entonces.
1: Claro.
4: Por ese lugar. Ah, de razón que cogió la moto a toda prisa para recibir entonces allá la Virgencita de la Merced en este recorrido. Ah, ahí está la Virgencita, hace su paso por la calle Eloy Alfaro. Qué lindo, Eloy Alfaro. Ahí está, voy a escuchar brevemente, compañeros, ahí la gente como sigue.
11: Con dulces memorias, que reina.
12: Lectura del Evangelio según San Marcos. Lo vistieron con un manto púrpura, hicieron una corona de espinas y se la colocaron. Y comenzaron a saludarlo. Salve, Rey de los Judíos. Palabra del Señor.
13: Gloria a ti, Señor Jesús.
12: Jesús es desnudado, vestido con una túnica escarlata y coronado de espinas. Es objeto de burlas y escupitajos por parte de los soldados. La gente exige su crucifixión. A pesar de su inocencia, no se defiende. Es fuerte frente al odio. Imagino su tristeza ante la ignorancia del pueblo, su pesar por su desprecio. Recemos por el valor de defender la verdad de Dios y la fuerza para resistir las críticas y el odio de los demás.

0: Enrique, o sea que el recorrido es hasta arriba mismo, ¿no? Hasta arriba, va a pasar por la iglesia.
1: ¿Tiene usted la pantalla, mi querido Jefferson Ramos? No, aquí estoy ubicado, ¿ah?
0: Claro, ¿sí? Claro, sí. Va a subir hasta arriba, ¿no? La iglesia.
1: Ya la ola de cantidad de gente el día de hoy, mi querido
0: Jefferson Ramos. ¿Qué cantidad de gente hoy día? O sea, ahí pudimos verlo todo porque la toma permite, ¿no? Están como en la lomita y subiendo la lomita de la Pacheco.
1: Estoy en una lomita, eso, que quería hacer la panorámica para que usted calculara, usted que sabe de tanto, de cifras, cómo la gente el día de hoy se ha volcado, dice uno popular, a las calles de la ciudad de Puerto Viejo. Mire que todavía falta algunas cuadras y cómo la gente sigue.
0: Fácilmente hay unas 3.000 personas hoy día.
1: Era mi querido. Oiga, a propósito de no he visto a ninguno por aquí, ¿no? De los, ahora que se viene la campaña, no he visto a nadie por aquí.
0: No se crea, ya vi por ahí algunos.
1: Ah, ya no por aquí.
0: Entonces, sí, y a las esposas también.
1: De la multitud, entonces no lo puedes observar.
0: Sí.
1: Lo estoy extrañando.
0: Ay, don Enrique, no pierden tiempo.
1: Bueno, compañeros, seguimos con información el tercer día del Rosario de la Aurora a través de Sorpresa Noticias.
0: Muy bien, señor, la Fuerza Informativa de Manabí, muchas gracias, mi querido Enrique Moreira. Hoy Puerto Viejo no es solamente una ciudad, hoy Puerto Viejo es un pueblo que camina unido detrás de su madre, por sus calles, por sus barrios, por esas esquinas que guardan tantas historias, pasa hoy la imagen bendita de Nuestra Señora, la Virgen de la Merced. Con ella caminan la fe, la esperanza, la gratitud y las oraciones de todo un pueblo. Miren, qué bonito, ¿no? Miren, queridos amigos, cómo se engalanan las calles. Miren cómo las familias salen de sus hogares. Miren cómo jóvenes, niños, adultos, nuestros queridos adultos mayores también levantan sus ojos hacia ella. Porque la Virgen de la Merced no pasa simplemente por Puerto Viejo. Ella visita a su pueblo. ¡Viva nuestra Virgen! Vamos a la pausa comercial, ya volvemos.
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0: Colombia, son las 5 de la mañana, 5 de la mañana con 33 minutos, 5 de la mañana con 33 minutos. 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Ahora sí, maestro, qué gusto. Bienvenido. Buen viernes.
1: Estimado comandante, qué grato conectarme con ustedes en vivo y en directo. Hoy, viernes 11 de septiembre, es viernes de relajo, como sé decir. Parele bolas, como dice mi abuela. Parele bolas, porque los estamos curando de verdad, verdad. 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Ahora vamos de lleno a hablar. 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Oromar Televisión. Vienen testimonios en vivo y en directo a través de Oromar Televisión. Desde el día lunes arrancamos con testimonios, impactando a través de ese comentario voluntario, espontáneo, sincero de la gente, donde certifican que se están curando de verdad, ¿verdad? Y me decía Franklin, yerberito, es impresionante cuando viene una persona y empieza a manifestar el cambio que ha tenido en su calidad de vida a través de empezar el tratamiento con el Arflex. Es un jarabe que impacta demasiado en positivo la salud de las personas quienes hacen el tratamiento, porque por lo general los que vienen buscando el Arflex, la vitamina para para los huesos. El frasco de etiqueta azul viene con cuadros de dolor insoportable. Viene con la artritis, el reumatismo, la osteopenia, la rigidez articular, el traqueteo en el cuello que ya no soporta más. Por lo general, la mujer y el hombre que busca iniciar el tratamiento con las 3 copas al día, el tratamiento con la vitamina para los huesos, las personas que se acercan llevando el Arflex son personas que vienen desesperadas, son personas que vienen pensando que pueden terminar en una cama o peor aún en una silla de ruedas, son personas que vienen y no soportan lidiar con los deditos de las manos torcidos. ¡Uy, qué hijo de madre dolor! En la rabadilla, en la parte baja de la cintura, no pueden más con la columna, tienen sueños, pesadillas de que en algún momento van a dar un mal paso y ¡trácate, hijo de madre! Se quebraron e irreparable, ajá, irreversible esa fractura, pero hay una luz al final del túnel.
0: ¿Cuál es?
1: Y se llama Arflex, que lo sepa Maraví.
0: ¿Cómo?
1: Que lo sepa la patria entera. Se llama la vitamina para las articulaciones y viene en un frasco de 1/2 litro con etiqueta azul. Estimado comandante. Oiga,
0: y justo, Yerberito, concomitante con el tema que nos estás hablando, también tengo el mensaje que nos envía la señora Gina Macías desde el Cantón Santa Ana, arriba en Peminche, me dice comandante Ramos, buenos días, saludos para usted, a la niña Mary, hoy día viernes, y también, por supuesto, para el Yerberito. Ya que están hablando de este producto, le cuento que a mí me duelen muchísimo las piernas, tengo dolores en las piernas, pero sobre todo últimamente me duelen mucho los talones, dice doña Gina. Amiga Gina, ¿qué tal? Qué gusto. Saludos para la gente allá en esa linda tierra de Santa Ana, donde nace la vida. Yerberito, por favor.
1: Mi querida Gina, gracias por sintonizar la radio y estar en este momento haciendo la pregunta que le puede marcar la diferencia entre una calidad de vida hecha a pedazos y que empiece a conocer una manera distinta de vivir, Ginita. La vamos a ayudar, doña Gina, con el Arflex, pero espérese, aguánteme la burra, aguánteme la burra, porque le estamos dando la pomada, la bendita 4 hierbas, Ginita de mi corazón, agarre esa pomada, la bendita, y engrújesela, embadúrnesela, úntesela donde tienen la sensación de dolor, de hincón en los talones, aplíquese en toda la entrepierna, apliquen esa patica de yuca, doña Gina, la pomada, la bendita 4 hierbas,
0: eso
1: de
0: sí,
1: 2 de 3 a 4 veces al día. No es celosa, no es celosa. Se puede mojar con la pomada, la bendita, comandante.
0: Eso sí, porque la mujer manaba tiene unas buenas yucas, ñaño. Unas buenas yucas tiene la mujer manaba. Y eso, esas piernitas no pueden sufrir de ningún dolor. Esas piernitas hay que cuidarlas con el Arflex. Arflex. Tengo una pregunta que hace la señora. Dice, hola, buenos días. Soy Verónica Delgado. Le escribo desde Montecristi. Saludos para el Yerberito y para quienes hacen este programa de noticias todos los días. Acá en el sitio cárcel de nuestro cantón, la gente históricamente hace ladrillos, pero esto ha ocasionado que todas las personas tengamos siempre problemas en las vías respiratorias. Amigo comandante, por favor, pregúntele al Yerberito qué nos puede recomendar él. Gracias, doña Verónica, qué bonito mensaje. Ay, saludos para la gente del cantón Montecristi.
1: Doña Verónica pasa en muchos sectores de la patria donde hay cierto

0: 3 años que han sido uno de los 3 años con mayor enriquecimiento en mi conocimiento. Fui adoptado prácticamente por una familia shuar amazónica donde aprendí bastante de lo que ya he venido por tradición familiar aprendiendo acerca de cómo las enfermedades se pueden combatir con las plantas, con los tallos, con las raíces y con las frutas. ¿Por qué les hablo esto? Porque en la Amazonía, en Gualaquiza, hay minería, gran impacto de esa minería. Genera en los seres humanos una intoxicación por los metales pesados, por el plomo. Donde hay minería, hay demasiada contaminación en las cuencas de los ríos y sobre todo el plomo. Esa intoxicación, ese envenenamiento, para que ustedes me entiendan, es lo que sucede, por ejemplo, lo que la señora Verónica detalla. En una zona donde se hace ladrillo, donde se dedica a esa tradición y a ese oficio, respiran ese polvillo y hay mucho cemento, hay mucha cementina. Ese polvillo también hace que nuestros pulmones se vayan contaminando, se llenen de moco, se llenen de agua, de líquidos. ¿Ahí qué hay que hacer? A ver, hay que empezar a bajar los niveles de envenenamiento con el depurador amargo K10, repito, depurador amargo K10, doña Verónica, usted y toda la gente que vive en ese sector de Manabí, depurador amargo K10, con eso garantizamos bajar el impacto invasivo del envenenamiento en nuestro organismo, en nuestra sangre, pero espérese, aguánteme la burra, y sí, aguánteme la burra, porque la pomada La Bendita cobra un protagonismo en este momento increíble, porque va a generar, cuando usted haga el trompetazo, sí, cuando haga el trompetazo con la pomada La Bendita, va a generar una película protectora, una barrera, una muralla para que impida el empezar a respirar esas partículas contaminantes que se instalan en los pulmones. Se dan cuenta cómo es perfecto, cómo es de sabia la naturaleza que nos puede entregar un producto como la pomada La Bendita, 4 hierbas, estimado comandante.
1: Ayer extrañamos el trompetazo, por cierto, ¿eh? Extrañamos el trompetazo el día de ayer. A ver, mi querido amigo don Ramoncito, don Ramón Moreira, me está preguntando en Tosagua dónde encuentran los productos del yerberito. A él le interesa mucho el Prostacura. Correcto, señor, ya le estaba yo indicando cuáles son los beneficios de la Prostacura. Pues los encuentra allá en el Cantón Tosagua, en Farmacia Marianita. Farmacia Marianita, Cantón Tosagua, ubicada frente al comercial Ureta, mi querido amigo don Ramón Moreira. Póngase las pilas. Yerberito, amigo querido, un abrazo espectacular para usted, un bonito fin de semana. Dios mediante, el día lunes nos volveremos a reencontrar. Que pase bonito, bonito.
0: Lo propio, comandante. Me preguntan cómo se pone la pomada La Bendita. Fácil, un poquito en el huequito de la nariz, otro poquito en el otro huequito de la nariz y suenan las trompetas del yerberito en toda la provincia de Manabí. ¡Ay, ay, el repituche, claro! Ay, hola, uno con la pomada La Bendita. Respira bonito, bonito. Los espero a todos, sin excepción, para curarlos de verdad, verdad. Hoy es viernes de relajo. Siga, compañero, con más noticias en Estudio Principal.
1: Vamos a la pausa comercial, 5:47, ya volvemos.
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2: El tiempo, la hora, son las 5:50 a.m. 5:50 a.m. Ya tenemos con don Enrique desde las calles de Puerto Viejo en el quincenario de la Aurora en su tercer día. 10 minutos y serán las 6:00 a.m. 10 minutos y serán las 6:00 a.m. El día de ayer asesinaron a un policía. En Rocafuerte sucedió este tema, ya por el sector de Resbalón, entre Valdés y Resbalón. Un policía de 38 años fue asesinado a tiros en Rocafuerte. Tras este hecho, se desplegó un gran operativo, aunque hasta ahora sin resultados positivos. Luis Javier Ramírez Romero, de 38 años, resultó muerto al recibir varios disparos en el sitio Cuatro Esquinas, entre Valdés y Resbalón, en el cantón Rocafuerte. Este hecho ocurrió ayer mientras el hombre se encontraba en la zona, en toda esta zona. Esta es la información extraoficial que señala que la víctima era integrante de la Policía Nacional y que habría sido interceptado por sujetos que le dispararon. 5:51 a.m. El ataque ocurrió en una zona donde moradores observaron al hombre tendido en plena vía. Al acercarse y notar que se encontraba gravemente herido, dieron aviso al EQ 911 para solicitar auxilio. La alerta movilizó a los organismos de seguridad. Minutos después llegaron varios policías al lugar y confirmaron que el hombre era uno de sus compañeros de la institución. A partir de ese momento, se activaron acciones para intentar localizar a quienes habían participado en este ataque. El operativo contó con la participación de diferentes unidades de la policía en el lugar y sus alrededores. También trabajaron agentes del eje preventivo de la DINASED, de la Policía Antinarcóticos. También se incorporaron efectivos del Grupo de Intervención y Rescate, mientras que un helicóptero de la policía brindó apoyo de labores de búsqueda. La presencia de varias unidades permitió ampliar este operativo hacia distintos puntos de toda esta zona. 38 años tenía Luis Ramírez, quien fue asesinado el día de ayer de varios disparos. Esto ocurrió entre Valdés y Rocafuerte. En toda esta vía nos alertaban el día de ayer moradores, transeúntes, usuarios de este anillo vial, de esta carretera, del sector de Resbalón, que la policía, que criminalística, había cerrado todo el acceso de ida y de venida. Esta es una vía de bastante afluencia vehicular, tiene estas vías. Entonces, por varios minutos, me parece que hasta por horas, estuvo cerrado este acceso de vía, porque lógicamente la persona que había perdido la existencia estaba en media de ella, estaba en media vía. En media vía, las personas indicaban si no pudieron abrir un tramo para que pasaran los buses, que en ese momento transportan bastantes profesores, bastante gente que se moviliza en este sector a esa hora. En fin, esto causó molestia en los usuarios de esta vía el día de ayer, pero lógicamente se tuvo que cerrar porque hubo un asesinato en este sector de Rocafuerte, en este sector entre Valdés y Resbalón. 5:53 a.m. ¿Por dónde va don Enrique? 5:53 a.m. El tiempo, la hora. Vamos con más noticias, con más información a través de Sononda. Su estación en Manta, la policía incauta armas, incautó drogas y también dinero en efectivo. Un operativo conjunto de inteligencia militar y la Policía Nacional desarticuló un centro de acopio con armas, dinero y municiones en la ciudad Puerto. El inventario de la incautación incluye un revólver, 4 escopetas, una munición calibre 7 de uso militar, 6 teléfonos celulares y 2 puñales. Asimismo, los agentes decomisaron 3 relojes, $178 en monedas de diversas denominaciones y una chaqueta de uniforme militar. Elementos que encendieron las alarmas, las alertas sobre el posible uso de indumentaria oficial para eludir estos controles de seguridad. La policía incautó armas, droga y dinero en Manta el día de ayer. El tiempo, la hora, son las 5:55 a.m. 5:55 a.m. ¿Por dónde va don Enrique? A ver si nos dice, nos informa por dónde va Don Enrique Moreira, la Virgencita de la Merced. 5:55 También en Santo Domingo, mujeres estafaban con transferencias falsas en locales comerciales. Ay, ay, ay. Hay que tener mucha precaución, mucha atención en este tema de las transferencias digitales. Dos mujeres, incluida una adolescente, fueron aprehendidas en Santo Domingo. La policía las investiga por su presunta participación en una estafa que afectó a una tienda de productos cosméticos de belleza. El caso comenzó tras una alerta de la gerencia del establecimiento ubicado en el centro comercial. Según la información preliminar, varios productos fueron solicitados mediante una llamada telefónica. 5:56 Después, las partes coordinaron la entrega mediante la aplicación de transporte. El valor de la mercadería alcanzó aproximadamente $1,200, según el reporte policial. Al momento del pago, el personal del establecimiento verificó la transferencia, sin embargo, el dinero no se hizo efectivo en la cuenta de este local, en la cuenta de la tienda. La policía señala que, de acuerdo con las primeras diligencias, se trataría de una transferencia presuntamente ficticia. Luego de detectar la irregularidad, la gerencia alertó a las autoridades y a la policía para que las detuvieran a estas féminas. Mujeres estafaban con transferencias falsas en locales. Esto sucedió allá en Santo Domingo. El tiempo, 5:56 Don Isidro Macías, ¿qué tal? Buen día a don Raúl Menéndez también, que nos reporta sintonía. ¿Cómo le va? ¿Cómo amanece? Dice, a ver, ¿qué dice don Raúl Menéndez? Dice, hola mi pana Jonathan, buen día, fin de semana, buen fin de semana, despertando con Sonora y más tarde apoyar a mi liga, a mi capira. Salúdeme a don Pepe también, que está siempre con nosotros y siempre lo escuchamos por acá. Saludos don Daniel Menéndez, don Raúl Menéndez también, don Federico Cronfle. El tiempo, 5:57, nos vamos con don Enrique, 5:57, ese es el tiempo, esa es la hora. Don Enrique, ¿por dónde se encuentra? ¿Por dónde va? Ya en el recorrido, vamos con usted a través de Sonora Noticias.
3: Sí, va de maravilla, gracias a don Jonathan Chávez Ruiz. Acelerando un poquito el paso porque en el colegio Cristo Rey le dieron un homenaje a la Virgencita de la Merced. Sabe que ahí demoró unos 5 minutos, 10 minutos, algo así, para rendirle homenaje a la Virgencita de la Merced, el colegio Cristo Rey. Ahorita ya estamos aquí en la calle Roca Fuerte, ya estamos en la calle Bolívar, así es, don Jonathan Chávez Ruiz, la calle Bolívar. Ya va la Virgencita de la Merced, acelerando un poquito el paso, Jonathan Chávez Ruiz, ve por la cantidad de gente. ¿Cuántas cuadras, si quiere usted, más o menos, piensa Jonathan Chávez, que ocupa las calles de Puerto Viejo? Siquiera yo digo unas...
2: Y esta calle del centro histórico, si unas 5 o 6 cuadras.
3: Siquiera, Jonathan Chávez, siquiera unas 6 cuadras. Imagínese por qué el tiempo se va, por el motivo de que la cuadra llena de gente, multitud, el día de hoy. Hoy así pasamos más de 3.000 personas, digo yo, sino el día de hoy, en este tercer día del recorrido por las calles de la ciudad de Puerto Viejo. Aquí ya vamos llegando aquí por el Palacio Municipal. Aquí vamos por el Palacio Municipal. Oye, a veces ha sido lindo también el Palacio Municipal, los Jonathan Chávez, que hubiesen recibido también la Virgencita de la Merced, que es un bonito engalanado también. Aquí el palacio, todos los trabajadores, aquí todos los que trabajan en oficina, a recibir a la Virgencita de la Merced. Bueno, seguimos ya para la culminación del tercer día del Rosario de la Aurora por las calles de Puerto Viejo. El momento que ya dé la bendición el señor Eduardo Castillo, quien lidera de lo que es en este Rosario de la Aurora por las calles de la ciudad de Puerto Viejo. ahí vamos, ahí podemos ver ya, ahí podemos verlo yo acá en Chávez Ruiz, oyente de Radio Nuevo Onda, 99.7.
4: Ahora y en la hora de nuestra muerte. Amén. Dios te salve María, llena eres de gracia, el Señor es contigo, bendita tú eres entre todas las mujeres, y bendito es el fruto de tu vientre, Jesús.
5: Santa María, Madre de Dios, ruega por nosotros pecadores, ahora y en la hora de nuestra muerte. Amén.
4: Dios te salve María, llena eres de gracia, el Señor es contigo, bendita tú eres entre todas las mujeres, y bendito es el fruto de tu vientre, Jesús.
5: Santa María, Madre de Dios, ruega por nosotros pecadores, ahora y en la hora de nuestra muerte. Amén.
4: Dios te salve María, llena eres de gracia, el Señor es contigo, bendita tú eres entre todas las mujeres, y bendito es el fruto de tu vientre, Jesús.
5: Santa María, Madre de Dios, ruega por nosotros pecadores, ahora y en la hora de nuestra muerte. Amén.
4: Dios te salve María, llena eres de gracia, el Señor es contigo, bendita tú eres entre todas las mujeres, y bendito es el fruto de tu vientre, Jesús.
5: Ruega por nosotros pecadores, ahora y en la hora de nuestra muerte. Amén.
4: Gloria al Padre, y al Hijo, y al Espíritu Santo.
5: Como en el principio, ahora y siempre, por los siglos de los siglos. Amén.
4: María, Madre de Gracia y Madre de Misericordia.
5: En la vida y en la muerte, ampáranos, Madre nuestra.
4: Oh Jesús mío, perdona nuestros pecados. Líbranos del fuego del infierno. Llevad al cielo a todas las almas, especialmente a las más necesitadas de tu infinita misericordia. Dios te salve, Reina y Madre
6: de misericordia, vida, dulzura y esperanza nuestra. Dios te salve, a ti llamamos los desterrados hijos de Eva, a ti suspiramos gimiendo y llorando en este valle de lágrimas. Ea pues, Señora, abogada nuestra, vuelve a nosotros tus ojos misericordiosos, y después de este destierro muéstranos a Jesús, fruto bendito de tu vientre, oh clemente, oh piadosa, oh dulce siempre Virgen María, ruega por nosotros, Santa Madre de Dios, para que seamos dignos de alcanzar las promesas y gracias de nuestro Señor Jesucristo. Amén.
3: Ahí está entonces, compañeros oyentes de Radio Sono Onda, ya llegando al Templo de la Merced, tercer día, la visita de la Merced. Qué lindo este recorrido el día de hoy, por acá, por las calles de la ciudad de Puerto Viejo. A ver si ya escuchamos ya la bendición.
7: A ver, vamos ya. 4:40.
3: Mañana aliste la moto, Jonathan Chávez Ruiz. Aliste el carro para el día de mañana. Ahí está mi querido Jefferson Ramos, oyente de Radio Sono Onda. El tercer día de recorrido por las calles de la ciudad de Puerto Viejo. Hasta el momento todo tranquilo, le cuento, mi querido compañero oyente de Radio Sono Onda. Ya va ingresando la Virgencita de la Merced adentro ya de su templo el día de hoy, con el tercer día del recorrido por las calles de la ciudad.
7: Dios te salve, Reina y Madre de Misericordia, vida, dulzura y esperanza nuestra. Dios te salve, a ti llamamos los desterrados hijos de Eva. A ti suspiramos, gimiendo y llorando en este valle de lágrimas. Ea pues, Señora, abogada nuestra, vuelve a nosotros sus ojos misericordiosos, y después de este destierro, muéstranos a Jesús, fruto bendito de tu vientre, oh clemente, oh piadosa, oh dulce siempre Virgen María. Ruega por nosotros, Santa Madre de Dios, para que seamos dignos de alcanzar las promesas y gracias de nuestro Señor Jesucristo. Amén. Una vez más, ofrecemos a nuestro Padre Celestial nuestro deseo de perdonar, de acoger el perdón suyo en primer lugar y de los demás. Recibimos la bendición de nuestro Señor al final de este rosario, en este tercer día del quincenario, teniendo en nuestro corazón las necesidades de nuestros hermanos, para que haya paz en las familias, paz en toda nuestra sociedad, nuestro país. El Señor esté con ustedes. Bendito sea el nombre del Señor. Nuestro auxilio es el nombre del Señor. la bendición de Dios Todopoderoso, Padre, Hijo y Espíritu Santo descienda sobre ustedes. Amén. ¡Viva nuestra Madre de la Merced! ¡Viva nuestra Madre de la Merced!
2: La Fuerza Informativa de Manabí, muchas gracias, don Enrique, por transmitirnos este recorrido a diario, ya en el tercer día del mismo. Mañana es vehicular, mañana va por la Ciudadela Municipal, tan esperada la Virgencita por allá. Tenemos pausa, saludos a la niña Sofía, allá en Laudoro Loor.
8: Y también, a sus niños.
2: También a su papito Jorge Becherela, a su mamita Bella, a Mari también, un gran abrazo a Camila, también a Jeremy, a toda la familia allá en Eudoro Loor, y Rales Tamarindos, un gran abrazo, don Beche, 65, y a mis niños también, Eduardito. Y Santiaguito. Oiga, a usted la escucha Eduardito todos los días, pero ya mismo lo saluda porque seguro deben estar recién despertándose. Perfecto. Vamos a la pausa y retornamos. A ver, algo pasó por acá. Con la pausa, ya vamos con ella, vamos con noticias, niña Mary. Vamos con información a través de Soronda, su estación.
8: Frutas llegan más caras a mercados, amigos oyentes. Aquí está el detalle informativo. Varias frutas de diversos orígenes han llegado a los mercados de Puerto Viejo con precios superiores a los habituales. Los comerciantes atribuyen el incremento a factores que van desde problemas en la producción hasta el deterioro de la fruta durante el traslado. Entre los casos más notorios está la pitahaya amarilla, cuyo precio se triplicó y pasó de 50 centavos. La unidad, nunca la compré en 50 centavos, sino en un dólar. Ahora cuesta un dólar con 50 centavos. Stephanie Chávez, comerciante del mercado Plaza Central, explicó que en un tacho de fresa que antes costaba entre 25 y $28, ahora puede llegar a los $40, es decir, el 60% más. Así, la libra que antes se vendía en un dólar, ahora se comercializa en un dólar con 50 centavos. Esto significa el 50% más cara. Agregó que el problema no termina con el precio. La comerciante indicó que algunos tachos pueden llegar con entre 3 y 4 libras de fresas dañadas, lo que representa pérdidas, y los comerciantes atribuyen la situación a la presencia de un gusano que está afectando la producción, lo que reduce la cantidad de fruta disponible. En el caso de la mora, Chávez indicó que la libra costaba un dólar, pero ahora subió a un dólar 50 centavos. Los comerciantes consideran que el precio podría seguir aumentando hasta el mes de noviembre, cuando existe mayor demanda por la preparación de la colada morada, y podría llegar a $2 o $2.25.
2: Así está la situación entonces con el tema de los precios, que siempre fluctúan día a día. Son las 6:08, licenciada Mary, 6:08. Ya producción me está indicando que tenemos la pausa lista. Perfecto. Tenemos la pausa lista. Adelante, pausa, retornamos.
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1: Con 10 minutos, amigos oyentes, ya son las 6 de la mañana con 10 minutos. Continuamos con más datos informativos aquí en Radio Sono Onda, la fuerza informativa de Manabí. Queremos indicar, amigos oyentes, que falta colaboración para mantener la limpieza. Un tramo de la vía Puerto Viejo Montecristi luce con basura que cada día gana terreno. Es lamentable que esta sea la bienvenida que se da a quienes llegan a la capital manabita, dijo Andrea Zumba, ciudadana que observa cómo los residuos forman una imagen deprimente. En el milagro de Picuazá, la basura también se acumula en las riberas del río, mostrando falta de corresponsabilidad ciudadana, incluso cuando se ha anunciado un fenómeno El Niño que puede, amigos oyentes, pues causar inundaciones en las que los desechos pueden taponar el cauce. Eduardo Moreira dijo que el recolector llega 2 veces por semana, pero es insuficiente. Javier Vinces, director municipal de aseo e higiene, señaló que algunos usuarios no esperan el paso del recolector y lanzan los desperdicios a la vía. Para la limpieza de la vía a Manta, pues estaban enviando personal a recoger desechos, mientras que en El Milagro la recolección se realiza 3 veces por semana. Falta colaboración para mantener la limpieza en la capital manabitana.
2: La hora exacta son las 6 de la mañana con 10 minutos, las 6 de la mañana, 10 minutos ya, la hora exacta, la hora en el país, la hora en todo el Ecuador continental, amigos, amigas, oyentes, televidentes, internautas. Me hizo un mensaje de texto: ¿cómo me le va, mi querido comandante? Un lindo día para usted y para la licenciada Mary, y también para don Jonathan Chávez. Ya me los imagino, dice, seguramente deben estar desayunando a esta hora.
1: ¿Quién dice aquello?
2: Doña Verónica Vázquez, desde Manta. Es una nueva oyente, uh-huh. Nueva y fiel oyente. Ella nos dijo ya hace algunos días atrás que conoció Sono Onda y se quedó con nosotros. Gracias, estimada amiga, y saludos para la gente allá en la Ensenadita, en la ciudad Puerto. Es que definitivamente nosotros en la provincia de Manabí, licenciada Mary, tenemos la mejor gastronomía manabita, ¿no? La mejor gastronomía, por supuesto. Saludos para mi querida madrina del alma, Rosita Andrade, la tía Toti, y también a Rosita Entriago, que nos sintonizan allá en la calle 5 de junio. ¿A qué número se puede contactar los oyentes? ¿A qué número nos pueden enviar los mensajes? Mi estimada licenciada Mary Alexandra, también no se olviden que a las 6:25 es el segmento de sociales. Envíen ahora mismo sus mensajes, por favor, para que saluden a la gente que está de Happy Birthday to you, Happy Birthday to you.
1: Nos pueden enviar su mensaje al 097-88-66-518. Reiteramos, 097-88-66-518.
2: Bueno, bien. Son las 6 de la mañana con 11 minutos, 6 con 11 minutos.
1: Y también nos puede mensajear al 0982-270102. Repetimos, 0982-270102.
2: Bueno, mucha atención, amigos, amigas, oyentes, sobre todo a los adultos mayores que están en sintonía. La hipertensión afecta al 23 de cada 100 adultos. La incidencia de las enfermedades del corazón y otras asociadas van en aumento, poniendo en riesgo a la población.
1: En el marco del Día Mundial del Corazón, que se conmemora cada 29 de septiembre, especialistas hicieron énfasis en la salud preventiva durante un evento en Puerto Viejo.
2: Ellos recordaron, Mary, amigos oyentes, que cada año crece el porcentaje de incidencia de enfermedades cardiológicas.
1: Ana Gutiérrez, directora nacional de Estrategias de Prevención y Control para Enfermedades No Transmisibles, recordó que la última encuesta realizada en el país refleja un incremento del 23% en las enfermedades cardiovasculares, como la hipertensión, durante los últimos 7 años.
2: En el 2018, la prevalencia de enfermedades cardiovasculares en la población era del 19.8%. Ahora, en el 2026, hemos vuelto a realizar esta encuesta y ya subió a 23%.
1: Y esto significa que de cada 100 adultos mayores de 18 años, 23 tienen hipertensión arterial.
2: 6 de la mañana con 14 minutos, la hora. También se explicó que esto tiene que, esto no solamente pues está afectando a parte de la población adulta mayor, no. También esto tiene que ver, por ejemplo, con la obesidad, que pasó del 64% en el 2018 al 70% en el 2026.
1: Lo que se traduce en que de cada 100 personas, 70 tienen obesidad que nos daña o que nos nos ponen en riesgo.
2: La especialista recordó que la incidencia se ve reflejada más en mujeres que en hombres.
1: Relacionó el problema con hábitos poco saludables. Hay otros factores de riesgo, como por ejemplo la inactividad física, que también es uno de los factores de riesgo que afectan a la salud cardiovascular.
2: Apenas el 30% de la población ya realiza actividad física vigorosa que permite tener una vida saludable, alertan los especialistas.
1: 16% de muertes al año son causadas por infarto agudo de miocardio en Ecuador.
2: No todo el mundo practica ejercicio, no todo el mundo va al gimnasio, no todo el mundo camina, pasamos mucho tiempo sentados en la casa, en la oficina, horas y horas. No desperdiciadas, porque estamos trabajando, pero horas y horas en las que nuestro cuerpo no tiene mayor movimiento. Y a eso le sumamos lo cargado en carbohidratos, en colorantes, en sal de nuestra gastronomía ecuatoriana y manabita, que son caldo de cultivo para que tengamos estos resultados, ¿no? Para que a día de hoy 23 de cada 100 adultos tengan problemas cardíacos, problemas de hipertensión, y para que el 70%, esto es altísimo.
1: Y es que no son adultos mayores, son personas ya que pasaron los 18 años.
2: 70% de la población con obesidad en el Ecuador. Vaya viendo, licenciada Mary. Son las 6 de la mañana con 15 minutos. 6 con 15 minutos, tenemos pausa, don Jonathan. Sí, si usted lo permite, vamos a la pausa. Si no, seguimos el largo. Vamos a la pausa, ya volvemos.
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2: Son las 6 de la mañana, 6 de la mañana con 17 minutos. Son las 6 de la mañana, 17 minutos, el tiempo exacto. Temperatura ambiente a esta hora en la provincia de Manabí, 24 grados centígrados.
1: Hace calor.
2: 24 grados, una mañana bastante calurosa, ¿no? Uh-huh. Con bastante humedad. A propósito, el cielo se pone bastante oscuro en estos últimos días en Puerto Viejo, pero no cae así como un gran aguacero todavía. Es como si las nubes se fueran cargando, y uno de estos días nos va a venir un buen chaparrón.
1: Antes de las 7 de la mañana ya sale el sol.
2: Sí. Y pero todo el día. Bastante soleado, pero sí. En la tarde, en cambio, se baja todo. Uh-huh. ¿Sí se ha dado cuenta?
1: Sí.
2: Ayer en la tarde parecía que iba a caer un tremendo aguacero.
1: Se baja todo, ¿cómo es eso?
2: O sea, se pone todo oscurito. Las nubes son tan cargadas. Que el astro rey queda opacado, ¿no? Entonces, las nubes parecieran que va a caer un buen aguacero, uno mira al cielo así y no, pues no ha llovido. Al menos en Puerto Viejo, quizá en otros cantones sí está lloviendo, ¿no? Bueno, entonces tenemos 24 horas. ¿No hay problema con las vías, don Jonathan?
1: 24
2: grados. ¿Tenemos problemas con las vías? ¿Está todo despejado?
6: Aparentemente todo está habilitado. La fiscalía, la gente en la fiscalía está descansando. Y todo este tema gubernamental como que están tranquilos hoy a viernes.
2: El ministro
6: Reimer
2: no ha publicado
6: nada. No, el ministro sí todos los días publica temas de operativos. Por ejemplo,
1: ayer varios.
6: En la operación Tánger, 200 kilogramos de clorhidrato de coca, justamente estamos observando aquí, fueron incautados en Pozorja, en contenedores. Este operativo fue ejecutado por la Policía Nacional, donde un vehículo tipo tráiler que se dirigía al puerto de Pozorja fue interceptado en la vía. Pozorja Playas, donde se le incautaron estos 200 kilogramos de clorhidrato de coca, y así simultáneamente van publicando en la página del ministro todos los operativos que se hacen a nivel nacional. Más bien, más movimiento ya tiene la página del ministro que la misma Policía Nacional.
2: Sí. Bueno, 6:19 a.m. Gracias por el dato, mi estimado Jonathan. Avanzamos con más información. Continúan los cuestionamientos a la destrucción de barcos pesqueros manabitas. El asambleísta Alfredo Serrano, del Partido Social Cristiano, cuestionó el hundimiento de barcos ecuatorianos por parte de la Marina de los Estados Unidos.
1: El legislador del Partido Social Cristiano advirtió que destruir las naves podría afectar la obtención de pruebas para procesar a sus tripulantes, acusados por Estados Unidos de estar vinculados con el narcotráfico.
2: De manera que si encuentran en alta mar a pescadores traficando droga, traficando combustible, lo lógico es que traigan la prueba para que se inicien los procesos penales, sostiene el asambleísta, licenciada Mary, tal como acá se lo ha comentado en múltiples ocasiones.
1: Su pronunciamiento ocurre mientras crece el número de embarcaciones ecuatorianas interceptadas y destruidas por fuerzas estadounidenses.
2: Desde el 28 de agosto, el Comando Sur de los Estados Unidos ha reconocido operaciones contra 6 barcos: los Tres Hermanos, Conquista 2, OM2, María Candelaria, Montecristi y Don Rufo.
1: Serrano aclaró que respalda la cooperación internacional contra las organizaciones criminales.
2: Siempre voy a respaldar el apoyo internacional para el combate al narcotráfico y la delincuencia organizada.
1: Siempre lo hemos respaldado y lo vamos a seguir respaldando, pero eso sí, con el respeto absoluto a la Constitución de la República.
2: 6:21 a.m. El legislador centró su cuestionamiento en lo que sucede después de que los militares estadounidenses abordan las embarcaciones.
1: En las operaciones, las fuerzas de Estados Unidos han retirado a los tripulantes antes de destruir los barcos.
2: Serrano considera que allí surge un problema para las investigaciones en nuestra justicia ecuatoriana.
1: Lamentablemente está sucediendo ahora que las pruebas las hunden en el fondo del mar y traen luego a los pescadores que son nuevamente liberados, afirmó.
2: Por ello, sostuvo que sin indicios ni elementos, ningún fiscal, ningún juez podrá condenarlos por tráfico de droga o por tráfico de combustible, porque las pruebas simplemente no existen.
1: A falta de pruebas.
2: ¿Ya?
1: El Comando Sur sostiene que las embarcaciones intervenidas funcionan como estaciones flotantes de reabastecimiento de combustible que forman parte de la logística utilizada para sostener operaciones de narcotráfico en el Pacífico Oriental.
2: Además, Washington asegura que información de inteligencia vincula a esas operaciones con los choneros.
1: En los comunicados del 2 y 3 de septiembre, el Comando Sur señaló expresamente que actuó en coordinación y colaboración con el gobierno de Ecuador.
2: El ministro del Interior, John Reinberg, ratificó que los barcos bombardeados en operaciones conjuntas con el Ecuador pertenecen a la cadena logística de grupos criminales que transportan drogas y armas.
1: Y para esto vamos a atacar a las embarcaciones que salgan cargadas de drogas o aquellas que son utilizadas para abastecer a todas estas embarcaciones y que puedan luego salir hacia Centroamérica.
2: Bueno, así las cosas, licenciada Mary.
1: Y es lo que sucedió, pues.
2: Continúan entonces los cuestionamientos jurídicos, más que políticos, ¿no? Más allá de la política, el tema jurídico. Si no hay indicios, si no hay una prueba, ¿cómo un fiscal, cómo un juez puede sostener un caso?
1: Y es que según Reinberg, los barcos destruidos no habrían tenido dentro de su carga ni un pescadito. Imagínese, señor. Por eso se los destruye.
2: Entonces, ¿qué tenían?
1: Combustible.
2: ¿Y por qué no los trajeron?
1: Porque los desaparecen.
2: ¿Y por qué los desaparecen?
1: Y ya no hay prueba, pues.
2: Son las 6:23. A propósito,
1: ¿trabajan bien o no?
2: Continúan estos operativos en contra de las lanchitas y de los barquitos. Y los grandes buques. Los grandes buques que salen por los puertos. Allí cuando hay controles. Pregunto nomás. Esos grandes buques transnacionales que salen cargados de frutas, no específicamente una, ¿no? Que salen cargados de diferentes productos. ¿Para cuándo? Allá los. Y lo otro, ¿no? Acá vino el señor Rubio, dice
1: Marco.
2: Hemos venido y ya hemos decretado que tienen ustedes otro grupo terrorista, los tiguerones, los choneros, los lobos, los tiguerones. ¿Y cuándo se conocen qué grupos terroristas hay dentro de los Estados Unidos? ¿Cuándo se va a conocer qué grupos terroristas hay dentro de los Estados Unidos? Preguntas que uno se hace nomás, ¿no?
1: Mire, bueno. Mire cómo destruyen.
2: A ver.
1: Dese cuenta,
2: Don video. Rufo, este es Don Rufo, el barco Don Rufo. ¿Ya? El momento en el que lo abordan.
1: Ahí está.
2: Ya.
1: Se destruyó.
2: Lo destruyeron. ¿Qué llevaba este barco?
1: Combustible. Ni un pescadito, dicen.
2: Ni un pescadito, dicen.
1: ¿Para qué destruyen las evidencias? ¿Para qué destruyen las evidencias?
2: ¿Te acuerdas de una
1: publicidad? ¿Cómo van a acusar?
2: Una publicidad que decía, ni un pescadito, ni un... Había una publicidad
1: que tiene más años que yo.
2: No, aquí hace poco salía. Ni una cucaracha, no me acuerdo qué. Una publicidad que salía así. Dice Don Reinberg, ministro Reinberg, estos barcos no llevaban ni un pescadito. Bueno, está bien. Entonces, ¿qué llevaban?
1: Combustible. Pero no lo pueden demostrar porque lo destruyeron todas las evidencias.
2: Pero entonces, demuéstrele a la ciudadanía ecuatoriana y a la justicia, sobre todo, que llevaban.
1: Que los pescadores son culpables de.
2: De narcotráfico, de tráfico de combustibles, ¿ya? Pero ¿cómo lo hacemos? Son las 6 de la mañana con 25 minutos, 6 de la mañana 25 minutos, tiempo exacto. Estamos día viernes, Niña Mary.
1: Y el cuerpo lo sabe.
2: Viernes, el cuerpo lo sabe. Y gracias a los amigos de Paraíso Bajo la Luna. Y gracias también a nuestros queridos amigos de
1: Mr. Chifle,
2: el señor de los chifles. Saludamos a los cumpleañeros y a todas las cumpleañeras en el segmento de Sociales. Hoy que estás cumpliendo años. Vamos con los cumpleañeros. Dice un mensaje de texto, mi estimado comandante Jefferson Ramos, Jonathan Mary. Hoy cumple 90 años de vida la señora Carmen Gómez, rodeada del amor de sus hijos, de Silvana, de Luis, Stalin, Rosana y María Eugenia. Nietos, bisnietos, tataranietos, y que Dios derrame muchas bendiciones sobre ella. Y que viva la cumpleañera, 90 años. La señora Carmita Gómez, felicidades.
1: Otro de los mensajes que nos llega por acá y que nos envía doña Carmen Mera dice lo siguiente: muy buenos días, amigos de Radio Sononda, quiero enviar un saludo de cumpleaños para una personita muy especial y muy querida por toda la familia. Mi sobrina Karen Doménica Mendoza está cumpliendo 7 años en el sector de las Guaijas de Santa Ana. Le desean muchas felicidades sus padres Miguel y Karina, su hermano John Iker, sus abuelitos Miguel y Otilia, sus bisabuelos José Mera y Rosa Roldán, su tía Carmen, Miriam, Lucila y Ángel. Le deseamos muchas bendiciones en su cumpleaños y que Dios derrame bendiciones para la cumpleañera. Felicidades.
2: A ver, ¿qué me dice por acá? Otro mensaje de texto, mi estimado amigo don Jefferson Ramos, como siempre, escuchando la radio. ¡Ah, caramba! Líder Gómez, dice en su mensaje, por favor, un saludo de cumpleaños para mi esposa Maribel Zamora Intriago, de parte de su esposo. Líder Gómez, de parte de sus hijos, que le deseamos lo mejor del mundo en este día y todos los días de su vida. Te amamos, amor de mi vida, con todo el corazón. ¡Qué belleza! ¡Viva la cumpleañera!
1: ¡Que viva!
2: ¡Que viva, que viva!
1: Más mensajes por acá. Hoy recuerda su cumpleaños en el Cantón Rocafuerte el ingeniero Daniel Zambrano Dueñas. Le felicitan sus familiares y amistades, en especial sus compañeros del CAT Rocafuerte, donde él trabaja. Felicidades.
2: Bueno.
6: Por acá también tenemos mensajes de esposo a esposa. ¡Que viva el amor! Felicidades por estar cumpliendo un año más de vida la señora Nubia Monserrate Palacio Ruiz, de parte de su esposo Don Zenén Zamora. Sus hijos, nietos, esto es en el sector del mercado número 2. Ahí están escuchando la radio. Súbale, a ver.
1: Parroquia
6: súbale,
1: San Pablo.
6: Súbale, don Zenén. Felicitaciones a su esposa, la señora Nubia Monserrate Palacios.
2: 6:28, 6:28. Saludos para mi querida amiga doña Yolanda Coveña, al doctor Pepe Romero, una pronta recuperación allá en el cantón Rocafuerte, aunque sé que él está en Manta. Ha sido intervenido quirúrgicamente en el marcapasos. Creo que le han hecho un cambio en el marcapasos al doctor. Esperamos entonces su pronta recuperación, mi querido doctor.
1: Más mensajes. Ver, hoy está más, de cumpleaños más en Quito el señor Juan José Cedeño Rodríguez. Le felicitan sus padres, familiares y amistades. ¡Que viva el cumpleañero!
2: ¡Que viva el cumpleañero! ¡Que viva, que viva! En el Facebook no tenemos cumpleañeros, mi querido Jonathan.
6: Claro que sí, por acá también. Felicitaciones a la señorita Nayeli Estefanía Moreira Arteaga. La felicita a su madrina, su mamita, sus hermanas y toda su familia. Señorita Nayeli Estefanía Moreira Arteaga, muchas bendiciones. Otro mensaje también a Liz Moreira. Está festejando su cumpleaños desde tempranito, escuchando la radio. Muchas bendiciones.
1: Otro mensaje que nos llega por acá dice: muy buenos días, Radio Sononda. Saludos desde Playa Prieta. Feliz cumpleaños para mi esposo Ramiro Vera. Sus hijos y toda la familia le deseamos el mejor de los días.
2: Nuestro querido amigo, el licenciado Luis Ontaneda, está cumpliendo años hoy día. Luchito, un día bonito, ¿eh? Un día maravilloso, un día de abrazos y de cosas bonitas. Saludos de parte de tus seres queridos, particularmente de tu papá, que te adora, el licenciado Yandri Ontaneda. Bueno, son las 6 de la mañana con 29 minutos, 6:29. ¿Alguien más está de Happy Birthday, Niña Mary?
7: No.
2: ¿Don Jonathan Chávez?
6: Por acá, por este frente informativo cumplimos con los mensajes de social. A ver, por acá llega uno al número de la radio. Dice: un saludo de cumpleaños a mi querido padre, el ingeniero Duaner Pico, en San Ignacio de Colón, de parte de su hija, la licenciada Cristina Pico, y de sus nietos, Camilita, Jeffrey y Narán. Felicitaciones entonces allá en San Ignacio de Colón al ingeniero Duaner Pico. Muchas bendiciones.
2: Bueno, 6:30 minutos, dice un mensaje de texto. Hoy en la quebrada de Guillén está cumpliendo un año más de vida el niño Dylan Joshua Morales Vera, rodeado del cariño y el amor de sus padres, Jennifer y Jaime, de sus hermanos Liam y Jacob, de sus papitos, tíos y toda la familia. Le deseamos muchísimas felicidades y pedimos al Todopoderoso que derrame sobre él lluvia de bendiciones. Te amamos, mi niño Dylan Joshua, de parte de tu mami Fanny. ¡Viva el cumpleañero!
1: Que viva. Y hoy queremos felicitar también en Machala a Paul Daniel Pincay Mejía, que está cumpliendo 27 años de edad. Por tal motivo le felicitan su papá José Pincay, sus hermanos Jimena y Yandri, sus sobrinos Elías, Dylan y Yarixa, sus tías Tulmira Pincay y Liliana Pincay. Sus primos y toda su familia se unen para felicitar al cumpleañero allá en Machala, Paul Daniel Pincay. ¡Felicidades!
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2: Exactamente, son las 6 de la mañana con 34 minutos, tiempo exacto, la hora en todo el país, la hora en todo el territorio nacional. Gracias a los amigos de la Fuerza Amarilla, a los amigos del volante, el sector de la transportación, que a esta hora nos escuchan, a los padres de familia que ya van también saliendo de sus hogares con sus pequeñitos a dejarlos en las escuelitas. Envíenos un mensaje, a ver, que hoy día que nos hablen los niños, ¿qué le parece?
1: Muy bien.
2: Como dice la canción, que hablen los niños, que alcen la voz. Los padres de familia, las madres de familia que a esta hora están escuchando la radio, a ver, que los niños nos envíen una nota de voz con sus nombres y a qué escuelita están yendo o a qué colegio están yendo, si ya son más grandecitos, son jovencitos.
1: Saludos cordiales, ¿ya?, para Eduardito Chávez, a él también queremos escucharlo, ya. Eduardito Chávez, a su hermanito.
2: ¿Desde qué sector, desde qué cantón, desde qué parroquia nos están escuchando? Con sus nombres, que nos hablen los niños a esta hora, ¿ya? A esos pequeñitos que también se les va fomentando el cariño, el aprecio por esta radio. Que sus niños hagan escuchar su voz, que escuchemos las voces de los niños a través de la radio el día de hoy. ¿Ah? Hoy estamos día viernes, ¿qué le parece?
1: A Eduardito le debe gustar hablar.
2: Claro, por supuesto, por supuesto.
6: Oiga, justamente ayer me indicaba y le envié el mensaje a la niña Mary, que Eduardito todos los días escucha a la niña Mary, es admirador de la niña Mary. Gracias. Y de usted, comandante, salude a don Jefferson, dice el comandante. Bien.
2: Chévere.
6: Por él me quiero unir al ejército, dice.
2: Un abrazo.
1: Quiere ser comandante.
6: Por eso, quiere ser comandante. Pero mi hijo, le digo, es que usted está confundido. Él no es del ejército.
1: En ambos casos.
2: Ya.
6: No, y ahí se
1: la
6: ríe.
1: Niña, sí, que no es niña y el comandante que tampoco lo es.
6: Lo hacemos confundir al pobre. La niña que no es niña y el comandante que no es comandante.
2: Que no es militar. Es.
6: Qué cosa.
2: Saludos para mi querido amigo del alma, mi hermano, más que mi amigo es mi hermano, Lauro Gonzalo, un abrazo. Dice, aquí estoy escuchando la radio, Lauro Gonzalo Mejía. Saludos para mí, porque también soy un niño, dice.
1: Eternamente niño.
2: Ya, bueno, los padres con los niños envíen las notas de voz, ¿ah? Pónganse las pilas, por favor. Vamos hasta tanto con más información.
6: Acá tengo un audio, ¿ah?
2: A ver,
6: enviaron un audio, a ver, adelante.
2: A ver.
7: Ya nos vamos a nuestra escuela de niños. Lo escuchamos todos los días.
6: Ahí está Santiaguito y Eduardito enviando el mensaje. Un abrazo.
2: Ahí vamos, escuchemos a más niños. Escuchemos a más niños, Jonathan. Vamos.
11: Buenos días, soy Luciana Rodríguez. Vivo en la Ciudadela Municipal. Estudio en Rafael Osanti.
2: Lucianita, qué gusto escucharla, nieta de la señora Priscila Ortega. Ya está yéndose a la unidad educativa Rafael Osanti. A ver, ¿quién más?
12: Buenos días, soy Nalita y voy a la escuela Mariana.
6: ¿Eh? Noelita, ¿se va a la escuela Noelita. Marianita?
1: Es Noelita, parece que dijo.
6: A ver, escuchemos una vez.
12: Buenos días, soy Nalita y voy a la escuela Mariana.
6: Narita.
2: Sí, a ver, vamos a ver, ¿quién más, Jonathan? Escuchemos acá, el siguiente.
13: Hola, Jefferson Ramos, buenos días. Soy hija de don Franklin Fernando del Valle. Aquí es el Hospital Verde Ceballos, siempre reportando sintonía.
2: Ya, ella es la niña, hija de don Franklin del Valle, que está hospitalizada. Y gracias por este mensaje, créeme que me conmueve. Ayer Franklin nos conversaba algo al mediodía. Bueno, a ustedes también nos llamó en la madrugada. Sí.
6: ¿Tiene dengue?
2: Está en el hospital, está con dengue.
1: Diagnosticado dengue.
2: En el área en la que está la niña, no hay climatización. No hay climatización. Ayer al mediodía, imagínense, usted dijo, Mary, que el sol salió bastante fuerte.
1: Desde muy temprano, señor.
2: En esa área donde estaba la niña, hospitalizada, con toldo, con toda la cosa, donde los padres han tenido que comprar absolutamente todo y no hay climatización, querían ingresar un ventilador para llevarla a la niña.
1: No le permiten.
2: Dios santo.
6: Oiga, y justamente don Franklin nos llamaba ayer y sabe lo que más me sorprendió, me llamó la atención, le decía a la niña Mary, que en el área de emergencia sí hay acondicionador de aire, sí hay solo ventilación. Pero arriba no. ¿Cómo es eso?
2: Oiga, ayer llamé a la señora gobernadora, lastimosamente no tuve respuesta, pero hoy día voy a seguir insistiendo en el tema. A ver, vamos con más niños, no me amarguen la mañana, que estamos con los niños ahorita. A ver, vamos los niños.
6: A ver, adelante, vamos.
14: Buenos días. Cada vez que nos levantamos para ir a la escuela, mi mamá, nos damos cuenta que ya tiene prendida la Alexa con radio Sono Onda. Gracias por su información de cada día.
15: Onda, from New York City.
6: Ay, habla como locutor allí ella.
2: No, el último niño que nos habló ahí es Aarón Bailón desde Nueva York, hijo de Pablo Bailón. A ver, pongan. ¿Cómo dice?
15: Onda, from New York City.
2: Bueno.
6: Acá tenemos otro mensaje.
2: A ver, vamos los niños, que estamos viernes.
16: Soy Juan Pablo Ruiz y estoy listo para irme a la escuela.
2: Ese Juan Pablo, ya Juan Pablo Ruiz ya habla ya como...
1: Mejor que el papá.
2: Ya le salen gallitos, sí, ya, ¿ah? Ya le salen gallitos a Juan Pablo, ¿ah? A ver, vamos los niños, vamos, feliz a ver, feliz, otro.
17: Angelina. Buenos días, soy Angelina de Joya de los Hachas y estoy comiendo para ir a la escuela.
2: Desde Joya de los Hachas, en el oriente ecuatoriano, qué lindo. Vamos los niños, los queremos escuchar a todos que se van rumbo a las unidades educativas a esta hora.
18: Buenos días, soy Gael, y voy a la escuela mañana de Jesús.
6: Gaelito, Gael.
19: Buenos días, comandante Ramos, me llamo Alondra y todos los días yo y mi papi vemos Sono Onda. Que Dios lo cuide. Gracias.
2: Gracias, Alondra. Creo que es la hija de mi querido amigo Jorgito Mieles. Un abrazo. A ver, vamos. ¿Quién más? Desde Crucita.
20: Hola, buenos días. Le saludo a Adeli Rivas. Desde acá de Crucita. Estoy en onda, Sono Onda, para irme a mi escuelita Juan Benigno Vela.
2: Juan Benigno, gracias. Vela. En Crucita, wow. La Bella. Qué lindo escuchar a los niños a esta hora.
6: Señor. Acá tenemos otro niño, a ver, adelante.
2: Póngalo.
21: Y el radio Sono Onda, yo soy Josué Flores. Les escucho desde el Carmen. Estoy en la Escuela República del Ecuador.
6: Desde el Carmen. Desde el Carmen.
2: Vea usted. Mire, qué lindo desde Santana, desde 24 de mayo, desde Manta, desde Puerto Viejo, enviaron el mensaje desde Joya de los Hachas.
6: Uh-huh. Acá hay otro mensaje, a ver,
2: vamos.
22: Hola, buenos días, don Jefferson. Yo todos los días y los fines de semana lo escucho con don Carbo en la radio. Me llamo Mía Pico y voy a la escuela Monseñor Francisco Vera.
2: Lindo. Gracias, Mía Pico, qué lindo.
1: Escucha
2: la tremenda joda también. A ver, vamos con el otro audio que nos envía Marito, Mario Villavicencio.
23: Buenos días, Radio Sono Onda, yo soy Josué Flores. Les escucho desde el Carmen.
24: Buenos días, ya me voy a la escuela con Gavito y mi papá. Con sueño, pero yendo.
6: Qué perezoso, Marito.
1: Con sueño, pero bien.
2: Pero de verdad, o sea.
1: Lo llevan.
2: Al menos dice las cosas con sinceridad.
1: Los niños no mienten.
2: A ver, porque qué niño, Mary, qué niña a esta hora ya está así totalmente despejado y súper animado para irse a la escuela. Todo el mundo va con pereza. Yo recuerdo a mí también, me iban llevando así de la mano y iba medio dormido todavía. Iba con un ojo en la calle y el otro ojo lo había dejado en la cama todavía.
1: Por suerte solo era el ojo.
2: Así va. La hora, por favor, doña Mary.
1: 6:42.
2: Bueno, hablando de niños, señoras y señores, a propósito del niño, amenaza con provocar pérdidas millonarias en el sector productivo de nuestro país. Vamos con esta noticia de primicias. El costo de un evento climático extremo como el del fenómeno El Niño no se mide únicamente en infraestructura destruida o en vidas perdidas o en el capital social amenazado, sino también en los días en que los negocios dejan de operar y de vender, en un potencial impacto económico para nuestro país. En el devastador Niño del 97-98, que según las autoridades registra similitudes de calentamiento oceánico al evento actual, a la espera de un acoplamiento atmosférico pleno, el sector productivo absorbió el 52.8% de las pérdidas nacionales de un total de 2.869 millones en el 97-98.
1: Ante este escenario, la Escuela Superior Politécnica del Litoral, en alianza con la Cámara de la Construcción de Guayaquil, realizó el encuentro El Niño 360 grados. Anticiparse es la mejor estrategia a inicios de septiembre del 2020.

0: Mañana con 44 minutos, 6 de la mañana con 44 minutos, el tiempo exacto. Linda la dinámica del día de hoy, dice mi querida Jennifer García. Un abrazo, Jennifer. Saludos para la gente de la parroquia Ayacucho también, ¿ah? ¿Eh? A ver, ¿qué me dice por acá? Otra nota de voz. Hoy estamos día viernes. Hoy escuchamos a los pequeñitos. Escuchamos a los niños que son el presente y el futuro de la patria.
1: Buenos días, Radio Sonora. Mi nombre es Arlet Palma y voy rumbo a mi escuela Miguel Iturralde.
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1: El tiempo, la hora, son las 6:46. 6:46. Tenemos más noticias aquí en su estación Sono Onda.
2: Por supuesto, avanza licitación de las desaladoras. Amigos oyentes, aquí está el detalle informativo.
1: Vamos con este dato desde Manta, Niñameri. Desde el pasado viernes 4 de septiembre, el proceso para la contratación y construcción de un sistema de desalinización de agua de mar se encuentra publicado de forma oficial en el portal del Servicio Nacional de Contratación Pública.
2: La obra, valorada en $6.2 millones y priorizada con fondos del Comité de Reconstrucción, tiene proyectada su adjudicación para el próximo 8 de octubre. El proyecto de las desaladoras fue presentado públicamente por la alcaldesa de Manta, Marciana Valdivieso, en San Mateo en septiembre del 2024. El gerente de la reconstrucción para las provincias de Manabí y Esmeraldas,
1: Derison Romo, detalló este jueves, el día de ayer, que el proceso se encuentra actualmente en la fase de preguntas y respuestas dentro del CERCOP.
2: Según los cronogramas establecidos tras la adjudicación del 8 de octubre, la firma del contrato y la entrega del anticipo dependerán de la agilidad del contratista o consorcio adjudicado para la presentación de las pólizas de garantía correspondiente, plazo que puede extenderse hasta por 30 días.
1: El proyecto se desplazará. Y se desplazará, sí señora, sobre el área de aproximadamente 4,200 metros cuadrados en el sector de la playa La Tiñosa.
2: La infraestructura comprenderá un sistema de captación de agua marina, dos módulos desalinizadores, estaciones de control de clorificación, reservorios de almacenamiento, una estación de bombeo y una línea de impulsión compuesta por 3,4 kilómetros de tubería. En conjunto, los dos módulos desalinizadores tendrían pues una capacidad de producción de 5,400 metros cúbicos diarios de agua potable, amigos oyentes, garantizando una dotación aproximada de 200 litros por día por persona. La obra está proyectada para cubrir la demanda poblacional con un horizonte de 20 años hacia el año 2050.
1: Los beneficios directos alcanzarán una cobertura de 1,000 hectáreas. Repartidas entre las parroquias rurales de San Mateo, 400 hectáreas, y Santa Marianita, 600 hectáreas, atendiendo actualmente a una población de entre 15,000 y 16,000 habitantes, con proyección a atender hasta 26,000 personas.
2: El tiempo de ejecución física de la obra está fijado en 5 meses, contados, a partir de la entrega del anticipo presupuestario.
1: Mientras las plantas desaladoras se concentran en la comunidad de Liwiki, sus habitantes, como Silvana Calderón, contaron que desde hace un mes se trabaja en un proyecto para dotar de agua mediante un reservorio que traiga agua desde Pacó,

0: Sí. Cada familia dio $50 para el reservorio y la tubería, se indicó. Una vez concluida la obra de las plantas y completada la recepción provisional, que incluye pues pruebas durante 6 meses bajo responsabilidad del contratista, la operación y el mantenimiento de las instalaciones serán asumidos por la empresa pública Aguas de Manzanillo.
1: $6.2 millones serán invertidos en esta planta, oyentes de la radio. Avanza licitación de las desaladoras en la ciudad Puerto, en la ciudad de Manta. 6:50 a.m, 6:50 a.m, tenemos más noticias, 6:50 a.m.
0: Por supuesto, amigos oyentes, queremos indicar que con Abdalá Bucaram Ortiz ya son 4 expresidentes de Ecuador sentenciados penalmente. Aquí está el detalle informativo. Abdalá Bucaram se sumó a la lista de los expresidentes de Ecuador que han sido sentenciados penalmente. Los otros nombres que componen esa lista son Yamil Maguad, Rafael Correa y Lenín Moreno. Cada caso tiene su particularidad e incluso su instancia. 2 de ellos tienen una sentencia ejecutoriada en el ámbito nacional y los 2 restantes hace poco recibieron sentencia de primera instancia. Las actuaciones se dividen en peculado, cohecho y delincuencia organizada. Hay que indicar que Yamil Maguad fue presidente entre 1998 y el 2000. No logró terminar su mandato debido a un golpe de Estado tras impulsar la dolarización en el país. Bajo su mandato, Ecuador logró la historia paz con Perú tras años de guerra con el vecino país del sur. Entre sus medidas económicas, decretó la congelación de depósitos bancarios privados en 1999. En medio de una aguda crisis económica, eso implicó que los depositantes no pudieran retirar sus ahorros. En principio debía ser solo por 24 horas, pero terminó extendiéndose por 1 año. La medida buscaba evitar el retiro masivo de dinero de los bancos, como ya venía ocurriendo desde hace meses. El decreto de Maguad le valió una denuncia que en inicio no prosperó por años, según cuenta el exmandatario de su libro Así dolarizamos al Ecuador, Memorias de un acierto histórico en la América Latina. El proceso se reactivó cuando Rafael Correa llegó al poder. De hecho, lo señala como el responsable de buscar una condena en su contra. Y que la sentencia por peculado del 2014 se eliminó con una serie de irregularidades, consta en el texto. Justamente, argumenta que no pudo haber peculado cuando su decreto fue para congelar depósitos privados, no públicos, y no hay evidencia de que se haya beneficiado económicamente de la medida. El fallo ya ha quedado en firme en Ecuador, pues incluso la Corte Constitucional desestimó un último recurso en diciembre del 2025. No obstante, Yamil Maguad acudió a la Comisión Interamericana de Derechos Humanos para dejar sin efecto la sentencia y poder regresar al país. A la fecha vive en Estados Unidos. Rafael Correa fue presidente durante 10 años, entre el 2007 y el 2017, y también tiene una sentencia ejecutoriada por cohecho en el caso Sobornos 2012-2016. La acusación fue sustentada por entonces fiscal Diana Salazar, quien sostuvo que hubo una estructura que involucraba a Correa para recibir de forma ilícita dinero de empresas a cambio de contratos estatales. Esos fondos servían para las campañas del movimiento político Alianza País y justamente venía de la empresa Odebrecht. La investigación se abrió tras la publicación del portal Mil Hojas con el nombre de Arroz Verde, que estaba dirigido por Fernando Villavicencio y Cristian Zurita. La sentencia de primera instancia llegó en abril del 2020 y quedó ejecutoriada en cuestión de meses en septiembre del mismo año. Los cercanos al exmandatario han cuestionado justamente esa celeridad cuando en otros casos suelen pasar años. Para ellos, esa rapidez buscaba que Correa no pudiera competir en las elecciones del 2021 como candidato vicepresidencial. Rafael Correa también ha cuestionado que su sentencia haya sido en calidad de autor mediato por instigación, es decir, que su persona influyó en sus subalternos para gestionar los actos ilícitos, lo que es conocido como influjo psíquico. Amigos oyentes, es el detalle informativo aquí en Radio Sono Onda con Abdalá Bucaram Ortiz. Ya son 4 expresidentes de Ecuador sentenciados penalmente.
1: El tiempo son las 6:53 a.m, 6:53 a.m. También el gobierno entregó 500 nuevos patrulleros a la Policía Nacional para reforzar la seguridad aquí en nuestra patria querida y amada. El gobierno nacional entregó 500 nuevos vehículos operativos a la Policía Nacional este jueves, el día de ayer. La adquisición representó una inversión de 24.3 millones con el objetivo de reforzar el patrullaje y los tiempos de respuesta ante emergencias. La nueva flota está conformada por 335 patrulleros tipo camioneta y 165 patrulleros blindados tipo camionetas. Los 165 vehículos se destinarán prioritariamente a sectores de alto riesgo como distritos metropolitanos de Guayaquil, Iquito y Manabí. ¡Hey! Pónganse las pilas con Manabí, pues. También se asignarán a provincias como Esmeraldas, Santa Elena, Sucumbíos, Santo Domingo, Guayas, Cañar, Orellana, El Oro, Azuay y Los Ríos. Y de último a Manabí. Ojalá camionetas blindadas también envíen para acá. Estas unidades apoyarán también los trabajos de unidades especializadas de alto riesgo como el Humo, el GOR, el GOE, el GIR y GEMA. Los 335 patrulleros restantes se distribuirán a escala nacional según las necesidades operativas de cada sector. Bienvenidos, pues, comandante. Bienvenidos a estos 500 patrulleros. Claro. Porque la policía necesita estas herramientas para enfrentar la delincuencia. Pero cuidado, ¿ah? Un patrullero nuevo tampoco garantiza seguridad. Un patrullero por sí solo no garantiza seguridad. El ciudadano quiere ver vehículos nuevos, claro que sí, pero no quiere verlos estacionados, quiere verlos operativos, aquí patrullando, a ver que nos envíen un par aquí a la Vía Manta, de una vez, Presidencia de la República, que nos envíen acá a la Vía Manta Rocafuerte, a la Vía Rocafuerte Tosagua, que nos envíen unos 5 o 10 patrulleros de estos nuevos acá.
2: Pero son 500.
1: Son 500, sí.
2: Y ya están aquí.
1: Ya están entregados, sí, ya están aquí. A ver, dice por acá, la adquisición representó una inversión de 24.3 millones con el objetivo de reforzar el patrullaje. La nueva flota está conformada por 335 patrulleros tipo camioneta y 165 blindados.
2: Porque yo no he visto todavía las imágenes.
1: Aquí está, deje ver el boletín, sí. A ver qué dice.
2: El boletín está, o sea, a ver. El boletín está, pero las imágenes con los 500 carros. Eso es lo que yo quiero ver.
1: ¿Salieron las imágenes de los carros?
2: De todos, los 500
1: carros. No sé si habría 500, pero sí salieron las nuevas camionetas, aunque estas camionetas ya andan circulando por el país. Aquí en Puerto Viejo hay de estas camionetas nuevas.
2: A ver, escuchemos a dos niñitos más también que nos envían sus notas de voz, los pequeñitos que van rumbo para las unidades educativas con sus padres a esta hora cuando son las 6:57, 6:57 minutos.
3: Hola, Jefferson Ramos, mi nombre es Aitana Vélez. Y estudio en la escuela 24 de mayo. Saludos.
4: Buenos días, muchas bendiciones. Me llamo Valentina Tair Rodríguez Ojeda y deseo un viernes feliz.
2: Un viernes feliz para todos. Hola, ¿no? Un viernes feliz para todos. Qué lindo escuchar a todos los niños, Jonathan.
1: Y acá llega otro mensaje muy bonito, dice, hola, buenos días. Tal vez no soy una niña y me da mucha pena saludarlos así, dice. Tengo 18 años y los escucho desde muy pequeña. Me acompañan desde sexto grado y creo que desde más pequeñita. Y me da mucha nostalgia de ver cómo pasa el tiempo. Ya tengo 21 años, dice. Ya tengo 21 años, pero siempre he escuchado esta radio. Xiomara nos envía este lindo mensaje, el texto.
2: Hola, Xiomara. Lindo día. Gracias por amplificarnos, por escucharnos todos los días. A ver, otra información también importante. El día de ayer, pues, se la recibió con mucho agrado. Es el nuevo hospital de Cayambe que ya fue adjudicado, lo anunció el presidente de la República, y que beneficiaría a más de 140 mil afiliados. El presidente Daniel Noboa anunció ayer en la noche que el nuevo hospital de Cayambe en la provincia de Pichincha ya fue adjudicado después de más de 6 años de anuncios alrededor de esta obra, ¿no? Según el mandatario, el establecimiento beneficiará a más de 140 mil afiliados. Después de más de 6 años de anuncios, el nuevo hospital de Cayambe ya está adjudicado. Lo informó el presidente Noboa a través de sus redes sociales, sin detallar en su publicación el monto de la obra, la empresa que lo va a construir, ni el plazo previsto para su construcción. De acuerdo con el jefe de Estado, el hospital dispondrá de servicios de emergencia durante las 24 horas del día, hospitalización, quirófanos, atención especializada. El objetivo, aseguró, es que miles de habitantes de Cayambe y sectores cercanos puedan acceder a estos servicios sin tener que trasladarse hasta Quito para recibir atención médica. El anuncio sobre el hospital de Cayambe se produce un día después de que el presidente informara sobre, otras obras importantes que se vienen adjudicando en el país. Bueno, entonces se construirá un nuevo hospital en Cayambe, mi estimado Jonathan, amigos y amigas oyentes de la radio.
1: Oiga, comandante, pero si aquí el presidente ha subido el video con el carrito de policía, vea usted. Un video, hasta ha hecho un video con los 500 patrulleros y usted duda.
2: Yo veo ahí solo un carrito nomás.
1: Pero dése cuenta.
2: Ya.
1: Dése cuenta, ahí está la flota.
2: 500 patrulleros.
1: Ahí está la flota, ve.
2: Qué belleza. Ahí está el video.
1: Ahí está la flota.
2: Claro, ahí sí. Ahí sí ya es otra cosa. Bueno.
1: Ya están aquí.
2: ¿Qué ven? ¿Cuántos vienen para Manabí, dice?
1: No se indica. Solo se indica de los 165 blindados y los 300 y pico que no son blindados, pero se van a distribuir en todo el país. Ojalá nos toque. ¿Cuántos nos tocará acá?
2: Algunos.
1: Algunos. Ojalá sean algunos 10.
2: Sí. Bueno, son las 6:59. Vamos a la pausa comercial, mi estimado Jonathan Antonio, y ya volvemos.

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2: Sono Onda le da la hora. 7:02.
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1: Bien, son las 7:00 a.m, ya con 3 minutos, 7:00 a.m, 3 minutos, tiempo exacto, la hora en todo el país. ¿No alcanzaste a realizar tus trámites entre semana? 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Hoy tenemos también, como siempre lo digo, casa llena cuando arrancamos con invitados desde las 7:00 a.m. Nos acompaña un distinguido amigo, muy reconocido en la ciudad de Puerto Viejo, dedicado al tema político, politólogo, estudioso de este tema. Y pues vamos a hablar hoy día de un tema que a la gente le gusta mucho, ¿no? Y que también sirve como una herramienta para ir profundizando el conocimiento, las propuestas de los candidatos, candidatas. En este caso hablaremos de encuestas de Puerto Viejo. Es Jaime Tola. ¿Cómo estamos, Jaime? Qué gusto, bienvenido, buenos días.
2: Bueno, buenos días, gracias, director Jefferson, por invitarnos hoy en Sono Onda. Y como usted dice, más que emitir un criterio, dar la información adecuada con el fin de que la ciudadanía en sí tenga un criterio y pueda pues buscar las mejores opciones.
1: Las mejores opciones.
2: En el plano electoral, en este caso, ya que estamos a las puertas de unas elecciones que son inéditas en todo el contexto de la palabra. En este 2026.
1: Si tuvieras que dar dos ítems de por qué estas elecciones tú las catalogas como inéditas, ¿por qué lo harías?
2: Bueno, yo creo que el primer ítem, de manera muy personal, es porque muchos partidos y movimientos a nivel nacional, incluso a nivel provincial, movimientos de provincia, cantonales y parroquiales, se están jugando el todo y por el todo. Es una elección de supervivencia. Recordemos que en el 2025 se hicieron unas reformas al Código de la Democracia a través de una mayoría integrada por el Gobierno Nacional a través de sus respectivos asesores, representantes, organismos, aupados, en el buen sentido de la palabra, por el movimiento correísta en ese entonces vigente. Estas reformas del Código de la Democracia, por ejemplo, determinaron nuevas reglas, nuevas cartas de juego, como por ejemplo que estos movimientos y partidos a nivel nacional, provincial, cantonal, parroquial, tienen que tener un 5% de votación válida.
1: Así es.
2: Sobre el sufragio, lo cual nos hace avizorar, Jefferson, que muchos partidos
1: no van a estar ahí,
2: no van a sobrevivir para el 2029.
1: Y aparte de eso, considerando que también dentro de estas reformas que aprobaron, por cierto, mayoritariamente en la Asamblea,
2: ADN y el correísmo.
1: ADN y correísmo se unieron y también se retornó del método de Webster al método de Hunt. Que beneficia, y esto es conocido por todos, beneficia sobre todo a los grupos políticos más fuertes, más grandes.
2: A los que van a tener mayor votación, pero aquí hay una paradoja. El movimiento correísta, que con su derecho y sus libertades aupó esta reforma, no está en la papeleta electoral.
1: Es que ahí viene el tema. Incluso yo se lo preguntaba a la señora Luisa González, que incluso ella era todavía presidenta del partido.
2: Claro, sí.
1: Y el día en el que estuvo aquí hace 2 semanas, aquí en la radio, yo le formulé esa pregunta, ¿no? Ellos nunca vieron venir, la estrategia.
2: El caballo de Troya.
1: Apoyemos esto, aprobemos esto. Y dijeron, ah, sí, sí, es verdad. Incluso si lo aprobamos, nos vamos a beneficiar los grupos grandes. Es decir, correísmo y anticorreísmo. Correísmo y ADN. Chévere, lo aprobamos. Fueron 132 votos con los que se aprobó esa reforma. Sin imaginar que pocos meses después le iba a venir una suspensión por una demanda realmente escueta, ¿no? Escueta, sin ninguna prueba, pero que al fin del día sirvió para los objetivos que ya tenía trazado el otro partido político. Las cosas como son, esto es política. Le suspenden el partido por las denuncias que hiciera, o las delaciones que hiciera el señor Santiago Díaz Asque,
2: ex asambleísta
1: del Correísmo
2: Ciudadano.
1: Y hoy están fuera de juego, por ahora, en su partido como tal. Alexander Moreira, ¿cómo estás? Qué gusto. 7:10, bienvenido.
3: ¿Qué tal, mi querido Jefferson? A Jaime, a Jonathan, a toda la audiencia panelista de Ecuador y al mundo entero. Buenos días.
1: Bueno, ahora sí, entremos en materia.
2: Sí, pero usted me preguntó dos ítems.
1: Ya, sí, tú dijiste uno. Ya
2: ¿otro? Dije uno. El otro ítem yo creo que tiene que ver, pero esto es un poco más justo, ¿no? Bueno, nada es justo a veces dependiendo del cristal.
1: Con que se mire.
2: Pero en el otro ítem que hemos detectado, porque nosotros tenemos muchas amistades, amigos, en diferentes partidos y movimientos nacionales, sí, provinciales, cantonales, parroquiales, autoridades electas o no electas, ya no en funciones, etcétera, ¿no? Entonces, creo que el otro ítem que ha marcado esta cancha política en el 2026, estas elecciones inéditas, que se adelantaron por varios factores conocidos, tuvo un precedente en años anteriores, que es la participación paritaria de la mujer, uh-huh, en género con el género masculino,
1: con el
2: 50
1: hombre
2: y 50. Esto motivó que estos movimientos, actores políticos, sufrieran las de Caín, mi estimado
1: Jefferson, claro,
2: y Alexander, porque no es que la mujer no esté preparada, parece ser que siempre nos acordamos de hacer las cosas a destiempo. Y la mayoría de los actores políticos, dirigentes, no tienen cuadros, no tienen escuelas verdaderas de formación política, lo cual no les permite en muchos casos no inscribir. Conocemos, no vamos a dar un nombre, pero hay, por ejemplo, un movimiento nacional aquí en Manabí que ni siquiera alcanzó a inscribir más allá de 6-7 candidaturas a la alcaldía en nuestra provincia. Entonces eso demuestra un desfase sociológico, de militancia, de organización, en cuanto, ¿por qué? Porque ahora la norma nos pide y nos exige, que ha sido progresiva, que el 50%, por ejemplo, de las candidaturas pluripersonales, unipersonales, debe estar compartido entre 50% hombres, 50% mujeres. De 10 candidatos a alcalde en la X provincia, 5 mujeres, 5 varones. Hombres. Y sin olvidarnos del tema de los jóvenes, no, que ese es otro punto. Entonces ahí están los dos ítems.
1: Totalmente. Y ahora sí, pues. Bien, y compartimos contigo ese tema que aquí nosotros siempre lo hemos resumido en la. Todo hubiera sido mucho más fácil si simplemente fuera por probidad, nada más.
2: Sí, yo creo
1: daría
2: que
1: igual si es hombre, si es mujer, si es joven, si es adulto mayor, pero bueno, ya eso es otro tema. Vamos a lo que vinimos. 7:12, vamos con las encuestas. Tú has realizado un importante trabajo cualitativo, cuantitativo, en este caso puntual, dentro del cantón Puerto Viejo, ¿correcto? Esta encuesta es de cara a las próximas elecciones sobre quién podría ser el próximo alcalde
2: o alcaldesa
1: del cantón, ¿ya? ¿Es así o no?
2: Correcto, correcto. Bueno, más allá de todo, creo que el hecho de estar aquí en este medio de comunicación, como en otros medios de comunicación, nos da un aval en el sentido de que no es de la noche a la mañana que nos sentamos a analizar un tema tan delicado y, por supuesto, tan importante para la vida ciudadana. En años anteriores nos ha tocado que incluso sin estar presente en países del extranjero, hemos podido avizorar, encaminar y emitir criterios de quienes van a ganar una elección presidencial, llámese en Colombia, llámese en Brasil, en Chile, en Estados Unidos, país que algún día quisiera visitar, conocer, pero que hemos tenido la oportunidad de estudiarlo en su entorno electoral. Y en las tres últimas elecciones presidenciales, si usted lo recuerda, mi querido Jefferson, hemos prácticamente, no me gusta utilizar esta palabra, pero acertado.
1: Pero acertado.
2: ¿Quién gana las elecciones en presidente de Estados Unidos? Y volviendo al contexto acá de nuestro país, Ecuador, en años anteriores me ha tocado trabajar con empresas, colaborar como Concedatos, de Polibio Córdoba, Paulina Recalde, Perfiles de Opinión, Santiago Nieto y algunas encuestadoras, Atlas Intel del exterior, Ixus también. Y esto nos avizora un conocimiento para poder llegar con propiedad.
1: Correcto.
2: A veces nuestros pronósticos, nuestros estudios pueden sufrir variables.
1: Has tenido un gran bagaje de conocimiento, una expertise ya con todas las empresas antes mencionadas. A día de hoy, ¿tú tienes tu propia empresa o estas encuestas las haces en base a qué? O sea, me refiero, tú no representas a nadie. Tú no representas a ninguna empresa encuestadora como.
2: Correcto.
1: Lo haces correcto. A título profesional.
2: Profesional por el campo que ya tenemos.
1: Ya, ¿no? Correcto.
2: Porque al buen músico le queda el compás.
1: Ah, no, eso.
2: Obviamente.
1: De ley. Bien, vamos.
2: Bueno.
1: La encuesta se hizo en el cantón Portoviejo.
2: Sí.
1: ¿Zona correcto. Rural, zona urbana?
2: No. A ver, vamos a empezar. Esta es una encuesta hecha corrida en la última semana del mes de agosto de este año.
1: Ya.
2: Primera semana de septiembre, por la empresa Manadato SC. De la ciudad de Portoviejo, capital de Manabí, y que tiene, en este caso, pues un estudio levantado en el área urbana de la ciudad de Portoviejo, Distrito 1, Distrito 2.
1: Área urbana.
2: Ya. Área urbana.
1: ¿Y por qué no se consideró la zona rural?
2: Bueno, ellos están terminando de levantar otro dato porque, de todas maneras, la muestra que han aplicado es una muestra muy amplia,
1: ya.
2: De acuerdo a lo que nos han comentado sus ejecutivos.
1: Si es una muestra amplia, ¿quiere decir que se tomó la muestra en cuántas personas?
2: Por ejemplo, en este caso, la metodología tiene 3.600 entrevistas.
1: Ah.
2: Vamos a entregarle primero ya. Acá un facsímil para que tenga la ya. mano. No. Esta encuesta, de Manadato SC, Alcaldía de Portoviejo, Elecciones Seccionales 2026, encuesta con simulación de papeleta a precandidatos a la alcaldía. Esto es importante para empezar a analizar, a disgregar lo que nos trae esta información. ¿Qué significa con simulación de papeleta? Es decir, que se le entregó a la persona, al ciudadano, hombre, mujer, en diferentes niveles de edad, factores socioeconómicos, diferentes lugares de una parroquia determinada.
1: Ya.
2: Entonces se le entrega a ellos una papeleta en donde constan los 7 candidatos hasta aquí legalmente inscritos y que están en proceso y que esperemos que no suceda nada con el fin de que estas 7 personas, 6 hombres y una mujer, representen pues la opción democrática en Portugal.
1: Son los 7 candidatos: Héctor Párraga, Leonel Muñoz, María José Fernández, Denis Guillén, Isaac Avellán, Juan José Peña y el doctor Mauricio Navia.
2: Exacto. Ya. Entonces se les entrega una papeleta en donde efectivamente tú acabas de nombrar a los precandidatos, los candidatos en parte en firme, y hay que aclarar que esta papeleta lleva la secuencia de cómo ellos técnicamente deben aparecer el día de la votación, es decir, el 29 de noviembre. Entonces tendríamos que en el primer casillero aparece Héctor Párraga porque es parte de una alianza 1-8 61 y 63.
1: Es decir, estaría ubicado en el primer casillero,
2: claro,
1: ¿no?
2: En el primer casillero correcto. Aparecería en esta, aparece en esta papeleta que se entregó al ciudadano encuestado, Héctor Párraga. Luego sigue Isaac Avellán, que tiene el casillero número 2 de Unidad Popular. Técnicamente seguiría Leonel Muñoz, que tiene el número 7
1: de ADN.
2: Luego continuaría en esta papeleta Juan José Peña. ¿Por qué? Porque aunque ellos tienen una alianza de tres partidos, movimientos, incluso provinciales, aparece con el número 17, que es el primero que encabeza esta partido alianza, Partido Socialista. Y después de Juan José Peña, en la papeleta, técnicamente tiene que aparecer María José Fernández,
1: número doctora, 62.
2: Con el número 62.
1: Que es el de caminantes.
2: Luego continúa el doctor Mauricio Navia, quien vuelve a repetir su performance por la alcaldía de Puerto Viejo con el número 97, Gente Nueva. Y finalmente, cerrando la papeleta, viene Denis Guillén con el movimiento EXU con el número 120. Es importante aclarar esto porque solamente se hizo una sola pregunta, técnicamente. Simulación de papeleta. Ya. No se preguntó estados de ánimo.
1: ¿Cuál fue la pregunta? ¿Cuál fue la pregunta puntual que se les
2: entrega formuló? La papeleta, y de acuerdo a lo que me informaron los principales de la empresa en mención,
1: ¿ya?
2: La pregunta es: si hoy fueran las elecciones en la ciudad de Puerto Viejo 2026, ¿por quién usted votaría?
1: Ya, correcto. Antes del resultado, quiero que Alex, hasta aquí está quedando claro el todo, Alex, ¿no? ¿O tienes alguna pregunta antes de ir al resultado de esta encuesta?
3: Solo estoy escuchando. Después quisiera saber algunas cosas.
1: Ya, pero antes de conocer el resultado que arroja esta encuesta que nos trae Jaime Tola, ¿tienes alguna inquietud sobre la metodología?
3: Me dicen que solo se entregó una papeleta.
2: Alcalde.
3: A alcalde en dos distritos urbanos. Uh-huh. El universo, creo que dijiste, de
2: 3.600 entrevistas. 3.600.
1: El margen de error es
2: 3%, margen de confianza
1: más,
2: 5%.
1: Margen más, de error más menos, ¿no? Más ya, un 3%, sí, ya, correcto.
3: ¿Cómo fueron distribuidas las 3.600 en cada una de las parroquias correspondientes a cada una de las circunscripciones? Además, si hay los grupos
2: etario, por edad. Nivel económico.
3: Exacto. Entonces, para saber cuál es la ficha técnica de la encuesta.
2: Es una pregunta. Bueno, sí tenemos el dato correspondiente, pero por lo extenso del tema de la metodología, estimado Alexander, yo sí los invito a quienes nos están escuchando, viendo, y a usted, incluso si tenemos el portafolio, apenas termine la entrevista, le voy a entregar a usted, director Ramos, toda la metodología. Pero yo los invito a que visiten las páginas web de esta empresa encuestadora de la
1: ciudad. Manadatos EC,
2: porque ahí está disgregado todo. Entonces ahí ustedes pueden bajar.
3: No, pero la metodología nos indicaste que es esta, que es con papeleta en mano.
2: Ajá.
3: La ficha técnica. La cuestión es de cuántos fueron encuestados en las parroquias, sí, y todo esto.
2: Ya, si me permite. En este caso apenas tengamos el corte comercial porque ya hemos dejado.
1: O sea, ya, yo me entiendo un poco tu inquietud, porque por ejemplo, vamos a suponer, están la lista, están los 7 candidatos, pero va la encuestadora y resulta que hace este trabajo en el barrio donde vive uno de los candidatos o la candidata, y le reparte a todos los vecinos. De ley que va a ganar.
2: Bueno, a veces, o sea, sí, a veces
1: eso,
2: no.
1: Esto porque... es lo que, esto más, un poco más o menos veo la cara de suspicacia que tiene Alexander Moreira. Alexander,
2: ¿no? Director Ramos, le voy a contar, y no lo hago por la experiencia que tenemos.
1: Ya.
2: Una vez manejamos un equipo en un determinado cantón de la provincia de Manabí y efectivamente se envió a encuestar. Yo estuve supervisando en el barrio del candidato.
1: Y no ganaba en el barrio de Cantera.
2: No ganaba, en serio.
1: Suele pasar,
2: No, sí, son cosas que se dan. Pero agradeciendo la pregunta de Alexander, en el corte tenemos...
1: Me pasas ese dato.
2: Bueno. Pero volviendo otra vez, población electoral mayor de 18 años, no se contempló 16 años, mi querido Alexander, para seguir arrojando más datos luz. Margen de error, 3%, nivel de confianza, 97%. Fecha de campo, fines de septiembre. a fines de agosto a primera semana de septiembre, uh-huh. 3.600 entrevistas, técnica, entrevista presencial con simulación de papeletas por todo viejo urbano, distrito 1, distrito 2, empresa responsable, Manadatos, sondeos, encuestas electorales, Manadí.
1: Ya, vamos a los resultados que arrojó esta encuesta con estos 3.600 muestras tomadas aquí en el cantón. Ojo, repetimos, encuesta de Manadato, y hoy nos da los resultados Jaime Tola, pero que fue realizada solo en la zona urbana.
2: Distrito 1,
1: distritos, ¿ya?
2: Distrito 2.
1: En los dos distritos de la zona urbana. No está tomada en cuenta aquí por ahora. Me imagino que luego tendremos otra ya de la zona rural también.
2: Ya el condensado, porque incluso, a propósito, la semana pasada también se me entregó por parte de otra empresa, uh-huh. Todavía el estudio no está cuantificado totalmente. Es que es complicado también, es un esfuerzo económico que a veces asumen las empresas, los candidatos y también el mismo equipo de trabajo que tiene a cargo esto. Pero la semana pasada, por ejemplo, se me entregó un dato ya referencial en firme de prefectura en Puerto Viejo, uh-huh. no de esta empresa de Manadato, sino de otra, en donde en el distrito 1 encontrábamos una variable que nos sorprendió en la candidatura de prefectura, ¿no? Uh-huh. Y recién ayer, el día de ayer, se nos entrega la variable del distrito 2 urbano y ya el rural de Puerto Viejo, ¿no? Entonces aquí hay unos cambios, unas dicotomías que son dignas de analizar. Y bueno, antes de entregar el dato, que ya lo tenemos aquí por parte de la empresa Manadato, aclarando que, bueno, en este caso, pues, las encuestas son fotos del momento, son circunstancias del momento y que siempre hay variables
1: que pueden variar, claro.
2: Pueden cambiar. Bueno, entonces, dicho en esto, la encuesta nos arroja el siguiente dato. Hecha la simulación de la votación, tenemos en primer lugar en esta encuesta a Denis Guillén del movimiento EXU con un 23.5%. ¿Ya? Luego le sigue la doctora María José Fernández del movimiento Caminantes con un 21.4%. Y en el tercer casillero se encuentra el doctor Juan José Peña de la Alianza Unidos Somos Más con un 13.7%. Vamos a hacer aquí, creo que, un primer paréntesis para analizar o, en este caso, continuar con las otras posiciones.
1: El resto de resultados.
2: Por supuesto, porque si pasamos al cuarto casillero, aquí hay una primer variable que nos ha sorprendido, ¿no? Pero volvemos a repetir. En el primer lugar, Denis Guillén, del EXU, con el 23.5%. María José Fernández, de Caminantes, con el 21.4%. Y el doctor Juan José Peña, de la Alianza Unidos Somos Más, con el 13%. Si vemos y analizamos el primero y segundo casillero, tenemos un empate técnico.
1: El 12.3% lo obtiene el voto nulo. Es decir, la típica respuesta del no sé, no me interesa.
2: No quiere votar.
1: No quiero
2: por ninguno.
1: No quiero votar.
2: Este es voto nulo, claro, ya. Y directo. No quiere votar. O sea, raya la papeleta. De hecho, a mí...
1: Hace un dibujo en la papeleta.
2: Claro, viva MLE, viva Barcelona.
1: Viva la patria, cualquier cosa.
2: No, sí, no, este es voto nulo.
1: El que anula el voto.
2: Sí, porque volvemos a repetir, esta es una encuesta que no aplica otras variables. Aquí no hay indeciso, aquí hay voto nulo o voto blanco. Y efectivamente, en el cuarto casillero de esta intención de voto, en estos dos distritos, tenemos un 12.3% del voto nulo, que se podría acercar un poco al voto histórico, numérico, nulo, pero que de todas maneras pues nos ayuda a graficar de que aquí ya hay una especie, faltando días, horas, minutos, segundos para el 29 de noviembre, que aquí hay un 12.3% que no se identifica absolutamente con nadie y que decide decirle no. Absolutamente no. ¿Se puede cambiar? Claro que sí, porque muchas veces nos hemos encontrado con negativas en todas las etapas de la vida y al final del día estas cosas negativas se convierten en positivas.
1: Bueno, el voto nulo siempre ha estado por esos niveles, 10, 11, 12%, pero generalmente en votaciones nacionales. Generalmente en votaciones nacionales. En votos cantonales o en este caso seccionales, porque aquí elegimos prefectos, concejales y todo aquello. Generalmente el voto nulo es mucho más reducido. No sobrepasa el histórico del 5%. Aquí veo un 12%. No sé, de pronto será por la polarización. No lo sé. Porque en la nacional siempre llega a esos niveles, porque justamente es eso, son candidatos nacionales y gente de Manabí no se siente identificado con el candidato de Guayas o de Quito. Pero cuando son seccionales, la gente sí se siente identificada, al menos en los cantones toman partido, o por uno o por otro, u otra. Pero bueno, en todo caso, puede ser de pronto por la polarización. Luego, en esta cifra, vamos a los siguientes datos, los dos siguientes.
2: Ya, bueno, después del voto nulo con un 12.3%, tenemos a Héctor Párraga con la alianza Somos Manaba con un 10.2%. Luego le sigue Leonel Muñoz de ADN con un 9.3%. Y aquí nuevamente nos encontramos con otra dicotomía.
1: Otra dicotomía, que es
2: el voto blanco, ¿no? Que es un 6.5%. Pero antes
1: no vota, no, ni
2: ahí
1: nada,
2: está
1: no
2: en blanco.
1: Nada,
2: ahí correcto. Entregaron la papeleta en blanco, ¿no? Uh-huh. Pero aquí nuevamente vemos que entre el 10.2% de Héctor Párraga y de Leonel Muñoz de ADN, el 9.3%, uh-huh, hay también técnicamente un empate. Ya. Nuevamente ahí están como que pegaditos, como que unidos, ¿no? Pero saltamos al voto blanco, que llega a un 6.5, ¿no? Lo cual también nuevamente pues da la opción para que en cierta medida los equipos de campaña, los directores, que me imagino que también tienen sus encuestas, ¿no? Sus estudios de opinión que llegan de diferentes frentes, amigos o no amigos, neutrales o no neutrales. Entonces, aquí hay también una opción para poder conquistar votos, porque yo estoy viendo que como que el panorama electoral, por el momento, ya dibuja un bloque. Pero todavía faltan algunos días, horas, minutos, segundos, pero que también estamos ante un escenario diferente, por ejemplo, al 2023,
1: ya,
2: donde mi querido Alexander, director Ramos, tuvimos 14 candidatos. De los 14 candidatos, el actual magíster, el alcalde Javier Pincay, uh-huh, saca alrededor de, si mal no recuerdo, 49,000 y pico de votos, algo más o menos. Luego llega en el segundo lugar José Miguel Mendoza con 37,000 más o menos. En el tercer lugar Rafael Saltos con 30,000 votos. Byron Josa con alrededor de 29,000 votos. Y el doctor Mauricio Navia con alrededor de 7,000 votos. Para hablar de los primeros 5 lugares, porque tuvimos ilustres candidatos. Llámese un Clemente Vázquez, un Carlos Mendoza, el abogado Carlos Mendoza, Xenarda Fernández, la doctora Mayra Perero. Ellos ya obtuvieron una votación un poco menos de 3,000 hacia abajo, pero tuvimos 14 candidatos.
1: Ya, bueno.
2: Ahora tenemos 7.
1: Vamos a, bueno, es que el tiempo ya se nos vino encima.
2: Ah, ya.
1: ¿A quién tenemos ahorita, don Jonathan Antonio?
2: Nos robamos unos segundos más.
1: Ya, sí.
2: Unos segundos más.
1: Unos segunditos más.
2: Bueno. Para cerrarla, ¿no? Uh-huh. Cerrarla. Bueno, y después del voto blanco, tenemos a Mauricio Navia con un 2.2%.
1: ¿Ya?
2: Y a Isaac Avellán con un 0.9%. Estos son los datos. Ahí está la empresa. Nos ha tocado analizar esta encuesta de
1: Yo solo tengo una pregunta. Uh-huh. La empresa Manadata S. Tú hace un momento me dijiste, trabajaste hace algunos años atrás para Cedatos de Polibio Córdoba.
2: Perfiles de opinión.
1: ¿Manadata de quién es?
2: Bueno, Manadata es una empresa constituida en la ciudad de Puerto Viejo, ya, provincia de Manabí.
1: ¿Quién es el dueño? ¿Quién representa? ¿Quién es el CEO, diría don Alex, que le gustan los términos anglosajones?
2: CEO, el director, el ingeniero. Bueno, tenemos entendido que está el ingeniero Carlos Cedeño, ya. Está ahí los datos generales, pero por lo general...
1: ¿Tú eres el portavoz de esta empresa?
2: No soy portavoz, a mí se me invitó a conocer los resultados, se me pidió en este caso analizarlo y atendiendo una invitación pues de los medios de comunicación, en este caso es Sononda, venimos a disgregar y a analizar, a informar de esta encuesta, que el día de mañana puede variar.
1: ¿Desde cuándo está creada esta empresa?
2: Bueno, tengo entendido que tiene ya un tiempo en la ciudad de Puerto Viejo, no conozco
1: porque efectivamente me fui a la página, me googleé y efectivamente hay una página que se llama Manadata S, que brinda servicios de cuestiones electorales y tal, pero no hay un histórico, no hay resultados anteriores, no hay o sea, aquí Alexander Moreira puede con ChatGPT crearse una página web también y decir que tiene una empresa.
2: Entonces, bueno, pero yo me imagino que
3: En la misma página sale el año de creación y data del 2026.
1: Ahora mismo.
2: Bueno. Yo no creo que también de pronto por el hecho de que haya sido creada,
1: este año.
2: Este año o un año anterior o otro año, deje de tener una validez. Lo interesante, mi querido Alexander y director Ramos, es que estos números nos ayuden a visualizar. Una encuesta no puede inducir.
1: El examen del momento, ¿no? El examen, claro, el examen
2: claro,
1: del momento.
2: Claro.
1: Bien.
2: No.
1: Sí, pero listo, Jaime. Gracias por habernos acompañado.
2: No, un gusto a vos. Esperamos seguir teniendo la opción, la apertura de estos espacios. No sin antes recordar que ahora también en el mes de octubre vamos a tener elecciones en Brasil. Va a haber segunda vuelta. Vamos
1: ¿Y los Estados Unidos, noviembre?
2: Eso va a ser un tema.
1: Yo decía ayer, al mediodía, al menos por aquí se inventaron eso de los jóvenes en acción, que bueno, es una forma indirecta de inducir al voto a cierta parte de la población. Pero don Donald Trump ayer fue muy directo, o sea, 5,000 si votan por mi partido, $5,000 a cada uno si vota. O sea, se ve tan perdido don Donald Trump que ofrece $5,000 por el voto, descaradamente, en ese país donde se dice que la democracia es lo principal. Vea, vámonos a la pausa comercial y ya volvemos.
2: Gracias.
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2: Bueno, son las 7 de la mañana con 36 minutos, tiempo exacto, la hora en el país, la hora en el Ecuador continental. Si bien es cierto, el tema de las elecciones a día de hoy genera interés a nivel nacional, pero hay algo que en este momento genera mucho más que interés, genera preocupación ante todo lo que se ha venido conociendo, y es el fenómeno del Niño, que presuntamente pues es inminente su llegada, ¿no? Entonces, de eso vamos a hablar con nuestro siguiente invitado. Es el actual coordinador zonal de la Secretaría Nacional de Gestión de Riesgos, ingeniero Santiago Haro. ¿Cómo le va? Bienvenido.
3: Muchas gracias. Gracias por el espacio. Agradecer a la onda por el espacio también, para poder, más que nada, llegar a la población y que la población conozca de primera mano desde nuestra cartera de Estado cuáles son las condiciones ante el fenómeno del Niño.
2: Santiago, estamos con Alexander Moreira y quien le habla, Jefferson Ramos. Primero, bueno, mucho gusto, primera vez que conversamos. De hecho, sé que 2 semanas creo que tienen el cargo, ¿no?
3: No, ya llevo 3 meses en el cargo.
2: ¿3 meses?
3: Y soy funcionario ya.
2: Yo recién hace poco vi la
3: por 5 años, pero estoy ya titularizado como tal, sino que está en un proceso de encargo.
2: Correcto. Ahora sí está titularizado.
3: Exacto, estoy titularizado.
2: Bien, dentro del proceso. Entremos en materia. ¿Cuál es el rol fundamental de esta secretaría como ente coordinador, rector, en todo lo que se tiene que hacer para prevenir que esto pase de castaño a oscuro?
3: Perfecto. Bueno, entender que la Secretaría Nacional de Gestión de Riesgos es un ente técnico como tal. El ente rector, a partir del 2024, ya con una ley orgánica integral de gestión de riesgos, la cual ya nos permite establecer varios lineamientos, y uno de esos fue establecer los lineamientos para la generación de los planes de acción ante el fenómeno del Niño para los GAD provinciales y para los GAD cantonales. Entonces, esto nos permite pasar de un enfoque solamente tal vez del hecho de la respuesta como tal, para nosotros ya estar en un proceso de preparación. Hay que entender que el señor presidente acertó dentro del proceso de estar anticipados para el proceso del fenómeno del Niño bajo una asesoría tanto internacional y como nacional, y por eso de la mano con nuestra ministra, la economista Carolina Lozano, y el equipo nacional como tal, se establece este procedimiento para que las competencias de los municipios puedan ser establecidas dentro de un plan de acción.
2: Alexander, por favor.
4: Muchas gracias, Santiago, buenos días.
2: Jonathan.
4: ¿Está bien?
2: Correcto, usted sí, ¿no? Está bien, usted sí.
4: Dale. Ya, muchas gracias. nos decías que eres funcionario de carrera, ¿verdad?, de acá de Manabí. Entonces entendemos que conoces un poco ya la situación territorial de donde mayormente se afecta nuestra ciudad o nuestra provincia en etapas como esta, invernales. Y hoy más que nunca que se viene el tema del fenómeno del Niño. Tienen ese mapa de calor, tienen identificados los lugares que se han hecho en cada uno de estos territorios donde habría mayor afectación.
3: Correcto, y bueno, y también anunciarles que el fin de semana, a través de la Secretaría Nacional de Gestión de Riesgos, se lanzó el portal Alertas de Ecuador con el geovisor, que se llama Prepárate Ecuador.
2: Ya, me pide Jonathan si se acércate un poquito al micrófono.
3: Perfecto. Santiago. Entonces, este geovisor como tal ya permite identificar cuáles son las acciones y estas zonas priorizadas por los municipios. Entendamos que este plan de acción se trasladó a este geovisor como tal. Entonces, si nosotros, este geovisor, nosotros ponemos alertasdeecuador.gob.es, se va a desplazar toda la población ecuatoriana que ha presentado.
2: A ver, vamos haciendo el ejercicio en vivo, claro, Jonathan, correcto. Por favor. ¿Cómo se llama la web?
3: Alertasecuador.gov.es.
2: Ya, y también para quienes están en este momento escuchándonos.
4: Yo también lo estoy abriendo acá.
2: Escuchándonos y viéndonos, ¿no?
3: Correcto, me parece interesante.
2: Alertasecuador.gov.es, ya. ¿Para qué sirve aquello?
3: Dentro de esta plataforma tenemos algunos procesos, por ejemplo, justo está el tema del evento del Niño como tal, uh-huh, y tenemos todas las otras condicionantes. Dentro de esto está todas las condicionantes que se ha dado por el evento del Niño como tal, y justo tenemos esa parte que dice Dashboard Alístate Ecuador, que está justo al lado de qué es el Niño, más abajito, ahí, Y el momento que nosotros damos un clic ahí, nos permite abrir este geovisor como tal. Uh-huh. Este geovisor nos va a permitir identificar cuáles son estas zonas priorizadas por parte de los municipios.
2: Oiga, está linda esta herramienta, ¿eh?
3: Correcto. Si nosotros, espectacular. Si nosotros nos vamos a la derecha, dice sectores identificados por los GATS.
2: A la derecha, Jonathan, en la barra ya.
3: Exactamente.
2: La pantalla, sí. nos quedamos apagados.
3: No pasa nada. Pero bueno, si yo pincho en esa parte que nos menciona sectores priorizados por parte de los GATS, es la información que los GATS como tal han puesto dentro de sus planes de acción.
4: Ah, pero me dice una buscar ciudad. Yo puedo poner Puerto Viejo, ¿no?
3: Exactamente. Claro, usted puede poner Puerto Viejo, puede después desplazarlo por parroquias y justamente vamos a tener estos puntos identificados. El día lunes se envió un KIPUX a los municipios porque los municipios ahora lo importante de estas acciones es saber qué se está haciendo.
2: Ya, Santiago, entonces con esta herramienta tenemos claro ya identificados los puntos de riesgo.
3: Exacto, son todos estos puntitos que están.
2: Asumo ahí que estos puntos de riesgo están identificados en base al plan de acción que tuvo que emitir cada municipio, correcto, cada prefectura.
3: Exacto, y los municipios que, por ejemplo, tal vez no identificaron todas sus zonas de riesgo. Entendamos que en Manabí las unidades de gestión de riesgos carecen de un potencial técnico en algunos cantones, que son solamente un técnico por cantón.
2: Y
3: la realidad es que muchas veces las autoridades de turno no le dan la importancia que se debe a la gestión de riesgos como tal. Y ya con una ley que les menciona que dentro de los lineamientos de la gobernanza para la gestión de riesgos, se debe establecer una unidad de gestión de riesgos que haga todas las veces de la Secretaría en sus territorios, que haga el monitoreo del riesgo, que haga la preparación para la respuesta, que haga la respuesta y los procesos de reconstrucción y rehabilitación. Pero son las realidades de cada uno de los GATS. Entonces nosotros como Secretaría Técnica, como Secretaría Nacional de Gestión de Riesgos, ¿qué hacemos? Apoyamos estos procesos y varios de estos puntos identificados que también están traspolados a este geovisor también ha sido parte de un trabajo de identificación por parte de la Secretaría de Gestión de Riesgos.
2: ¿Para qué más nos sirve esta...

0: cosa.
1: Estoy buscando Calderón de Puerto Viejo y no lo encuentro.
0: Es decir, cuando pasa alguna cosa en algún lugar, van a la bodega, sacan kits, vituallas, colchones, todo aquello, y ustedes llevan este tipo de asistencias.
2: Correcto, exactamente.
0: Que no son ayudas, por cierto, son asistencias técnicas, ¿no?
2: Exactamente, son asistencias humanitarias. Las
0: asistencias humanitarias.
2: Exactamente, sí, la asistencia correcto. Técnica tal vez es lo que lleva
0: el soporte que dan
2: el Ministerio de Trabajo y Desarrollo Humano, que son estos kits que también con ropa, con zapatos, con otros kits que vienen. Nosotros los kits de asistencia humanitaria, como tal, como les menciono, nosotros ya los tenemos predispuestos dentro de las bodegas para poder atender inmediatamente en el proceso de la preparación para la respuesta.
0: Ya, perfecto.
2: Pero el ejercicio como tal, también dentro de la respuesta como tal, vamos a tener que hacer.
0: No sale, ahí está la parroquia Calderón, todo eso es Calderón, pues.
2: Correcto.
0: La balsa.
2: Este, todo eso mencionarles algo importante. Dentro del geovisor como tal, el geovisor va a seguir creciendo con información. Va a seguir creciendo.
1: Según veo en la plataforma, ahí podemos identificar cuáles son los lugares, ¿verdad?
2: Correcto.
1: Cuántos planes de acción, lugares calificados.
2: Son los alojamientos temporales.
1: ¿Dónde están? Quiero verlos.
0: Ya, no nos olvidemos que estamos en radio, ¿ah? ¿Eh? Estamos en radio.
1: Ah, sí, y la gente no puede identificar.
0: No nos olvidemos de aquello, entonces vamos dualizando el diálogo.
2: Sí, lo importante también a la población, este geovisor como tal, como está lanzado también a la población, es importante que si tal vez las herramientas tecnológicas pueden tener sus errores, pueden tener tal vez algunos espacios donde tal vez no se haya identificado absolutamente todo, y en realidad si la población ve que no están identificados correctamente tal vez algún punto o algún punto no está dentro del plan de acción como tal de los municipios, también nos los puede comunicar a nosotros como Secretaría de Gestión de Riesgos y nosotros vamos incorporando estos puntos priorizados dentro del geovisor. Ejemplo, digamos que nos dimos cuenta que está mapeado Calderón a nivel general, pero necesitamos especificar 7 puntos importantes dentro de Calderón.
0: Ya.
2: Si esos 7 puntos no están, mencionan cuáles son esos puntos, nos informan a la Secretaría y nosotros elevamos esta información cruzando también la cartografía de susceptibilidad de inundaciones y deslizamientos que tenemos.
0: Muy interesante, mira, y qué bueno que es conocer, por eso siempre decimos que es chévere cuando los funcionarios van a los medios de comunicación y todo este tipo de cosas se difunde. Porque quizá habían personas que no conocían esta nueva herramienta que se ha implementado por parte de la Secretaría de Gestión de Riesgos, por ende del gobierno como tal, ¿no? El correcto. Gobierno como tal que está haciendo todas las acciones necesarias
2: y
0: para
2: una herramienta que no se nos costado, viene no sea tan fuerte. No ha costado absolutamente un solo centavo, hecho por funcionarios de la Secretaría de Gestión de Riesgos, programadores de la Secretaría de Gestión de Riesgos dentro del área de análisis y desarrollo de la información como tal. Entonces, esta herramienta, claro, es una de las pioneras como tal dentro de este proceso. ¿Por qué? Porque la idea, y el señor presidente que mencionó, necesito transparentar las acciones que se están haciendo.
0: ¿Te da el clima de todos los días, por ejemplo? ¿Cómo está el clima? ¿Dónde va a llover?
2: Si me regreso a la página principal antes de entrar al dashboard que dice Alertas de Ecuador, me dice las
0: condiciones meteorológicas. O sea, para saber, por ejemplo, si hoy día va a llover en Puerto Viejo o no va a llover.
2: Arriba tenemos las zonas expuestas, los boletines que se van sacando en la parte de arriba.
0: A ver, veamos cómo está para Puerto Viejo hoy día, don Jonathan. Ahí dice Quito.
2: Buscar ciudad.
0: Donde dice busque ciudad, Puerto Viejo. A ver, busque Puerto Viejo, cómo está la cosa. Dele al enter y buscamos. ¿No va? Bueno, estamos buscando con don Jonathan la información de Puerto Viejo hoy día que... O Manta, déjelo en Manta, por ahí vi que estaba... para ver cómo... A ver, Manta, ¿qué va a pasar hoy día?
2: Estamos soleados, hay una...
0: La madrugada, algo de lluvia...
2: No, se saltó Guayaquil.
0: Ya, bueno. No va a llover, ¿no? Va cargando poco a poco, ya. No va a llover hoy día entonces.
2: O sea, normalmente ahora con la parte del fenómeno del Niño, si ya estamos teniendo las primeras presencias.
0: ¿Puede variar? O sea, sí.
2: Sí puede variar. Puede variar como, por ejemplo, el año anterior tuvimos la presencia del anticiclón del Pacífico y esto que hizo que los vientos alisios empiecen a enviar las corrientes cálidas hacia otro sector de la parte norte del Pacífico y por lo tanto no fuimos afectados como tal vez se consideraba.
0: Eso le quiero consultar, ya que estoy con usted. O sea, aquí se habla bastante de toda esta situación. Y son científicos los que están detrás de toda esta información, el ERFEN, correcto. El INAMI, la NOAA. Entendemos que son aguas del Pacífico Occidental que están viniendo hacia toda la zona de Sudamérica, que no es correcto. Específicamente Ecuador, sino parte de Colombia, Perú, se podrían ver también bastante afectados. ¿Podría darse el caso que vengan vientos, como usted dice, y esa corriente, en vez de venir hacia nuestra costa, la dirija hacia otro lado, hacia el sur, por ejemplo, del continente?
2: Es muy probable, eso pasó el año

0: interior y por eso no tuvimos los impactos que tal vez tuvo Perú, tuvo Colombia como tal. Y no solamente en un pronóstico del evento del Niño, sino que se acoplaron también las épocas invernales en estos sectores. Pero sí es importante mencionar que la alerta para nosotros, tener una alerta roja en este momento, son las condiciones oceanográficas como tal. La NOAA, el día de ayer, nosotros ya pasamos, la NOAA ya menciona pasar de un 69% de probabilidad a un 75% de probabilidad.
1: Ayer fue este anuncio,
0: exactamente,
1: ¿verdad?
0: Que se acople ya a todas las condiciones del fenómeno del Niño, siendo este fenómeno del Niño tal vez un fenómeno histórico que sobrepase las condiciones del 81, 82, 97, 98, y por lo tanto en este último trimestre tener las peores condiciones. Ese es el peor de los escenarios. ¿Por qué? Porque nosotros ya dentro de la evaluación, desde la parte científica oceanográfica, el mar está caliente ya a 44 metros de profundidad, tenemos una temperatura de 5.2. Esto quiere decir que ha pasado y ha sobrepasado absolutamente la media de estos últimos 5 años. Entonces la termoclina como tal ya varía. Y ya tenemos problemas, ya no solamente la gestión de riesgos se enfoca en las personas o en las infraestructuras, también se enfoca en los medios de vida. Entonces, por lo tanto, ya tenemos problemas en el sector pesquero artesanal, estamos teniendo problemas ya en la parte pesquera semi-industrial.
1: Es por esto que los peces, por ejemplo, se van un poco más lejos.
0: Correcto, tenemos el problema de la jaiba mora, que ha afectado muchísimo a la parte de la pesca artesanal. Tenemos ya problemas en la parte de la sierra como tal, los incendios forestales. Tenemos casi 2.500 incendios forestales registrados en los últimos 2 meses. Entonces, estas condiciones de la percepción térmica en el aire, y por ejemplo, de este momento estamos con aire aquí en el estudio, salimos y tenemos un tremendo fogonazo de calor fuera. En la tarde empieza a bajar nuevamente, tenemos una percepción de temperatura que baja, pero en la noche o en la madrugada vuelve a aumentar. Entonces, esto también, estas condiciones térmicas hacen que ya el fenómeno del Niño esté presente, y el peor de los miedos es que esta evapotranspiración que tenemos se siga acumulando en las nubes, se siga acumulando.
1: Evapotranspiración.
0: Exactamente. Mira,
1: buenos términos. Estamos aprendiendo, y qué bueno conversar con gente que sabe y entiende, y para eso estamos, ¿no? Para instruirnos. Correcto. Alexandre Moreira, por favor.
2: Muchas gracias. ¿Qué otras instituciones están alrededor de la participación en estos planes de contingencias, en estos espacios donde sabemos que hay que activarse en el caso de que hay una emergencia? ¿Están activados ya todos estos organismos de emergencia, las instituciones que corresponden?
0: Correcto. Sí, informar a la población. Nosotros como Ejecutivo Desconcentrado hemos hecho un proceso ya de coordinación, hemos levantado los recursos que tenemos dentro de cada una de las instituciones para saber cómo nos vamos a articular con el COE provincial. Entender que
2: para saber cómo se van a articular, o ya está hecho el protocolo de articulación.
0: El protocolo dentro del Ejecutivo Desconcentrado responde a los comités de operaciones de emergencia que están en base al manual del COE como tal. Pero nosotros nos hemos anticipado como Ejecutivo Desconcentrado. ¿Por qué? Porque en todo este proceso de alerta naranja y alerta roja, el COE provincial no se activó. Recién el lunes el señor prefecto ha llamado al COE provincial a nivel de la alerta roja, pero sorpresa, a nivel de la alerta naranja, de la alerta amarilla, nunca se hizo un proceso, aun cuando se hicieron los respectivos insistos o llamadas para que se pueda activar el COE provincial, como otros COEs se activaron. Los COEs cantonales sí hicieron un proceso de activación a nivel de sus COEs cantonales y sus mesas técnicas, entendiendo que pasamos de una alerta amarilla a una alerta naranja, y los COEs se fueron activando correspondientemente. En este momento ya el 95% de los COEs a nivel de Manabí están activos como tal. Entonces ellos ya están articulando sus acciones dentro de sus territorios, porque son competencias territoriales, y más bien nosotros como secretaría pasamos a ser un ente asesor en caso de que los municipios lo requieran, porque ellos van a responder en base a sus recursos, en base a sus capacidades, y cuando sobrepase la capacidad de los territorios a nivel cantonal se activará el COE provincial.
2: ¿No es presidido por el gobernador o gobernadora?
1: Eso ya cambió, años me parece que cambió.
0: Justamente con la Ley Orgánica Integral de Gestión de Riesgos a partir del 2024
2: cambió.
0: Y cambia, y el prefecto es el presidente, el que preside el CODE, Y las vicepresidencias la tenemos la Secretaría de Gestión de Riesgos y la Gobernación como tal, como representante del señor presidente.
1: Pero la prefectura sí envió el plan.
0: Claro, la prefectura envió su plan de acción, correcto, se ha levantado la información. Y justamente mencionarles que para la próxima semana o en estos días, la plataforma también contemplará cuáles son estas acciones que van y han estado haciendo los municipios con presupuesupuesto, y nosotros hemos pedido que pongan presupuesto.
1: ¿Hubo algún, discúlpame que le interrumpa, Santiago, claro que hubo algún cantón que no presentó el plan?
0: O sea, todos los cantones al 23 de julio que tenían que presentarlos, lo hicieron. Ahora, debemos categorizar que unos lo hicieron bien, otros lo hicieron mal, bajo las capacidades técnicas que tenían, algunas cosas no se alinearon, no se armonizaban a los lineamientos, y se mandó a hacer unos procesos de corrección. Entonces, esos procesos de corrección, varios de los municipios todavía los llevan realizando, pero ya no es una preocupación muy grande, porque ya solamente son alrededor de 5 o 6 municipios que faltan realizar algunas correcciones, más de forma que de fondo, pero la información técnica que necesitábamos ya está trasladada al geovisor como tal.
1: 7:55 minutos la hora exacta. Si bien es cierto, existe una, creo, una gran planificación, ¿no? Si en el año 97, 98, si en el año 81, 82, hubiésemos tenido este tipo de herramientas, ¿no? Otra cosa hubiera sido. Ahora bien, la pregunta es, desde el oficialismo, desde lo institucional, hay una gran preparación. Pero ¿y el ciudadano está yendo en la misma vía?
0: Correcto, sí es algo importante mencionar la cohesión social dentro de los territorios. Hay muchos territorios que sí se han organizado, por ejemplo, con algo que es importante, que son los comités comunitarios de gestión de riesgos. Y ahí sí hay que resaltar los cantones que sí tienen este proceso. Puerto Viejo tiene 63 comités comunitarios de gestión de riesgos. Mm. Chone tiene alrededor de 41. Santana tiene 16. Entonces, dentro de estos comités son organizaciones territoriales que van a ser los primeros respondientes en caso de que pase algo. Hay que entender que la amenaza se puede materializar en la madrugada, en la noche, en la tarde, en cualquier momento, y los tiempos de respuesta de las instituciones van a tener su espacio, su brecha hasta llegar al lugar. Pero estos comités comunitarios de gestión de riesgos, ¿de qué nos sirven? Nos sirven de que ellos estén en su territorio, puedan responder y articular las acciones principales.
1: Ellos son voluntarios, ¿no?
0: Y ellos son voluntarios netamente. Muchas veces son los mismos presidentes territoriales, son los presidentes barriales, son organizaciones que tal vez se han conformado a nivel desde la parte agrícola, pero que también están pendientes de la gestión de riesgos. Ahora, importante también a la comunidad solicitarle o exhortarle a que tenga estas medidas de preparación, que pueda haber identificado cuáles son sus zonas seguras, que nos siga en redes sociales a las instituciones que tienen la competencia y van a poder darles una alerta, un mensaje para saber qué es lo que tienen que hacer. Ejemplo, yo siempre en todas las capacitaciones, yo vengo del área de fortalecimiento y desarrollo de capacidades dentro de la Secretaría de Gestión de Riesgos, y yo he hecho bastante campo territorial. Entonces, en ese sentido, yo cuando voy a una capacitación en la comunidad, les digo, a ver, ¿cuántos de ustedes tienen su mochila de emergencia lista? Me levantan la mano 2 de 50 que tal vez están ahí. Y tal vez era solamente la parte de novelera del 16 de abril. Entonces,
2: ¿y
0: ya
2: si
0: no
2: yo la tengo lista? Y si yo la tengo lista, ¿cómo averiguo dónde tengo que ir a la zona segura?
0: Exacto. Aparte de eso, por ejemplo,
2: ¿a quién le pregunto?
0: Correcto. Las zonas seguras y las rutas de evacuación están identificadas de acuerdo a las amenazas. Ejemplo, hay un geoportal que se hizo incluso el año anterior para la parte del simulacro nacional de tsunamis y sismos, y tienen las rutas de evacuación, los sistemas de alerta temprana, zonas seguras, puntos seguros. Eso se envió y se mandó también a toda la población, entonces la puede identificar. Aparte de eso, en algunos de los territorios hay señalética que también está puesta en sus zonas seguras, zonas de evacuación.
2: Mi famosa cancha Calama, que nadie conoce aquí dónde queda esa cancha Calama.
0: Correcto, o por ejemplo, no sabemos que tenemos luminarias o zonas seguras en la parte alta del Fátima. O por ejemplo, dentro de la parte de Río Chico tenemos un sistema para evacuación anti inundaciones, o los sistemas de alerta temprana que suenan todos los domingos a las 12 del día.
1: Eso le iba a preguntar. Yo tengo tiempo que no le escucho la alarma esa.
2: Hace rato.
0: Todos los domingos.
1: Sí,
0: exactamente. Y por ejemplo, nosotros incluso hicimos un ejercicio hace 3 semanas con Jóvenes en Acción.
1: Ya.
0: ¿Qué hicimos? Activamos la alerta temprana un día viernes a las 10 de la mañana para saber la percepción sonora de la población y que nos envíen georreferenciado el punto desde su casa para ver si la onda de sonido
1: ¿dónde se escucha?
0: Hasta dónde se puede escuchar.
1: Porque yo vivo en un lugar que está cercano a aquello y sinceramente me parece que ya lleva un buen tiempo que no la escucho los dos. Los domingos a las 12 del día.
0: ¿Sí? Los domingos a las 12 del día.
1: Dice, eran las pruebas,
0: ¿no? Esta es una prueba de sonido del sistema de alerta temprana.
1: Se sigue entonces haciendo. Se ha constatado de que está bien.
0: Correcto. Tenemos un 90% de funcionamiento del sistema de alerta temprana. Hay que entender que algunos sistemas de alerta temprana, por ejemplo, han sido movidos o reubicados, pero no tienen una conexión. Ejemplo de ello. En Rocafuerte, en el Parque Central, existe un SAT, un sistema de alerta temprana. Uh-huh. Pero por el proceso de mejoramiento urbano, lo trasladaron a otra posición, pero el municipio no lo conectó. Entonces, como ese bien es un bien del Estado, estamos haciendo un proceso de traspaso de estos bienes a nivel de la Secretaría de Gestión de Riesgos. Entonces estamos trasladando todos estos bienes para nosotros hacer los procesos de arreglo para mejorar el sistema de alerta temprana. Y también el próximo año nosotros estamos buscando un proceso de mejoramiento con el BITSAT. Este proceso viene con fondos internacionales bajo un proyecto a nivel de las Naciones Unidas de Prepárate. Entonces, este proceso mejora los sistemas de alerta temprana a nivel de las naciones y nosotros tenemos un buen sistema de alerta temprana, aunque tal vez la gente dice, no, es que muchas veces no funciona, no lo escucho, pero es la gran diferencia de, por ejemplo, a lo que le pasó a Venezuela, a lo que Ecuador tiene. Ecuador aprende a partir del 2016. A partir del terremoto del 2016 aprende y empieza a generar sistemas de alerta temprana, porque en el 2016 no lo teníamos.
1: El sistema este que tenemos nosotros sirve para temas de inundaciones.
0: Sirve para inundaciones, sirve para sismos, sirve para represas, sirve para varias de las amenazas y tienen varios sonidos. ¿Qué no se ha hecho? Procesos de activación para este tipo de condicionantes. Ejemplo, nosotros queremos trabajar para final del año para poder hacer una simulación, un simulacro por ruptura de represas. No se ha hecho en Manabí, pero técnicamente se debería hacer. ¿Qué hacemos si Posaonda se viene abajo?
1: Se viene abajo.
0: Entonces, ¿qué pasa si la represa de La Esperanza afecta a todos los sectores de Bolívar, Tosagua, porque también tengamos una ruptura? La represa que está en Chone. Wow. Entonces, este sistema de alerta temprana también está vinculado a los sistemas hídricos de Manabí. Entonces podemos activarlos y podemos tener tiempos de respuesta para que la población lo sepa.
1: Ingeniero Santiago Haro, entonces, en términos generales, ¿quiere decir que estamos preparados para hacerle frente a este tema?
0: La verdad sí me atrevería a decir que estamos preparados a nivel de instituciones, a nivel de toda la información que se tiene. Y ahora el siguiente paso con esta alerta roja, que no nos estamos declarando en emergencia como tal, y también es importante eso. O sea, hay muchos de los municipios que tal vez en este momento están esperanzados en que quieren hacer compras por emergencia. Negado. No pueden hacer compras por emergencia. No estamos declarando una emergencia en este momento. Uh-huh. A menos de que la institución se declare en emergencia o no tiene la capacidad. Pero todavía no estamos en una emergencia institucional. No estamos en una emergencia como tal. La alerta roja incide a que el fenómeno del Niño está activo. La emergencia todavía no está.
1: ¿Ha empezado el fenómeno del Niño ya?
0: Particularmente ciertas lluvias puntuales que ya se asocian al fenómeno del Niño en el monitoreo como tal. Por ejemplo, tuvimos una lluvia fuerte en Convento, tuvimos una lluvia fuerte en Flavio Alfaro, en El Carmen, que ya pueden estar asociadas al fenómeno del Niño, pero todavía no tienen las condiciones de impacto y fuerza para determinar que el fenómeno del Niño ya está completamente
1: bien
0: activo.
1: ¿Hasta aquí llegamos, ingeniero?
2: ¿No ha empezado? ¿O sí?
1: ¿Perdón?
0: El fenómeno del Niño ya
2: ha empezado.
0: Ya ha empezado. El fenómeno del Niño está activo como tal.
2: Ya empezó el fenómeno del Niño.
0: Correcto. Pero no solamente se asocia a lluvias, porque también tenemos estiajes, tenemos calentamientos en el océano, entonces se asocia a varias amenazas.
1: La sequía en la sierra.
2: Hay estiaje. ¿En qué zona hay estiaje?
0: Por ejemplo, tenemos estiajes, por ejemplo, en Jama, en San Vicente, en Sucre, problemas de déficit hídrico que son ya permanentes dentro del proceso del calentamiento global y variabilidad.
1: ¿Y en la Sierra Ecuatoriana, ¿no? ¿Viste cómo esta semana ya pidieron que, por favor, todo el sector empresarial empiece a generar su propia energía para disminuir el consumo de las hidroeléctricas? Porque
2: no, señor, por favor, señor Ramos,
1: ¿qué le pasa? Amiga?
2: Aquí nos dijeron que eso no nos preocuparía, que aquí no iba a pasar nada. Lo de Progen está solucionado, que ya está todo solucionado. Así que, bueno, por favor,
1: yo esta semana vi el anuncio.
2: Dijeron que eso no iba a pasar.
1: Con todo, yo ya me voy comprando mi paquete de vela por lo que pueda pasar.
2: No, de esa cosa.
1: Ingeniero, la próxima lo espero con un cuisito de Natabuela.
0: De Chaltura. De Chaltura. La tiene que ser. Se ha probado.
1: Y una fritadita de mamamiche de Otavalo, ¿le parece?
0: Y un hornadito también del Mercado
1: Central. Del Mercado Central,
0: claro que sí.
1: Gracias por haber estado aquí, Ibarreño también.
0: Ibarreño ya manaba de 10 años
1: ya, acá. Ya manaba ya, ¿no?
0: Correcto, ya.
1: Bueno, vamos a la pausa comercial, ya volvemos, ¿eh?
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4: Sono Onda le da la hora. 8:05.
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1: Bien, son las 8 de la mañana con 6 minutos, 8:06, el tiempo exacto, la hora en todo el Ecuador continental, la hora en todo el país. Tenemos ya a Fabián, ¿sí? Está con nosotros nuestro buen amigo Fabián Zambrano. Vamos a cambiar un poco el tema. Hemos tenido una mañana bastante variada, diferentes temas. A esto del fenómeno del Niño realmente hay que ponerle mucha atención. ¿Cómo le va, Fabián Zambrano? Qué gusto, apreciado amigo. Gracias por acompañarnos en esta mañana. Bienvenido, buen día.
9: Buenos días, estimado Jefferson, Alex y la audiencia del noticiero de Sononda. Aquí estamos cada 15 días, los días viernes, para no sé si amenizar la fiesta, dañar la fiesta, dañar el baile o mejorar el baile.
1: No, pero...
10: Como sea, siempre es bueno.
1: Usted es el hombre que siempre dice lo que piensa... y con un criterio bastante sesudo, que es lo importante, como nuestra audiencia.
10: Voy a tomarme una foto, espérese un ratito.
9: Pero debería ser, por lo menos en el escenario de lo político, una situación parecida, por lo menos acercarse un poco a la realidad, y sobre esa para hoy día precisamente abordar. Entonces, como estamos en periodo electoral... Resulta de que, como es importante ubicarle particularmente a la ciudadanía y a quienes están en sintonía del noticiero, una especie de eterno presente. Entonces, esto parece una paradoja.
1: ¿Qué es eso del eterno presente? A ver, vamos ya.
9: El eterno presente, entonces, yo no sé, usted, estimado Jefferson, cuántos años tiene de ejercicio... En la cuestión del periodismo. El Ecuador retorna, entre comillas, a la democracia en el año 1979.
1: 79, sí.
9: Si no recuerdo, estamos casi por los 50 años o más de esta famosa democracia. Esta famosa democracia que debería ser una especie de efectividad que actúe en función de una realidad. Entonces, el eterno presente es... que, por poner un ejemplo, ahorita nosotros tenemos en el Ecuador periodos de gobierno, tanto nacional como local, y ubiquémonos solamente en el tema de lo local, cada 4 años. Cada 4 años es un eterno presente, es decir, ¿qué quiere decir? Termina el periodo del 4 años, prácticamente allí se vuelve ese eterno presente, ya, y de nuevo, quien sale electo comienza un presente. hay una, como no hay una continuidad histórica, entonces frente a este tipo de situaciones, y el estimado Alex, que obviamente está mucho más activo en el tema de la cuestión de lo electoral, entonces resulta de que las elecciones o las candidaturas actúan o funcionan a partir de tres realidades. La una realidad dice que la realidad es la realidad es una construcción social, pero resulta de que más bien la construcción social es de una irrealidad, ¿ya? Entonces, una cosa es lo que propone el candidato o candidata, sea este al escenario provincial, municipal o parroquial. Entonces, lo que se imagina, ¿a qué estadísticas recurre? Casi a ninguna. Entonces, usted que hace el ejercicio periodístico diario, ¿quién le responde cuáles son las necesidades básicas insatisfechas de la provincia, del cantón, de la parroquia, que está de candidato?
1: Con datos entonces, muy pocos, sinceramente, con datos muy pocos, porque no todos manejan las cifras, no todos manejan la data, no todos manejan fuentes de investigación. Más bien se preparan en el tema del discurso.
9: Sí, pero
2: yo tengo, por ejemplo, Fabián.
9: Dígame, señora.
2: Perdóname que te interrumpa, siempre es importante lo que dices. Pero hablando del tema del discurso, un poco de comunicación, la data a veces te la dan de manera muy superficial. No sé, a mí se me ocurre en este momento, por ejemplo, tenemos problemas financieros de tantos, o un déficit financiero de tantos miles de dólares o cientos de miles de dólares dentro de esta institución. No voy a nombrar si es provincial, cantonal o local, dentro de la institución. Para eso nosotros necesitamos buscar tantas fuentes de financiamiento para recoger tanto y poder solventar el déficit. Por ejemplo, hasta ahí se acaba el discurso. El detalle no lo dicen, y lo dicen por una sola razón, Rolando, porque políticamente no es recomendable incluir eso en el discurso. ¿Por qué? Porque tantos números la gente no los asimila. Tantos números en un discurso aburre, distorsiona y hace perder un mensaje clave, que es el que tiene que llevar un candidato hoy por hoy para convencer. Quizás por eso, y yo puedo entender, mi querido Rolando, Fabián, puedo entender a los candidatos y a los precandidatos que no llegan a un discurso en detalle. Y es precisamente porque ese detalle en las entrevistas no se queda grabado. Pero si tú vas con un mensaje contundente, esta institución hoy por hoy tiene un déficit. Mi compromiso es que voy a buscar tantas fuentes de financiamiento para poder generar estos ingresos, poder recuperar esto y tener plata para infraestructura.
1: Ya,
2: y
1: Alex, construcción. Alex.
2: Entonces, quizás por eso, no sé, ¿no?
1: Ya, a ver, mira. Lo que pasa es que Fabián es un poco filósofo, yo ya lo he ido entendiendo. Y cuando Fabián nos trae estos temas, siempre nos pone a pensar en el más allá. Y tú has hecho un análisis muy bien en cuanto a la parte discursiva de los candidatos. Entiendo que Fabián, por lo que nos dice Fabián, va en la vía de que estamos hablando permanentemente lo mismo. Y aquí cada dos años, estamos en campaña. Es más, mire usted, hoy vamos a las elecciones. ¿Cuándo son? El 29 de noviembre, ¿sí o no? 29 de noviembre.
2: Sí.
1: Hermano, el 1 de diciembre ya arranca la campaña de cara a la nacional. Y así sucesivamente. Y cada dos años estamos en campaña. Por eso, dice Fabián, este es el eterno presente de los políticos. Y verás que cada dos años, Alex, amigos oyentes...
2: Es más, cada dos años, en los próximos cuatro años van a decir exactamente lo mismo.
1: Cada dos años, desde que retornamos a la democracia, como muy bien lo acaba de decir Fabián, desde que retornamos a la democracia, año 79, cada dos años escuchamos el mismo discurso. Vamos a darle agua, vamos a darle parques, vamos a darle vialidad, vamos a trabajar por el agro...
9: Y no nos dan.
1: Ese es el eterno presente. ¿O estoy equivocado, señor filósofo?
9: Sí, a ver, sí, precisamente, a ver, ubiquémonos, porque yo digo, a mí me preocupa, y con todo el cómo es el cariño y el aprecio que le tengo a Alex. Entonces resulta de que las elecciones lo único que nos venden es humo. Por allí hay un refrán que es la filosofía popular o la filosofía del pueblo. Dice, cuentas claras, chocolate peso, conserva amistades o lo que sea. ¿Ya? Entonces, no puede ser posible que haya un candidato, incluso electo, sea hombre o mujer. Yo le digo una cosa, ustedes que están más metidos en el tema de la cuestión de la información, ¿qué organismo? Si en este rato le pregunto a la ciudadanía o a Alex o a Jefferson, ¿cuál es el presupuesto del gobierno provincial anual? Si está colgado en la página web, entonces uno tiene que estar adivinando, entonces no puede ser posible que los recursos que se supone que son públicos, ninguno, ya, y si hay alguno, entonces me disculpo, si hay alguno, de los 56 gobiernos parroquiales, los 22 municipales y el provincial, que hacen exactamente 79 gobiernos autónomos descentralizados, ¿cuál de ellos en su página web institucional tiene colgado el presupuesto del año 2026? ¿Cómo se distribuye este? ¿Cuál es? Entonces, no puede ser posible que el candidato a la alcaldía o a la prefectura o a la presidencia de la junta parroquial no le entregue la información contable, cuál es el presupuesto que tiene el como es el nivel del gobierno local, entonces anual, plurianual, cuáles son los compromisos, cuál es el tema de la cuestión del endeudamiento, cuando ya me posesiono recién tengo una contabilidad real. Entonces no puede ser posible que en este país estemos siendo gobernados por humo, pues. Voy a votar porque por humo, pues. Entonces el mensaje no me dice si va a ser un kilómetro de vía urbana o 20 kilómetros de vía rural, pues. O sea, discúlpeme, o yo estoy loco. Entonces, en función de eso, el eterno presente es que el candidato, una cosa es el famoso plan que no sirve absolutamente para nada, porque es un habilitante el día que me voy a inscribir como candidato. Cuando ya soy electo, la Constitución me obliga a actualizar, por si acaso, el plan de desarrollo y ordenamiento territorial. Ese es el segundo escenario en el que actúo. Y el otro es el hecho de la realidad social y territorial. No tenemos, estimado Jefferson, Alex y audiencia, no tenemos estadísticas sociales y territoriales de parroquias, cantones, provincia, porque viene siendo cuestionado el último censo de población y vivienda. Entonces, por lo tanto, el eterno presente es que no puede ser posible que el cantón más antiguo de la provincia de Manabí, que es Puerto Viejo, donde están ustedes, creado en 1820, después de 206 años, dice que tiene resuelto el problema de abastecimiento de agua para consumo humano, después de más de 200 años. Entonces, y resulta de que otra vez los candidatos a la alcaldía siguen proponiendo el tema de la cuestión del agua.
1: No, ahí sí, por ejemplo, y en esta ocasión, en estas elecciones, hay una variante que incluso es un fenómeno nacional a propósito del eterno presente del que tú hablas. En esta ocasión, particularmente, por primera vez en la historia de este país, el primer ofrecimiento o el primer ítem en los planes de trabajo no es un servicio básico como tal, sino el tema de la seguridad. Si revisamos los planes de trabajo a nivel nacional, de todos los candidatos, alcaldes y prefectos, pese a que no es competencia directa de estos niveles de gobierno donde van a cambiar autoridades, en esta ocasión ese es el principal elemento, ¿no? Curioso, porque incluso pareciera, Alex, que vamos en retroceso. O sea, ya ni siquiera es prometer agua, trabajar por el agua, trabajar por vialidad, sino trabajar para tener algo que se debería de entender, ya lo tenemos resuelto hace años, ¿no? ¿Cómo lo ves, Alex?
2: Bueno, eso va a depender de cada territorio también, ¿no? Porque, por ejemplo, yo creo que en Puerto Viejo el agua ya se ve solucionado porque obviamente pues se ha venido trabajando dentro de lo urbano. Hace muchos años hay un plan ahí, hay un plan también ya que inclusive incluye la ruralidad. Pero si usted va cerquita acá en Jipijapa, por ejemplo, es un problema que no se ha terminado de solucionar y que claman por agua. Si usted se va más allácito, aquí, nuestro vecino, Manta, ¿usted cree que en Manta van a ofrecer solo seguridad? Allá sí hay problemas serios del agua. Entonces ahí Fabián dice, claro, el agua allá en Manta, después de haber tantos años de cantonismo, de cantonización,
1: sigue siendo
2: un problema. Entonces, yo creo que ahí es que hay que aterrizar la situación porque no se pueden hablar de problemas o situaciones generales, sino más bien de situaciones muy coyunturales que la población pide de acuerdo a la necesidad de cada uno de sus territorios. Y es súper difícil manejar eso a veces con un discurso muy general. Y por eso es que se aterriza en lo que dice Fabián. Se viene ofreciendo siempre lo mismo, porque todavía no han solucionado nada.
1: Ahora bien,
2: ¿cuántos años han pasado para eso?
1: Teniendo a día de hoy, por ejemplo, una hoja de ruta mundial, que son los objetivos de desarrollo sostenible, y una multiplicidad de leyes que van en la misma materia, teniendo planes, proyectos de administración, de gobierno, de otros países donde ha habido éxito, ¿por qué seguimos hablando de lo mismo? ¿Por qué se sigue trabajando en lo mismo? ¿Por qué no hay una planificación a largo plazo, Fabián, en nuestro país?
9: Solamente yo conozco un país en el mundo de los 192, 93, 94, no sé cuántos que están reconocidos por la ONU, que cumple el tema de la planificación. Entonces, tiene una sola planificación, que es China. China tiene, obviamente, planificaciones quinquenales, o sea, cada 5 años. ¿Ya? Hay una lógica de planificación centralista. Y resulta de que al término del quinto año, de manera permanente están rindiendo cuenta, se cumple el 98% del plan quinquenal. Del 2% que no cumple China, es el único país en el mundo, del 2% que no cumple, los gobernantes le piden perdón al pueblo chino. Dígame un solo acto, en el caso del Ecuador, que te obliga a la Constitución a rendir cuenta, que te obliga a la Constitución a planificar. Entonces, ¿cuándo piden perdón por lo que nunca hacen? Entonces, mira que los recursos en el Estado son escasos. Y por lo tanto, tú no puedes despilfarrar y feriarte el presupuesto escaso. Solamente les hablo de un ejemplo de mi pueblo, de Chone. Entonces, ¿el Estado qué es lo que tiene que hacer? Hay una definición que se llama costos de oportunidad. Y la definición del costo de oportunidad es que el valor, la mejor alternativa, entonces usted tiene que destinar el poco presupuesto a la mejor alternativa, lo que necesita la población. Por ponerte un ejemplo, entonces desde el municipio el alcalde decide construir un centro de interpretación Montubia que destina un presupuesto, ni siquiera se sabe cuánto. Supongamos que sean 2 millones, 3 millones, 4 millones, 5 millones de dólares. En vez de que yo ponga un centro de interpretación de la cultura Montubia, resulta de que ese presupuesto se hubiera destinado para 10 proyectos de abastecimiento de agua no potable, por lo menos entubada, de 10 comunidades de las tantas que existen en mi cantón. Eso es costo de oportunidad. No puede ser posible que vos, como prefecto, alcalde o presidente de junta parroquial, tengas la discrecionalidad, que es igual a libertad, de decidir para dónde deben ir los presupuestos que se supone que son públicos. Pues por favor,
1: pero esa es la autoridad que le da el mismo voto del ciudadano.
9: Sí, pero hay que ser un poquito responsable. No puede ser posible de que hay un alto déficit déficit, perdón, de agua para consumo humano en el territorio, y resulta de que yo destino el presupuesto para un centro de interpretación de la cultura montubia, y que yo no necesito un centro de cómo es de interpretación de la cultura montubia, porque la cultura montubia solamente asómese y vaya hacia una comunidad rural y allí está el centro de interpretaciones. Estamos locos. De los pocos recursos que tenemos, no puede ser posible que tú dispongas en lo que te da la gana, y eso no resuelve el tema de la brecha.
1: Pero yo no he visto, no he visto gente en Chone reclamando con esa vehemencia como lo estás haciendo tú, o enrostrando esta realidad como lo estás haciendo tú, esta situación, que creo, sinceramente creo, tienes toda la razón, Fabián, toda la razón. Pero no sé si las, como le llaman en Chone, las fuerzas vivas, ¿no? Si las organizaciones, gremios, profesionales hayan hecho otro tipo de sugerencia o haya realmente esa participación ciudadana a la hora de determinar qué obra sí y qué obra no se construye en el cantón.
9: A ver, hay una situación que incluso la propia Constitución te dice, no puede ser posible que como es tú no le consultes a la ciudadanía, incluso cuando le consultas a la ciudadanía, pero va obviamente ya antecedido por toda una campaña de promoción. Entonces, oye, pero si resulta de que si te venden humo, si te promocionan el humo, vas a consumir el humo. Entonces, cuando yo estoy hablando de una situación de carácter objetivo, y obviamente con todo el cariño y respeto, incluso para los prefectos, alcaldes, presidentes, juntas parroquiales, yo no tengo nada en lo personal contra ustedes. Entonces, pero resulta de que hay una máxima en el tema de la cuestión del gobierno, que el gobierno provincial, municipal y parroquial se termina siendo lo que el prefecto, alcalde, presidente de junta parroquial quiere, y no lo que el territorio y la población y la sociedad de esa provincia, cantón o parroquia necesita. Por esa razón es que no se van a resolver jamás los problemas básicos, las brechas, porque resulta de que los programas de gobierno, las planificaciones de carácter técnico de la provincia, del cantón y de la parroquia, deben estar en función de reducción de brechas, de incremento de cobertura, por lo menos del tema de lo básico. Dejen de vender humo, que ni siquiera el candidato a prefecto, alcalde, vocal de junta parroquial, no sabe ni siquiera cuál es el número de habitantes que resultó en el censo de población y vivienda del año 2022. ¿Y cuál es la diferencia entre el censo de población y vivienda del año 2010? Si se incrementó, si no se incrementó, ¿en qué porcentaje se incrementó? Entonces, por favor, no puede ser posible que nosotros sigamos en unas elecciones. Yo voto por nombre, ni siquiera por candidato, porque la mayoría de ellos, con todo el respeto del mundo, pues, puede parecer duro lo que voy a decir, ni siquiera llegan a candidatos. O sea, votamos por nombre. A este yo voto por Fabián Zambrano, porque Fabián Zambrano es guapo, porque Fabián Zambrano es feo, porque Fabián Zambrano es lo que sea. Entonces voto por nombre, no voto ni siquiera por un candidato, porque el candidato no sabe ni siquiera a la función en la cual está de candidato, y peor, que su mensaje, que su discurso esté en función de la realidad del territorio, sea este de la provincia, del cantón o de la parroquia. Entonces, recojo lo que decía Jefferson. Nosotros desde el año de 1979, esta es la 13ª elección local. Y es un eterno presente, porque desde el 79 para acá me tienen ofreciendo agua, luz, vías rurales, vías urbanas, calles, ya. Entonces, ese es el eterno presente. Si nosotros no nos sacudimos de esta situación, entonces resulta de que el que salga electo el 29 de noviembre, bien, va a ser exactamente más de lo mismo, eterno presente.
1: ¿Y no será que plata no hemos tenido? Bueno, Fabián, siempre es un gusto conversar contigo, querido amigo.
2: También.
1: Y qué bueno conocer que hay personas como tú, que sin ningún tipo de posición o de corazoncito político, hace un análisis efectivo de lo que debería de ser la administración pública y la gobernabilidad, la proyección, la administración de un territorio, de una jurisdicción o del país. Pero bueno, es lo que tenemos y esta es nuestra realidad. Fabián, siempre un gusto conversar contigo, amigo, que estés muy bien. Un fuerte abrazo.
9: Te quiero, Manaví. Hasta la próxima.
10: Fabián, un abrazo, pases bien.
1: Señor. Alexander Moreira, un gusto, hermano querido, también que hayas estado con nosotros en esta semana.
10: Muchas gracias a ti, Jefferson, a toda la audiencia. Nos estaremos viendo mañana en Generación X, esta tarde en el Estadio Real Estamarindos de Puerto Viejo para la transmisión del partido entre Liga de Puerto Viejo y Santo Domingo. Y, bueno, ha terminado una semana. Se me está yendo rapidísimo el año, Jefferson. No sé si es...
1: Ni me digas nada, hermano. A mí también el tiempo me está volando.
10: Yo ya me estuvieron preguntando, ¿cuándo nos vamos a Picuaza a comprar lo de Navidad? ¿Qué? Si ayer estábamos en Carnaval.
1: Sí. El tiempo... Bueno, no piensen gastar tanto, don Alexander Moreira. Es más, ¿de dónde, vea, para que no gastemos tanto, más bien sepamos qué hacer, cómo administrar nuestros escuálidos recursos. Vamos a cerrar el programa ahorita, este segmento, esta primera parte, y los vamos a dejar en compañía de nuestros buenos amigos de la cooperativa 15 de abril. Ellos siempre nos tienen un buen mensaje, un buen consejo.
10: Se aprende con los señores.
1: Se aprende bastante, así que no hay que...
10: Sí. Yo, por ejemplo, he tenido ya algunas correcciones dentro de mi comportamiento de las finanzas familiares gracias a
1: este programa, ¿no?
10: Gracias a este programa. Segmento. Y sería bueno que nos enseñen también qué hacer. Ya la gente está que... Ay, vamos a comprar esas bolitas para el arbolito. Yo tengo un arbolito chiquito nomás porque... Gigante, hermano, llenar eso era plata, por donde que entonces tuve que reducir los gastos en eso. Pero los niños necesitan eso, hermano.
1: Bueno, amigos, que pasen bonito. Quedan con los chicos de la cooperativa 15 de abril.
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12: Sono Onda le da la hora. 8:31.
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1: Muy buenos días, damas y caballeros. Bienvenidos a un nuevo programa de educación financiera. Mi 15 Educa de la cooperativa de Ricreto, 15 Abril Limitada. El día de hoy, con el tema Cuidemos nuestro dinero de estafas y fraudes digitales. Para eso nos acompaña el día de hoy la compañera Zuly Cedeño. Zuly, bienvenida.
2: Muy buenos días. Es un placer compartir este espacio con todos ustedes y nuestros oyentes. Muchas gracias por la invitación.
1: También nos acompaña el compañero Wilson Las. Wilson, bienvenido.
3: Muchas gracias, Ricardo. Y bueno, también valoro que este es un momento bastante relevante e información que compartir con los oyentes.
1: También nos acompaña la compañera Gaby Prado. Gaby, bienvenida.
4: Muy buenos días, bienvenidos a todos los que se nos unen mediante esta radio, mediante nuestras redes sociales, para compartir un tema de gran importancia que vamos a compartir el día de hoy. Un saludo a todos esos trabajadores, a esos comerciantes que nos están escuchando. Esperemos que este tema pueda ser y desarrollarse de manera grandiosa el día de hoy con las personas que tenemos en esta mañana.
1: Así es, el día de hoy un tema que seguimos dándole a conocer a la comunidad, sobre todo. Aumenta la tecnología, aumentan en este caso el tipo de estafas y tenemos que cuidarnos, ¿no? Tenemos que cuidarnos. Sabemos que todas las personas actualmente utilizamos mucho las herramientas tecnológicas que nos brinda el sistema financiero, pero tenemos también que tener mucho cuidado. Gaby, ¿qué nos puede decir acerca de la COSEDE?
4: Claro que sí, la COSEDE es un organismo que nos protege nuestros ahorros y depósitos dentro del sistema financiero. La COSEDE fue creada con el propósito que las personas, los ciudadanos dentro del Ecuador se encuentren seguros de tener su dinero dentro de las instituciones financieras. Esto, la COSEDE se clasifica en diferentes segmentos, el segmento 1 que entran los bancos y mutualistas y las cooperativas del segmento 1. En este caso, esas de ahí están protegidas hasta $32,000. Ahí tenemos el segmento 2 hasta el segmento 5.
1: Perfecto. Queremos también a las personas que nos están escuchando y nos están siguiendo a través de las redes sociales, que el día de hoy también estaremos premiando a las personas que comenten en Facebook sobre alguna experiencia que hayan tenido respecto al uso de los canales electrónicos, ¿no? Bueno, sabemos todos que ahora utilizamos mucho el teléfono. En el teléfono tenemos aplicaciones para transferir dinero, tenemos mucha información sensible, ¿no? Que de pronto puede ser también producto, puede ser también a personas ajenas que puedan causarnos daños, en este caso robar también nuestra información, Wilson y Zuly, ¿verdad? Entonces vamos a empezar, Zuly, ¿qué nos puede decir acerca de los tipos, en este caso, de estafas digitales que actualmente existen?
2: Ya, muchas gracias, Ricardo. Cuando nos referimos a fraudes y tipos digitales, se refiere a aquellas personas que utilizan, en este caso, los mensajes, llamadas, correos electrónicos o páginas web falsas con la intención de engañarnos y conseguir de ellos algo muy valioso, que es nuestro dinero y nuestra información personal o confidencial. También es muy importante mencionar que esas personas utilizan métodos no tan complicados. Es decir, lo que buscan en nosotros es generar ese miedo, esa urgencia o curiosidad para, en este caso, sacarnos nuestra información y datos. Por ello, quiero compartir con nuestros oyentes algunos tipos de estafas digitales y las señales de alerta que nos harán detenernos en caso de entregar datos o hacer alguna transferencia bancaria. Entre los más comunes se podría decir que es el phishing. El phishing es una modalidad de técnica usada muy común en la que la persona se hace pasar por una institución financiera o empresa cualquiera para engañarnos y robar nuestra información. Esto generalmente lo hacen mediante correos electrónicos, en donde nos indican que ingresemos a un link para ellos robar nuestra información. Por ejemplo, nos envían un correo indicando que nuestra cuenta será bloqueada y que ingresemos a actualizar nuestros datos inmediatamente. Ahí hay una señal de alerta porque nos están indicando que lo hagas de manera inmediata, o sea, no nos dan tiempo de verificar la información. Otra modalidad también se refiere a lo que es el smishing. El smishing es muy similar al phishing, pero en este caso los atacantes lo usan principalmente en los mensajes de texto. Es decir, que por ejemplo, cuando te llega un mensaje indicando que te has ganado algún premio y te indican que ingreses a ese link para que puedas recibir tu dinero. En ese caso podemos verificar los números principalmente, porque a veces te pueden enviar números de otros países y nosotros tenemos que principalmente no caer y no abrir en esos enlaces. Y otra modalidad es la del phishing. Phishing es también parecido al phishing y al smishing, pero eso se utiliza mediante las llamadas telefónicas. Un ejemplo muy común es, por ejemplo, cuando nos entregan una tarjeta de crédito y usualmente las personas nos llaman a indicar que si has recibido bien la tarjeta y nos piden ahí que le indiquemos el número de tarjeta y las contraseñas de seguridad. Eso normalmente es una señal de alerta porque ningún banco, ninguna institución financiera te va a pedir que entregues tus datos personales financieros.
1: Claro, son algunos tipos de estafa que lógicamente las personas pueden utilizar, porque todos utilizamos la tecnología, unos para bien, otros para mal, ¿no? Entonces aquí viene el cuidado que debemos tener y la alerta sobre todo que tenemos que visualizar. Hay también ciertos tipos, he visto ahora muy común el tema del WhatsApp. A veces ahí hackean los WhatsApp y hay personas que dicen préstame un dinero, no sé si les ha pasado, me pasó hace como 2 meses, personas que conozco, entonces me dicen préstame 300 que estoy acá y necesito urgente, y después entro en las redes sociales y veo que esta persona ha reportado, un ejemplo, me han hackeado el WhatsApp, por favor, están pidiendo dinero, y es algo que se ve cotidianamente, Wilson, ¿verdad?
3: Sí. Bueno, nada más que acotar a lo que dijo mi compañera Zuli, y es que todo esto engloba en el área de lo que es la ingeniería social. ¿Qué es lo que busca? Aprovecharse no de la infraestructura informática ni de los sistemas, sino de uno de los puntos más débiles de la cadena de información, que vendría siendo la persona, el sentir humano, hacerse pasar por un familiar, como usted mencionó, como una autoridad, como algo urgente que necesita, deme 5 minutos, que algo está pasando en su cuenta, que necesitamos un código. Una de las principales medidas para, digamos, para detectar o para intentar paliar estos ataques que se hacen a través de diferentes vectores es lo siguiente, es por ejemplo desconfiar en primera medida. Preguntarte si es realmente la entidad a la que se hace pasar o a la persona. La segunda sería ponerte un momento a pensar qué es lo que te está pidiendo, por qué te lo pide. Y ya la última nada más es verificar, ¿realmente este número pertenece a la entidad o es de la persona que se hace pasar?
1: Claro, sí, mire, exactamente, o sea, tenemos que identificar qué tipo de información nos solicitan. Como por ejemplo, aquí siempre hacemos mención al tema de los créditos. Hay muchas personas ahora con la inteligencia artificial, hablábamos hace algunos programas atrás, que ya usted puede crear a través de Canva, a través de otros programas especializados, puede crear hasta con logotipos incluso de la institución financiera. Uh-huh. Y hay personas que se hacen pasar, que les llamamos de la cooperativa 15 de abril, un ejemplo, ¿no? Usted está merecedor de un crédito, usted califica para un crédito, tiene que depositar $100 a la cuenta y todo eso, ¿no? Y eso se está haciendo muy cotidiano, y por eso es la importancia de que estos programas llegar a las personas que nos están escuchando, para que no sean presa en este caso de estas estafas digitales, Gabriela.
4: Claro que sí, mencionaba creo que hace 2 programas atrás uno de nuestros invitados, que nada de lo que nos ofrece es tan fácil. O sea, si yo veo una oferta tan fácil de decir, uy, tiene aprobado tanto, sin nada, o sea, tengo que darme como que cuenta de que quizás eso no es real, sino que investigar un poco. Y muchas veces, y yo creo que las personas sí hemos ido aprendiendo poco a poco, de cuando son correos, como lo mencionaba Zuli, darnos cuenta de que si los correos son institucionales, si vienen de parte de una institución, en este caso si es financiera o si es del gobierno, porque hasta con páginas del gobierno suelen pasar, que nos piden información. Entonces, eso nos ha permitido como detectar un poquito y evitar caer en este tipo de estafa. Y como le decía Wilson, normalmente las personas más vulnerables son las que suelen caer en este tipo de estafa. Yo siempre le digo a mi papi, porque a veces él normalmente las personas adultas pues tienden a poner clic en todo lo que encuentran y después ya salen otros mensajes. Le digo, no papi, mire, si usted ve un tipo de mensaje y tiene dudas, pregúnteme, pregúntele a mi hermano, para poder verificar esa información, porque muchas veces es el grupo más fácil de engañar. Entonces es donde normalmente las personas que se dedican a este tipo de fraude y estafa es donde van a buscar ese tipo de personas.
1: La Superintendencia de Economía Popular y Solidaria, a través de sus canales oficiales de comunicación, ya ha manifestado cuáles son pronto las empresas que han identificado que no están autorizadas o están reguladas, ¿no? Entonces es importante conocer ahora que nadie, absolutamente nadie, que le pida dinero a cambio para un crédito, en este caso que estamos hablando, está autorizado, ¿no? Cualquier persona le puede ofertar, en este caso, los productos y servicios, sí, a través de diferentes canales, correo electrónico, pero para que nos visiten a los lugares, en este caso, ¿no? Ahora, si usted tiene dudas, puede asistir, en este caso, ahora la información está a disposición y disponible para todos. O sea, usted puede ingresar a las páginas web de la financiera, incluso también de la superintendencia, puede ver que, en este caso, cooperativa,

0: alguien intenta generarnos ese miedo o urgencia. Es decir, si un correo te llega indicando tienes solo 5 minutos o tienes que pagar inmediatamente, esa es una señal de alerta porque nos hacen que no nos dé tiempo de verificar la información en las cuentas oficiales. Otra señal de alerta sería cuando nos solicitan la información confidencial. Como lo dije anteriormente, ninguna institución financiera nos va a pedir nuestras contraseñas o códigos de seguridad. Si nosotros vemos un correo, una llamada en donde nos indican eso, es una señal de alerta de una posible estafa. También debemos desconfiar de los enlaces sospechosos. Si por ejemplo vemos un URL que no sea el de la cuenta oficial, pues debemos percatarnos de eso.
1: Claro, o sea, hay sin número de mensajes que nos pueden preocupar. Sobre todo ahora está llegando uno, a mí me llega particularmente el correo, dice que ingrese por favor su tarjeta, no tengo ni tarjeta. Y me dice que ingresen mis números de tarjetas y mis claves, porque si no mi cuenta será bloqueada en 5 minutos, Gabriela.
2: Claro que sí, lo que pasa es que buscan tener o buscar el temor de nosotros. Entonces, ¿qué pasa? Un ejemplo, normalmente ahorita los bancos y las instituciones sí tienen mucho mecanismo para proteger. Un ejemplo, me pasó esto recientemente, hace menos de un mes, hicieron una compra con mi tarjeta. Entonces, la hicieron creo que como tipo 12 de la noche, yo ya estaba dormida. Entonces, ¿qué buscan hacerlo en este tipo de hora para que uno no pueda bloquear su tarjeta y seguir comprando? Pero mire cómo es el destino, yo me despierto como a las 2:30 de la mañana y cuando veo casi me da algo, cuando veo que tenía hecho una compra. Entonces vine, bloqueé la tarjeta y el día siguiente pues me comuniqué a la institución financiera de dónde es la tarjeta. Y bueno, hicieron todo el proceso, me llamaron, me preguntaron. Bueno, como las tarjetas normalmente tienen seguro contra este tipo de estafa, pues me devolvieron el dinero porque efectivamente yo no había hecho la compra. Pero así muchas personas estamos vulnerables a caer a este tipo de estafas o fraudes. Pero siempre hay que estar atentos, sobre todo, como lo indicaba Ricardo, a los canales oficiales. ¿Por qué? Porque esto nos permite a nosotros estar informados de fuentes verídicas que nos dicen, un ejemplo, si ellos solicitan o no solicitan información. Y es más, cuando nosotros llamamos a una institución financiera, indican claramente un mensaje, no de
1: clave,
2: no comparta esta llamada está siendo grabada para confianza de usted. Entonces, todo eso son parámetros oficiales. Entonces, siempre hay que estar atenta a esas cosas y brindar la información. Yo creo que por eso muchas personas prefieren a veces el contacto físico, es decir, acercarse directamente a la institución, porque ya tienen este temor.
1: Claro, que la urgencia no nos apresura a tomar malas decisiones. Por eso es importante, cuando usted apertura una cuenta de ahorros en alguna institución financiera, debe leer las cláusulas, en este caso, que nos permiten tener conocimiento. Por eso la educación financiera ahora es importante para cada una de las personas que utilizan el sistema financiero, para que comprendan en este caso no solamente el ahorro, sino que también los productos que tienen las instituciones financieras y los sepan utilizar, ¿no? Es verdad que a veces estamos de pronto en otras cosas, recibimos un mensaje así, nos alarmamos, ¿verdad? Nos alarmamos y eso no lo podemos evitar porque las emociones, en ese momento estamos preocupados por algo y resulta que le dimos clic involuntariamente, ¿no? Y hemos perdido. Y hay muchas personas que han perdido el dinero, pero yo quiero recalcar algo el día de hoy, y es que la responsabilidad es compartida, ¿no? Las instituciones financieras les ofrecen seguridades, estamos trabajando las instituciones financieras para mejorar en este caso todo el tema de seguridad de la información, el tratamiento de datos personales, pero sin embargo también el usuario, el cliente, el socio es responsable también de manejar en este caso sus cuentas, ¿no? A veces hay personas que dejan sus teléfonos sin seguridad, de pronto hay niños que quieren comprar estas cosas por internet y resultan, y han pasado casos, o también las tarjetas de débito dejan sus claves de pronto en un papelito. A veces en las mismas familias ha pasado que han hecho en este caso han hecho mal uso de las tarjetas, ¿no? Lo digo por la experiencia, y mucha gente llega a la institución diciendo, ay, que me han robado, que es la cooperativa, pero realmente no ha sido así. Cuando hemos hecho la investigación, resulta que fue un familiar, un hijo del socio, que de pronto cogió la tarjeta de débito, que de pronto supo cuál era la clave y todo este tipo de cosas, ¿no? Entonces, recomendaciones de seguridad, estimado Wilson, ¿qué nos puede decir acerca del cuidado que debemos tener los usuarios?
3: Claro, justo como usted mencionó, justamente me llegó a la mente un caso No.

0: no grave, sino que a concepciones que tienen las personas. Una de ellas, mi madre, que como dice, yo no tengo nada que esconder, no pongo contraseña. Sin saber que es una puerta, digamos, no, tal vez no se vea tan afectada a ella, pero tal vez las personas que la conocen, que la tienen agregada a ella, sí. Por ejemplo, soy tal persona, ayúdame con tal cosa. Bueno, y en cuanto a las recomendaciones, sería, por ejemplo, no instalar aplicaciones que no estén en tiendas oficiales, que no sea la aplicación, por ejemplo, una aplicación financiera que no sea la oficial. Otra de ellas sería tener contraseña en el teléfono. Mejor si está habilitada la biometría, ¿qué quiero decir eso? Con reconocimiento facial, de iris o dactilar del dedo. Una de esas.
1: Claro, sí. Como usted lo dice, ¿no? Que a veces somos un poco resistentes, Gaby, también a la tecnología, ¿no?
2: Claro que sí.
1: Por eso estamos nosotros justamente para apoyarles y para direccionarles sobre todo, ¿no? Esto puede pasar incluso también, los jóvenes son más curiosos, de pronto conocen más un poquito más, pero a veces las personas adultas mayores desconocen estos temas de acá, ¿no? Porque no los escuchan bien. Y a veces están navegando en el Facebook, comparten ciertas cosas o le dan link y ahí ya le van robando la información, Zully, ¿verdad?
3: Claro, otra recomendación sería que al instalar alguna aplicación tengamos esa en cuenta de la verificación en dos pasos. Es decir, que, por ejemplo, hablando de la cooperativa 15 de abril, la aplicación, nosotros tenemos... al transferir nos pide un código de seguridad. O sea, eso es tener una verificación por si alguien nos quiera robar, en este caso, información.
2: Claro, lo que pasa es que también el tema de que nos llegue el mensaje vía texto o, en este caso, por correo, también es una señal y nos permite, como quiera, identificar si nos están haciendo uso de nuestras tarjetas o, en este caso, transferencias inusuales dentro de nuestros usuarios. Porque, como ya le indicaba, en el caso mío, me di cuenta que me estaban utilizando la tarjeta porque me llegó un mensaje de que su compra se había realizado. Entonces, en efecto, todas las instituciones financieras, como le indicaba Ricardo, están trabajando para poder brindar un mejor servicio, teniendo seguridad a los usuarios, porque no es que queremos dejar a un lado la tecnología es muy buena, nos permite facilitar muchas cosas, las aplicaciones nos permiten realizar tantas operaciones en un instante desde nuestra mano. Entonces yo creo que sí nos ha ayudado bastante a nuestra comunidad el tema de la tecnología, pero así a su vez, como le indicaba también Ricardo, hay personas que no utilizan la tecnología de una forma adecuada, entonces tenemos que estar preparados y evitar este tipo de situaciones que nos pueden perjudicar como usuario. No decir no voy a utilizar este teléfono, no voy a utilizar la aplicación, no voy a utilizar la web, no, sí lo puedo hacer, pero siempre con manera responsable,
1: con cuidado. Exactamente, informándose. Estamos en el programa Mi 15 Educa de la Cooperativa de Crédito 15 Abril Limitada, el día de hoy con Cuida tu Dinero de Estafas y Fraudes Digitales, ¿no? Hoy por hoy es un tema que tenemos que tratarlo, tenemos que sentarnos a escuchar y tenemos que, sobre todo, poner en práctica todas las observaciones que estamos dando en esta mañana, porque estamos presa de la tecnología cada vez avanza más, Wilson. Dicen, hay mucha gente que dice echa la ley, echa la trampa, pues avanza esto, avanza y no se detiene, y tenemos que estar preparados para todo, ¿no? También otra de las cosas que también queríamos mencionar era acerca también de las llamadas, ¿no? Como usted lo decía antes, que eso también es peligroso, ¿no? Por eso siempre nos recomiendan tener en la familia, ¿no? Vamos a hablar exactamente de la familia, tener a una clave, a una palabra clave que podamos identificarnos, porque de pronto puede haber un tema de secuestro, un tema de cosas de esto, ¿no? Ahora que
2: imitan la voz.
1: Exactamente, podemos imitar la voz y decir, ¿sabes qué? Entonces, Wilson, ¿qué nos puede decir también respecto a este cuidado de la información? Una de las cosas que también quiero recalcar hoy día es que también tenemos a las personas que ya están haciendo uso de los, en este caso, de los servicios financieros, también tener actualizada su información. Es importantísimo que las personas que tienen una cuenta de ahorro, una cuenta corriente, actualicen normalmente sus datos, ¿no? ¿Por qué? Porque esto nos va a asegurar de que la información le puede llegar de manera personalizada. Un ejemplo, sobre todo, las direcciones, los teléfonos, los correos, su actividad económica y todo este tipo de cosas, Wilson.
0: Claro. En el caso, por ejemplo, de que te llame un número de teléfono desconocido, que no esté ni siquiera en tus contactos, ya debería ser, en los tiempos actuales ya debería ser un indicador de que debes por lo menos cuestionarte, ¿será que respondo esta llamada? ¿Será un familiar o será alguna empresa, por ejemplo, que quiere ofrecerme algún servicio? Ya es cuestión de pensártelo. En el caso de que sea, por ejemplo, sea una persona que se quiera hacer pasar por tal vez un ser querido, aunque bueno, a la hora de responder tú lo vas a identificar tal vez muy posiblemente, pero de preferencia es mejor intentar verificar esa información. ¿Con qué? Con otra persona que realmente lo conozca, una persona en común, y en caso sea una entidad financiera o cualquier tipo de entidad, verificar si es posible una fuente de verdad, es decir, la página oficial de esa entidad o de esa institución, si es que realmente ese número es parte de ellos. O en caso llamar a atención al cliente directamente al número registrado de esa institución.
2: Claro, eso es lo que mencionamos, de que siempre tomemos información de las fuentes oficiales. Correcto. Porque sí, en este caso los números pues no se pueden duplicar. Entonces ahí sí es preferible acercarnos o llamar directamente a fuentes oficiales. Algo que pasó comúnmente y creo que fue lo que desató un poquito el tema de los fraudes y estafas. Yo recuerdo que cuando fue la pandemia, normalmente todo se comenzó a manejar de forma virtual. O sea, dábamos información por vía telefónica, dábamos información por medio de correos, WhatsApp. Entonces, ahí nosotros tuvimos que enfrentarnos bastante en el tema de muchas estafas. ¿Por qué? Porque las personas utilizaban el medio de WhatsApp para enviar información a los socios, indicando que tenían que hacer sus pagos de los créditos a esta cuenta porque estaba cerrado, porque no se podía acceder, y las personas, por el miedo de quedar mal en su buró, lo que hacían eran cancelar, les pedían requisitos. Como no se podían acercar directamente a la institución porque estaban cerradas por la misma emergencia, entonces hubieron muchas personas que cayeron en este tipo de estafa. A mí me tocó en lo personal trabajar desde mi casa con el call center como un periodo de 15 días. Entonces nosotros llamábamos y decían, no, dice, ya se contactaron mediante WhatsApp, le pedíamos la información, nos pasaban lo que le habían indicado, y era tanto lo que se preparaban, porque pasaban hasta con credenciales, con el logotipo de la cooperativa, con cosas así, y las personas creían que eran, y tú decías, pero ¿cómo se llama la persona que la atendió? Y te decían unos nombres que no existían, y tú decías, no trabajaban en la institución. Entonces se vio bastante, y como eso era nuevo en ese momento y estábamos en una emergencia, muchas personas cayeron en ese momento al darse cuenta de que estaban asustados, porque el mismo tema de que no podían acercarse, que no sabían qué hacer, no querían quedar mal en sus créditos, hicieron que ese miedo cayeran en este tipo de fraudes.
1: Por eso ahora se está haciendo conocer mucho el tema de la protección de datos, Wilson, porque la información y los datos personales también son dinero.
0: Sí, cada información, por ejemplo, se clasifica, y entre una de ellas están las contraseñas. Tu cédula, si bien puede ser pública, sigue siendo un dato relevante, más no deja de ser relevante por la misma cuestión. Y ante todo eso, por ejemplo, han existido casos de que te registran en otras instituciones con tu información, así sea pública, te registran en otra institución, por ejemplo, financiera, te hacen créditos a tu nombre. Ya ahí siempre te llega a tu correo información relevante, muchas veces no relevante. Ahí deberías verificar cada correo, cada información, por ejemplo, si te llega de institución financiera, verídica, verificando que sea verídica, sea de confianza. Verificar con detenimiento, sobre todo detenimiento, y evitar cualquier apertura de enlace, sobre todo. Lo puedes leer, sí, pero no hacer nada, no entrar si es que no es de confianza.
1: Claro, por eso el tratamiento de datos ahora en las instituciones financieras están motivando también a sus socios, clientes, personas que tienen de pronto inactivas sus cuentas. También es importante que la comiencen a activar y que den la información exacta, la información para poder, en este caso, llegar, un ejemplo, ¿no? Bueno, de parte de nosotros, pues, a través de los canales de comunicación, poderles informar sobre estos temas de estafas digitales en las canales de comunicación, en las redes sociales. Realmente siempre estamos presentes, o sea, dándole a conocer a las personas, ¿no? Como lo decían antes, es responsabilidad de ambos, ¿no? Cuando nosotros apertamos una cuenta, tenemos un crédito, siempre tenemos, en este caso, la información que nos entrega la financiera para poder conocer. No es coger el papel y guardarlo en el bolsillo y después, cuando vienen los problemas, pues dice, oiga, usted no me dijo esto, no me dijo lo de acá. Entonces es importante también que nosotros hagamos conciencia como usuarios financieros en conocer exactamente, sobre todo en este caso, sobre lo que estamos hablando ahora, sobre la protección en este caso para evitar fraudes y estafas digitales, Zuli.
3: Sí, también hay que tener en cuenta el cuidado en que nosotros publicamos en las redes sociales, es decir, cualquier información, ya sea nuestra fecha de cumpleaños, nuestra dirección, alguna fotografía que evidencie a que esa persona pueda obtener información de nosotros para engañarnos así, fácilmente, ¿no?
1: Claro, sobre todo cuando nosotros publicamos, ahora que usted lo dice, a veces de pronto podemos publicar una tarjeta, nos emocionamos, dice, ay, me dieron la tarjeta tal de crédito, y la ponemos en el teléfono, ¿no? Entonces, no hay que hacer esto, ¿no? Cuando uno ya expone, en este caso, a través de las redes sociales, su vida privada, sus cuentas, sus tarjetas, alguna cosa, es delicado, porque ya eso dejó de ser privado y pasa a ser público, ¿verdad? Por más restringida que usted tenga sus redes sociales, pasa a ser público. Entonces, hay que tener mucho cuidado con lo que se publica en las redes sociales, ¿no? También viene al caso decir que a veces nosotros estamos viviendo, un ejemplo, un paseo, ¿no? Con la familia. Y colocamos ahí, aquí estamos en el paseo en República Dominicana, viviendo, ¿sí me entiende? Paseando. Entonces, de pronto, otra gente puede saber que no está en su casa y de pronto pueden haber robos también en este caso, en este sentido. Entonces, siempre nos recomiendan por seguridad que publiquemos las, en este caso, fotografías una vez que hayamos ya pasado, en este terminado, caso, terminado el evento, o de pronto ya que hayamos regresado a las vacaciones, ¿no? Para toda manera, porque, no, o sea, yo he visto también en las redes sociales que muchas veces jovencitas exponen, un ejemplo, su figura, ¿no? Y de pronto hay gente que les roba la información y las ponen, en este caso, como de chicas de cita, ¿no? Entonces comienzan a ver este tipo de cosas que nosotros no medimos, un ejemplo, no medimos que la información ya, una vez que esté en las redes sociales, dejó de ser nuestra, Wilson.
0: Correcto. Uno de los casos más relevantes en estos casos de que roba información es la suplantación de identidad en redes sociales, especialmente. Se pueden hacer pasar por X o Y persona y, digamos, a las personas. Bueno, es el caso más concurrido desde la experiencia que he visto yo. Enviar solicitud de amistad a otras personas que antes eran en la cuenta original, son amigos, y dicen, esta es mi nueva cuenta, por favor, añádeme, y de ahí obtener más información. Por ejemplo, hay cuentas que, si bien están restringidas para el uso público, para obtener información pública, por ejemplo, información de nacimiento, año de nacimiento, valga la redundancia, lugar de nacimiento, están restringidos a usuarios públicos que no son ni siquiera amigos. Este sería, digamos, un vector de entrada para los que se hacen pasar por usuarios conocidos, supuestamente.
1: Perfecto. Y también no se olvide, pues, si usted, bueno, es inevitable, si ya expresa de alguna estafa, no se olvide también de acudir a las autoridades competentes y también haga captura, un ejemplo, de todo lo que usted pueda estar pasando, ¿no? Para que haya una evidencia, ¿no? Bueno, vamos a hacer una pequeña pausa comercial y enseguida regresamos con el programa Mi 15 Educa.
4: 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Sono Onda le da la hora. 9:04.
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6: Estamos de regreso en el programa de educación financiera Mi 15 Educa, la Cooperativa de Ahorro y Crédito 15 Abril Limitada. El día de hoy con el tema Cuidemos nuestro dinero de fraudes y estafas digitales. El día de hoy nos acompaña un profesional abogado de la República, el abogado Fernando Cano Mendoza, máster en análisis económico del derecho por la Universidad de Madrid, máster en derecho, diplomado en inclusión financiera, y su trayectoria profesional cuenta con experiencia con más de 15 años en el sector privado y público, ¿no? Destacándose como un director nacional legal del sistema financiero en la Superintendencia de Economía Popular y Solidaria y gerente jurídico en el Banco Central del Ecuador. Actualmente es delegado de protección de datos de la Cooperativa y Crédito a nivel nacional y mantiene asesorías legales especializadas en derecho financiero, derecho administrativo y temas relacionados al sector financiero popular y solidario. Bienvenido, abogado Fernando Cano, muy buenos días.
7: Muy buenos días con todos, muy buenos días, gracias por la invitación a Sono Onda y al programa Mi 15 Educa. Muchísimas gracias por la invitación y a las órdenes para poder conversar de ese tema tan interesante que es esta mezcla entre tecnología, riesgos financieros, riesgos tecnológicos, que evidentemente nos llama y nos une en estos temas de educación financiera.
6: Perfecto, gracias por estar aquí presente, estimado Fernando. Bueno, como usted estaba escuchando, nuestro programa está basado el día de hoy en cuidar nuestro dinero, ¿no? Ahora, con la tecnología, como está despuntando de manera rápida, existen personas que también están utilizando la misma tecnología, pero en este caso para poder sustraer información, para poder robar de manera digital, ¿no? ¿Cuáles son los tipos de estafas digitales que actualmente están o son más frecuentes acá en Ecuador, estimado?
7: Gracias, Ricardo. A ver, creo que es importante primero tener una idea que debemos resaltar, ¿no? La tecnología como tal o el uso de la tecnología no es un problema. No debemos verlo como un limitante o como un problema. Más bien, la utilización de medios electrónicos, de banca digital o de las aplicaciones, en realidad nos ofrecen como usuarios de los servicios financieros, nos ofrecen rapidez, comodidad y sobre todo también viabiliza que los servicios financieros lleguen a más personas. Entonces, en realidad es una ventaja para el sector financiero nacional. El riesgo respecto del uso de estos canales o medios electrónicos aparece cuando los ciberdelincuentes utilizan más bien la tecnología, pero no para vulnerarla directamente, sino para manipular nuestra confianza. Es decir, se centran en tratar de obtener nuestros datos, obtener el control de nuestras cuentas, pero no necesariamente vulnerando la tecnología, sino vulnerando nuestra confianza y nuestro día a día respecto del uso de esa información. Estaban hablando sobre un ejemplo que pusieron sobre la pandemia, ¿verdad? Cómo todo este movimiento nos cambió también la forma en la que nosotros realizamos algunas actividades. Y también los delincuentes se acoplaron a ese cambio, ¿verdad? Entonces, aquí es donde se produce esa famosa ingeniería social que realizan, y lo que hacen es manipularnos o tratar de manipularnos psicológicamente para que entreguemos información, entreguemos nuestros datos, y con esa información poder realizar determinadas actuaciones fraudulentas con la finalidad de, evidentemente, acceder ya sea a nuestros recursos, a nuestra identidad, o a través de eso pues hacer algunas cuestiones de índole delictual. Ahora, específicamente en la pregunta que me hace Ricardo, podemos hablar de varios tipos de modalidades de fraude. En todo caso, son vienen de una terminología anglosajona que tal vez es un poco difícil entenderla o traducirla a nuestra realidad, pero los vamos a abordar. Vamos a abordar unos cuantos modalidades de fraude electrónico. La primera se denomina phishing. Esa es la denominación de esta modalidad. Y básicamente es cuando tratan de acceder a nuestra información a través de correos electrónicos o páginas web falsas, ¿ok? En este caso es cuando nosotros recibimos supuestamente un correo electrónico de nuestra institución financiera con alguna información, y tratan de que nosotros accedamos muchas veces a determinados enlaces o links para, a través de ese acceso, pues poder capturar nuestra información financiera, puede ser usuarios, contraseñas, datos de tarjetas, etcétera, y muchas veces caemos en esa tentación de acceder a esos correos, ¿no? Otra modalidad se denomina smishing, es una variante del phishing, y básicamente está anclado ya no a los correos electrónicos, sino cuando nos llega estas alertas o estos mensajes por WhatsApp o por la mensajería normal de nuestro celular. Entonces, aquí tenemos muy comúnmente estas modalidades de que nos envían un mensaje diciendo que tenemos un paquete pendiente en Correos del Ecuador, por ejemplo, cuando ya Correos del Ecuador es en liquidación, o que tenemos ganado un premio o tenemos alguna ventaja respecto de algún otro tema. Entonces, igual, lo que buscan es tomar nuestra atención, tratar de que accedamos a estos links o a estos enlaces, y a través de eso, pues, obtener nuestros datos, ¿sí? También hablaban en el segmento anterior sobre la suplantación de identidad, y evidentemente es otra modalidad. Y esta modalidad tal vez se está propagando con mayor incidencia justamente por la filtración de información que ha existido en los últimos tiempos de bases públicas. Entonces, hay información que está rondando en el escenario nacional y que puede ser accedida por parte de estos delincuentes para poder suplantar identidad de nuestros familiares, de nuestros conocidos, con la finalidad de sorprendernos. Es decir, una llamada, un mensaje diciéndonos soy tal persona, cambié mi número de teléfono, solicito que me ayudes con algún dinero, alguna transferencia. Entonces, eso también tenemos que tener mucho cuidado. De manera general, son las tres modalidades más fuertes o más reconocidas. Hay que tener también cuidado, por ejemplo, cuando nosotros vemos o verificamos en algún medio estos mensajes de inversiones fáciles o de créditos fáciles, ¿no? Porque justamente son esos llamadores, esas alertas que utiliza la delincuencia para captar nuestra atención y decir, bueno, aquí tengo una posibilidad de una inversión sin garantías, sin ninguna documentación, voy a acceder, cuando en realidad están tratando de vulnerar nuestras seguridades. Y otro tema muy importante y que también, bueno, tal vez no está tan difundido en nuestro país, pero poco a poco se va fortaleciendo, y sobre todo con el manejo de la interoperabilidad de pagos, es los famosos códigos QR, ¿verdad? Vamos a un negocio, vamos por la calle, encontramos los famosos QRs para tomar fotos con nuestro celular, y muchas veces caemos, porque la modalidad ahí es suplantar un QR oficial por un QR que nos lleva o nos hace acceder a un enlace no deseado. Entonces, cuando tomamos una fotografía de ese QR tratando o pensando que es un acceso oficial, más bien nos están encaminando y redirigiendo a un acceso que puede ser utilizado por la delincuencia para otros fines, ¿verdad? Entonces, un poco esas son las modalidades que deberíamos tener más presentes, que siempre están rondando en el escenario nacional, no únicamente para temas financieros. Por ejemplo, se ha visto casos en los que nos llegan alertas de supuestas multas de tránsito de la Agencia Nacional de Tránsito, etcétera, o alguna deuda o multa en el SRI o en alguna institución pública. También son mecanismos de phishing y de vishing que nosotros tenemos que tener mucho cuidado. Es decir, tenemos que tener mayor precaución cuando abramos cualquier enlace en correo electrónico, en WhatsApp, en mensajes, sobre todo para evitar que nuestra información sea capturada por estos ciberdelincuentes.
6: Perfecto. Claro, sobre todo también tener cuidado, un ejemplo para los oyentes que nos están escuchando ahora, ¿no? Sobre el tema de las señales de alerta, ¿no? A través de esto que usted mencionaba, a través del WhatsApp, a través de los correos electrónicos, ¿qué seguridades también tenemos que aplicar nosotros en este caso para poder, nunca estamos exentos de que nos pueda pasar algo, ¿no? Pero sí que trabajamos en la prevención sobre todo, ¿no? ¿Qué podemos o qué le puede dar a usted dar a conocer a la ciudadanía para que esté alerta y se esté alerta cuando haya un tipo de este tipo de señales de alerta, don abogado Fernando?
7: Claro. A ver, es muy importante, depende mucho de nosotros, ¿no? Este es también un manejo de nuestra información. Tenemos que ser conscientes que nuestros datos son propios y no podemos manejarlo de una manera tan abierta y sobre todo sin un cuidado específico respecto de ese manejo. Ahora, eso no quita el hecho de que en determinados trámites pues tengamos que utilizar datos personales, que ya los vamos a ver, y que evidentemente también sea un mecanismo mediante el cual se pueda utilizar esa información o mal utilizar nuestra información. Entonces, como ciudadanos, como ciudadanía y como usuarios de los servicios financieros, sí tenemos que tener ciertas alertas cuando nos suceden estas modalidades o estos ataques cibernéticos, ¿no? La primera alerta que debemos estar muy conscientes es cuando identificamos que existe una especie de urgencia, ¿no? Cuando la gente nos insta a realizar algo de manera inmediata, es decir, si es que no me responde, si es que no me transfiere, si es que no me da su información, voy a bloquear su cuenta, tiene que hacerlo en este momento, etcétera. Entonces, ahí ya tenemos una señal de alerta, porque normalmente las instituciones financieras no actuamos de esa manera, ¿verdad? No pedimos una información con esta urgencia artificial que crean los ciberdelincuentes para poder llegar a esa información. Otra de las señales es que está muy anclada a esta urgencia, es generar ya sea el miedo al usuario financiero, es decir, este bloqueo, mandar a la información a la central de riesgos, por ejemplo. Entonces generan ese miedo en el usuario, o en el otro costado, generar una oportunidad muy atractiva. Entonces, son alertas que nosotros tenemos que considerar cuando tengamos esas señales, ya sea en una llamada, en un correo, etcétera, o en un mensaje. Por otro lado, evidentemente, y esto es algo que se reitera mucho, nadie y ninguna institución financiera puede pedir información sensible por ningún canal. Cuando tengamos el pedido, por ejemplo, de una contraseña, del PIN de mi tarjeta de débito o de crédito, de los códigos de seguridad de las mismas tarjetas, o los códigos temporales que nos llegan para alguna transacción mediante mensajes de texto, etcétera, o cuando nos pidan una fotografía con nuestro documento de identidad o con nuestra tarjeta, ya tenemos o ya es una señal de alerta, porque las instituciones financieras no piden mediante estos canales esta información. Entonces, no debemos confiarnos y evidentemente tenemos que ya tener esa alerta de que no está siendo llevado de una buena manera esa comunicación. Y por último, tenemos que tener cuidado. Entonces, cuando accedemos, por ejemplo, por internet, por una página web, tenemos que tener la precaución de verificar que la página a la que estamos accediendo sea una página oficial. Normalmente tenemos las configuraciones para poder identificar si es que la página no tiene una adulteración, por ejemplo, cambiaron el enlace o el famoso HTTP, que es la parte inicial de las páginas web, puede ser que hayan tenido un cambio de cifrado, entonces lo ideal sería no continuar en esa página. Asimismo, revisar que si es que sabemos cuál es el logo de la entidad financiera, la forma en la que se comunica con nosotros y hay algún cambio, pues allá tenemos otra señal de alerta para no continuar con esa transacción de ser el caso.
6: Perfecto. Estamos en el programa Mi 15 Educa de la Cooperativa de Crédito 15 Limitada. Le doy como invitado el abogado Fernando Castro Cano, magíster y también especialista en temas de derecho administrativo, financiero y en temas relacionados al sector financiero popular y solidario, ¿no? Hoy estamos con el tema de cuidar nuestro dinero de estafas digitales, ¿no? Perfecto, usted lo acaba de decir, estimado abogado, es importante que los oyentes también sean parte o que también sean responsables en este caso de la información que comparten, ¿no? Ahora vamos a entrar al tema de tratamiento de datos, protección de datos, que es importante cuando nos piden así discriminadamente, número de cédula, fechas de nacimiento. Es un tema que tal vez a veces muchas personas no lo toman a consideración, y esto ya prácticamente usted le está dando, en este caso, puerta abierta, en este caso, al delincuente, para que pueda, en este caso, también acceder a poder tener información sensible de las personas. ¿Qué recomendaciones nos puede dar, abogado Fernando, desde su experiencia? ¿Cómo están los indicadores actualmente en Ecuador? ¿Cuáles son los problemas que está aconteciendo actualmente a nivel nacional?
7: Claro, a ver, bueno, el tema de protección de datos es una materia bastante relevante a nivel nacional en la actualidad. Recordemos que la protección de datos no es nueva, es una normativa que se expidió desde el año 2021, pero que en los últimos años, yo les diría que desde 2024, se ha venido fortaleciendo, sobre todo respecto de los sujetos obligados, es decir, de las instituciones públicas y privadas, que son las que normalmente manejan nuestros datos. Todos nosotros, todos los ciudadanos, todos los usuarios del sistema financiero, somos titulares de nuestros datos. Es decir, tenemos esa titularidad, y cuando entregamos nuestra información para un trámite, para una gestión en una entidad financiera, estamos entregando conscientemente nuestra información y las entidades se convierten en responsables respecto del uso o del tratamiento de esos datos, ¿ok? Y la normativa, pues evidentemente lo que ha procurado es fortalecer los mecanismos y las formas en las cuales estas entidades manejan nuestra información y nuestros datos. No únicamente como una especie de declaración, es decir, yo declaro como entidad financiera que voy a manejar bien tus datos, sino ya más bien ir a un concepto más pragmático, es decir, tener en realidad todas las seguridades del caso para que el manejo de esa información pues sea lo más adecuado. De manera general, tenemos que considerar que la normativa establece que un dato personal es cualquier información que nos permite identificarnos, ¿verdad? Que nos permite identificarnos o hacernos identificables. Ahí tenemos incluido nombres, correo electrónico, dirección, datos sensibles, por ejemplo, datos de salud, datos crediticios, sobre todo números de cuenta, números de tarjeta de débito de crédito, contraseñas. Entonces, la normativa sí establece o sí considera una amplia gama de datos personales que están sujetos a esta protección. Y además, lo importante es también verificar cómo se maneja estos mecanismos para ese tratamiento, es decir, tener claridad de que para qué se van a usar mis datos, implementar procesos de minimización o de anonimización de esa información, es decir, que no sea una información que pueda ser pública de manera inmediata, y manejarlos con parámetros de confidencialidad suficientes. ¿Qué es lo que pasa en el país? Que todavía a nivel de nosotros como titulares de datos, nos falta todavía fortalecer también este buen uso de la información y ejercer, mejor dicho, nuestros derechos como titulares de datos. Por ejemplo, es muy común, y lo hablaban en el segmento anterior, ir a una institución, ya sea pública y privada, y que para poder acceder al edificio nos pidan nuestra cédula de identidad, nuestro documento. Y nosotros, como estamos comúnmente habituados a eso, entregamos nuestra cédula, ¿verdad? Nuestro documento original. Imaginen toda la información que puede ser mal utilizada cuando nosotros entregamos nuestro documento de identidad. Nombres, direcciones, fechas de nacimiento, un dato muy importante que es lo que aparece en la parte posterior de la cédula, que es el código dactilar, que es un código único, que más allá del número de documento, nuestro código dactilar es lo que nos hace identificable a nivel de registro. Entonces, con esa información, fácilmente se puede realizar una ingeniería social y podrían ya sea implementar un mecanismo de suplantación o inclusive, como lo decía, si no estoy mal, Wilson, crear alguna cuenta, sacar algún crédito, no únicamente en el sector financiero, por ejemplo, crear una línea de teléfono, una línea de telefonía móvil, y con esa información, pues, vernos perjudicados cuando hay un impago o hay alguna deuda que se encuentra en mora. Entonces, tenemos que tener mucho, mucho cuidado con la información que proporcionamos y la forma en la que proporcionamos. Tenemos que tener esa seguridad, ese autocuidado digital respecto de nuestros datos. Hablaban de publicaciones en redes sociales, es muy real. Publicar nuestros datos sensibles, nuestros datos personales, no es conveniente. Y en otro aspecto que también está muy en boga es el manejo de nuestra información, de nuestros datos biométricos, es decir, nuestra huella dactilar, nuestras facciones faciales, nuestro iris, que son mecanismos de identificación únicos que no son suplantables fácilmente, ¿verdad? Entonces, ese buen uso también es un mecanismo. Por ejemplo, se dio hace un par de años, no sé si ustedes recuerdan, un programa o una difusión que lo que hacían era capturar el iris de las personas y esta empresa o esta persona entregaba un valor económico por capturar el iris de las personas. Entonces, imaginen el riesgo que puede existir cuando nosotros entregamos nuestra información biométrica sin saber primero para qué se lo está entregando y segundo, sin tener estos controles suficientes respecto de esa información que estamos entregando. Entonces, a nivel de protección de datos, tenemos que todavía tener ese conocimiento más profundo respecto de cómo manejar nuestros derechos. Recordemos que hay mecanismos para poderlos ejercer, ya sea a través del organismo de control o inclusive ante los mismos responsables del tratamiento de datos. Entonces, tenemos los mecanismos suficientes, pero también depende de nosotros respecto del buen uso que damos a nuestra información.
6: Perfecto, abogado. Qué importante información y oportuna en estos momentos, cuando hay muchas personas que están siendo afectadas de pronto por el tema de la utilización de los canales electrónicos y digitales de las instituciones financieras, ¿no? Sin embargo, estamos justamente ahora dando esta información, apoyando a las personas para que tomen buenas decisiones, ¿no? También referente al tema de la protección de datos, es importante que hagamos conciencia, ¿no? Ahora, muchas personas con este tema de la inteligencia artificial, hacen muchas, en este caso, videos, fotografías, ofertas, ¿no? Sí, es verdad que muchas empresas actualmente ofertan sus productos y servicios a través de las redes sociales. Sin embargo, también hay que tener cuidado, ¿no? Hay que tener cuidado en la aceptación, sobre todo de estos tipos de link que están dando muchos problemas, abogado. De parte de la cooperativa 15 de abril, de parte de nuestra representante legal, queremos agradecerle por esta mañana compartir con nosotros esta información que estoy seguro va a ser de mucha importancia y sobre todo van a ponerse en alerta, sobre todo las personas que nos están escuchando, para evitar cualquier peligro, cualquier robo de información o cualquier fraude digital, estimado abogado.
7: Muchísimas gracias, Ricardo, y a todo el panel. Para mí ha sido un verdadero placer poder compartir con ustedes esta información. Solo me gustaría dejarles con una idea a toda la ciudadanía. En realidad, cuidar nuestros datos debemos considerarlo como una forma de cuidar nuestra identidad. Y a la par, cuando nosotros cuidamos nuestra identidad, también estamos cuidando nuestro dinero cuando somos parte del sistema financiero nacional. Entonces, debemos tener mucha precaución en la forma en la que nosotros manejamos nuestra información y tener este autocuidado digital que yo le denomino, mediante lo cual vamos a tener mejores herramientas para podernos defender frente a estos ataques cibernéticos. Les agradezco muchísimo, les deseo un buen día y muchas gracias por la iniciativa de la invitación y el programa que ustedes están manejando.
6: Perfecto, muchísimas gracias, ¿no? Vamos a hacer una pequeña pausa comercial y enseguida regresamos con el programa Mi 15 Educa.
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8: Sono Onda le da la hora. 9:31.
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6: De regreso en el programa Mi 15 Educa, la cooperativa 15 de abril, el día de hoy con el tema Cuidemos nuestro dinero de fraudes y estafas digitales, ¿no? Wilson y Zully, gracias por habernos acompañado esta mañana. Escuchamos también al abogado Fernando Cano. Qué importante información que hemos recibido el día de hoy, Wilson.
11: Sí, totalmente. Bastante útil la información que ha suministrado tanto mi compañera como el abogado, como todos aquí en esta mesa, pero veo más la relevancia para el oyente. No tanto los socios ni clientes, sino más para el oyente, más para la ciudadanía, ya que es en nuestro país es bastante concurrido los casos de que, debido a la desinformación de la persona, de la ciudadanía, se ocurren estos casos de estafas que son bastante, bastante comunes.
6: Perfecto, Zuli, también desde su experiencia, también lo que ha vivido.
12: Sí, quiero dejarles un mensaje a los oyentes que antes de hacer clic a cualquier enlace, antes de responder, antes de entregar nuestra información, detengámonos unos minutos y verifiquemos la información en cuentas oficiales. Hoy en día la tecnología nos facilita muchísimo la vida, pero también debemos aprender a usarla de manera segura.
6: Perfecto. Bueno, también queremos también mencionar, también ahora que hemos terminado este tema, también mencionar sobre los productos y servicios que tiene actualmente la cooperativa Quince Abril. Para eso tenemos también ya nuestra invitada, la ingeniera María Verónica Mendoza Ceballos, gerente general, también que nos hará conocer sobre los productos y servicios también digitales que actualmente cuenta la cooperativa de 15 de abril, sobre su app, que ha mejorado muchísimo sus características y sobre todo sus bondades, justamente para mejorar en este caso la calidad de vida de las personas. Ingeniera Verónica, muy buenos días.
13: ¿Cómo están, chicos? Muy buenos días, gracias por estar, permitirme estar con ustedes presente en este espacio.
6: Perfecto. Ingeniera, como lo comentábamos también, el día de hoy hemos estado conversando acerca de los fraudes que actualmente existen, con el abogado Fernando Cano también dándonos consejos prácticos para la comunidad, para los oyentes, sobre de pronto no utilizar en este caso o brindar mucha información no autorizada en este caso, porque podemos ser presa en este caso de robos digitales, ¿no? Queremos también mencionar en esta mañana que la cooperativa cuenta también con canales digitales, canales electrónicos, entre ellos está el LAC, ¿no? Y que también está mostrando ya unas propiedades y sobre todo una utilidad muy buena para el uso de nuestros socios y socias de la cooperativa.
13: Así es, Ricardo, como tú lo mencionas, la cooperativa cuenta con canales digitales muy eficientes, como lo es la app Mi 15 Móvil y también la página 15 Online, la página web. Bueno, dentro de la app Mi 15 Móvil, que todos, yo creo que todos usamos un celular en la mano, podemos entrar a nuestra propia app de la cooperativa. Al momento de ingresar, nos vamos a encontrar con dos grandes novedades. Una de ellas es el botón de pagos llamado código QR 15 Go. Esto es un ecosistema de pagos hecho por la cooperativa de crédito 15 de abril para todos nuestros socios, para que de manera eficiente, eficaz, con seguridad y también confianza, como dice nuestro eslogan, puedan ellos transaccionar sus movimientos, ya sean depósitos, pagos, cuando van a los locales comerciales, van a hacer compras automáticamente. Si el dueño del local comercial, el socio de la cooperativa, tiene su propio código QR de la 15 de abril, y como yo también soy socia, le compré el servicio o el producto, voy y cancelo solamente con el código QR. Entonces, dijimos días atrás a todos los medios de comunicación de que la cooperativa está dando de manera gratuita, estamos dotando de manera gratuita el material impreso con el código QR de cada uno de los socios que tengan establecimientos comerciales. Pueden ser tenderos, comerciantes, taxistas mismos o pequeños locales comerciales. Vienen acá a la cooperativa, dan sus datos, que ellos quieren ser parte de justamente esta entrega de que la cooperativa está haciendo. Y eso lo que hace es que la cooperativa le brinda al socio mayor seguridad en sus transacciones y evitar de una u otra manera el plagio de identidad, el tema también del phishing o el robo de información o también la pérdida de dinero justamente al utilizar lo que es el medio tecnológico.
6: Perfecto. Bueno, qué buena noticia, ¿no? Mejorando siempre los productos, la cooperativa 15 Abril, siempre pensando también en nuestros socios, en poder manejar de manera más eficiente, en este caso, los productos financieros, ¿no? Ingeniera Verónica, ¿qué nos puede decir también acerca de los diferentes productos de crédito que la cooperativa el día de hoy, en base a la necesidad de nuestros socios y socias, también tiene, en este caso, disponible? ¿Qué nos puede decir también de las inversiones, de todo lo que maneja la cooperativa 15 de abril en estos más de 62 años de vida institucional?
13: Ricardo, pero eso no es todo. No solamente nos quedamos con el botón de pago código QR 15 Go. También otra bondad que la cooperativa ha hecho es desde tu 15 Móvil, tú puedas saber cuánto es tu score crediticio. Es una herramienta de educación financiera que le estamos dando también de manera gratuita a cada uno de los socios de la cooperativa 15 de abril. Socios y clientes que sean partes de esta entidad pueden verificar a través del app cuánto es el puntaje de crediticio emitido por Equifax, que es una herramienta grande a nivel país, para saber cómo estás tú en tu buró y si tú puedes acceder o no a crédito. Entonces, es cuán importante es lo que la cooperativa está haciendo hoy en día, de ayudar al socio a saber cómo estás calificado, si estás atrasado, no solamente con la cooperativa, con todas las entidades financieras, Ricardo. Bueno, y vámonos con los productos de la cooperativa. Tenemos varios productos de crédito para emprendedores, para comerciantes, para taxistas. Tenemos productos de crédito sostenibles, con tasas del 11% para compra de vehículos que sean híbridos, obviamente como un aporte y colaboración al medio ambiente. También a esa tasa del 11% también tenemos lo que es el cambio de productos de electrodomésticos, que sean para energía obviamente renovable, ¿no es verdad? También tenemos crédito para vivienda, tu compra de casa, compra de terreno, pago de deudas, para irte de viaje. O sea, tenemos crédito para todo lo que quiera realmente el socio aquí en la cooperativa. Y además de eso, también sabiendo de que actualmente pasamos por un momento muy complicado a nivel país en cuanto a su economía, sabemos de que habrán socios que estén afectados de manera económica en sus bolsillos. Entonces los invito, tomo tu espacio, Ricardo, a mis queridos compañeros, los invito a ustedes, estimados socios, a que vengan a la cooperativa 15 de abril a conversar, a dialogar, para ver qué de una u otra manera podemos hacer para ayudarlos a ustedes a que puedan sanear su obligación crediticia y también puedan estar tranquilos, en calma y en paz con el tema de las deudas.
6: Perfecto, muchísimas gracias, ingeniera Verónica, por acompañarnos esta mañana. Bueno, también antes de terminar el programa, hacer mención también y felicitarla, ¿no? Usted estuvo recibiendo el día miércoles a través de la empresa Great Place to Work el reconocimiento a CEO, mujer líder de parte de la cooperativa, ¿no? Queremos felicitarla como trabajadores y brindarle un fuerte aplauso, ingeniera, de parte de todos quienes hacemos la cooperativa 15 de abril y también nuestros socios y socias, porque ha sido una persona que ha estado siempre inmersa en estos temas, sobre todo sociales, que hacen que la cooperativa 15 de abril siga brindando lo mejor, el mejor servicio a todos nuestros socios y socios, porque son a ellos a quienes nos merecemos, ¿no? Ingeniera Verónica, felicitarla de corazón y que siga cosechando éxitos personales y profesionales en su vida, ¿no?
13: Gracias, chicos, también gracias, Ricardo. Realmente lo que recibí me llena de mucho orgullo, y no solamente es para mí, es para todos los trabajadores, mujeres y hombres de la cooperativa 15 de abril, que nos exige, nos autoexige a que seamos mucho mejor en atención al socio, porque nos debemos, como tú lo dices, justamente a ellos, a todos nuestros queridos socios de la 15 de abril.
6: Perfecto, gracias, ingeniera, por acompañarnos esta mañana, ¿no?
13: Gracias.
6: Perfecto.
13: Gracias, chicos.
6: Bueno, compañeros, estamos llegando ya al final de esta bonita experiencia que es la radio, ¿no? Gracias, Wilson, por esta mañana acompañarnos. Gracias, Zuli, también desde la ciudad de Manta. ¿Quieren mandarle saludos a su agencia?
12: Sí, quiero enviarle saludos a mis chicos y chicas de la agencia Manta. Estamos ubicados en la calle 12, avenida 6 y 7, para que nos puedan visitar y ofrecerles nuestros productos y servicios.
6: Bueno, Wilson, también la parte final.
11: Por supuesto, nada más que agradecer, reiterar mis agradecimientos por la oportunidad de comunicar información relevante para la ciudadanía, y un saludo fuerte a todos los que nos escuchan.
6: Perfecto, Gaby.
14: Claro que sí, igual quiero compartir un poco de los mensajes de las personas que interactuaron mediante nosotros en las redes sociales, con sus comentarios, saludos. Dice Wilber El Cors, dice, estos meses que vienen son los que quizás vamos a ser más afectados por estas estafas, tenemos que tener mucho cuidado. Nos envía saludos también Roberto Macías, a todos los panelistas, excelente tema, Joyce Zambrano, a Fernando Mero, dice, saludos a todos. Asimismo, Javier Mendoza, dice, excelente, muy valiosa información. Prove Matel, sí, desde Quito nos envía saludos, escuchando la información. Y Mayerly también dice, excelente información y servicios que brinda la cooperativa. Asimismo, a todas las personas que interactuaron mediante esta hora, pues que hemos compartido temas muy importantes, que hemos aprendido acerca de cómo cuidarnos, cómo estar atentos, cómo no caer en estafas y fraudes, nos permitan, pues, brindar esa información como un grano de arena, y así nosotros podamos compartir, pues, a las demás personas cómo cuidarnos y evitar este tipo de fraudes, recordando que día a día, pues, vamos aprendiendo nuevas cosas, y esto es muy importante, tanto en temas financieros para cuidar nuestro dinero como en nuestra vida personal.
6: Así es. Gaby, también estamos en territorio ahora, ¿verdad?
14: Claro que sí, también enviamos un saludo a todas las personas del Cantón Flavio Alfaro, pues tenemos a nuestros asesores de crédito brindando información acerca a cada uno de sus negocios. Si ustedes quieren formar parte de esta gran familia que es Cooperativa 15 de Abril, es la oportunidad que se acerque y pida información a nuestros asesores. Asimismo, hacemos campañas en todas partes de nuestra provincia. Nos hemos desplazado a diferentes cantones. Quizás en otra oportunidad va a ser tu cantón. Así que ustedes pueden acercarse también a nuestras oficinas para solicitar información.
6: Queremos invitar también a las personas que aún no son socios de la cooperativa para que nos visiten a través de nuestras oficinas en la matriz, ubicada en la calle 18 de octubre entre Córdoba y 10 de agosto. También estamos ubicados en Plaza Central, en la oficina del Paseo Shopping, Agencia Manta y Agencia Rocafuerte. Les recordamos que estamos sorteando un vehículo, ¿sí? A las personas que son socias y que aumenten, en este caso, sus certificados de aportación, reciben un cupón para participar en un vehículo.
14: Claro que sí. Y también a las personas que estén con sus pagos puntuales, también están recibiendo cupones para participar en nuestro segundo vehículo. Es decir, que si tú eres puntual en tus pagos, puedes acercarte a retirar tus cupos en lo que es la cooperativa 15 de abril. Recordemos que estamos ayudando a mantener un buen historial crediticio y así puedes ganarte un vehículo.
6: Bueno, también quiero enviarle un saludo de cumpleaños a nuestra doctora Leila Delgado, que se encuentra el día cumpliendo años, ¿no? Queremos mandarle un fuerte abrazo acá. Bueno, estamos llegando a la parte final. Cuidar de nuestra información hoy por hoy es importante. No publiquemos todo en las redes sociales, cuidemos nuestra privacidad. Es importante, usted es responsable también de las acciones que puedan pasar en su vida, ¿no? Entonces, Gaby, Zuli y Wilson, gracias por esta mañana. Gracias a Sononda 99.7 y a todas las personas que nos han acompañado en esta mañana. Saludar también a todos los que hacen la cooperativa, nuestros trabajadores, a nuestros directivos, consejos de administración, consejos de vigilancia, a nuestra gerente general, nuestra subgerente general, asambleístas y todos quienes conforman la cooperativa de 15 de abril. Esto fue el programa Mi 15 Educa.

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viernes, al fin llegó el viernes, señores. El día que tanto nos gusta, que tanto nos encanta, sí, porque ya es que estamos así queriendo como que salir de nuestro trabajo, salir de nuestra rutina de la semana para vivir el fin de semana, para tener esos días de descanso que tanto nos merecemos, aunque algunos no tienen descanso. Por ejemplo, ¿quién les habla? Bueno, esperando que este día viernes lo puedan pasar espectacular. Señor Lester Toala, ¿cómo está? Buenos días, qué gusto, qué placer saludarle. ¿Cómo le trata este día viernes? ¿Cómo lo trató esta semana? Espero que muy, pero muy bien. Y si no lo trató bien, pues ya habrá una siguiente semana para que usted pueda darle la vuelta a todas esas situaciones. Yo sé, a veces es complicado, pero ahí estamos. Bueno, señoras y señores, como decimos, es viernes y viernes es distinto. Viernes la gozamos, la disfrutamos, la sandungueamos, porque usted sabe que en nuestra programación estamos para eso, para animarnos un poquito y para ponerle ese toquecito para el inicio del fin de semana que tanto necesitamos cada uno de nosotros. Así que aquí estamos dentro de nuestra programación. Ustedes que están del otro lado, desde el bus, desde el taxi, desde la oficina, desde la casita, desde el kiosco, desde la esquinita, si está con el parlante allí reunido con sus amigos, gracias, ¿ah? Gracias por siempre dispensarnos con su sintonía. Para nosotros siempre es un gusto tenerlos aquí con nosotros, sentirnos cerquita. Ustedes conmigo y yo con ustedes. Bueno, señoras y señores, sin mayor preámbulo, pongámosles diversión. Hoy mucho que contarles. Tenemos notitas curiosas, tenemos datos para todos ustedes. Hay uno que otro chismecito que nunca nos falta. Ustedes saben que no es que me encanta el chisme, sino es que nos gusta entretenernos a usted y a mí. Pero de esta manera, señor Lester Toala, le decimos bienvenidos y bienvenidas. Esta es su programación. ¡Que mañana!

Bueno, estos últimos días hemos estado hablando de estos retos de los 80. No sé si usted ya se metió en la onda de ver cómo se proyectaba en los 80. Yo en esa edad ni nacía, pues ya, ni nacía todavía en esa edad. Pero bueno, el señor Lester Toala, ni en planes tampoco, peor. Pero vamos a hablar de los 90, porque hay situaciones. En estos últimos días he visto muchas notas curiosas y yo creo que está muy bien traerlo a colación. ¿Saben por qué? Porque, a ver, si bien es cierto, nos encanta este tipo de trends, pero ¿por qué, si volvemos a estos trends de cómo me veía en los 80, por qué no también hacemos cómo se veía el amor en los 80s? ¿Cómo la gente lo enamoraba? No como ahora, que todo es redes sociales. Antes era la cartita, que tenías que esperar para ver si podías, si de una u otra manera, ver a la persona por lo menos una vez a la semana o si no una vez al mes. Si no, pregúntale a los abuelitos cómo eran antes los amores. ¿Cómo pedían matrimonio? ¿Cómo pedían permiso para que el hombre pueda cortejar a la mujer? Pero vamos a hablar de los 90. Cosas normales que habían en los años 90 que hoy se sienten raras. Por ejemplo, un viernes por la noche significaba ir a la tienda de videos para muchas personas en esta situación. ¿Qué pasaba, no? ¿Y qué pasa? ¿Ustedes se acuerdan de esas películas cuando te salías y tu cita era los días viernes ir a ver una tienda de videos? Pues otra de las cosas era que toda la familia tal vez compartía una computadora. No todos tenían el acceso, no como ahora que en la casa hay 2, 3, 4, 5, 6, hasta 7 dispositivos móviles para que te puedas comunicar. Esperabas el cable del teléfono tanto como fuera posible para tener algo de privacidad. ¿A algunos les pasaba o no? Hacías planes y solo esperabas que todos aparecieran. Muy bien. Esperaba junto a la radio para grabar tu canción favorita, claro. Yo creo que a muchos de ustedes les pasaba que esperaban el momento de la radio para grabar su canción favorita. Hoy por hoy tenemos tantas plataformas que, bueno, que es posible escuchar todos los temas hasta de los años 70, 60. Pero antes no teníamos esa accesibilidad. La mejor parte de una nueva caja de cereal era encontrar el juguete adentro. Miren ustedes, que también nos encantaba cuando comíamos los cereales. Antes del Google lo buscabas en la enciclopedia. ¿Quién no tenía una enciclopedia en casa? Esta es buena. Yo recuerdo que en casa teníamos la enciclopedia y cualquier consulta se la hacíamos a ella, porque la enciclopedia por algo era la señora enciclopedia y ahí teníamos toda la información. Llamabas al teléfono fijo de tu casa y contestaban sus padres. Y claro, tenías que llamar si había el teléfono en casa, si no veías cómo te comunicabas, pero se terminaban hablando tus papás, pues no es como ahora que vas y buscas directamente a tu chico o a tu chica. Necesitabas una guía de televisión para saber qué se estaba transmitiendo. Miren ustedes, ¿realmente te memorizabas el número de teléfono de todos? Bueno, ahí se cargaba usted la plumita y cargaba allí su libretita y iba anotando los números telefónicos para no olvidarse. Llamabas al cine para averiguar a qué hora empezaba una película. También, puede ser. Tocabas la puerta de la casa de tu amigo para ver si estaba. Yo creo que esto nos puede confirmar la gente. Alguna de estas puede ser, no todas, ¿ah? Porque esto se ha dado tanto por acá en América como en otros lados de los continentes. Antes del GPS, imprimías las indicaciones o usabas un mapa, que también es una realidad, ¿no? Y tu juguete favorito siempre necesitaba pilas que no podías encontrar. Miren, particularidades que a veces se daban dentro de los 90, y aprovechando que estos días estábamos en trend y todo eso, ahora vamos a poner el trend de los 90. ¿Cómo nos veríamos los 90? Ya en esta época yo ya sí estaba, pues ya, por lo menos en planes estaba.

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0: en esta ocasión con estudios. ¿A qué nos dicen estudios? Dice que molestarse por pequeñas cosas es una señal de amor. ¿Será, señor Lester Toala? ¿Será que cuando nos enojamos es porque realmente estamos enamorados o solamente es una cuestión de que te enojaste y te enojaste? De ahí que imagínense cuando hay esas peleas de pareja. Pero bueno, molestarse tal vez por esas pequeñas cosas podría ser una señal de que te importa a alguien. Según un estudio, cuando una persona tiene un fuerte vínculo emocional con otra, los pequeños detalles y comportamientos pueden generar reacciones más intensas. Esto no necesariamente significa que enojarse sea una prueba de amor, pero sí que la cercanía emocional puede hacer que ciertas situaciones nos afecten mucho más. A vos también te pasa que las pequeñas cosas te molestan más cuando vienen de alguien que amas. Es verdad, sí pasa de que a nosotros nos duele dependiendo de quién te haga, o de quién te haga enojar, dependiendo de quién te haga pasar un mal rato, te va a doler la situación, ¿no? Por ejemplo, si es alguien muy cercano, si es tu pareja, si es un amigo, si es alguien por quien tal vez estás teniendo alguno que otro sentimiento y tú todavía no te das cuenta. Pero son situaciones que pasan. Usted que está del otro lado, pues cuéntenos. Tal vez les ha pasado que han tenido esas molestias por pequeñas cosas, tal vez con alguien muy cercano o su pareja, como mencionaba, o tal vez esa persona por quien está sintiendo algo o quien está haciendo sentir maripositas en el estómago. Muy bien, entonces ahí está la notita para ustedes a esta hora. Pero así como hay notitas, nosotros también tenemos excelentes mensajes y recomendaciones para todos ustedes. 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Señoras y señores, seguimos con más aquí en Que Mañana.
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0: Tay para el señor DJ. Desde luego, claro, cuando uno ama, cuando uno quiere, las pequeñas acciones o las pequeñas, a veces algo insignificante, uno se molesta, porque eso me pasa a mí, en cambio. Yo siempre le digo eso a mis hijos, que están pequeños. Que de pronto uno, cuando está niño, no piensa que papá le dice algo porque de pronto no lo quiere, o que papá le dice algo porque todo lo que ellos hacen es mal. Pero es todo lo contrario. Cuando yo, como papá, me enojo con ellos, es porque siempre les digo, yo me preocupo por ustedes, yo hago todo lo posible por ustedes. Y siempre digo esa frase: si yo no los quisiera, lo dejara que hicieran o que siguieran su camino, su vida como les diera la gana. A pesar de que están pequeños, siempre les inculco esa frase. Porque cuando uno ama y uno quiere, siempre se preocupa bien por su pareja, o por sus hijos, o por sus padres, o por algún vínculo familiar. Uno siempre se va a molestar, porque a veces pequeñas acciones uno se molesta, ¿no? Pero esas son las emociones que siente cada ser humano cuando de pronto siente algo especial por un familiar, hasta incluso hasta en una amistad, cuando uno tiene una buena amistad con alguien y ese amigo o amiga hace algo que no está bien, hasta uno también se pega a su molestad, ¿no? Aunque ya es otro tema. Saludos, José Gregorio Sánchez les saluda, éxito.
1: Sí,

saludos a la gente que está conectada y enganchada con nosotros, pues claro, por supuesto, la gente que a esta hora nos tiene, pero es así, activadísimo, escribiéndonos y que por supuesto quiere que los saludemos hasta ahorita de la mañana. Ya iremos con otro dato particular, porque estábamos hablando de estas señales, de que sí, de que tal vez si te molesta es porque te gusta, porque no te gusta, porque estás en pareja, porque no estás en pareja. Bueno, ya les estaré contando algo un poquito más, que yo creo que puede traer polémica en cuanto a lo que les voy a comentar en este momento. Pero antes déjenme saludar a la gente que está enganchada, a nuestra licenciada Marilu Cantos, que como siempre reporta sintonía, a nuestra querida Rubitillo, y por supuesto a la gente de la Fuerza Amarilla, pues que no puede faltar, Carlitos Avega, que siempre está activo ahí el dial de la 99.7 FM, a nuestro queridísimo también Ider Valentín, popular Bolañitos, ahí a toda esa gente linda que como siempre se engancha a nosotros. Saludos también a, oiga, ¿sabe qué? Voy a mandar un saludito, a veces porque estábamos conversando y estaba escuchando la programación y justamente por eso me escribían. Saluditos hasta la hermosa Atenas del Ecuador, ¿eh? Para mi querida prima Mariana Escandón, que nos estaba escuchando ahí a través de Alexa, decía que estaba escuchando la programación y la buena música, decía buenos temas, me tienen bailando aquí en casita, esa es la idea, esa es la intención de los días viernes. Pero bueno, ¿qué les iba a contar a todos ustedes? Que los hombres tratan mejor a sus amigas que sus parejas, ¿será? Y una supuesta investigación de la Universidad de Michigan afirma que algunos hombres podrían ser más pacientes, atentos y emocionalmente disponibles con sus amigas que con sus parejas, debido a las diferentes expectativas que existen en cada vínculo. Sin embargo, esta afirmación no está confirmada por un estudio científico verificable, pero lo que debe tomarse es mucha cautela. Así que, ustedes que están del otro lado, ¿qué piensan? ¿Será que los hombres son más atentos con sus amigas que con sus parejas? Y es aquí cuando viene el verdadero problema. Por eso te dicen, no tengas amigas. Por eso cuando estás en pareja te dicen, amiga. No, aquí no hay amigos. Y esto es una situación que a veces trae muchísima tela que cortar y muchísimas discusiones. Pero bueno, eso ya depende de cada pareja, de cómo lleve también esa relación, ¿no? Social con sus amigos, con sus amigas. Pero bueno, ahí vamos. Seguimos entonces, señores, con más aquí en ¿Qué Mañana?

Hola, ¿qué tal? Muy buenos días, mi querida estimada amiga Milenita. Buenos días, saludos para usted, para el señor DJ Lester Toala. Aquí escuchando la mejor música, y usted hace referencia a los años 90, una época muy bonita donde se vivió, por lo menos yo tengo una época donde viví momentos hermosos, donde en esa época se vivían mucho las fiestas de los colegios, el Puerto Viejo, el Uruguay, los más nombrados. Iban los colegios, los estudiantes, el Pablo Emilio, el Olmedo, habían bailes en Las Vegas, cuando existían Las Vegas internacionales, hacían las kermés en los colegios, en el Uruguay, en el Puerto Viejo. Y de noche, los bailes, los fines de semana, era algo muy bonito para los que éramos de esa época. Esperar un viernes o sábado en la noche era para ir a bailar con los DJs de esa época, Bon Jur, Miguel Ángel, muchos DJs que en esa época dieron guerra. Hubo una vez una guerra de los DJs. Pues una época tan bonita que si me pongo a nombrarle, creo que no voy a acabar. Y lo que siempre me acuerdo, cuando llegó por primera vez a Puerto Viejo la película de Los Hombres G, que estaba en esa época, estaba de moda, Devuelvan a mi chica. Frente donde ahorita es el Consejo Provincial de Manabí, ahí funcionaba el Cine Victoria. Habían tres cines, el Cine Victoria, el Cine Popular y el Cine Roma. Y la verdad que fue una época donde yo entré y vi esa película, y siempre que veo, escucho esa canción, me acuerdo de esa época, que en la actualidad ya no hay cines acá en Puerto Viejo. Para eso era mi amiga Melenita. Buenos días.

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El viernes como se debe, como nosotros nos gusta, disfrutando con buena música, buen movimiento, buena sandunga. Claro que usted sabe, nos gusta disfrutar la programación. ¿Qué pasaría si usted está en pleno en vivo y en directo? Es decir, como yo estoy aquí, pero no, pues, imagínese, yo estoy haciendo un en vivo y en directo desde una playa y estoy saliendo para la radio, ya, digamos que estoy saliendo para la radio, pero en este caso sucedió en televisión abierta en México. Bueno, pasa que un periodista estaba haciendo una cobertura y él quiso pasarse un poquito de vivo, ¿no? Estaban allí en una lanchita, pasándola bien, viendo el recorrido, cuando él le dice, bueno, ¿y cómo puedo acelerar más? ¿Cómo puedo ir más rápido? Bueno, le indicó, le indicó el capitán que cómo tenía que acelerar el barco, pues la lancha, acelera la lancha, y a lo que acelera la lancha se vuelve loca en ese instante. Casi causa un accidente en medio del mar, en medio del recorrido que estaban haciendo, y particularmente eso sucedió en vivo y en directo en una transmisión en México. Puede ser increíble, ¿no? Pudo haber terminado en otra situación. Esto sucedió en La Boca, México. El reportero tomó el control de la lancha y con su maniobra casi manda a volar a toda la tripulación. No, imagínese si hubiese estado en ese momento. Yo me hubiese asustado, ¿eh? Asustado. Imagínese, no puedo ni manejar mi vida. Voy a manejar una lancha. Bueno, seguimos con más. 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Por eso nosotros aprovechamos para seguir con más música, con más buena onda. Por supuesto, aquí en el dial de la 99.7 FM Radio Sonora, en su programación, que de mañana.

desde el lugar donde esté, así sea desde la oficinita y usted se está tratando de mover un poquito. Así como yo estoy aquí, desde cabina en este momento. Pero bueno, vamos a seguir con estas particularidades. Hoy les he traído muchas notitas curiosas porque me gusta, porque hay que ser distinto el viernes. Bueno, imagínense que hoy por hoy las redes sociales nos traen muchísimas cosas. Y de por medio, imagínense que su pareja le termina en redes y lo responsabiliza de una presunta infidelidad cometida por ella misma. ¿Pero por qué? ¿Qué pasó? Bueno, y es que una mujer responsabilizó a su novio de terminar tras serle infiel con otra persona en un caso viral de redes sociales. Un extenso mensaje de texto terminó con un mensaje de culpa a su novio tras la infidelidad por pasar siempre peleando y no prestarle atención. La publicación terminó en un debate interminable sobre la responsabilidad afectiva de las mujeres y los sentimientos de los hombres. ¿Sabes que los hombres sienten menos y a veces no toman como que cautela en detalles de las mujeres? Yo creo que a veces pasa eso. Porque la mujer es, no sé, es como un poquito mucho más sensible, mucho más perceptiva, y a veces hay detalles que uno tiene que aprender a conocer de la mujer. Bueno, también pasa con el hombre, ¿no? Yo creo que cuando está en pareja tú te terminas conociendo. Pero el mensaje, un poquito extenso, pero ella le daba a conocer de que siempre pasaban en peleas, y como estaban en peleas, bueno, un día salió con sus amigas, se pasó de copitas, y bueno, estando allí, estaba se conoció con alguien, se fue a otro lugar distinto y terminó en todo lo que tenía que pasar. Ella le confesó esto y le dijo: bueno, tú eres el responsable porque siempre pasas peleando conmigo, no estás para mí, entonces por eso pasó lo que tenía que pasar y terminó esta relación. Vienen particularidades, señores, que también pasan dentro de este mundo. Pero también nosotros tenemos que contarles excelentes mensajes y recomendaciones para todos ustedes a esta hora de la mañana. 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Señor Lester Toala, nosotros seguimos con más de nuestra programación aquí en Qué Mañana.

días, mi querida estimada amiga Milenita. Buenos días, saludos para usted, para el señor DJ Lester Toala. Aquí escuchando la mejor música, y usted hace referencia a los años 90.

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5: Para todos ustedes, amables televidentes de las diferentes plataformas digitales, estamos en vivo y en directo para RB Noticias. Buenos días a todos ustedes. Qué pena, siguen incrementándose los hechos violentos. 371 muertes violentas con esta que se da acá. Los datos no lo hay, no hay familiares, no hay personas que puedan dar detalle de lo que ocurrió, solamente que escucharon varias detonaciones de arma de fuego. El cuerpo cayó, ahora está cubierto con una manta de color celeste que han colocado para evitar pues que haya imágenes fuertes, imágenes crudas. A ver, está moviéndose mucho el teléfono, si algo pasa con el teléfono por acá. Bueno, ahí estamos también sumándonos a Hola Manta TV, una marea de información. Muchísimas gracias. Oiga, algo pasa con el teléfono, la moto. Ahí más o menos fue el hecho que ocurrió. Hoy estamos viernes, ocurrió el día miércoles. El día miércoles estuvimos aquí en este mismo lugar, amparado por este postecito que nos brinda un poquito de sombra para poder cubrirnos del sol. En este mismo lugar estuvimos transmitiendo aquel hecho violento, se me escapa el nombre de la persona que fue asesinada a balazos aquel día, el miércoles. Hoy estamos viernes, 48 horas pasaron para que nuevamente se presentara este suceso acá en Santa Cecilia. Santa Cecilia se llama el barrio, pero pertenece a la parroquia Leonidas Proaño del cantón Montecristi. Así es, esto pertenece al cantón Montecristi, pero estamos dentro del distrito Manta. Recordar que acá la Policía Nacional pues está dividida en el país por distrito, dentro de las ciudades, circuitos, subcircuitos, pero acá es el distrito Manta. El distrito Manta lo conforman 3 cantones, Jaramijó, Montecristi y Manta. En estos 3 cantones, que la población no llega a 500,000 de habitantes, ya tenemos 371 personas que han fallecido en circunstancias similares a lo que ha vivido esta persona. Mire, está frente a una vivienda de 2 plantas. La persona que falleció en la misma.
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Aquí continuamos con más dentro de nuestra programación de Que Mañana, viviendo, por supuesto, lo que va siguiendo sería la frutillita que le faltaba al pastelito. Bueno, claro, el viernes, pues, ¿no? Hablando respectivamente de esto. Y vamos a seguir con más dentro de nuestra programación. Y bueno, hemos tenido un poquito de todo, ¿no? De estas notitas interesantes para todos ustedes. Y vamos a seguir con más, porque es que a veces yo me encuentro con cosas y cosas que me encanta escucharles porque me encanta contarles, perdón, porque yo sé que puede generar uno que otro debate y decir, no, es verdad, puede ser que sí o no tengan razón estos estudios o estas particularidades que se dan dentro de la vida cotidiana. Pero bueno, dentro de estas situaciones, pues ustedes saben que a veces hay cambios de ánimos en las mujeres, ¿no? Hay estos cambios de ánimos en las mujeres, hay cambios de ánimos en los hombres, pero particularmente en la mujer sucede y ocurre durante todo. ¿Tú sabes qué? La mujer pasa un proceso mucho más complicado durante los meses. Entonces, dentro de esa situación, dice que a veces la mujer pasa un poquito más enojada, que la mujer pasa un poquito más sentimental. ¿Será verdad o no será verdad esto? Pero bueno, eso lo deciden ustedes. Y voy a hablarles a esas chicas de cabello rizado, por ejemplo, como yo. Por eso les voy a traer consejitos el día. Y es que dice que, según un estudio, las mujeres con cabello rizado serían consideradas más atractivas. ¿Será? Bueno, no sea. No es que yo porque tenga el cabello rizado estoy contándoles esto, no, no. Pero según estudios, los rizos tienen un encuentro especial. Un estudio encontró que el cabello rizado puede influir positivamente en la percepción atractiva gracias a factores como su volumen, movimiento y textura. Eso sí, los resultados hablan de percepción, no de un tipo de cabello que sea objetivamente más atractivo que el otro. Ojo, estamos hablando de percepción, no de que sea simplemente porque sea rizada o porque sea tipo afrito, más, no, sino por el tema de volumen o cómo la otra persona lo vea, ¿no? Parece mentira, pero ustedes, por ejemplo, les preguntan a una mujer, ¿qué es lo más atractivo que sientes de ella? De la mujer. Y un hombre también te dice particularidades o qué es lo que principalmente te llama la atención de una mujer y el hombre de la mujer del hombre, ¿no? Entonces, dentro de esa situación, miren, entonces las mujeres con cabello rizado podrían ser consideradas atractivas justamente por una percepción, ¿no? Del tema de volumen de cabello y que podría particularmente poder causar como que esa intriga en el hombre. Nosotros seguimos con más dentro de nuestra programación. Sí, señoras y señores, estamos, por supuesto, aquí en Que Mañana.

señores, estamos llegando casi a la parte final de nuestra programación aquí en Que Mañana. Yo sé que no nos gusta irnos, pero nos toca a veces. Pero miren ustedes saben que masticar bien podría ser la clave para mejorar tu salud. Y es que comer despacio, masticar bien, puede hacer una gran diferencia en tu salud. Aunque hace más de un siglo las recomendaciones de Hoser Fletcher fueron motivo de burlas, hoy diversas investigaciones respaldan que una buena masticación favorece la digestión, mejora la absorción de nutrientes y aumenta la sensación de saciedad. Además, la ciencia sugiere que este sencillo hábito también puede beneficiar la memoria, la atención y ayudar a mejorar el estrés. No es necesario contar cada masticada. Basta con tomarte tu tiempo al comer y permitir que tu cuerpo procese los alimentos de forma adecuada. Un pequeño cambio en tu rutina podría tener un impacto de bienestar físico y mental. Miren, entonces, masticar bien podría ser la clave para mejorar tu salud. Cuando uno va al nutricionista y dice, trata de digerir mejor, mastica mejor para que la comida pueda procesarte. Y quieran o no, a veces no tomamos en cuenta estos factores, pero podrían ser claves para mejorar nuestra salud, ¿no? Como lo indicábamos respectivamente dentro de esta notita. Bueno, como vamos llegando a la parte final de la programación, señor Lester Toala, nos vamos con ultimitas para gozarlo, disfrutarlo y, por supuesto, terminar de la mejor manera este día viernes aquí en Que Mañana.

pasar en familia, para pasar con amigos, o quizás dedicar su tiempo a usted mismo, ¿eh? Porque a veces es bueno dedicarnos tiempo nosotros mismos. Mientras tanto, les agradecemos nosotros por habernos acompañado en la programación el día de hoy, por supuesto, durante toda la semana. De aquí nos encontramos el día lunes, ¿eh? Así que pórtese bien. Y si se porta mal, me invita, ya sabe. Señores de todo, muchas gracias. Gracias a toda la audiencia que estuvo conectada con nosotros. Nos despedimos, les deseamos un excelente fin de semana. Con ustedes estuvo el señor Lester Toala y quien les habla, Milena Zambrano. No se despegue de nuestra programación. A continuación se vienen las noticias. Chau, chau, mi gente. Esto fue Que Mañana.

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0: exacto, ya son las 11:33, las 11:33, tiempo exacto, la hora en el país, la hora en todo el territorio nacional. Estimados amigos, amigas, oyentes, televidentes e internautas de la radio, gracias por acompañarnos en Sono Onda Noticias, la segunda emisión a esta hora en toda la provincia de Manabí, en todo el Ecuador y en todo el mundo. Ya vamos a ir con un dato que nos daba a conocer nuestro compañero Rodi Vélez en horas de esta mañana. Se perpetró un nuevo hecho violento en el distrito Manta, Montecristi y Jaramijó. Pero antes de este tema, algo que pues ahora ya es noticia nacional. De hecho, ya lo habíamos, algo se había anunciado, algo se conocía de que podía darse. Atentos al siguiente dato informativo. Manabí y otras tres provincias tendrán toque de queda desde este próximo 17 de septiembre. Aquí tenemos la noticia.
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0: El ministro del Interior, John Reinberg, anunció que el gobierno implementará un toque de queda en Guayas, en Manabí, Los Ríos, El Oro, durante 2 semanas como parte de las medidas de seguridad frente al crimen organizado. Según el anuncio realizado este 11 de septiembre del 2026, la restricción comenzará a las 12 de la noche, a las 00:00 horas de este jueves 17 de septiembre y permanecerá vigente hasta las 23:59 del miércoles 30 de septiembre. El horario de toque de queda, repetimos, de 12 de la noche a 5 de la mañana. La medida tendrá carácter temporal y focalizado, de acuerdo con lo informado por parte del señor ministro. Durante este periodo, el gobierno prevé reforzar las operaciones de seguridad en estas 4 provincias incluidas en la disposición. ¿Quiénes podrán circular? Reinberg señaló que no habrá salvoconductos para movilizarse durante el periodo establecido. Las excepciones estarán limitadas a determinados servicios considerados indispensables para atender procesos de salud y procesos judiciales. Podrán circular personal sanitario, trabajadores encargados de la atención en temas de salud, también abogados debidamente acreditados para audiencias de flagrancia, según el anuncio oficial. La medida también contempla condiciones específicas para los medios de comunicación. Periodistas podrán realizar coberturas durante el toque de queda únicamente cuando esté debidamente identificado y acompañen a las fuerzas del orden, precisó el señor ministro John Reinberg. El gobierno sostiene que la restricción busca facilitar las operaciones de seguridad contra estructuras criminales durante las horas de menor circulación. Reinberg indicó que la medida está acompañada por un amplio despliegue de seguridad. El anuncio se produce en un contexto de acciones estatales contra organizaciones delictivas en distintas zonas del país. La aplicación del toque de queda estará concentrada, reiteramos, en Guayas, Manabí, Los Ríos y El Oro, por lo que las condiciones anunciadas no incluyen a las demás provincias. Solo Guayas, Manabí, Los Ríos y El Oro, amigos y amigas oyentes de esta estación. Entonces, nos vamos nuevamente al toque de queda a partir de la próxima semana, durante 2 semanas. Son las 11:24, y pues aquí, por lo que estoy viendo, se le complica el asunto para las personas que tenían ya organizados eventos por las fiestas de la Virgen de la Merced. ¿Ya? Para quienes tenían programados eventos por las fiestas de la Virgen de la Merced, bailes y todo aquello. 1. 2. Se complica el asunto para los recorridos del Rosario de la Aurora. Lo más seguro es que, en respeto a lo que diga la normativa, a lo que dice la normativa, se extienda o se corra una hora. Si ahora el Rosario de la Aurora inicia a las 5 de la mañana, pues, conocido este tema, tendrá que trasladarse una hora más a las 6 de la mañana. Recorrido de 6 a 7, ¿no? Recorridos de 6 a 7. Es al menos una opinión. No es decisión porque no soy nadie dentro de la iglesia, pero asumo que así será. Pero para los que están ya armando los bailes, que con una orquesta, con la otra y eso, que generalmente comienzan a las 8, 9 de la noche y terminan 1, 2 de la mañana, pues bailen de día, pues, ¿no? Bailen de día. Bueno, listo. Entonces es tema ya oficial. Desde el próximo 17 de septiembre hasta el 30 de septiembre, toque de queda. De 12 de la noche a 5 de la mañana. Son las 11 horas con 40 minutos, 11 horas con 40 minutos, tiempo exacto, la hora en todo el país, la hora en todo el Ecuador continental. Y pues justamente este tipo de situaciones se da, este tipo de decisiones se adoptan, al menos por lo que está pasando en la provincia de Manabí. Ayer mataron a un policía aquí en la provincia. Esta mañana, en Montecristi, sicarios asesinaron a un hombre mientras caminaba por una acera. Un hombre fue asesinado a balazos mientras caminaba por el barrio Santa Cecilia de Montecristi, marcando el segundo hecho violento registrado en este sector en esta semana. Escuchemos y veamos parte del informe que entregó nuestro compañero Roddy Vélez.
1: Correcto, fue a 10 metros de donde hoy nuevamente aparece otro cuerpo de una persona que ha sido asesinada acá en el mismo barrio Santa Lucía, es que es por aquí, ¿no? Santa Cecilia, así es. Santa Cecilia de el sector de Leonidas Proaño, parroquia Leonidas Proaño de el cantón Montecristi, a 10 metros de donde hace 48 horas cayó sin vida el cuerpo de un ciudadano, hoy se repite en la misma calle, en el mismo tramo justamente donde nos encontramos aquí, dando a conocer esta noticia lamentable para todos ustedes, amables televidentes de las diferentes plataformas digitales. Estamos en vivo y en directo para RB Noticias. Buenos días a todos. No hay familiares, no hay personas que puedan dar detalle de lo que ocurrió, solamente que escucharon varias detonaciones de arma de fuego. El cuerpo cayó, ahora está cubierto con una manta de color celeste que han colocado para evitar, pues, que haya imágenes fuertes, imágenes crudas. A ver, está moviéndose mucho el teléfono. Si algo pasa con el teléfono por acá, bueno, ahí estamos también sumándonos a Hola Manta TV, una marea de información. Muchísimas gracias. Oiga, algo pasa con el teléfono. Fue el hecho que ocurrió. Hoy estamos viernes, ocurrió el día miércoles. El día miércoles estuvimos aquí en este mismo lugar, amparado por este postecito que nos brinda un poquito de sombra para poder cubrirnos del sol. En este mismo lugar estuvimos transmitiendo aquel hecho violento, se me escapa el nombre de la persona que fue asesinada a balazos aquel día, el miércoles. Hoy estamos viernes, 48 horas pasaron para que nuevamente se presentara este suceso acá en Santa Cecilia. Santa Cecilia se llama el barrio, pero pertenece a la parroquia Leonidas Proaño del cantón Montecristi, así es. Esto pertenece al cantón Montecristi, pero estamos dentro del distrito Manta, recordar.
0: Qué pena, lamentable, son las 11 horas con 44 minutos, tiempo exacto, la hora en todo el Ecuador continental, la hora en todo el país, y repito, justamente pues son todo este tipo de situaciones que se vienen registrando a diario, a cualquier hora, en contra de cualquier persona en la provincia de Manabí, pues en Guayas también, en los ríos también, lo que ocasionan que se tomen constantemente estas decisiones de los estados de excepción, incluso como ahora con toque de queda. Tres detenidos por presuntos ataques contra un miembro de la policía que fue acribillado el día de ayer en el cantón Rocafuerte. También un tema que lo anunció esta mañana, lo dio a conocer el señor ministro John Reinberg a través de su cuenta en X. Aquí tenemos la noticia. Tres personas fueron detenidas en el cantón Rocafuerte dentro de las investigaciones por el ataque armado registrado el día de ayer contra dos servidores policiales. Este hecho dejó al cabo segundo Luis Javier Ramírez sin vida. El ministro del Interior, John Reinberg, aseguró esta mañana sobre las aprehensiones y señaló que los procedimientos fueron ejecutados mediante los operativos denominados Atlas 104 y Atlas 105. Entre los detenidos constan Kleber Josué Moreira Loor, conocido con el alias La Jota, Justin Alejandro Celorio, identificado con el alias de Ceboso, y Jaime Agustín Solórzano, quien es médico, es un doctor, según el ministro Reinberg. Las unidades de investigación e inteligencia intervinieron en las comunidades de Resbalón y Los Pasajes, ubicadas en el cantón Rocafuerte, como parte de las acciones desplegadas tras el ataque contra los uniformados. Según la información difundida por el propio ministro Reinberg, Moreira Loor es investigado como presunto cabecilla de los lobos en este sector y tendría influencia delictiva en zonas de Rocafuerte. Al momento de la captura presentaba heridas provocadas por impactos de bala. Celorio también es señalado como supuesto integrante de esa organización delictiva y presunto sicario que operaría en Río Chico. Las autoridades indicaron que tenían una herida de arma de fuego en la zona del mentón. El tercer aprehendido, Jaime Agustín Solórzano, es investigado por presuntamente haber mantenido oculto y brindado atención médica a uno de los sospechosos que resultó herido en el cruce de balas con los policías el día de ayer. Durante los allanamientos y procedimientos, los agentes encontraron una pistola calibre 9 milímetros con manchas de sangre. Además, una alimentadora con capacidad para 30 cartuchos y 22 municiones del mismo calibre. Las autoridades mantienen abiertas las investigaciones para identificar y localizar a otros posibles involucrados en el ataque armado que causó la muerte del policía Luis Javier Ramírez el día de ayer y establecer la participación de cada uno de los sospechosos. Son las 11:47, las 11:47, tiempo exacto, y también otra información que dio a conocer el ministro Reinberg esta mañana. Capturan en Colombia a Comandante 7, presunto integrante de los Tiguerones y señalado como un

0: por la Policía de Colombia en coordinación con la Policía de Ecuador. Además indicó que Rodríguez Vargas era el dinamizador criminal de los tiguerones entre Colombia y Ecuador y que será extraditado a nuestro país. Este criminal era uno de los principales enlaces transfronterizos encargados de administrar rentas ilícitas para el sostenimiento logístico y bélico de esta organización en Esmeraldas y Nariño, y estaba vinculado a una red de lavado de activos provenientes de narcotráfico y la extorsión. Cierro la cita textual del mandatario de Colombia. De la Espriella indicó que alias Comandante 7 tenía una orden de captura en nuestro país y era requerido mediante notificación roja de la Interpol por homicidio y delincuencia organizada. Ya son las 11 horas con 49 minutos. El tiempo exacto, la hora en todo el territorio nacional, la hora en todo el Ecuador continental. Me informará con don Ítalo Ceballos con quién tenemos contacto, con cuál de los compañeros vamos a enlazarnos a esta hora. Bien, vamos con don Diego Espinosa. ¿Qué tal, Diego? ¿Cómo le va? Saludos cordiales. Bienvenido a Zona Onda Noticias.
1: La Fuerza Informativa de Manabí, gracias, estimados compañeros, amables oyentes y televidentes de la 99.7, listos y preparados para entregar información, importante diálogo que en estos momentos vamos a tener con el licenciado Auro Palma Mieles, quien es director provincial del Ministerio de Trabajo, Desarrollo Humano en la provincia de Manabí. Mi estimado licenciado, gusto saludarle, entendemos importante información que entregarle a la población manabita, específicamente también de acá del Cantón Puerto Viejo, sobre temas relacionados a esta noble institución.
2: Sí, ¿qué tal? Un saludo para todos los oyentes y televidentes, un gusto siempre dirigirme para ustedes. Realmente nos encontramos en la actualidad, juntamente con el Ejecutivo Desconcentrado, guiado por nuestra señora gobernadora Aurora Valle, por el también personal 4 de la Secretaría Nacional de Gestión de Riesgo, Santiago Baro, preparándonos con todas las instituciones para la llegada del fenómeno del Niño. Sabemos que en la actualidad, a nivel nacional, nos encontramos en estos momentos con una alerta roja en cuanto al tema de la llegada del fenómeno del Niño. Las instituciones del Estado, el Gobierno Nacional, nos encontramos trabajando en concordancia, con unificación de criterios y en un solo equipo para tener a la ciudadanía manabita preparada, saber nosotros también hacia dónde podemos acudir en el momento de algún tipo de emergencia. De esa manera nosotros poder reducir considerablemente el impacto de un fenómeno del Niño acá en Manabí.
1: Parte importante y fundamental es la articulación con las demás instituciones, ¿no? En
2: este sentido. Correcto, así es. Aquí estamos involucrados todos. Es un asunto que debemos de hacer lo posible en beneficio de la ciudadanía. Efectivamente, una de las partes importantes son los gobiernos autónomos descentralizados de los 22 cantones de Manabí, que esperamos que todos en conjunto o completamente presenten sus planes de acción en cuanto al tema del fenómeno del Niño. Nosotros acá también continuamos trabajando en lo que se respecta al Ministerio de Trabajo y Desarrollo Humano. Contamos con un personal desplegado por todo el territorio manabita que nos levantarán las alertas directas de las afectaciones o las posibles afectaciones que existan en la llegada del fenómeno del Niño. Y también nosotros contribuiremos con el personal técnico, con nuestros vehículos, con nuestros espacios físicos que también servirían como acopio para las ayudas, entregas de ayudas humanitarias, ayudas técnicas, dependiendo de lo que consideren.
1: Podemos decir que estamos listos y preparados para enfrentar este tipo de fenómeno, ¿no?
2: A ver, el tema cuando viene un fenómeno de esta magnitud, porque estamos previendo que sea un tema fuerte en comparación y con un tema numérico de la última afectación que hubo del fenómeno del Niño, realmente no podemos decir estamos 100% preparados, porque son situaciones que tenemos que ver cómo llegan. Pero lo que sí tenemos es un plan de acción. Sabemos qué hacer, qué acudir, cómo contrastar información, inclusive a quién tenemos que desplegar el territorio, qué medidas podemos tomar inmediatamente de emergencia. Eso es parte de la planificación que tenemos nosotros para aplicarla al momento de que exista.
1: ¿El personal se encuentra capacitado en este sentido?
2: Por supuesto. Es más, nuestras compañeras de CNH, creciendo con nuestros hijos que están en territorio, cada una tiene su cantidad de familias de atención, ellas saben ya cómo levantar una ficha de BIN, de alertas, han sido preparadas y capacitadas por la Secretaría Nacional de Gestión de Riesgo y de esa manera poder tener información inmediata. El tema del centro de acopio también es importante, porque imagínese usted, nosotros tenemos uno en Chones y efectivamente va a ser el despliegue más rápido de

0: ayuda, porque tenemos ya un lugar donde se encuentra la ayuda, no tenemos que moverlo de cantones más dispersos, sino de esta manera tener una cobertura en el territorio manabita que nos pueda brindar una reacción mucho más rápida y más eficiente.
1: Muy bien, gracias, mi estimado licenciado. ¿Algo más de pronto que quiere?
0: No, saludar a la colectividad manabita y decirle que seguimos trabajando como gobierno del Ecuador en beneficio de todos ustedes.
1: Ahí está el diálogo que hemos mantenido con el licenciado Auro Palma Mieles, quien es director provincial del Ministerio de Trabajo y Desarrollo Humano en la provincia de Manabí. Compañeros, con este aporte informativo retornamos a Estudios Centrales para que ustedes continúen con más información al estilo de Sonoonda Noticias.
2: Bien, gracias a usted, mi estimado compañero, don Diego Espinosa. Son las 11:53 ya. El tiempo exacto, la hora en todo el Ecuador continental. Vamos a Manta. ¿Qué ocurre? ¿Qué pasa? ¿Cuáles han sido las últimas novedades allá en la ciudad puerto? Nos lo informa nuestro compañero Pepe Cedeño a través de Sonoonda Noticias.
3: Gracias a nuestra audiencia. Las últimas, ya ustedes decían lo que pasó en el cantón Montecristi. Bueno, yo también estoy arribando desde el sector Los Bajos del cantón Montecristi. Estamos acá en territorio de Manta. Acá, bueno, novedades que se presentan. No sé qué pasó con estos arbolitos. Hace algunos días habíamos informado de que habían dos arbolitos aquí que debían de podarlos, ¿no? Sus ramas estaban casi en el suelo, no había espacio, pero de una u otra forma ayudaba a las personas quienes andamos en buses, porque aquí hay una parada de los buses, los que vienen desde la pradera, Costa Sur, desde el terminal, que van hacia la parroquia de Alfaro, recorren parte de la vía interbarrial y la vía circunvalación. Sí, ayudaban los arbolitos aquí en momentos soleados, pero algunos los habían cogido ahí o lo habían tomado como basurero, no los miraban, no los podaban y finalmente colapsaron, cayeron, no sé qué pasó, dos, pero la norma es que si se cayó un árbol, si lo talaron uno, deberían de reemplazarlo, pero no, ahí quedó uno y el otro acá también, e incluso en este de aquí, hasta el adoquín, o los adoquines más bien, los adoquines quedaron ya removidos, quedó la huella ahí y no han sembrado otro, ni siquiera han limpiado, ni han arreglado. ¿Y alguien hizo el trabajo? Desconocemos, ¿no? Pero hacen falta dos arbolitos y esos que están allí también deberían de darles el tratamiento que se merecen. Tratarlos bonito, cortar sus ramas en la parte baja, aunque también los olores pestilentes aquí porque hay muchos ciudadanos, vendedores ambulantes que los toman como urinario público. La pestilencia que en vez de regarle, de echarle agua, de cuidarlo, de podarlo, lo que hacen es más bien hacer sus necesidades y ubicarle cualquier cantidad de basura a estos pobres arbolitos que son parte de nuestra respiración, de nuestros pulmones. Ese es el aporte informativo, compañeros, de acá, la vía interbarrial sector de cerca del hospital de Elías, acá en el puerto Manabita. Pues sea porque vamos a realizar estudios para seguir informando a través de Sonoonda Noticias.
2: Pepe, gracias don Pepe Cedeño, a usted por la información desde la ciudad puerto, desde Manta. Son las 11:56 ya, 11:56, tiempo exacto, la hora en todo el país. A ver, me dice mi querido amigo Cleber Macías, comandante Ramos, lamentable que varias actividades tengan que trastocar sus horarios. Sí, efectivamente, pero ley es ley, hay que cumplirla, pues, ¿no? Hay que cumplirlo, pues, o sea, ya es decreto, ¿no? Ya es dado, es una orden del gobierno nacional y tenemos que cumplirlo. O sea, yo no creo que el mundo se vaya a acabar si no hay fiestas o si se cambia de hora. No creo que el mundo se vaya a acabar si la procesión se la hace a otra hora. También a veces como que nos oponemos a todo. Por todo no nos gusta, no estamos de acuerdo. Pero bueno, cada uno se respeta. En todo caso, yo sí lo respetaré. 11:57, la hora exacta, la hora en todo el Ecuador continental. Y bueno, los Estados Unidos recuerda el día de hoy también 25 años del 11S, ¿no? Todavía hay dudas, teorías conspirativas aún circulan sobre la caída de las Torres Gemelas. Un día como hoy, hace 25 años, fue la caída de las Torres Gemelas en los Estados Unidos. Y aún se tejen teorías conspirativas en algunas redes sociales. Internautas tienen dudas sobre las razones o los protagonistas de los ataques terroristas, ¿no? Estados Unidos reivindicó este hecho a la red terrorista islámica Al-Qaeda, quienes secuestraron 4 aviones de pasajeros, 2 de ellos se estrellaron contra las torres gemelas del World Trade Center en Nueva York. El tercero estaba destinado presuntamente al Pentágono en Washington, pero fue derribado antes de que cumpliera su objetivo. El cuarto tendría como objetivo el Capitolio en Washington, pero se estrelló en Pensilvania, ¿no? En este atentado fallecieron cerca de 3.000 personas y miles de heridos. Han pasado ya 25 años y aún se mantienen las dudas sobre diferentes temas, ¿no? A esto se suma que una 20 de familiares de las víctimas pidieron en el 2020 a Donald Trump la divulgación de documentos clasificados por el FBI. La posible participación del Reino Saudita es una de las teorías conspirativas más persistentes alrededor del 11S, ¿no? Osama Bin Laden, líder de Al-Qaeda y señalado como instigador de los ataques, era de origen saudita. También lo eran 15 de los 19 secuestradores. Esa procedencia alimentó sospechas sobre el posible papel de altos funcionarios sauditas y sobre el presunto encubrimiento de Washington sobre el medio El Clarín. La Comisión Nacional del 11S, creada durante el gobierno de George Washington, cuestionó al gobierno saudita por patrocinar una rama fundamentalista del Islam asociada a la visión defendida por los terroristas, ¿no? Sin embargo, el informe final de la comisión concluyó que no hay evidencia de que el gobierno saudita haya dado asistencia a los atacantes, ¿no? Otra teoría conspirativa sostiene que el Pentágono no fue impactado por un avión, sino por un misil, que no hay imágenes de aquello, ¿no? El vuelo 93 tenía como presunto objetivo el Capitolio en Washington, sin embargo se estrelló en una zona rural de Pensilvania. La versión oficial sostiene que los pasajeros forcejearon con los secuestradores y frustraron el atentado, aunque no pudieron evitar la caída del avión. Quienes cuestionan esa explicación sostienen que la aeronave fue derribada por un misil lanzado desde un jet militar. Su principal argumento es la dispersión de los restos lejos del punto de impacto, que interpretan como indicio de una explosión en el aire, ¿no? Todavía, 25 años después, hay teorías y hay muchas cosas que no están del todo claras en torno a este, que fue uno de los eventos, creo que, más trágicos y más mediatizados en los últimos años. Bueno, llegamos a las 12 horas ya, a las 12 horas, la hora meridiana, tiempo exacto. ¿Esta semana no te dio tiempo? 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Hacemos una breve pausa comercial y ya volvemos con más noticias.
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4: Son las 12 horas con 4 minutos, con 5 minutos ya, 12 horas con 5 minutos, tiempo exacto, la hora en todo el territorio nacional. ¿Qué se está haciendo, dice don Cruz Meravinuesa, por el tema del referente al niño, ¿no? ¿Qué se está haciendo en la represa de Poza Honda? Déjeme decirle, mi querido Cruz, que no se está haciendo absolutamente nada. La represa continúa totalmente llena de lechuguines. De hecho, desde la semana pasada venimos insistiendo para ver si alguien del EPA le dan permiso desde planta central para poderle formular, realizar la entrevista en la radio, y todavía estamos esperando contestación. Con quien sí hemos conversado, con la señora gobernadora, con quien sí hemos hablado, esta mañana, por ejemplo, conversamos con el ingeniero Santiago Haro, que es el nuevo secretario de gestión de riesgos, pero claro, sus competencias son otras distintas. Algo tiene que ver con, por ejemplo, decía el amigo esta mañana, se van a realizar en estos días simulacros de evacuación, por si en algún momento llegara a existir algún inconveniente con las represas de la provincia de Manabí, ahora que usted me hablaba de las represas. Pero claro, eso no es competencia del desasolve o la limpieza o la eliminación o extracción de los lechuguines, no es competencia de los señores de la Secretaría de Gestión de Riesgos. Esperemos, don John Ceballos, que es nuestro compañero coordinador de las entrevistas, pueda tener esa benevolencia de las autoridades nacionales y les permitan a los de acá que vayan a los medios y puedan hablar. 12:06, don Manuel Casanova nos escucha en Manta. Apreciado amigo, saludos para usted, un abrazo, gracias por estar siempre en la onda con Sono Onda. Vamos con más información, don Ítalo Ceballos. Existe una coordinación con los Estados Unidos. Henry Delgado, que es el jefe del Comando Conjunto, señaló que Estados Unidos y Ecuador trabajan juntos para identificar embarcaciones vinculadas al narcotráfico en alta mar. Siguen sosteniendo, tanto desde Estados Unidos como nuestras autoridades, que todas las embarcaciones que han sido destruidas en alta mar tienen vínculos con el narcotráfico. Por favor.
5: Sobre la base de lo que está sucediendo hoy en alta mar, es decir, en aguas internacionales, existe una coordinación con los Estados Unidos, con la finalidad de, a través de información de inteligencia, poder determinar exactamente cuáles son los buques o lanchas que están siendo parte de la cadena logística del narcotráfico y actuando como se está actuando. En el caso de los Estados Unidos, con toda su normativa y legalidad internacional, actuando en aguas internacionales. En nuestro caso, nosotros estamos recibiéndoles a las tripulaciones de estas diferentes embarcaciones y trasladándoles al continente con la finalidad de que sigan el proceso legal.
6: Entonces, lo que estamos viendo, esas imágenes, cuando hay abordajes por parte de marines estadounidenses, se producen en aguas internacionales.
5: Exactamente, en aguas internacionales. No.
4: Bueno, son las 12 horas con 9 minutos ya, 12 horas con 9 minutos, tiempo exacto, la hora en todo el Ecuador continental. ¿Se ha hecho alguna inversión en el tema de, en lo referente a las hidroeléctricas de nuestro país? ¿Hay nuevas contrataciones con barcazas para la generación térmica? No se conoce. Lo que sí se sabe es que hay ya diálogos con el gobierno colombiano y con empresas privadas colombianas para que nos puedan vender energía. Lo curioso y lo llamativo en este tema es que el precio que se pagaría en esta ocasión es mucho más elevado que lo que hemos pagado en años anteriores. Durante agosto, esa energía se vendió a Ecuador entre 30 centavos, 35 centavos, incluso subió a 50 por megavatios. En esta ocasión podría costarnos 80 centavos, lo dice el presidente ejecutivo de la Asociación Colombiana de Empresas Generadoras de Electricidad. Póngalo.
7: Esos 450 megas, más o menos, digamos que como les mencionaba anteriormente, durante el mes de agosto esa energía se vendió entre los 30, los 35, incluso llegó a subir a los 55 centavos de dólar por megavatio.
8: Hoy costaría el doble.
7: Hoy podría estar costando un poco más, no sé, no creo que alcance al doble, pero sí por ahí unos 80 centavos, una cosa de ese estilo, porque como te digo, pues comienzan a atenderse ya con las plantas que tienen unos costos mucho más altos, caso las que utilizan diésel o fuel oil, y eso obviamente pues a Ecuador lo va a golpear y no le conviene. Entonces pues esa es un poquito como la situación.
8: ¿Y esa en factura el año, diaria digamos, a cuánto asciende, Alejandro? Para tener claro de qué tamaño es esta negociación.
7: Esa es una buena pregunta. Digamos, en el 2024, que fue un año en el que más le vendimos a Ecuador, que era en medio pues de la situación compleja que ustedes vivieron del estiaje fuerte y adicionalmente de las restricciones de energía, de los apagones de energía que tuvieron, las exportaciones a Ecuador alcanzaron a ser durante todo el año más o menos unos 120 millones de dólares, una cosa de ese estilo. Y en ese momento recuerda que la restricción que puso el gobierno de Gustavo Petro fue que únicamente le vendía a Ecuador con combustibles líquidos. En esta oportunidad se está diciendo, si tengo renovables durante el día, le puedo vender con renovables. Obviamente, pues en este momento no tengo agua para venderle con agua, pues no puedo vender, hacer ese esfuerzo, pero digamos que ese más o menos es como la cuenta, unos 120 millones de dólares al año fue el momento más alto, que fue en el año 2024.
4: Son las 12 horas con 12 minutos, tiempo exacto, la hora en todo el país. Ya seguimos revisando más temas nacionales, pero ahora tenemos contacto con nuestro compañero desde las calles de Puerto Viejo, don Enrique Moreira. ¿Qué tal, Enrique? Parece ser que se encuentra en Plaza Central, ¿no? Ya le tocó la hora del almuerzo. Bueno, buen provecho. Bienvenido a Zona Onda Noticias.
9: La Fuerza Informativa de Manaví, gracias, mi querido Jean Pedro Ramos, Guita Ceballos, así es, Plaza Central, parte alta. El mercadazo, sé que también acá se suspende la venta de comida, pero entonces, mi querido Jean Pedro Ramos, también en hora de la madrugada.
4: Exactamente,
9: acá,
4: don Enrique, durante 15 días, ya. 15 días se suspende el mercadazo.
9: Ahora.
4: Y ahora, bueno, a dormir un par de horitas, porque tampoco no es que se suspende. A ver, pueden trabajar hasta las 11 de la noche tranquilamente.
9: Ya, 11 puede trabajar.
4: Hasta las 11 se van a su casa, a las 12 arranca el toque de queda. Y luego, ya, a las finaliza a las 5 de la mañana, ya ellos a las 5 pueden estar saliendo de sus casas, 5 y media ya pueden estar en el local atendiendo.
9: O sea que los alimentos los pueden preparar de madrugada y dejarlos preparadito para...
4: Pueden dejar preparado en la noche, cosa que a las 5:30 que llegan al mercado ya nomás calientan y ya a las 6 está todo listo.
9: Ya, entonces no hay problema. Entonces,
4: hermano lindo, si la vida tiene solución, tampoco ya, no nos podemos ahogar en un vaso de agua, pues, don Enrique.
9: Ya, muy bien, muy bien. Entonces, 15 días. Nadie va a salir entonces, don Jefferson Ramos, entonces.
4: Sí, no, todo tiene solución. A ver, un segundito, don Enrique, un segundito.
9: Siga.
10: ¿Cómo está? Muy buenos días, buenas tardes. Le comento que hay un accidente de tránsito justamente aquí en El Limón, donde está la gasolinera. Hay una persona tendida en el piso.
4: Listo, querido amigo, accidente de tránsito, sector de El Limón. Parece que es un amigo taxista, no lo tengo agregado, pero bueno. Gracias, como siempre, a la gente de la Fuerza Amarilla. Adelante, don Enrique, usted.
9: Bueno, seguimos acá en la parte alta del mercadazo, viendo cómo está el ambiente por acá el día de hoy, viernes. Ahí está el señor que vende de la parada azul. Ahí el hombre, ahí está atendiendo, le cuento. Ahí tiene su cliente, ahí vende ceviche, creo, cevichitos de Pichagüe, variedades que vende acá en la parte alta del mercadazo. Poco a poco la gente viene a almorzar, a estas horas, ya acá fin de semana, en este día, viernes. Allá al fondo también está el señor que le dicen el compañerito, también está atendiendo el comedor Angelita y variedades que hay. Aquí dice el amigo de la picantería Parada Azul. ¿Cómo está, maestro? Un gusto saludarlo. Buenas tardes.
11: ¿Cómo le va? Buenas
9: ¿Cómo tardes. ¿Cómo está el ambiente? ¿Cómo está el negocio este fin de semana?
11: Bueno, estamos comenzando el fin de semana y yo creo que con la fe en Dios que nos va a ir mejor.
9: ¿Qué hay para ceviches? ¿De qué
11: aquí
9: tiene usted
11: en la Parada Azul tenemos ceviche de pinchagua.
9: Pinchagua. ¿Qué precio tiene ceviche de pinchagua?
11: Concha, calamar, pulpo, mixtos y marinero, con todo un poquito.
4: Don Enrique, dígale que le voy a poner una multa a don Yandri. Le voy a poner una multa porque él siempre tiene puesta la radio allá atrás en el televisor. Siempre tiene la radio en el televisor.
9: Dice Jefferson Ramos que le va a llamar la atención a usted. Dígaselo usted, Peñaño. A ver, ¿por qué le va a llamar la atención?
4: Yandri, ¿cómo está? Un abrazo. Usted siempre tiene colocada la sonoonda ahí atrás en ese televisor. ¿Qué ha pasado hoy día?
11: ¿Sabes que sí?
9: ¿Sabes que lo cogió en roja, Yaño Lindo?
4: Lo cogimos en roja hoy día.
9: Ay, yo no
4: sabía
9: nada, ahí sí, con todo el respeto.
11: He fallado hoy día. De verdad que siempre sintonizo sonoonda en YouTube. Entonces, hoy de verdad que estaba en otra cuestión porque estábamos ocupados, pero... No se preocupe, que yo todos los días en la mañana le escucho, mientras vengo de mi casa al trabajo, le vengo escuchando en el carro o en la casa mismo antes, porque yo soy fiel seguidor de Sononda, escucho a la niña Mary, a Jonathan, a todos los panelistas que siempre están ahí de primeras, al doctor Tito Nilton, a la ingeniera Cañizares, y bueno, a todos ellos yo siempre los escucho, pues, porque Sononda es la mejor radio que tiene Manabí, y eso no hay que dudarlo.
9: Ahí está, yo personaba mañana lindo también un día... Se le escapó por alto el hombre ahí. Usted también me lo...
4: Oiga, pero el ceviche que vende el amigo Yandri, el ceviche que venden en Parada Azul es espectacular. Por eso siempre le decimos a la gente, cuando vayan a Plaza Central, vayan a Parada Azul. Le envía saludos al primo, don Ítalo Ceballos, dice que es primo.
9: Y dice que le manda un abrazo a don Ítalo Ceballos, que familia suya también, dice.
11: Primo Ítalo, un abrazo. Siempre pendiente también de usted.
9: Por el hecho que sea primo, Ítalo, pase por caja por si acaso.
11: Están invitados, están invitados todos.
9: Bueno, gracias, Ñaño. Bueno, gracias, cuídense. Hola, bueno, ahí está entonces el hombre que vende los ricos ceviches. Acá le pinchaban agua y variedades. Chagua, picudo, camarón, concha, calamar, pulpo, de todo. Bueno, así está entonces. Déjeme ver cómo está la parte baja, Ñaño Lindo. Déjeme ver cómo está acá abajo, Plaza Central, ahí está abajo la parte de la gente, sección de legumbres, también está por allá, a los lados está la gente, sección de marisco, queso, pollo, de todo, hay variedades acá en Plaza Central. Saludos para toda la gente acá de Plaza Central, saludos para nuestra amiga Olguita también, que está por allá, como siempre, en la sintonía, allá está el Colorado Yandri, ¿quién más está por allá? El comedor La Chiquita. Un abrazo fuerte, entonces. Saludos para todos los amigos taxistas. Saludos para don Wilmer Ceballos, su lubricadora. A los lados están mis panas, mi pariente en tapicería Macías. Y poco a poco se sigue recuperando también el amigo del conocido como Bollero. Son unos mecánicos del sector de Apolo. Uno de los hermanos está recuperándose y está siempre escuchando allá en el hospital de especialidades. Un abrazo fuerte para mi pana Manolo. Don Uber Pinargote y don Julio Pinargote, un abrazo fuerte. Compañeros, la información a través de Sononda Noticias.
4: Muchas gracias, mi estimado amigo don Enrique Moreira desde las calles de Puerto Viejo. A ver, don Ítalo, escuchemos qué nos dice un amigo taxista desde Manta. Vamos con esos reportes. Hoy estamos día viernes. En la mañana fue muy bonito. En la mañana hicimos un pequeño segmento con los niños, justo en el momento en el que los padres ya iban con los niños a las escuelitas, ¿no? De 6:30 a 7. Y qué cantidad de notas de voz que recibimos esta mañana con esas vocecitas de los niños que sus papis los llevaban a las escuelas, en la furgoneta, en el taxi, en el carro particular. Y son pequeños niños que ya van también tomando el buen hábito de escuchar la radio. A ver, don Johnny, ¿qué nos dice desde Manta? Saludos.
12: Don Jefferson Ramos, muy buenas tardes, bendiciones para usted. Johnny Intriago desde Manta, de aquí del paradero Costa Azul. Estamos todos los compañeros escuchando la noticia, siendo bien informados. Bendiciones, comandante, en este día para usted y para la niña Milena.
4: La niña Milena está de viaje hoy día. Gracias, le daré su mensaje, mi querido amigo. Don Johnny, a ver, ¿quién más se reporta? Envíen sus reportes, envíen sus mensajes al 0993-263630. Repito, 0993-263630. En el radio, en el taxi, en su carrito, en la obra, donde ustedes encuentren nota de voz. Si es con videíto, no pasa nada. También nos pueden enviar pequeños videos, 10, máximo 15 segundos. Vamos con la siguiente nota, don Ítalo Ceballos. Don César Cibo, de la Asociación de Abogados, Jueces y Fiscales de Derechos Humanos de América Latina y el Caribe, afirma que en el Ecuador se están debilitando los contrapesos. Escuchemos.
13: De Ecuador, y justamente lejos de fortalecerse, los contrapesos se van debilitando, y esto no parece casualidad, sino que parece claramamente una política de Estado, y se podría entender que es una política de Estado, es decir, debilitar los contrapesos y profundizar la debilidad de los mismos. Si tomamos los grandes ejes, Poder Judicial, Corte Constitucional, la Fiscalía General del Estado y de la Defensoría del Pueblo de Ecuador, encontramos que en todos los lugares pasa exactamente lo mismo. El Poder Judicial ha sufrido y tiene permanentes ataques, hostigamientos, en algunos casos criminalizaciones, pero también el hecho de atentados. Hay jueces y fiscales que han sido asesinados, funcionarios judiciales y funcionarios del Poder Judicial que han sido asesinados, muchos que han sufrido otro tipo de atentado, lo que significa que se requiere una protección que no se está dando. Digamos, el Estado, que es quien debe proporcionarle esa protección, no la está otorgando, y esto también genera un debilitamiento.
4: Bueno, son las 12 horas con 22 minutos, tiempo exacto. Saludos para mi querido amigo don Carlos Vinces, me dice comandante Ramos, acá estamos como siempre escuchando la radio. Listo, gracias don Carlos Vinces. Vamos con más notas. El secretario de la Administración Pública, José Julio Neira, negó que el gobierno haya censurado a Fabricio Vela y a Gisela Bayona. Escuchemos qué dice don José Julio Neira.
14: La primera es, fui a la entrevista con Fabricio Vela porque yo vi su testimonio la semana anterior del tipo de censura que se hizo en ese canal. Y yo, viéndolo a los ojos, le di la cara y le dije que de parte del gobierno del presidente Noboa no existe la censura, no existe eso que él denunció. Si esa fue la decisión del canal, fue una decisión de los dueños del canal. Inclusive lo que él denunció que había censura fue publicado sin edición, y eso él lo mencionó. Y la mejor evidencia de que existe esa libertad de expresión es que las críticas del presidente y hacia el gobierno se publican todos los días, en prensa escrita, en prensa digital y por televisión. Y lo que estamos trabajando día a día es para que la libertad de expresión se fortalezca. Ahora, la segunda parte, que es la periodista que se sintió que su familia fue criticada. No se puede tapar el sol con un dedo del pasado que tiene la familia política de la señora. Eso es real. El hecho que el señor, el testaferro de Jorge Glass, haya fallecido no lo hace inocente. Él falleció antes de que exista una condena por los jueces. Eso no lo exime de su inocencia. Esa es la verdad. Y no se puede tapar el sol con un dedo. Si la señora se sintió criticada, es decisión y es la posición de ella ante no querer ver la realidad.
4: Bueno, 12 horas con 24 minutos, tiempo exacto. Más información. El ministro del Interior, John Reinberg, se refirió a Daniel Salcedo y a sus vínculos con el correísmo, además de su extradición a los Estados Unidos esta mañana. Escuchemos.
15: Bueno, lo mismo que pasa en este momento cuando Serrano cayó, le comenzaron a decir traidor, que no lo conocemos, no sabemos quién es él. La misma narrativa que tienen los correístas cuando caen y tienen el temor de que puedan salir a contar la verdad. Uno no es nada nuevo, pero yo creo que Salcedo, al ser extraditado, al igual que muchos de los otros que han sido extraditados, van a cooperar con la justicia norteamericana porque es parte del proceso que ellos llevan allá. Y bueno, vamos a ver qué verdades salen en esos momentos de lo que ha sucedido, con quién ha hablado, quién lo ha contratado, con quién ha hecho los diferentes actos delictivos, lo sabremos en su momento.
4: Bueno, 12:25, tiempo exacto, la hora en todo el territorio nacional. A ver qué me dice acá otro mensaje de texto. Don Jefferson Ramos, saludos. Hace unos 15 minutos han atropellado a un señor en la vía Río Chico, cerca de Playa Prieta. Río Chico, cerca de Playa Prieta. Ya, el tema es grave, me dice. El tema es bastante grave. Pilas a los compañeros reporteros y sobre todo pilas a la gente a los amigos del ECU 911, servicios de emergencia, movilizarse hasta ese sector. ¿Qué nos dice un amigo oyente? Le escuchamos, don Ítalo Ceballos, esta nota de voz, 12:27, 12:27.
16: Hola. Hola, don Jefferson Ramos, buenas tardes. Por aquí Hitler Valentín le está saludando. Saludos para don Ítalo Ceballos en los controles. Aquí estamos reportando sintonía, siempre con la mejor Sono Onda Noticias.
4: Muchas gracias. 12:26, 12:26, el tiempo exacto.
17: Buenas tardes, comandante Ramos. Saludos desde aquí, Puerto Viejo mismo. Soy Jorge Ceballos y estamos laborando en el taxi 1806 de la cooperativa 18 de octubre. Saludos, comandante Ramos.
4: ¡Qué belleza! La gente del taxismo siempre agradecidos con ustedes. A propósito, esta semana fue, ¿cuándo fue? ¿Ayer o antes de ayer? Ayer. El Día del Taxista Ecuatoriano. Sí, sí, es verdad. Ayer. ¿Cómo está don Afranio Álava Cronfle? Ítalo, le comparto por favor la siguiente imagen, si es tan amable. Pongámosla en pantalla. Se han robado un pequeño camión, dice carro robado. Ah, no, es en Salitre, me dice. En Salitre, pero es de familias manabitas. Entonces, por favor, si hay alguien que lo haya visto, este vehículo que se lo han robado en Salitre, ¿ya? De placas GLS0148, marca Chevrolet. Si hay alguien que lo haya visto, por favor, llamar al teléfono 0963-477365. Repito, 0963-477365. Los propietarios están desesperados buscando el camioncito de trabajo, su machete de trabajo. Taitita Dios. 12:28. ¿Qué me dice por acá? Don Manuel Bunces también nos está escuchando desde Potrerillo. Lo propio don Elvis Ávila Murillo. Don Elvis, ¿qué tal? Saludos para usted. Gracias. Como siempre, a esta hora nos sintoniza nuestro buen amigo Javier Romero. Javier Romero Moreno. Me hace reír Javier porque me dice: algún día, cuando los niños que enviaron esas notas de voz esta mañana, algún día cuando esos niños crezcan, les van a decir los niños a sus hijos: mira, yo hace años escuchaba en la radio a ese viejito que vaya. Saludos, mi querido Javier Romero. Vamos con la siguiente y última nota, y no menos importante. Esta semana, en el mundo entero, se ha hablado mucho sobre los resultados de los exámenes y las pruebas educativas PISA que se hicieron a nivel global. Nuestro país, si bien es cierto, no es el peor de Latinoamérica, pero el desarrollo, el intelecto, las capacidades de nuestros estudiantes secundarios han disminuido considerablemente en varias áreas como las matemáticas, la lectura, la comprensión. Estamos viendo casi una tragedia educativa en América Latina, así lo advierte Agustín Echenberg, presidente de la Fundación Libertad y Progreso. El analista examina los alarmantes datos de las pruebas PISA y las fallas estructurales, ojo a esto, fallas estructurales en el sistema de enseñanza regional, justamente en la misma vía que lo comentábamos en estos micrófonos en estos últimos días. No exclusivamente la responsabilidad del niño, de la niña, que en este momento no está estudiando. Es qué se ha hecho en estos últimos años para fortalecer el sistema educativo. Ojalá también nuestros compañeros del programa de Don Joel, de Cátedra Viva, también traten este asunto de manera mucho más ampliada en estos días. Le conmino, mi querido amigo Don Joel. Pero escuchemos qué dice este caballero. Esto lo relaciona ya con una tragedia, lo que está pasando en Latinoamérica.
18: Bueno, yo creo que estamos viendo casi, diría, una tragedia educativa en América Latina. Y yo creo que tiene raíces muy profundas. Por supuesto, conozco mucho mejor el caso de la Argentina que otros. Argentina viene sufriendo desde una caída de hace 20 años. Pero América Latina entero está en el 10% peor del mundo. Es decir, que estamos viviendo ya en el mundo hay una pérdida en el sistema educativo y también hay una pérdida en el IQ, que es el índice de coeficiente intelectual, ¿no? Que tiene que ver posiblemente también con el sistema educativo. Y tiene varios problemas que si quieres podemos ir viendo, porque yo creo que tiene raíces profundas e incluso raíces ideológicas que nos han perjudicado en nuestros países, ¿verdad?
8: Y vamos a gustar dicho, malos para casi todos.
4: Bueno, como una tragedia, sigamos viendo Sin Tetas No Hay Paraíso, sigamos viendo, y ojo que este tipo de cosas en los mismos canales públicos, se las ha difundido durante varios años, par de décadas. El, ¿cómo se llama? El patrón del mal, ¿no? Sí, ¿no? El patrón del mal. El, ¿cómo era el otro? Los anillos, ¿eh? La mujer de los anillos. El hombre de los anillos. ¿Cuál más? Sin Tetas No Hay Paraíso. La vida de Pablo Escobar. El Capo. El Chapo. ¿Cuál más? María Tijera, ¿cómo era? ¿Ya? Todas estas novelas las pasaban en televisión pública. Canales del Estado. Y hoy nos preguntamos por qué estamos como estamos, ¿no? Vean, mejor vámonos. Vienen los compañeros en el área del deporte. Mañana a las 9 de la mañana sonriamos, bailemos y nos vamos a divertir en la tremebunda joda. Por favor, no toque el radio. Buen provecho. Ya vienen los deportes.
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1: Hola, hola, ¿qué tal, amigos? Buenas tardes a la audiencia que nos escucha a nivel del mundo. Estamos iniciando nuestra programación deportiva con la gracia del Divino Redentor, de Dios, el que todo nos lo puede y que nos da vida para seguir día a día con nuestros compañeros y con la audiencia que nos escucha a través de esta radio y que nos ve también en el Ecuador y en el mundo entero. Así que estamos, como siempre, con todos los... con todo el deseo de compartir con nuestros compañeros ya esta programación. Lastimosamente, en Copa Libertadores de América no nos ha ido bien, ni con Liga de Quito, ni con Independiente. Anoche perdió el conjunto ecuatoriano en casa 2-0 y ve muy, pero muy alejadas sus posibilidades de seguir en competencia. Pero es parte del balompié, son circunstancias en las que se tienen en el fútbol y que, por supuesto, esto aconteció la noche de ayer. Fernando España, ¿cómo le va? Buenas tardes.
2: ¿Cómo está, don Enrique? Un abrazo. Saludos para todos, queridos oyentes de Radio Sono Onda 99.7. Bien lo decía usted. Una pena por el cuadro de Independiente del Valle, que no pudo con Flamengo, pero también es Flamengo, tremendo cuco. Creo que ha hecho igual, al margen del resultado, una buena Copa Libertadores. El equipo de Independiente del Valle llegar a cuartos de final del torneo continental no es fácil, y lo ha hecho Independiente, aunque no sé si yo le puedo decir esto está cerrado, esto está listo, porque Independiente en ciertos casos suele salir con sus cositas, suele ir a jugar a tierras brasileñas, argentinas o donde sea, y termina obteniendo resultados positivos. Cuando todos lo dieron por muerto, el Independiente sale, sí, y da un golpe sobre la mesa. Liga de Quito perdió 1-0, sí, pero igual es un resultado manejable, porque recuerden que Liga perdió en Brasil. Y ahora, claro, toca ver acá, en condición de local, con su público, con la altura, el miedo que tienen ciertos casos a veces los brasileños para venir acá a Quito, y esperemos que, por lo menos, si ya no va Independiente, que siga avanzando Liga de Quito.
1: Correcto. Coco Rodríguez hoy juega Liga de Puerto Viejo, 16:30, Estadio Real Samanindo.
3: ¿Cómo le va, Santo Domingo? Saludos a usted, a Fernando, a los compañeros también, tanto a Yamil como a Cristian, a Cruz, y a la audiencia de la radio. Don Ítalo Ceballos, un abrazo. Acá estamos para iniciar esta programación.
2: Usted le encanta abrazar a Ítalo, ¿no? ¿Ah? Le encanta abrazar a Ítalo.
3: Porque yo no lo he abrazado, lo estoy saludando.
2: Ah, ya, saludando ya.
3: Sí, es simbólico o literal. Lo simbólico. Que digo, un abrazo para Ítalo. No, es literal porque no lo he abrazado.
2: ¿Le gusta ya esa palabra?
3: Con verlo basta nomás, sí.
2: ¿Cómo?
3: Sí, con verlo basta.
2: Ah, ya.
3: Así que aquí estamos para iniciar esta programación deportiva, reitero, y dentro de poco ya estaremos en el Estadio Real Estamarindos para lo que será el partido entre el equipo de Liga de Puerto Viejo y Santo Domingo, o Vargas Torres, como todavía se encuentra en la papeleta. Así que vamos a ver qué pasa. Hoy es viernes, ya lo dijo Enrique, y lo que dice Fernando es una gran verdad. O sea, Independiente aparentemente y por el momento está fuera, pero Independiente es Independiente, juega sin presión. Es un equipo que, así como pierde en casa, también puede ganar de visitante, y ya lo ha demostrado, mi estimado Enrique.
1: Exactamente. Saludos para don Enrique Bravo, que reporta sintonía.
2: Sí. No, y al margen de que vuelva a perder en Brasil, Coco,
3: es natural, una, normal.
2: Es una buena Copa Libertadores.
3: Claro, es normal, es normal.
2: O sea, ha hecho un gran torneo tanto Independiente como Liga de Quito, tanto así que Liga de Quito todavía se mantiene en la expectativa
3: del
2: Mundial de Clubes, no, porque ha hecho dos buenas Copas Libertadores.
3: Claro.
2: Una mejor que la otra, porque la otra creo que quedó en semifinales.
3: Sí,
2: esta vez está en cuartos de final.
3: Y el resultado el miércoles jugaron ellos, frente al equipo de Palmeira, es un resultado que no es nada desagradable, partiendo desde el punto de que lleva solo un gol en contra y que tranquilamente podrías emparejar la serie empatándola, convirtiendo un gol en Quito y sin dejarte hacer ninguno, o ganarla convirtiendo dos goles y automáticamente pasas a la semifinal de Copa Libertadores.
2: Saludos para mi pana Miguel Ángel Herrera, el popular gigante, licenciado, un abrazo grande, sí, que nos está sintonizando a los tiempos, debe estar en Sosote allá en su hamaca escuchando la radio. Saludos para él.
4: Que vive donde
2: está. Claro, en Sosote. Sí, por allá vive, por allá.
4: Deben entender alguna asociación.
2: Algún negocio juntos tienen, sí. Ellos les gusta andar juntos.
4: De venta de coco, ¿de qué será? ¿O morcilla?
2: Puede ser de cocos.
4: Cocos.
2: Sí, sí. Porque a ellos les encanta la morcilla y se la comentó, entonces es diferente.
4: Yeah, yeah.
2: O sea, no pueden tener ese negocio. Se van a quebrar, pues, rápido.
4: Claro.
2: Es como
4: claro.
2: El que le gusta el trago no puede poner una licorería, pues.
4: Exactamente.
2: Imposible, va a quebrar.
4: Sí, claro. Por lo menos la ganancia se la toma.
2: Exacto.
4: Oye, este.
3: Un gordo puso un restaurante y quebró.
4: Carlitos.
3: Carlitos Vega, no. Él no, él es taxista. Ah. Yo no, otro gordo que yo conozco. Pues un restaurante que, bro, el mismo se comía las hamburguesas, se comía lo que vendía.
4: Y remataba. Oiga, hubieron resultados de la Serie B ya, ¿no?
3: Sí, ya hay resultados de la Serie B, porque entre jueves, hoy y mañana, se está jugando la tercera fecha de los hexagonales.
2: Ganó Gualaceo. Gualaceo ganó, sí, señor. Le ganó 1-0 al Cumbayá. Y si no estoy equivocado,
3: ganó en Quito.
2: El San Antonio perdió frente al.
4: Perdió de local.
2: Sí, 2-0.
3: Atlético FC. 3-0.
2: Sí, el Atlético FC. 3-0. Al Atlético. No, no fue con Vinotinto. FC. No, el FC, el de Guayaquil. Ah. Sí. El Atlético JBG.
4: Sí,
2: sí. JBG. Como usted le quiere llamar.
3: San Antonio perdió 0-3. Y Cumbayá perdió 0-1. Partido para visitantes.
4: Ajá.
3: Partido para visitantes. Ayer. Hoy juegan Cuenca Juniors ya mismo a las 2:30. Y Liga de Puerto Viejo con Vargas Torres a las 4:30. Mañana.
4: ¿Cuenca Juniors juega con quién?
3: Ah, Cuenca Juniors Vinotinto.
4: Ah, Vinotinto.
3: Ese es arriba, en el hexagonal de arriba. El Nacional.
4: Con el 22 de julio.
3: Mire, ese es abajo.
4: Si empatan.
3: Bien abajo. Y 9 de octubre con Independiente.
4: Ese partido favorito es el Nacional. Parece mentira.
3: Entre los menos malos.
4: Sí, sí.
3: Aunque es el último Nacional todavía.
4: Todavía, porque le han quitado cualquier entidad de puntos, pero ha cumplido mejor campaña que.
3: 9 de octubre, Independiente Juniors, mañana a la 1 de la tarde.
4: Y otra,
3: en la troncal.
4: Y otra circunstancia, Coco. Hoy día, el que gana ya queda tranquilo en el fútbol ecuatoriano para el próximo año. Claro que estamos conscientes de que 22 de julio y Nacional son los opcionados acá.
2: O sea, de forma matemática y todo lo demás, ya uno salvará. Claro. Futbolísticamente, por todo lo que se está viviendo, es muy difícil que el Nacional y el 22 de julio logren salvar categoría. Los dos están destinados
4: a descender,
2: así ganen las cuatro últimas fechas que vienen.
4: Claro.
2: Y es más, así terminan ganando todos cuando se enfrenten entre ellos.
4: Hay más
2: fechas. No digo las que vienen. O sea, como para renacer
4: son
2: un poco
4: diez,
2: más.
4: ¿No? Van dos.
2: Sí.
4: Faltarían de aparte de estas
2: 8. Así ganan las 4 seguidas que vienen. En las 4 últimas desinflan nuevamente.
3: Exactamente.
2: Y termina. Para mí ya están.
3: Es difícil que Liga y los otros pierdan todos los partidos y que ellos ganen todos los partidos.
2: Comenzando desde que Liga ya le ganó al Nacional.
4: Pues. Mire, ya Gualaceo se aseguró.
2: Claro.
4: Gualaceo ya está.
3: Ya Gualaceo ya. Con eso se pone a buen recaudo. A ver, líder Valentín, ¿qué nos dice que está en la promoción?
5: ¿Cómo están, amigos? Sonando Deporte. Al que se refiere Dayton, al que quebró el restaurante en Colón Pico. Ese quebró el restaurante
3: de él. Muy bien. El gordo Colón Pico también, sí, ¿no? Bueno, Don Crumera Vinuesa dice que se habrá metido, Crumera, que va a volar, dice.
4: ¿Qué? ¿Ah? ¿Cometa?
3: No sé. Me enseña un pasaporte y dice, voy a volar. Acá me enseñó un pasaporte, no, creo que lo renovó, porque Cruz me la tenía el antiguo. No, el del primer testamento, del viejo testamento. Ahora sacó el nuevo pasaporte con Cruz Meravinoza y me dice,
4: ¿para dónde volar?
3: Voy a volar, a cualquier
4: Quito,
3: país.
4: A Estados Unidos, a Panamá.
3: Me imagino que se va a ir a Estados Unidos.
4: A Colombia. Siempre
3: a Cruz Meravinoza rapidito le dan visa en Estados Unidos.
4: A Medellín viaja mucha gente también.
3: También.
4: A Panamá también.
3: A Panamá, a la isla San Andrés.
4: Y que se pongan en contacto con Carlitos Farfán.
3: A la isla Margarita también. Mucha gente está yendo
4: para allá. Lo hace volar para cualquier parte.
3: Claro.
4: Por acá. Don Aurelio Plaza nos dice, buenas tardes don Enrique Zambrano y sus colegas, todos al Río de Tamarindos, hoy el miércoles full también, en full sintonía, dice.
3: En el partido del Liga con el
4: Sí, hoy el miércoles, así que esperemos que estén los hinchas que van hoy ya también, repitan el próximo miércoles, mi estimado Coco.
3: Efectivamente. Bueno,
2: van a ir más, el miércoles van más.
4: Saludos también para mi compañero
3: Brian
4: Sánchez.
3: El miércoles yo calculo 6.000 personas. Usted dice 10.000, Fernando.
2: Yo le pongo 10.
3: Sí, yo le calculo 6.000, pero bueno. Vamos a ver, si van los 10.000, bacán. Porque entre más vaya, mejores ingresos para la Liga Deportiva Universitaria de Puerto Viejo. Son las 12 del
2: pero
3: día.
2: Pero es que, Coco, a ver. El hincha de Liga de Puerto Viejo. Ha llegado un grupo, el cual ha venido a invertir.
3: Ya.
2: El grupo mantiene al equipo 5 partidos sin perder. El equipo no recibe un solo gol. Va y visita, gana o empata. Viene de local, gana o empata. Está haciendo bien las cosas. ¿Qué le toca al hincha, Coco?
3: Claro, ir al estadio.
2: Ir al estadio y apoyar, pues.
4: Un mensaje a ti, mi compadre Brian Sánchez, mi Iván Coquito.
3: Buenas tardes, compadre. Saludos para todos. Una pregunta para don Coco. ¿Qué jugador ecuatoriano hizo el primer golpe? Gol con la selección. ¿Y a qué país le anotó el gol?
4: ¿Cuándo? Primer gol de la historia.
3: O en la historia.
2: De los mundiales.
3: De los mundiales, la historia, el eliminatorio, amistoso.
4: En los mundiales fue el Team Delgado. ¿No fue el Team Delgado de México?
3: A México, sí. En el 2-1 perdimos contra México.
4: Sí. Exactamente.
3: Y el primer gol de un triunfo ecuatoriano en mundiales lo hizo Edison Méndez. A Croacia.
2: Claro.
3: A Croacia de...
2: El primer gol, Ecuador empezó ganando a México, ¿no?
4: Sí.
3: Empezó ganando 1-0.
2: Pero empezó perdiendo con Italia, ¿no?
3: Con Italia, claro. Con Italia
2: empezamos perdiendo con Italia 2-0, luego empezamos con México ganando 1-0, perdimos 2-1, y el último partido ya eliminados, pero
3: le ganamos,
2: se logró la primera victoria en la historia de mundiales frente a Croacia. Oiga, 1-0.
4: Ayer veía una imagen de las que siempre salen, Coco, Enrique Raimundi muy jovencito todavía.
3: Ya.
4: Y me recordaba de aquel 1962, cuando Enrique Raimundi le hizo 5 goles a la U de Chile.
3: A la U Católica, a la U de Chile, a la U de Chile.
4: 5-1 en el modelo Guayaquil.
3: 7-1, ¿no?
4: 7-1.
3: 7-1,
4: sí. 7-1 me parece que fue, 7-2. Pero bueno, ahí, en ese partido
3: hizo 5 goles. Enrique Raimundi. De hecho, quedó goleador de esa edición de la Copa Libertadores.
4: Que fue después jugador de élite en Liga Deportiva Universitaria de Puerto Viejo. El viejo Enrique Raimundi que todavía existe. Todavía está.
3: El papá.
4: No, Enrique Raimundi.
3: El maestrito.
4: Sí, el maestrito, sí.
3: Porque el papá también jugó pelota.
4: El papá fue el maestro.
3: El maestro Raimundi, sí. Al otro le decía el maestrito.
4: El maestrito Raimundi, exactamente. Pero ambos fueron jugadores excepcionales en el fútbol ecuatoriano. Pero el que yo vi fue a Enrique Raimundi, el maestrito.
3: Que estuvo acá en Liga de Puerto Viejo, en Melé, en Barcelona, en el Patria.
4: También veía a Carlos Maridueña, muy joven, que fue también campeón con Emelec. En 1972.
3: 72. Con Carlos Kiko Albacán Delgado.
4: Ajá.
3: Con José María Piri.
4: Sí.
3: Ese fue el 72. Bueno. Muy bien. Bueno, 12:46, Liga de Puerto Viejo concentrado, ¿no? Concentrado desde ayer en horas de la tarde para el partido del día de hoy, como tiene que ser todo equipo
2: profesional. Dos equipos portovejenses que están bien hoy, para mí están bien. Liga de Puerto Viejo, después de todo lo que pasó, no va a ascender, pero esa tormenta ya pasó. Hoy estamos viviendo ya días más tranquilos, después de la tormenta ha llegado bien, algo de calma. Y el otro es 11 de mayo, que también está concentrado. No en el Oro Verde, pero sí en Guifersa, allá donde el Flaco.
4: Un buen lugar.
2: Buen lugar, y que hoy tiene un partido vital, que si lo gana casi que está al otro lado.
4: Un visor, porque ahí hay
2: es otro. Más, si lo gana casi que está al otro lado, porque parece que no juega el Patria, no juega hoy día. Porque por temas de algún inconveniente de deuda, sí, está suspendido el partido del Patria. Y lo más probable es que el otro equipo gane los puntos.
4: Y claro.
2: Exactamente.
4: Tomicito Delor también nos dice: hola, don Enrique, saludos, buenas tardes. Saludos para todos. Muchas bendiciones, dice don Vicente Lorca. Espero verlo en el estadio hoy día, don Vicente, ¿eh? Usted siempre va al Regreso Amarindo. Esperemos de que acudan, que vayan. Igual también el ingeniero Comerciando Cantos, que me reporte. El ingeniero Comerciando Cantos, se hace a Loli, ya le dio la autorización para que vaya al estadio. Igual que,
3: ¿ya? ¿Saben
4: quién va a estar hoy día?
3: ¿Quién?
4: Mi compadre Gerardo Sornosa.
3: Así va.
4: Ayer estuvimos en Santa Ana, nos acompañó con el Río Puerto Viejo.
3: Ah, ya.
4: Empatamos 1-1 con la gente de Santa Ana, una tarde muy bonita en la

0: en el campo de juego y llegó para la familia.
1: Bacán, Gustavito, sí, qué chévere. Que
0: saludo para Gustavito, un personaje, ¿eh?
1: Sí, casi no me gusta pasar por ahí por donde viven ellos porque sí que hay pulgas por ahí, por ese sector. A la plena. Yo cada que paso por ahí le digo, Gustavito, no sé, cada que paso por su casa sí que me pican las pulgas. Hable serio, don Duval, pórtese serio, pues. ¿Cómo que? Le digo, sí, yo no sé. ¿Será porque nos dicen perro de monte a nosotros? Los perros tienen pulgas. Le digo, yo no sé ahí sí. Pero sí hay pulgas. No,
0: por ese... él dice que es cachorro.
1: ¿Es cachorro?
0: Sí.
1: Ya, Gustavito. Mi pana, Gustavito. Vele con Rosabel. Un saludo para él.
0: Ahí lo queremos mucho, Gustavito.
1: Hoy ya lo encontré y la encontré. Los encontré, sería la palabra. A doña Monse y Ramonito.
0: Ramoncito, fueron Ramonito, al seguro.
1: Fueron al seguro y de seguro regresaron por ahí. Lo encontré en un lugar muy acurrucado.
0: Siempre
1: hacen parada.
0: Se viene por el parque
1: Las Vegas. No, ya hoy día lo encontré, ¿sabes por dónde? Por el bar Poza Onda. Por ahí estaban. Ahí estaban, sí. Así que saludos para Ramón Macías, mi pana, el Zuco y doña Monse Coveña. Ah,
0: grandes amigos del emperador.
1: Grandes amigos del emperador, sí. Para el 27 lo esperan al emperador. Ojalá que vaya primero, me dijo Ramón, ojalá que venga primero bañado y después talqueado. Digo, lo segundo seguro que se talquea, le digo. Yo estoy seguro que el emperador se talquea.
0: ¿Siempre se talquea o...?
1: Desde que lo conoce de joven. Bastante talco.
2: Sí. Bueno, el abogado me parecía que iba a haber la posibilidad de estar en la concentración de liga. Si está, pues bueno, en cualquier momento. Si no, podemos recordar a Ítalo Ceballos. Allí es que quedó ayer la posible alineación de Liga, claro, de Puerto Viejo. El posible 11 del equipo universitario para lo que será el día de hoy recibir al Vargas Torres. Todavía Vargas Torres. No sé... si ya hayan cambiado, porque todavía en Liga Pro aparece como Vargas Torres, Coco, ¿no?
1: Sí, todavía está como Vargas Torres acá, por lo menos yo lo tengo como Vargas Torres, no como Santo Domingo. Lo mismo que dice Enrique, que aparece en la papeleta Santa Ana y no Palmeira, porque no ha habido todavía el cambio de nombre, y tengo entendido si hay alguna...
0: Esa es la posible
1: formación de Liga con Yandri y Cedeño en la puerta, Michael Montiel, el que viene de Juventud Italiana, Jason Mina, Efraín Proaño, Johan Estupiñán. Ese es el cuarteto posterior. Michael Montiel, Jason Mina, Efraín Proaño y Johan Estupiñán. Joao Carabalí como cabeza de área. Volante por derecha, Johan Burgos. Por izquierda, Adrián Arteaga. Extremos, Yavid Coneo, Gerson Guizamano y adelante, Facundo Da Costa. ¿Sí? Estarían jugando un extranjero, el de los últimos 5 llegados, que es Facundo Da Costa, y el otro que está ya más rato, que es Yavid Coneo, el colombiano, son los
2: integrantes. Claro, porque él ya tiene rato.
1: Por eso te digo, hablo de los 5 últimos que se contrató. No, de Facundo Da Costa, de Martín, Enrique es el otro, ¿no? Enrique Da Costa, Nasser. Facundo Da Costa, Nasser.
2: Por ejemplo, Enrique, yo hoy cogería a Proaño y lo ubicaría al otro central.
1: ¿Para probarlo?
2: Para probarlo. A Proaño lo cuidaría para que juegue el miércoles.
0: Segundo tiempo.
2: Puede ser, o el primer tiempo.
0: Segundo tiempo, porque para dar... es lo que decíamos ayer, Fernando. A mí me gustaría que incluso vayan. No sé si Coneo ya está en condiciones para...
1: ¿Ya?
0: A Da Costa para ingresar desde el Vamos. Me gustaría porque es centro delantero y ahí debe darle mayor ritmo de competencia. De allí hay que, lo que decía el profe, ¿no? Respetar, porque los chicos se han mostrado. La única variante que hizo en este último partido fue la de Michael Montiel, que lo probó como lateral derecho y que respondió. Entonces el resto del plantel está bien. Yago Carabalí ha progresado muchísimo hasta el punto que hizo hasta gol. Johan Burgos también es parte de los goleadores de Liga de Puerto Viejo. Adrián Arteaga de igual manera. Entonces, están trabajando bien esos muchachos ahí.
1: ¿Para qué cambiarlo?
0: Coneo lo mismo, el colombiano.
1: No hay para qué cambiarlo.
0: Hoy va a ser un bonito partido porque en el de Santo Domingo está a la par con Liga de Puerto Viejo. Han hecho la misma campaña ambos.
1: Tienen los mismos puntos, ¿no?
0: 31 puntos ambos. El gol de diferencia está mejor para el equipo.
1: Para el equipo allá, sí. Por eso está mejor ubicado en la tabla.
0: Incluso, en los partidos que ha sostenido Liga de Puerto Viejo con Santo Domingo, me desconcentra.
1: Así estamos.
2: Cuando lo hace el Coco, ahí no pasa nada.
1: Así estamos.
0: Escúcheme, con Santo Domingo, Liga perdió 3-0 allá.
1: ¿Ya?
0: En la primera parte del ya partidos oficiales. Y luego Liga le ganó acá 1-0. Ahora vamos a ver qué pasa en esta confrontación. porque de allí tendrán que volver a Santo Domingo. Claro. Ambos ya habían hecho
1: partido. Allá fue un partido malo, mala presentación de liga, ¿no es cierto? Fue una presentación.

0: sospechosa.
1: Fue incluso dudosa, eso te iba a decir. Fue hasta dudoso.
2: Santo Domingo, Santo Domingo.
1: El 3 a 0, ¿no? 3 sí, a 0, sí. Acá Liga.
0: Ahí sacaron jugadores de Liga de Puerto Viejo, me parece.
2: No, ahí salió, fue la famosa chica que vino.
1: La chica esa.
2: Exactamente, oh.
1: Sí. Sí, una chica que llegó ahí, que estuvo 2 días, 3 días, 3 partidos, 4 partidos. Llegó, se subió al bus, pero después la desconocieron. Dijeron que ella no tenía nada que ver en Liga. Sí, así era. No, muy bien. Son las 12:53. Permítame saludar el día de hoy. Dice, está de cumpleaños mi madrecita Carmen María Gómez Pinargote. Carmen María Gómez Pinargote. Que nuestro Dios y mi Señor Jesucristo, nuestra Madre la Virgen María, la bendiga en salud, amor y mucha prosperidad en su vida. Quienes la amamos, sus hijos Luis, Silvana, David, Roxana, María Eugenia, sus nietos, hermanos y quienes la aprecian este día, le desean muchas bendiciones. ¡Que viva la cumpleañera! Doña Carmen María Gómez Pinargote, la mamá de mi pana Gito, el popular David Romero Gómez, que está en sintonía de la radio. Felicidades a la cumpleañera.
3: O sea que hay torta por ahí también.
1: Hoy hay torta, claro. Gito tiene que comprar, bajarse con la torta de una vez.
3: No se ha reportado es este.
1: ¿Quién?
3: Tío Porfi.
1: Ah, no, tío Porfi me mandó un mensaje, está abollado.
3: No puede.
1: Hoy no, él no va.
3: Va a escuchar.
1: Está recontra que abollado.
3: Así es.
1: Incluso me parece que no puede hablar. No, me parece que no puede hablar. Déjeme ver por aquí. Yo tenía el mensaje de él. Era un poco distorsionado incluso. No se le escuchaba bien porque me parece tiene el problema Manuel Porfirio, aquí está. Tiene un problema de ¿cómo es? El problema de no puede hablar con claridad. Aquí está en un lado. No puede. ¿Sí? No puede. Entonces sale distorsionada, me parece que todavía sigue con el derrame facial. Y tendrá que hacer
3: la. Te recuperes entonces, tío Porfi, porque sí. Las emociones también te pueden afectar.
1: Claro, mire usted.
0: No puede.
1: El tío Porfi es clarito de hablar.
3: No, claro.
1: Está abollado. El hombre no puede. Así que, un abrazo para él.
3: Mucha rehabilitación, te vas a poner bien.
1: Tiene que rehabilitarse. La famosa bola de SEO.
3: Es fundamental.
1: La famosa bola de SEO es propio para que
3: se. No, y pañito, si no tiene país.
1: A ver, ¿qué más? ¿Usted que tuvo ese problema, don Enrique?
3: Pañitos calientes.
1: Me parece que está en el hospital de especialidades todavía.
3: Está bien.
1: Me parece que está en tratamiento médico ahí. Pero la terapia es terapia. Pues.
3: Sí.
1: Eso es terapia y lo mandan los médicos. El diagnóstico que te da el médico es una cosa y te dice haga terapia con él.
3: Fundamental, sí.
1: Exactamente. Muy bien.
3: Bueno, así que al ingeniero Comerciando Cantos es que espero que también se reporte, porque mi compadre Gerardo Sornosa sí dijo que iba a estar allí. A ver, por acá también, Raúl Menéndez. ¿Qué dice don Raúl Menéndez?
1: A ver, dice, hola, saludos y bendiciones para todos sus compañeros de la programación, esperando que se le haga a las 3:30 para salir al estadio, dice.
3: Allá, el popular Acevedo también me dijo que a las 4:15 está en el estadio.
1: Bacán. Escuchándolos en Puerto Real, está aquí en Puerto Viejo, entonces,
2: El diablo,
1: sí, porque dice, escuchándolo.
2: Dice que hoy va al estadio.
1: En Puerto Real, hasta aquí, allá. Abrazos para mi pana Jorge Montanero y también allá en Queen, para su pana y mi pana Dani Padilla, que también nos escucha todos los días allá en Nueva York. Así que saludos.
3: Igual
1: el diablo acá en Ecuador y Dani, que es un santo allá en Nueva York.
3: Que nos escucha allá es don Darwin Palma.
1: Ah, Darwin Palma también, que envió el mensaje el día de ayer, ¿no?
3: Sí. Muy bien. Hermano de Silvio, dedicado por muchos años en la Ioni. Y que también está siendo dependiente del Liga de Puerto Viejo, igual que el Auro Franco.
2: ¿Cómo le fue a los equipos manavitas ayer en el tema, o al equipo manavita en esto del Ecuavoley?
3: Ah, no.
1: Anoche, el jueves, el miércoles era.
3: El emperador fue a
2: Ayer.
1: Ayer, jueves. Ah, ya. ¿El emperador fue?
3: Claro.
1: ¿Al emperador le gusta el vole?
3: No, sí, el hombre es invitado especial.
1: Ah, ya. Dice Carlos Manuel que la bola de toro es buena, dice. También.
3: Sí, eso le dije.
1: La bola de toro también es buena, efectivo.
3: Sí.
1: Tiene razón Carlos Manuel.
3: Sí.
1: Muy bien. Esperemos que se recupere lo más pronto un hincha de Liga de Puerto Viejo que ya no va a estar el día de hoy en el partido de Acosta Cancino.
3: ¿Cómo se llama? Cabeza
1: de Rolimán, me imagino que debe ir.
3: ¿Con grasa o sin grasa? ¿Cómo es?
1: Esto es sin grasa.
3: Sin grasa, ¿no?
1: Sin, cabeza de Rolimán sin grasa.
3: ¿Ya?
1: Y ya no sé yo. El ingeniero Marcelo Sánchez también dice anoche.
3: ¿Y era de estadio?
1: Ganó Puerto Viejo anoche en el Ecuaboli, dice Marcelo Sánchez. Él estuvo allá.
3: Él ha sido voleibolista.
1: Él es voleibolista, es deportista.
3: Ecuaboli, Ecuaboli, seleccionado en Manaví.
1: Exactamente.
3: Así. Igual que Fred Bolillo, Freddy
1: Vélez.
3: Vélez Bravo.
1: Sí, ganó Puerto Viejo anoche en el Ecuaboli, Marcelo Sánchez Real. Muy bien, gracias ingeniero por la sintonía también. La gente está pila, ¿no? Se pregunta algo y rapidito la gente comienza a. Carlitos Aveiga dice. Saludos cordiales, Coquito, para usted y todo el personal deportivo. Yo sí voy a una isla, pero la del shopping, a comer. y sin corbata. Esa careta. Claro, se va a una isla, pero no a la isla San Andrés. Ni a la isla Margarita.
3: ¿Cuál es la historia de la corbata de
2: Carlitos? No, es muy fuerte,
1: Es fuerte. Pero, fuerte sí. Someramente. No,
2: por interno se la
1: contó. No, pero someramente, superficialmente. Ya. Una decepción, nada más. Una decepción lo deprimió y lo llevó a comprar papel higiénico, o sea, y mojarlo.
3: Un interior lo llevó a esa circunstancia.
1: Claro, yo ayer le puse un ejemplo. Una grieta, dicen los entendidos, los técnicos, que una grieta puede destruir todo lo que usted ha construido en su vida. Una grieta. ¿Sí entiendes? Entonces, una pequeña grieta, una insignificante grieta, puede destruir todo lo que usted ha construido en su vida.
3: Un interior, ¿sí?, con un molde gigante.
1: Puta, ya para que tú veas.
3: Imagino.
1: Qué barbaridad, dice Carlito. Este buena. Otro que nos escucha es Nelson Mera. Ider Valentín, también le pusimos el audio a Ider Valentín.
2: ¿Le pone fe, don Enrique, hoy cuántas personas? ¿2.000? ¿3.000?
3: Sí, 2.000.
1: 1.500, yo digo.
3: 2.000. Con 2.000 yo me quedo recontra.
1: Sí, 1.500, 2.000 es algo bueno.
3: Porque mire, algunos amigos me dicen, bueno, porque no estaban yendo. Mi compadre Gerardo Sonosa, por asunto de salud, no, ya puede estar.
1: Ya.
3: El Volar Acevedo, que a veces sí, que a veces no, va a estar el día de hoy.
1: Ya.
3: Ya. Quiero por eso el reporte del ingeniero Comerciando Cantos, que no falla el estadio. Gente que siempre está, hoy día van a confirmar porque van a querer ver a los extranjeros de claro, en vivo y en directo. Ya, para sacar conclusiones, y hoy Liga está obligado a hacer un buen partido para que se anime la gente y vaya el miércoles, Fernando.
2: Tiene que ganar. Hoy Liga tiene que ganar, hacer un gran encuentro y que la gente, quienes van al estadio, es quienes van a salir y van a indicarle al otro que no fue. No, Liga está jugando bien. Liga está haciendo bien las cosas. Hay que ir al estadio, hay que alentar al equipo, hay que apoyar al plantel, hay que estar en las malas, hay que estar en las buenas. Ahora que el equipo necesita que la hinchada vaya al estadio, yo espero que vayan hoy unas 3.000 personas. Los boletos están accesibles. O sea, por lo menos en general, Coco, dos latitas.
1: Claro.
2: Tengo, para llenar por lo menos la general.
3: Tengo una bola de todos, se la puedo prestar, dice. ¿Está bien?
1: Está bien, dice Crumera, está bien, Crumera, está bien.
3: Crumera, chévere, Crumera. Nos dice para ir a ver con el Coco y se la pasamos dejando a... ¿Ustedes se conocen de vida, tío Jorge? Aquí, pues, en la mecánica. Si
1: sí, en la mecánica, sí, no hay sí. problema, no hay problema.
3: Nos dice, pero ya sería mañana, que porque hoy ya nos vamos al estadio.
1: Claro.
3: Sí, para mañana, mi estimado... Cruz Mera. Pero bueno, bueno sujeto.
2: ¿Eh? Bueno, vamos a la pausa. 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
3: 13:04, mi estimado Rey. Permítame.
1: Siga, Enrique.
3: El ingeniero Comerciando Cantos nos dice: hola, licenciado, ahí estaré. Así que confirma también su presencia en el estadio Real Estamarindo. Ya hubo la venia de la señora Loli, así que ahí estará.
1: En la señora Loli. Sí, lo deja ahí, muy bien. Sí. Oiga, el día de hoy también me envía por acá un feliz cumpleaños para mi pana, el presidente del Club Justo Juez. Para mi pana Osvaldo Macías, que nuestro Dios Padre le dé muchas bendiciones, felicidades. Para mi pana a todos los jugadores del Justo Juez que le están enviando un maravilloso día, especialmente sus amigos David Romero y Rolando García, y todos los jugadores, cuerpo técnico, que vive el cumpleaños del Justo Juez a los tiempos. Está jugando amateur, me parece. No, está jugando profesional ahora. O Barrial, exactamente, pero ojalá. Y,
3: así empezó.
1: Así empezó Justo Juez, para Barrial, pues.
3: Sí,
1: se convirtió en equipo de segunda categoría acá.
3: Sí.
1: Fue campeón provincial de Manaví.
3: Ellos ingresaron cuando yo era presidente, el Liga Barrial es de Manaví.
1: Ah, ya. Ellos pertenecían a la Liga Barrial.
3: Sí, y ahí ya pasaron a ser de segunda categoría.
1: Ahí está mi pana, Osvaldo Macías, el presidente del Club Justo Juez, que ahora participa en los torneos barriales, como dice Enrique, ya no en segunda categoría. Todos los jugadores, especialmente David Romero y Rolando García, le desean muchas felicidades, don Enrique. Ahora sí, entramos otra vez de lleno.
3: Ese Justo Juez fue una inspiración de Patricio Espinal de Tejena.
1: Ah, sí, efectivamente.
3: Y era jugador también en el centro delantero del equipo.
1: Ah, sí, pues.
3: Claro.
1: Sí.
3: Bueno, entonces para esta tarde, ya Liga de Puerto Viejo. Entiendo sobre las 13:30 debe estar por el Real Estamarindos, porque están normalmente 2 horas antes en el Real Estamarindos. Ahora están concentrados, me imagino debe estar en el almuerzo correspondiente. De allí la charla técnica por parte del profesor Javier Carvajal, y definir el 11 titular. Ahora, lo que hemos venido manifestando, no se va a cambiar el caso de Yandy Cedeño, que es el arquero titular, a no ser que tenga alguna lesión, algún problema de acto futbolístico, pero de andar bien, el chico físicamente estará ratificándose como el arquero titular, que a raíz de la salida de Manuel Mendoza, estuvimos preocupados, hasta el punto que nosotros pedíamos la contratación de un arquero de jerarquía, y no se lo consiguió. Los chicos que han llegado ahí, hay 2 arqueros que no se los ha visto todavía, que están para alternar en Liga Deportiva Universitaria de Puerto Viejo. Pero Yandri le ha dado la confianza necesaria a la dirigencia, al cuerpo técnico, a la hinchada, a los seguidores de Liga de Puerto Viejo. Este chico
1: le está haciendo bien.
3: Del Cantón El Carmen.
1: Le está haciendo bien.
3: Sí, que es el Cantón El Carmen. Muchas gracias.
1: Gracias, Norita.
3: Norita, la dura. Ya sabe.
1: La dura de los duros.
3: Duro, sí.
1: Sí, la dura de los duros.
3: Vamos a ver también, Dios quiera, le vaya al chico Montiel bien, ¿ah? Porque en el partido anterior incluso cumplió ahí con algo importante que a veces los jugadores lo tienen como una cábala o como una creencia. Él terminó el partido y empezó de rodillas a caminar en el campo de juego en su debut en el Estadio Olímpico Atahualpa. De repente tuvo la posibilidad de jugar ya fútbol profesional de primera vez.
1: En el Estadio Olímpico Atahualpa, el mítico estadio.
3: En el Estadio Olímpico Atahualpa.
1: El que nos dio la primera clasificación, o donde se jugó el partido que nos dio la primera clasificación.
3: Exactamente, para exactamente. Entonces, había una serie de motivos, y este chico, con toda seguridad, va a ser el día de hoy titular, si es que está físicamente bien. De Jason Mina, que ha levantado tremendamente su nivel, tanto en el fútbol aéreo, donde ha sido impecable su participación en los partidos que ha jugado, como también en el fútbol a ras de piso. Y una de las circunstancias importantes, Coco, es cuando usted no se complica en el seguro pasivo. cuando no es Beckenbauer, ¿ya? Usted no puede darse ese lujo.
1: No, usted tiene que reventarla.
3: Tiene que sacarla, sácala si quieres ganar, dice un argentino. Ya, en ese aspecto, Mina tiene limitaciones técnicas, pero la suple con su vehemencia, con su.
1: Con trabajo, fuerza, temperamento, ganas, garra, y eso lo.
3: No, y le ha dado posibilidad de afianzarse y está abriéndose él la posibilidad, porque usted puede tener muchas recomendaciones, Coco, uno como ser humano tiene muchas recomendaciones, pero la mejor garantía, la mejor recomendación es que de uno mismo. Si usted se muestra en el campo de juego con todas las cualidades necesarias, no tiene razón de que usted tenga que alguien recomendarlo en la parte técnica, tal vez en la parte de ser humano, porque no es una persona de bien, porque no se cuida en su vida privada, pero el futbolista que es inteligente sabe que si ellos andan bien, si se cuidan, si se extreman en cumplimiento de cada situación en la vida, lo más lógico es que les vaya bien, por poco.
1: Exactamente.
3: Entonces, este chico está mostrándose bien a lo que va en el torneo, y esperemos de que, aparte de que puede quedarse en la misma liga de Puerto Viejo, sin el supuesto que el técnico, los que están al frente del plantel, ya sabe que no lo queremos a Mina para el próximo año, está siendo una vitrina para él.
1: Para el próximo año, cualquier equipo.
3: Cualquier equipo. Él jugó en Barcelona. Jugó en Barcelona. Y es un muchacho joven todavía que tiene condiciones. Lo mismo de Ferenc Proaño ha sido un jugador que ha recorrido muchos clubes en el país. Estuvo en Deportivo Quito, fue hasta campeón con Deportivo Quito. Sí. Pero ahí estaba en algunos equipos de segunda categoría. Y en Liga Deportiva ya es el tercer año consecutivo que tiene. Pero se ha notado siempre que es un jugador profesional, a carta cabal. Y estamos pasando ahorita por un buen momento. Hasta físicamente. Yo destacaba, por ejemplo, en el partido último de Liga de Puerto Viejo, en Quito, que iba hasta el área contraria y regresaba corriendo. Regresaba nuevamente a su posición. Fue coautor del segundo gol. El gol de Carapalí.
1: Exactamente.
3: O sea, también pivotea bien, también va. Y ha hecho goles de cabeza. Entonces es un jugador que maneja bien esta parte, que es muy compleja. Y que Liga de Puerto Viejo tuvo algunos inconvenientes en su momento. Y el chico Estupiñán, que no tuvo mucha confianza a lo largo del trabajo técnico que hacía Raúl Duarte, se ha afianzado con el profesor Carvajal.
1: Claro.
3: Porque hasta el punto que le trajeron ahí a dos marcadores de punta, y era Gracia el que parecía como titular. Pero ahora que le han dado la oportunidad a él, tiene salida y tiene muy buenas condiciones en la suma para el conjunto universitario. Entonces yo considero de que ese bloque posterior el día de hoy será con toda seguridad ratificado por parte del técnico de Liga de Puerto Viejo.
1: Efectivamente.
2: Me decían que desde las 12 estaban la venta de boletos el día de hoy, desde las 12.
3: Eso no teníamos esa información.
2: Para que la gente normalmente la gente va al estadio y compra su boleto.
3: $2 General Sur, 4 preferencia, 6 tribuna y 8 palco.
1: Así están estipulados.
3: Así está estipulado. No hay diferencia en los palcos, porque el palco VIP siempre tiene un costo mayor, pero solamente se ha generalizado, ¿no? Los tres palcos cuestan $8, 6 la tribuna. Para la gente de tercera edad y para la gente con discapacidad, el 50% del valor de las entradas.
1: ¿Ya?
3: Así que a Jorge Luis Castro Molina, que ya estamos ahí, somos contemporáneos, a mi compadre Gerardo Sornosa. Ellos pagan solamente. Ari Genego Comerciando Cantos también, pues. Pagan ellos el 50% y siempre van a palco los muchachos.
1: Ya.
3: Entonces eso es importante, van a tribuna y ya tienen cómo acudir. Ahora también que Jorge Luis nos confirme si va a estar o no, pues. Quisiera que la gente que va al estadio se anime y vaya invitando incluso a sus amigos.
1: Claro.
3: A la playada, ¿no? Sí, eso es importante y fundamental, mi estimado.
1: Hay gente que va arrastrando a otra, ¿no? Ya te vas al estadio, vámonos al estadio. No, que tengo que hacer, vamos al estadio, vámonos a joder un rato, vámonos. Y la gente va. La gente acude, y eso es lo más importante, que vaya la gente
2: con un guan yuni,
1: y es viernes, pues, o sea, y el cuerpo lo sabe. El partido no es tan tarde, porque es a las 4:30, tampoco es muy temprano.
3: O sea, que permite a la señora,
1: la gente que sale
3: y si llega un poquito más tarde a la casa, le dice que hubo suplementario.
1: Que hubo hasta penales, claro. Y como a veces ya no saben, porque actualmente se enteran por las redes y todo. Claro, entonces claro. Le hacen pito. No, si yo te veo aquí, tengo la muestra. No, mija, ¿a dónde hubo penales? Si Liga ganó, o Liga empató, o Liga perdió. Y saben que en esta instancia nadie. La que sí puede haber penales es la del próximo miércoles.
2: Claro, ¿verdad? ahí sí.
1: En esa sí puede haber esa instancia, porque tiene que haber un ganador definitivamente para pasar a la siguiente fase, mi estimado Fernando.
2: Claro, ahí sí no hay barajo, pues ahí sí hay empate directamente a la tanda de penales. Si no hay empate, pues bueno, hay un ganador, el que gane accederá a la si no comete ninguna infracción en el tema reglamentario. Es el que termina avanzando a la siguiente ronda de la Copa Ecuador, así que ya va a depender directa y exclusivamente de los clubes. 13:13, la gente hoy al estadio, tercera fecha de la fase del no descenso. Una fase que lo hemos repetido y yo lo voy a recalcar una vez más. Se juega de mero trámite. Se juega de mero trámite porque conocemos, Coco Rodríguez,
1: ¿ya?,
2: de que ya está descendido el Nacional y está descendido el equipo de 22 de julio, al menos que lo salven.
1: Totalmente.
2: Al menos que lo salven. ¿Y cómo lo salvan? Que no haya descensos.
1: Es la única manera. Es la única manera de poder salvarse, ¿no? Y en el fútbol ecuatoriano todo se puede dar, porque el año pasado le salvaron al técnico descendido por puntos, pero al Nacional lo descendieron por deuda. Entonces, futbolísticamente Nacional era más que el técnico el año anterior, pero terminó perdiendo la categoría A el equipo del Nacional, por reitero, temas administrativos, temas de índole económico. Dentro del campo de juego rindió más que el técnico, pero el técnico salvó su categoría por ese tipo de situaciones. Incluso la gente del técnico, y el técnico repite, mire, hay equipos que no han corregido los errores del año anterior. Otro es Manta. Manta también el año pasado jugó liguilla del descenso.
2: Se salvó con las últimas.
1: Entonces, y al Manta incluso lo dábamos por descendido porque era el que más chance de descender tenía. Sin embargo, creo que empató con técnico y eso hizo que bajara el técnico universitario en papeles, porque después terminó quedándose en la Serie A del fútbol ecuatoriano. Equipos que repiten, equipos que están ahí mismo, Manta, técnico, el propio Delfín, ¿no?, que este año tiene menos.
2: Es lo que están sembrando, Coco, y a lo que al final terminan cosechando.
1: Cosechando, claro.
2: O sea, no, a la inversa no hay una buena cosecha porque no le pusieron cariño, no le pusieron amor cuando tenían que regarla.
1: No le pusieron
2: abono. Estaba esperando que lloviera y como no llovía, empezó a secarse. Cuando quisieron ya empezar a regar, ya no pudo continuar.
10: Fijos, ¿no? Hay cinco fijos para la guía del descenso, ¿no?
2: Hay cinco fijos. Está a la espera de
1: muchos. Guayaquil City o Mucho Luna. Sí.
10: Manta, Delfín, Orense, técnico. El
1: otro, Cuenca.
10: Cuenca, y está entre
1: Mochorruna y Guayaquil City. Este es el sexto que esperan ahí para ese grupo. O sea, ya están definidos los o sea, y ¿sabe qué es lo que pasa?
10: Uno va a ir al cuadrangular
1: intermedio. Que no hay una diferencia abismal, que podríamos decir, entre el primero y el último, como la hay entre el primero y el segundo en la serie de arriba o en el hexagonal de arriba. Entre Independiente y el que lo sigue hay 20 puntos de distancia.
10: Claro.
1: Cae entre el onceavo. Déjeme hablar con propiedad, que le voy a poner la tabla de posiciones.
10: Una incluso cantidad inalcanzable. Ya.
1: Exactamente. Entonces, al momento, cuando usted saca la cuenta, dice, oye, todavía podemos salvarlo. Y eso fue lo que pasó el año anterior con el Manta.
10: Así
1: que
10: es.
1: No había una diferencia abismal, habían 4 o 5 puntos de diferencia y lo pudo revertir. Liga Pro, Serie A. Voy a ver la tabla de posiciones, ¿no? Y ahí vamos a sacar conclusiones rapidito. Para, a ver, aquí está, tabla de posiciones, aquí, los cinco últimos, Enrique, a ver, hasta ahora, Guayaquil City 36,
10: ¿ya?
1: Deportivo Cuenca 35, Orense 33, Técnico 29, de los tres últimos, Cuenca, Orense y Técnico, con Delfín hay 8 puntos de diferencia con el Cuenca. ¿Sí? 8 puntos de diferencia con el Cuenca. Hay 6 puntos de diferencia con Orense. Y hay 2 puntos con el Técnico. O sea, son alcanzables.
10: Claro.
1: Son alcanzables dentro de
10: los clubes de Manavita.
1: Exactamente. El Manta con los 3 últimos que tiene. Con Orense, el Manta tiene 13 puntos de diferencia. Es bastante ahí, sí. Para el Manta.
10: Manta juega con Aucas.
2: Con Aucas.
10: El Manta.
2: Sí.
1: Ya. Con el Técnico tiene 9 puntos de diferencia y con Delfín el Manta tiene 7 puntos de diferencia.
10: Pero si se dan las cosas de que pierda Delfín, que es probable, con Barcelona en Guayaquil.
1: Y que gane el Manta.
10: A cuatro puntos.
1: ¿Y a
10: cuánto queda el Técnico Universitario?
1: Y queda a 6 del Técnico, hasta ahí si el Técnico pierde, un ejemplo.
2: Ya. Lo más probable. ¿Con quién juega el Técnico?
10: Él va a tener de frente al técnico porque el Técnico.
2: Delfín, lo más viable o lo más probable es que pierda.
1: Técnico juega con Leones.
10: Claro.
1: Con Leones del Norte, allá en Ibarra.
2: Lo más probable es que pierda.
1: Ya, entonces Técnico se quedaría con 27. Si gana el Manta hace 23. Si gana, por supuesto, Manta hace 23. Y el
10: equipo está totalmente descendido.
1: Este partido es mañana a las 2 de la tarde, a propósito. Manta Aucas. Y el partido que es de Campanilla.
10: Porque quedan 30 puntos de disputa, Coco.
1: Claro.
10: A partir de
1: es lo que te digo. O sea, el Manta no tiene una distancia abismal con sus inmediatos superiores en este caso, ¿no? Ajá. Que son Delfín. El Manta es último. Ahí está Delfín, está Técnico Universitario, está Orense, está Deportivo Cuenca y está Guayaquil City.
10: Mira que el Manta en los dos últimos partidos vendió cara a su derrota.
2: Sí, jugó
10: Manta,
2: bien.
10: Manta con
1: 4-3 con Aucas.
10: Con Macará.
1: Y con el Macará, perdón, 4-3 con Macará. Y con
10: Emelec perdió
1: 1-0
10: que puede tener.
1: Finito.
10: Exactamente.
1: Y a Barcelona le había ganado. Claro. No, a Barcelona le había ganado.
10: Ha mejorado tremendamente.
1: De los tres últimos partidos ganó uno y le ganó a uno de los de arriba, ¿no?
10: Sí, con Duarte ha mejorado muchísimo y esperemos que continúe así. Yo realmente quisiera que ninguno de los dos descienda. Pero si no se puede con los dos, por lo menos que quede uno en
1: la serie. Liga de Quito la tiene con Deportivo Cuenca, mañana a las 7 de la noche. Mañana también Manta, Aucas a las 2, Guayaquil City, Buchurruna a las 4:30. Este partido interesa porque cualquiera de los dos o va a la liguilla de la Copa Sudamericana o va al hexagonal del descenso entre Guayaquil City y Buchurruna. Liga de Quito que ya está arriba y el Deportivo Cuenca que ya está abajo, no incide. Leones del Norte, que también ya está en la Copa, en la liguilla de Copa Sudamericana. Claro, y técnico. Es que
10: todos quieren sumar Coco.
1: Y todos, o sea, los partidos todos tienen que ganarlo.
10: La siguiente fase es la acumulación de puntos.
1: Exactamente.
10: Si tienes una racha negativa, tienes el riesgo de perder de categoría.
1: O sea, mire, Cuenca, un punto que sume, suma.
10: Mire, el Cuenca, por ejemplo, al momento no tiene técnico titular. Están pensando hasta en Cito Bisuete. Y ahí, porque se cayó la de un técnico que ya lo tenían prácticamente. Se desechó esa posibilidad. Y están buscando técnico oficial, el Deportivo Cuenca, que al momento no tiene así un titular. Tiene interino el conjunto morlaco. Lo han ascendido al que dirige la sub-19, creo, en las categorías menores en el Cuenca, para que tome la responsabilidad de...
2: Ya no está este chico, ¿cómo se llamaba? Neckelman, creo que.
10: Neckelman, sí.
2: Es que también el Cuenca tiene un equipo limitado, equipo bajo.
10: Sí, es verdad.
1: No tiene grandes jugadores.
10: Si el arquero mismo que había empezado bien, que era una figura.
1: Ferraro.
10: Ferraro.
1: Sí.
10: No lo veo con la misma actitud, las mismas condiciones que cuando arrancó el torneo.
1: Ese gol que le hizo Caicedo al Alberto, ¿no? Caicedo.
10: Sí.
1: Es un golazo, sí, es verdad. Pero hay responsabilidad del arquero. No. Es ángulo del arquero, pues. Es una pelota que casi, si valga la redundancia, sin ángulo, le pega cuando todos esperábamos el centro. La pelota va al arco. Y si el arquero está bien ubicado en el primer palo, pudo haber bloqueado eso. El arquero está en mitad de arco. Está en mitad de arco. Y si hay una pelota, no hay ubicación, pues. Si hay una pelota que viene por el costado, el arquero, la regla dice, no lo digo yo, lo dice la regla y el manual de los arqueros debe decirlo.
10: Miran los códigos del fútbol.
1: Los códigos del fútbol, exactamente. Usted tiene que ubicarse en su palo. Si la pelota va al segundo palo, ya no es gol suyo. Pero si la pelota se le mete por su primer palo, para mí, el gol de Libertad, el de Carlos Seguido, es culpa un poco del arquero.
10: El arquero está en la obligación
1: de cerrar su ángulo.
10: De reducir la visibilidad al delantero.
1: Exactamente.
10: Que viene. Achicar siempre. Por eso
1: siempre se busca un arquero que sea achicador. Siempre
10: se dice que mientras más cerca estés del arquero, tienes menos posibilidades de concretar.
1: Exactamente.
10: Los grandes goleadores, por eso le dan de primera. Para que el arquero no tenga ocasión de reaccionar, porque
1: exactamente.
10: Si te achica el arquero, hermano, ya
1: te achica el arco, palabra mismo lo dice.
10: Ya hace la del cóndor.
1: Exactamente.
10: Y te abre los brazos como alas. Y
2: claro, pero explique bien, por la del cóndor la que te abre los brazos, porque
1: no la con
2: dolor aquí, con dolor allá, no.
1: Esa es la otra.
2: Explique bien, don Enrique.
1: La otra, dice. La otra, como tú la llamas, dice don Ítalo Ceballos, que está de papanado. Muy bien. Bueno, son las 13 horas con 21 minutos, 1 de la tarde, 21 minutos en el territorio continental ecuatoriano. Ya dentro de poco la gente, me imagino, va a estar llegando al Estadio Real de San Marcos.
2: Ganó ayer 1-0 la Católica.
1: A Astilleros. Y esa llave es Católica, Liga de Quito. Ahí ya están definidos.
2: Ya están en semifinales.
1: Los dos están en semifinales jugando ya.
2: Que por cierto, todavía no se conoce la sede de la final.
1: Todavía
2: no se sabe dónde se juegue.
1: Vea usted.
2: Me imagino que esperan es al tema de conocer lo más cercano de cada equipo. Por ejemplo, en este caso, habrá sí o sí un equipo de la capital. Si sigue el rumbo...
1: En la final,
2: claro. Porque
1: podría está haber, Católica. Podrían haber dos equipos de la capital.
2: Si sigue el rumbo Independiente,
1: exactamente.
2: Lo más probable es que sea en la capital. Y lo viable es que se juegue
1: en la capital.
2: En el Atahualpa, por ejemplo.
1: Lógico. O sea,
2: en el Atahualpa.
1: Yo no me haría huelga.
2: En la cocha ya, para que
1: haya fútbol allá.
2: No para que haya fútbol, sino para que el ambiente como tal también tenga mucho público. Porque si lo haces en el Atahualpa, te va a quedar igual espacio, te va a quedar bastante espacio. Entonces,
1: Ya. Pero imagínate una final Liga de Quito Independiente en Quito. Si va a llevar esta, si va a llevar gente para el estadio.
2: Claro,
1: si va a llevar por la gente de Liga, va a ir. Y, Independiente ayer, no sé si con Independiente o por lo que era Flamengo, pero llevó una buena cantidad de público anoche al Estadio Olímpico de Atahualpa.
2: Claro, ahora te digo la verdad.
10: Si es
2: Independiente, si es Delfín o Liga de Puerto Viejo, uno de los dos, debería ser en la costa, porque en casi 3-4 años se ha jugado la final en la sierra. Entonces, también dale prioridad.
1: Pero, un ejemplo, claro, si son dos equipos de la sierra, de la capital, básicamente.
2: No, pero si llega Independiente, claro, está, juegan en el Atahualpa.
1: Mira, hasta ahora ya hay uno.
10: Católica pasó ya.
1: Ya, pues exactamente, Católica Liga de Quito.
2: Es que usted se pone a hablar con el emperador y se desconcentra el programa, pues, Enrique.
10: No, me llama a decir que ya va a parar el estadio, que ya va a
1: talquear. Ya está talqueado, incluso. Ya, sí, es que él después de almuerzo se talquea.
2: Ya, entonces... Sí, sí, sí. Si es IDB, lo viable es que así sea en Quito la final. Atahualpa, aunque para mí es muy grande la Atahualpa, el tema de La Cocha podría ser, que está cerca igual.
10: Claro.
2: La Cocha, Sangolquí, el Rumiñahui,
10: también,
2: que podría ser para tener un ambiente de que no son estadios grandes, pero se ve un ambiente de que hay mucho público.
10: Pues, anoche preguntaban mucha gente con quién estamos compartiendo. Que por qué no se jugó el partido de Independiente en el Estadio Independiente.
1: Claro.
10: Lo digo por la cuestión reglamentaria internacional.
2: Claro, es
1: que es un estadio mucho más grande.
10: Por la capacidad,
1: la instancia,
10: el aforo.
1: Y por la instancia que se juega.
10: Sí,
1: cuartos de final.
10: Exactamente, por el aforo que se necesita ya en estas instancias. Entonces, por eso es que se lo trasladó al Estadio Olímpico Atahualpa. Caso contrario, Independiente hubiera jugado. Que yo creo que la capacidad es como para 15.000 espectadores, ¿no?
2: Sí, más o menos.
10: Y entonces, es bastante la diferencia. Creo que para. Un aforo de eso debe pasar los 25.000
1: exactamente,
10: espectadores. Entonces,
1: el estadio Independiente, el de Chillo Gijón, no lo mantiene.
10: No.
1: Entonces tuvieron que buscar el estadio que. ¿Cuál es el estadio más? El de Independiente.
10: Claro,
1: el de Liga,
10: claro, el de Atahualpa. El de Liga de Quito también.
1: También el de Liga de Quito.
10: Pero
1: el de Chillo Gallo no tampoco, no reúne, porque no tiene la capacidad.
10: El de Aucas.
1: El de Aucas no reúne la contención.
10: Está como para
1: 22.000 personas.
2: Sí. Mire, según acá, el aforo mínimo por fases. Fases preliminares 1 y 2. De 7.500 a 10.000 personas.
1: Las primeritas, sí.
2: Según actualización de manuales de clubes. De 7.500 a 10.000 personas. O sea, si las alcanza para jugar. Fase de grupos. Fase de grupos, 10.000 espectadores.
10: Ya.
2: Octavos y cuartos de final, 20.000 espectadores. Entonces, si tenía la oportunidad de jugar Independiente en su estadio.
10: No, pues 15.000, ¿cómo se
2: llama? Pero dice aquí octavos y cuartos. Y los octavos de final sí los jugó allí.
10: Ya, pero tal vez... Vea cuál es el aforo de ese estadio.
2: Por eso le digo, o sea, si jugó octavos y aquí hice octavos y cuartos de final.
10: Ya no le permitieron ni
2: cuartos. 20.000 espectadores, capaz priorizó el Atahualpa por tema público, ¿no? Digo yo, no sé.
10: Y también el rival.
2: El rival.
1: También todo eso juega. Todo eso juega, parece mentira.
10: De repente el mismo rival te exige. El partido anterior, el rival que tuvo...
2: Era colombiano.
10: El colombiano no te exigió.
1: Exactamente.
10: Pero Flamengo no, pues sabe que sacarte de casa, ya no juegas...
1: Ya te incomoda un poco.
10: Ya te incomoda un poco. Es claro. Lo que decía por acá Yamil.
1: Tu hábitat natural.
10: Exactamente, localía es localía.
1: Claro, localía es localía.
10: Y ya si te, yo ponía el ejemplo.
1: Mire, y en Liga pasó lo mismo. Porque decíamos, vaya a jugar a Manta, vaya a jugar a Santana.
2: 12.575 espectadores.
10: Yo le ponía 15.
1: ¿Cuál?
2: Octavos y cuartos de final, 20.000 espectadores.
10: El estadio de Independiente.
1: Ah, ya.
10: De 12.500
2: semifinales, 30.000 espectadores.
10: Yo le ponía
2: 15. Final, 40.000 espectadores. Bueno, aunque la final ya no, pues la final se juega.
1: La final es única, la final es única,
2: claro.
10: Sí. No, ya buscan estadio con mayor aforo. Por ejemplo, acá en Ecuador tuvieron la posibilidad de hacerlo en el Estadio Monumental.
1: Ah, sí. El año pasado lo hicieron en Perú, ¿no? El año pasado, ¿te acuerdas? En Perú.
10: Sí,
1: en Flamengo Palmeiras. Flamengo Palmeiras el año pasado en Perú.
10: Sí. Y donde quieres está lleno.
1: Exactamente. Sí. Final única, y me parece bien eso, ¿no? De que se juegue una final única.
10: Capaz que van a ser los mismos.
1: Parafraseando y copiando lo que hace la Champions, porque la Champions también es final única.
10: Porque en estas finales están cuatro brasileños que han ganado y han empatado. Porque
1: dos ecuatorianos
10: que están casi eliminados.
1: Ya. Hay dos argentinos, Platense y Estudiantes.
10: Por eso, y Platense.
1: Hay tres países con uno con cuatro y los otros dos con dos equipos.
10: Dos y dos.
1: Sí.
10: Entonces, ¿qué pasa, Coco? Te puedes imaginar, si no pasa Independiente, no pasa el otro, el otro argentino, ¿cuál es?
1: Platense.
10: Platense, no pasan los ecuatorianos. Las finales van a ser.
1: Platense, contra todo pronóstico, me parece que nomás perdió 1-0 con Fluminense. 2-0 con Fluminense.
2: Es difícil.
1: Y Corinthians empató con Estudiantes allá en Argentina, 1-1. Sí, esos son los resultados. Sí. O sea, llevan los brasileños llevan ventajita. ¿Sí? Todos los brasileños hasta ahora llevan ventaja.
11: Son 4-3.
1: Los cuatro mismos, porque el otro viene ganando, Palmeira.
11: Son cuatro, pues.
1: Son cuatro, tienen cuatro.
11: Ah, bueno,
1: Palmeira viene ganando, o sea, sigue con la ventaja de todas maneras.
11: Sí, sí, sí.
1: Un 0-0 de Palmeira lo clasifica, ¿sí?
10: Con lo ya acontecido anoche, no hay nada raro que Palmeira venga y también gane en Quito.
2: No, claro, es que eso no es raro, pues.
1: Eso sí, eso
2: o sea, Palmeiras va a cualquier cancha y puede ganar.
1: El triunfo de Flamengo anoche a nadie se
2: sorprende. Después que hay una tranquilidad y las ganas de poder salir adelante, de saber que solo te marcó un gol, de que si tú marcas un gol, igualas la serie.
1: O sea, eso es lo que la gente de Liga celebraba, entre comillas, antes de anoche. Ellos salieron contentos, Ayala y algunos otros jugadores salieron contentos porque sabían que el resultado había sido ínfimo, un gol en contra solamente. Es decir, Liga puede venir, marca un gol y empata la serie.
10: Te obligas a los penaltis.
1: Exactamente. Y en su defecto, Liga convierte dos goles y no le convierte ninguno, pasa directamente y es bastante, ¿sí me entiendes? Entonces, sí, ese resultado. El resultado más duro, aunque ya tú lo dijiste, puede que Independiente vaya allá y le meta tres y lo clasifique de una sin necesidad de penales, lo tiene Flamengo, que viene ganando de visita 2-0. Hasta ahí. Flamengo tiene la sartén por
2: la mano. Flamengo pierde 2-0 y se van a largue.
1: Exactamente.
2: O sea, pierde 1-0.
1: Pierde 1-0 y ya está clasificado.
2: O sea, todo está eso. Casi el que tiene mayor opción es casi es.
1: Es Flamengo.
2: Flamengo. Bueno, Fluminense también porque.
1: Viene ganando 2-0 de visitante. De local. Ese fue de local.
2: ¿Cuál es la llave ahí? ¿Fla-Flu o?
1: No sé, no he visto esa llave. Déjame buscarla aquí.
2: Porque si es Fla-Flu en semifinales, puchica, mi país.
1: El clásico de Brasil.
2: De Río de Janeiro.
1: De Río de Janeiro, claro. De
2: Brasil, el Fla-Flu, el Flu-Fla, como usted le quiera llamar. Ese clásico va a tener.
1: Eso es lleno total.
2: Claro, es como un Boca-River.
1: El Maracaná es un lleno total.
2: Es como un Boca-River, es como un Boca-River.
1: Exactamente,
2: Boca-River.
1: Copa Libertadores de América, ya vamos a ver la llave. Aquí están las llaves.
2: Claro.
1: Hasta ahora los brasileños tienen ventaja casi todos de llegar por lo menos uno a la final. Y sería rarísimo que de cuatro no llegue uno a la final, Fernando. Estando en cuartos de final.
2: Claro.
1: ¿Sí me entiendes?
2: Sí,
1: porque la siguiente es semifinal y de ahí un paso a la final. O sea, como sea llegan los brasileños a estos partidos de final. La vuelta, hasta ahora no tengo la llave, pero aquí me parece que es Platense, Fluminense, Palmeiras. Si clasifican los dos. No, Liga de Quito, Platense.
2: Ah, no, entonces solo se enfrentarían en una posible final.
1: Y acá Corinthians Estudiantes y Flamengo Independiente. Podría haber un Corinthians Flamengo, podría haber. Y podría haber un Fluminense Palmeiras, podría haber.
2: O sea, solo en posible final se enfrentaría Flamengo con Fluminense.
1: Exactamente.
2: Aunque siendo sinceros, a Liga de Quito le conviene que repita Fluminense o que gane Palmeiras. En el caso de que no vayan ellos, no. Que sea campeón Flamengo, claro. Nuevamente o Fluminense. Sí, es Coco, Corinthians Estudiante y Flamengo con Independiente.
1: Exactamente.
2: Y el otro es Liga Palmeiras.
1: Y Fluminense Palatense.
2: Puchica, si Liga pasa para mí es finalista.
1: Ahí está, por eso te digo, las llaves están así determinadas.
2: Si Liga pasa para mí es finalista.
1: Si Liga le pasa al Palmeiras.
2: Sí.
1: Le toca con Fluminense. Un ejemplo, hasta ahora en papel. Porque Fluminense lleva la ventaja. No, hasta ahora estarían Fluminense Liga en semifinales. Si dando por descontado que Liga revierta el marcador de 1-0 en contra que tiene. Y en la otra se da por descontado que sería Flamengo Corinthians. Mira, ahí van tres brasileños. Si se da lo que te digo.
2: Claro.
1: Y solo un ecuatoriano. Quedan fuera de foco los argentinos.
2: Pueden ser semifinales brasileñas también.
1: También puede ser. Si Liga se queda y va Palmeiras Fluminense.
2: Los dos.
1: Y Corinthians Flamengo.
2: Porque mira, de los dos argentinos está complicado el tema.
1: Para los dos.
2: Uno viene perdiendo 2-0, el otro 1-1 de local. Claro. Y los dos ecuatorianos. Uno perdiendo 2-0 de local y uno perdiendo 1-0 de visitante. Los brasileños tienen...
1: La sartén por el mango en todo.
2: Para poder llegar
1: a mí la final es brasileña nuevamente.
2: Pausa, ya regresamos.
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3: Son las 13:34. El Chino Bando, que está en sintonía, el Chino Bando, el principal de Zapatos Mariela. Dice, más público por la cercanía de la gente de Quito si juegan en semifinales el partido en Quito. Claro, es que es mejor, porque si juegan dos equipos en Quito, no lo vas a traer a la costa.
4: Por eso te digo, o sea, los ejemplos fueron claros.
3: Claro, sí, claro.
4: Si
3: sí,
4: llegan
3: claro.
4: Los dos equipos de Quito...
3: Tiene que jugar la final, tiene que ser en Quito. Y debe ser en el Olímpico,
4: Atahualpa. Un equipo de la costa y un equipo de la sierra.
3: Debería ser en la costa.
4: Debe priorizar la costa porque ya se han jugado las dos últimas finales en la capital.
3: Exactamente.
4: Entonces también dale pues prioridad a
3: totalmente, si llega un equipo de la costa. Claro. Si llega un equipo de la costa. Pero si juegan dos equipos de la Sierra, un ejemplo, ahora están Liga de Quito, Católica, cualquiera de los dos tiene que ir a la final. Y en la otra llave está Independiente, un ejemplo, y ojalá Dios lo quiera y sea Liga el que pasa. Va, un ejemplo, Liga a la final, con Católica o con Liga de Quito. Ese partido debe ser en la costa. A la final no lo hagan en Manaví, pero háganlo en Guayas, un ejemplo, claro. ¿Cierto? Si va Independiente y no Liga, o Delfín, que podría ser el otro, dando por descontado que Independiente le gana a Gualaceo, por supuesto, ¿eh? En eso estamos claros. A la final mañana clasifica a Gualaceo y nos quedamos con los churros de ellos. Viene Independiente, clasifica a la final con Liga o Católica, ese partido tiene que ser en Quito y nadie se lo puede quitar. Así que saludos para mi pana José Gabriel Obando, el Chino Bando, principal de Zapato Mariela, y su esposa doña Tatiana Menéndez Piloso, que también nos escucha todos los días a través de Son Onda. Gracias, Chino, por sintonizarnos. Son las 13:36, 1:36 en el territorio continental ecuatoriano. Vamos a continuar con nuestra programación deportiva a través de Sono Onda Deportes. Partidos para la Serie A el día de mañana. Hoy no hay fútbol, por si acaso. La Liga Pro Ecuavet se juega de la siguiente manera, para darle a conocer a la gente los partidos de la última fecha de la primera etapa. Mañana se juega la fecha 30 de 30 partidos programados, o de 30 fechas programadas. Mañana juegan Manta, Aucas, 2:00 p.m. Guayaquil City, Muchuruna, 4:30. Mañana también a las 7:00 p.m, Liga de Quito, Deportivo Cuenca. El domingo, Leones del Norte juega con el técnico universitario a las 1:00 p.m. Macará juega a las 3:30 con Emelec. Y Barcelona a las 6:00 p.m. con Delfín. Libertad juega el domingo a las 6:00 p.m. con Independiente a la misma hora, en horario simultáneo con Barcelona, por lo que se disputan. Y Católica juega con Orense el día lunes. Ese partido también, o sea, no es de mero trámite porque cualquiera de los dos acumula 3 puntos más para el campeonato, pero de trámite para clasificación a hexagonales, porque Orense ya está en el hexagonal del no descenso y Católica ya está en el hexagonal de la liguilla pre-Libertadores de América, don Enrique.
5: Efectivamente, mi estimado Coco, 13:37, hoy estaremos hasta las 14:00 acá, ¿no?
3: Claro.
5: Y ahí nos vamos a trasladar hasta sí. Rivera Tamarindo para ya tener la información desde dicho lugar, donde Liga de Puerto Viejo jugará hoy día ante la representación del Atlético o Vargas Torres o Santo Domingo.
3: Santo Domingo. Así tal, se lo conoce,
5: establecido, Santo Domingo, Vargas Torres. Partido que es válido por la tercera fecha de esta liguilla del no descenso, donde ganaron Liga de Puerto Viejo, y ahí sí tenía la posibilidad de ir ensamblando el plantel con gente nueva. Ahí me gustaría ver a este chico del Florón, el de la escuela de Bichito.
3: Ah, ya, este.
5: Del Rey.
3: Este Tumbaco.
5: Tumbaco.
3: El chico Tumbaco.
5: Saludos para Javier Tumbaco en Manta. Debe ser.
3: Yo pensé que era familia, debe ser familia. Los Tumbacos son una sola familia, me contaron.
5: Sí, de Jaboncillo son oriundos estos Tumbacos. Ya. No sé si este chico también tendrá el origen, su señor padre o abuelo, de esa parte. Liga de Puerto Viejo, con algunos chicos jóvenes que se los han nombrado acá, que son de la sub-19 y que bien podrían irlos introduciendo ya para que vayan quemando etapas, vayan adquiriendo experiencia y puedan ser ya la nueva camada de integrantes en Liga Deportiva Universitaria de Puerto Viejo, que tanto esperamos, que tanto anhelamos de tener gente nuestra. Por ejemplo, en Liga Deportiva es el caso de este chico Adrián Santana, el pase no es de Liga de Puerto Viejo.
3: No es de Liga, ¿no?
5: Ya, el caso de Adrián
3: Arteaga,
5: la misma cosa, yo creo que pertenece a el equipo del Delfín o al grupo que manejaba el economista José Delgado.
3: Ya.
5: El que sí creo que es Liga de Puerto Viejo es Burgos, que viene actuando ya por varios años en Liga Deportiva Universitaria de Puerto Viejo. Hablo de los de acá. Yandri Cedeño se dice que tiene contrato hasta el presente año. Por las condiciones que ha mostrado, lo más correcto o lo lógico es de que
3: se lo ratifique
5: para el próximo año y que se lo deje ya. Termina el torneo y que siga trabajando con Liga Deportiva Universitaria de Puerto Viejo, porque ese es otro factor, Coco, de que tal vez dar 15 días de asueto. ¿Cuándo termina el torneo, Fernando? En el mes de octubre, ¿no?
4: En octubre, sí. De la Serie B, en octubre, sí.
5: Ya, al final tiene.
3: Al final de octubre.
5: Chance el mes de noviembre, vacaciones, y ya en diciembre empezar a trabajar.
3: Podría ser.
5: Ya, aunque se habla de que podría haber cambio de modalidad de campeonato, de torneo para el próximo año.
3: Ya.
5: Se habla de que pueden haber dos campeones o dos etapas diferentes.
3: Campeón de la primera etapa y campeón de la segunda etapa.
5: Exactamente, y no sabemos también cómo se va a manejar lo de la Serie B.
3: Eso se manejó hace como 10 años atrás.
5: Se hablaba también que quieren ir a la par con los torneos europeos, que el campeonato de acá
3: termine al igual que Europa.
5: Empiece por el mes de junio.
3: Ya.
5: Y que siga, porque allá se juega hasta en diciembre.
3: Exactamente, en diciembre ya. Hay partido, año nuevo partido.
5: Y que de enero a mayo haya otro tipo de campeonato acá a nivel de país.
3: Ya.
5: Que puede ser la Copa Ecuador, que al final se juegue en esos meses. Que no vaya a la par con otro. Ya, entonces, mire que estaba viendo el día de hoy que se vuelve en Inglaterra a jugar desde el 26 de diciembre. Es decir, Navidad, pasa un día. Ya
3: y juegan.
5: Para el 26 ya.
3: Yo he visto partidos allá en Europa.
5: Como cuatro partidos.
3: El mismo día 25 de diciembre.
5: No, acabamos de jugar el 26.
3: 26 ya. Y el 1 de enero he visto partidos allá.
5: Sí.
3: Acá, un ejemplo, el 1 de enero es asueto nacional. Claro. Y nadie hace ninguna actividad. Y allá resulta que la gente está laborando, porque el fútbol, los jugadores son trabajadores del fútbol. El técnico es un trabajador del fútbol, el coordinador, los asistentes. No,
5: y la hinchada mismo.
3: La hinchada va a los partidos. Entonces,
5: que regularmente acá.
3: La gente se va a la playa.
5: O se va al campo, o se queda guardado en la casa.
3: Exactamente.
5: Pero que no hay otro tipo de actividad así como para. De fútbol hablo.
3: Hablamos de fútbol, sí.
5: Sí, pero son aspectos que se.
3: Acá, Navidad y Año Nuevo, por lo general, los equipos están de vacaciones. Y hablamos de Sudamérica.
5: Así es.
3: Los torneos acá comienzan o en enero, en algunos casos, la mayoría lo hace entre febrero y marzo.
5: Ajá.
3: Y terminan entre noviembre y los primeros días de diciembre.
5: Así es.
3: Así estamos acostumbrados. Sí. Entonces hay un fin de año, Navidad y fin de año, que se hace como vacaciones. Van de vacaciones.
5: El mes
3: de
5: engorde.
3: El mes de engorde, exactamente.
5: Porque
3: algunos llegan subiditos de peso.
5: Háganme favor, porque los jugadores aprovechan. Hay jugadores que no se cuidan en su vida de alimentación, que más bien van al festín, que se alimentan ya con la comida característica y tradicional de fin de año.
3: Y eso te engorda.
5: Y claro,
3: te engorda.
5: Llegan pasados de libra a una pretemporada. Y les cuesta más ahí al preparador físico y al mismo jugador para ponerse a punta. Pero bueno, son circunstancias que pasan, que tendrán que cumplirse dentro del balompié ecuatoriano. Es lo que se viene especulando, de lo que se viene hablando, que no sabemos, ya esto lo resolverá el próximo Congreso Ordinario de Balompié, si el sistema es el mismo o cambian la modalidad del campeonato para la próxima temporada.
4: Bueno, lo que se habla es que podría cambiar al torneo Apertura y Clausura. Clausura y Apertura.
3: Eso que te digo,
4: ¿no? Lo que, si cambia eso, bueno, ya habría dos campeones en el fútbol ecuatoriano.
5: Ahora, si te repite el mismo.
3: Claro, campeón directo. No, pero en su momento, a ver, antes de la Liga Pro, antes de que empezara la Liga Pro, yo recuerdo que en el 2017... el Delfín fue campeón de una etapa y el Melec de otra y jugaron la final, ¿te acuerdas?
5: Claro, claro.
3: En el 2019, el Delfín fue campeón de una etapa y Liga de Quito de la otra y jugaron la final, ¿te acuerdas?
5: Campeón Delfín.
3: Entonces, esa modalidad, y me parecía interesante incluso, porque daba chance, había una alternativa. Ahora, si un equipo redondeaba, un ejemplo, lo llevan a Independiente nuevamente y les queda campeón en la primera etapa y les queda campeón en la segunda etapa,
5: no
3: ¿qué culpa tiene Independiente?
5: Ah, pues.
3: Pero acá se estilaba, mire, Aquí se jugaron finales de la siguiente manera, con ese sistema. Emelec Independiente la ganó la final Independiente. Barcelona Aucas la ganó la final Aucas. Y así por el estilo. Solamente le estoy poniendo cuatro ejemplos, ¿no? Emelec Delfín, Liga de Quito Delfín, Barcelona Aucas, Independiente Emelec. Se han dado ese tipo de finales. No ha sido el mismo sistema que estamos utilizando en estos dos últimos años. La acumulación de puntos hasta el final. Donde Independiente, por infraestructura, por capacidad, por condiciones, por economía, por trabajo, por planificación, por organización, es el mejor. Y al mejor hay que rendirle tributo, que es el mejor. 20 puntos de distancia entre ellos y el segundo. Hay automáticamente una predisposición de un equipo por hacer bien las cosas. Que anoche no le fue bien en Copa Libertadores de América, no quiere decir, porque estaba viendo un reportaje incluso, que hay un Independiente del Valle en Colombia.
6: También.
3: Hay un Independiente del Valle de Colombia.
6: Del mismo...
3: De la misma gente de Independiente del Valle.
6: Ese no fue el ya, que compraron la categoría que compraron.
3: Ellos compraron una categoría, pero ya le pusieron era... Independiente del Valle.
6: De Colombia.
3: En Colombia, sí. Déjame ver de qué parte, porque aquí tengo...
6: No es el Atlético Huila que compraron.
3: Ellos compraron al Atlético Huila, un porcentaje, ¿no? Bueno, pero ayer veía un reportaje donde hay intervención, incluso hay un jugador ecuatoriano jugando en Colombia para ese equipo, pero como parte de Independiente del Valle. Es decir, Independiente del Valle hoy apuesta por el fútbol en Ecuador, España, en Colombia, en España y en Centroamérica.
6: ¿En Panamá?
3: Sí, en Centroamérica tiene un equipo, que no recuerdo exactamente en qué país y tampoco... ¿Cómo se llama? ¿En Panamá?
6: Ya, sí, sí.
3: Ya, bueno, si es allá... Pero Independiente apunta a eso. Y no solo forma
4: a
3: futbolista.
4: Seguir cambiando nombres y nombres y nombres.
3: Exactamente. No solamente forma futbolista, forma seres humanos también. Porque va de la mano la capacitación. A ver, hay un jugador que no tiene las condiciones para llegar a la élite, pero puede prosperar en otro aspecto. Ellos lo llevan adelante, porque Independiente tiene colegio, tiene cine, tiene shopping, tiene todo dentro de su entorno. Hay jugadores que no necesitan ni salir porque tienen una ciudad dentro de la ciudad.
6: Llaman la ciudad del sueño, donde llaman.
3: Exactamente, sí, exactamente.
6: Tienen todo, todas las leyes. Y realmente se manejan como con el corte europeo. Ahí están los convocados de Liga de Puerto Viejo, mi estimado Poquito Rodríguez.
3: Bueno, ya Andrés Cedeño, Yander Villarreal, David Coneo, Efren Proaño, Jason Mina, Fabián Enríquez, Luis Tumbaco, Johan Estupiñán, Michael Montiel y Brian Rivera, Adrián Santana.
6: Ocho defensas,
3: Cristian, dos arqueros. Cristian García, Jesús Sánchez, Joao Carabalí, Adrián Arteaga, Jairón Bonet y Johan Burgos. Yeah. Delantero, Facundo Da Costa, Andrés Parrales, Engel Charcopa, Ramón Cancinos, Martín Nasser y Darling Ordóñez.
6: Ajá, saludos para Oper Mera y Cachito.
3: Oper Mera Zamora y Cachito Ladino Vélez. Oper Mera está en USA.
6: Los delanteros están Facundo Da Costa. Andrés Parrales también está como centro delantero, son los dos atacantes en punta que tiene. Charcopa, que es media punta. Los extremos, Ramón Cancinos, Martín Nasser y Darling Ordóñez. Me gustaría también ver a usted Darling Ordóñez, que dice que es jugador muy rápido, mi estimado Coco.
3: Ya.
6: Que bien podría utilizárselo. Mira, tiene 6 delanteros, Liga de Puerto Viejo convocado para este partido.
3: Ya.
6: A ver, hay 2, 4, 6, 8, 10, 12, 14, 16, 18, 20, 22, 23 jugadores, me parece que hay, en total. Los volantes son Adrián Santana, Cristian García, Jesús Sánchez, el Quique, Joao Carabalí. Ahí están 4 jugadores de primera línea que tienen buenas condiciones. De enganches están Adrián Arteaga, Jairón Bonet y Johan Burgos. Total 2, 4, 6, 7 volantes. 7 volantes, 6 delanteros. 2, 4, 6, 8 defensas y los 2 arqueros. Total 23 jugadores para este compromiso. En el anterior hubieron 24. Vamos a ver cómo se maneja. Tiene prácticamente 2 equipos de fútbol ahí.
3: Claro.
6: Y tienen todavía variantes. Queda una variante, o sea, solo de los 23, 22 que podrían ser utilizados. Pero claro, en un partido máximo son...

0: Ya.
1: O sea, eso no cuenta en cuanto a paralización, porque la hace antes de que empiece.
0: Antes de que empiece, claro.
1: El segundo tiempo.
0: Exactamente, hay un espacio ahí. Hay un vacío ahí donde se la puede aprovechar. Son las 13 horas con 43 minutos. Permítame saludar al economista Antonio Diosdado Pazmiño Zambrano en Manta, el paladín de los jubilados. Se ha perdido, tengo rato que no.
1: ¿Qué pasa, economista?
0: Sí, ¿qué pasa, economista? A ver, que no nos ha llamado ni nos ha escrito. Así que un saludo. Debe estar muy ocupado porque él es el paladín de los jubilados allá en Manta y está trabajando por que se haga la consecución o se lleve a efecto la consecución o la reconstrucción de la sede para los jubilados de la Unión de Asos de Cuidados de la Mancomunidad Manta Montecrítica, la misma, así que saludos para él y para todas las personas, especialmente para su sobrino Juan Mantuano Pazmiño y también para Julio Manuel Villegas Pazmiño, al igual que a J8, Leandro, Camila y Carlos, que nos escuchan como siempre allá. Un saludo especial para la Mimi, doña Genit Moreira, que nos escucha también a través de Zona Onda, mi estimado economista Antonio Diosdado Pazmiño Zambrano. También nos escuchan acá en Puerto Viejo el abogado Vicente Mera Vinuesa y nos está escuchando don Luber Pinargote Moreira, el tigre allá en la avenida de la Cuela. Ah, sí. Ahí está el tigre con don...
1: Con toda la familia.
0: Con toda la familia. Está don Luber Pinargote Moreira, su hermano Julio, Miguel Octavio, su sobrino, Georgie Luber, el tigrillo, Lupita y Vinicio Pinargote Menéndez, como siempre en sintonía de Sono Onda. Al igual que mi pana, el señor Milton Yoshimar, Janubis Lor, el popular Tres María, que también nos escucha en Las Orquídeas, y Clever Jeremías Mendoza, que está de duelo.
1: A don Galo Santana y a Arturito Santana, los espero en el estadio Galito. A Arturito, siempre vienen.
0: Venga.
1: Viene con el hermano. Vienen siempre la familia Santana Alcíbar desde el pueblito de Rocafuerte. Esperamos verlos hoy en el estadio. Lo mismo también para la gente que nos escucha en el Cantón Santana, Cecilio Mieles y compañía, ¿no? A toda esa linda gente que está siempre transitorizada con esta programación deportiva. Y mucha gente que nos escucha, Coco, en todos los sectores de la patria y también del exterior. Así que saludos para la gente que siempre está atenta a nuestra información que estaremos entregando esta tarde. Vamos a estar hasta las 14 horas y de ahí nos trasladamos hasta el Real Estamarindo para ya ampliar la información, dar la previa del compromiso que sostendrá Liga Deportiva Universitaria de Puerto Viejo ante la representación de Santo Domingo. Hoy también juegan, pero lastimosamente no tenemos ningún reporte de los compañeros, que entiendo ya están en Colón, el 11 de mayo, que juega contra el equipo de Calceta, el equipo de Politécnico.
0: Exactamente.
1: El 30 de septiembre, y este partido creo que está para las 15 horas, 3 de la tarde.
0: Ya debe 3 y 30, me parece.
1: De acá a Puerto Viejo,
0: 3:30 de Colón, me dijeron ayer que los muchachos que era 3:30 de Colón. Sí, mira, lo que decíamos Independiente del Valle, el equipo se llama Independiente del Valle del Cauca, porque allá en Colombia hay el Valle del Cauca. Y es lo que era, como tú lo dijiste, Enrique, el Atlético Huila, que fue adquirido por el grupo de Independiente del Valle. Es el Atlético Huila que lo consiguieron en 2023. Adicionalmente, el grupo de Independiente del Valle inició un nuevo proyecto en el mismo país con el Independiente del Valle del Cauca, anteriormente conocido como Independiente Yambo. Atlético Huila fue comprado por el grupo ecuatoriano para aplicar su modelo de gestión y formación de talentos en Neiva. El Independiente del Valle del Cauca es un club con sede en Palmira que compite en la categoría Primera B del fútbol ecuatoriano. Para aclarar el tema de Independiente del Valle, que está invirtiendo no solamente en nuestro país, donde tiene dos equipos de primera categoría, tanto en la Serie A como en la Serie B, sino que también tiene equipos en Colombia, en España, y ya voy a averiguar el otro donde es en Centroamérica, en qué país de Centroamérica tiene un club, la gente de Independiente del Valle, que expande sus raíces para conseguir lo que hasta ahora ha hecho en el fútbol ecuatoriano. El Independiente del Valle debe ser el equipo que más transferencia de jugadores ha hecho al fútbol internacional. Y básicamente al fútbol europeo, ¿sí? Básicamente al fútbol europeo. Allá Independiente del Valle, un ejemplo, ha puesto, directa o indirectamente, le voy a nombrar tres jugadores. Porque digo indirectamente, ya que cuando fue traspasado del fútbol sudamericano a europeo, que fue primero en el Leverkusen, me refiero a Piero Hincapié, estaba ya en el equipo de Talleres de Córdoba de Argentina, pero con formación en Independiente del Valle. Por algo Independiente del Valle tiene todavía un porcentaje de su pase. Tres jugadores de élite: Piero Hincapié, William Pacho y Moisés Caicedo. Solo te pongo esos tres ejemplos. De ahí, como muestra esos tres botones, el resto a la camisa, decía mi abuela, ha vendido cualquier cantidad de jugadores Independiente del Valle. Es el modelo de

0: gestión que más resultados económicos ha dado al fútbol ecuatoriano y a los dueños del equipo. ¿Por qué? Porque el modelo de gestión de Independiente no fue de buenas a primeras quedar campeón de un día para otro, sino empezar una fase de preparación para proyectarse en 10, 15 años, y ahora que va a cumplir el próximo año 20 años en el fútbol profesional, porque fue adquirido en el 2007, es decir, en el 27 cumple 20 años de fútbol profesional el Independiente del Valle, y mantiene aquello. Hoy, Independiente del Valle debe ser, reitero, el equipo que más ingresos económicos en el fútbol de Ecuador haya tenido por transferencias a nivel internacional. Y no hablamos de jugadores de 500 mil, ni de 1 millón, ni de 2 millones. Jugadores que, hoy ustedes saben, cuestan más de 100 millones de dólares. Y eso lo ha hecho Independiente del Valle. Es un trabajo, es una formación. Ellos no ven un gasto cuando invierten en una cancha. Ellos no ven un gasto cuando invierten en un jugador, en su manutención, en su hospedaje, en su alimentación, en su educación, en su formación como ser humano. Ellos no ven un gasto, ven una inversión. Y es verdad que no todos los futbolistas donde se invierte sale futbolista de élite. Pero todo futbolista que tiene la posibilidad de jugar en el equipo del Independiente del Valle puede mostrarse para que la gente lo pueda observar. Los cazatalentos a nivel internacional los puedan observar. Independiente del Valle tiene a su haber la mayor o el mayor número de transferencias de jugadores, reitero, hacia Europa. No hay otro equipo en el fútbol ecuatoriano que me lo nombren. Y solo les puse 3 botones como muestra. Reitero, el resto de las camisas. 3 de gran valía. Los 3 más cotizados, tengo entendido, a nivel internacional, que son Pacho con un bicampeonato de Champions, que es Moisés Caicedo con un campeonato a nivel de Mundial de Clubes con el Chelsea, y Piero Hincapié, que hoy por hoy está en el Arsenal jugando Champions League, y que el año anterior quedó campeón, la temporada anterior, que terminó ahora en mayo, allá en Europa, quedó campeón con el Arsenal. Ha sido campeón con el Bayer Leverkusen en Alemania. Todo eso sirve como palmarés, y a la vez, cuando te ven tu currículo, dice este jugador, ¿cuánto vale? Tanto, ya, negociamos, tanto. Pero es por eso, por la valía que tienen los jugadores. De ahí en adelante, Independiente podrá tener 500 jugadores. No todos van a salir Moisés Caicedo, no todos van a salir Pacho, ni todos van a salir Piero Hincapié. Pero tienen la posibilidad. Mire, y hay veces que Independiente no solamente que los forma, también los compra y se aviva. Kevin Rodríguez, ¿de dónde salió? Kevin Rodríguez salió de una Copa Ecuador cuando el Imbabura eliminó a Liga de Quito. Llamó la atención la habilidad, la destreza, la fuerza, la contundencia que tenía el delantero Kevin Rodríguez, que después fue adquirido por Independiente del Valle, promocionado en la selección ecuatoriana y en el Independiente mismo, y traspasado al fútbol europeo. Eso es todo. También Independiente no solo que forma, también compra cuando ve que hay un jugador que tiene condiciones, a pesar de que no haya sido formado en su cartera, lo compra, invierte un poco más y después saca su rédito. Me parece muy bien la gente de Independiente del Valle que tiene precisamente esta posibilidad. Carlitos Avega nos envía un mensaje, dice, confirme, el grupo Independiente del Valle compró a 2 equipos de Sudamérica. Sí, el Atlético Huila de Colombia es el principal, y el otro es el Coritiba de Brasil.
1: Ah, de Brasil.
0: Es Brasil, sí. En diciembre del 2025, el grupo Independiente del Valle se volvió accionista minoritario del Coritiba. Es minoritario, pero es accionista del Coritiba, el equipo de Brasil, no, que va a jugar en la Serie A este año, o está jugando en la Serie A este año, en una alianza estratégica para llevar el modelo de formación de Independiente del Valle a Brasil. Eso está bien, y me parece muy bien porque Independiente del Valle es un equipo inversor. Ellos ven al fútbol como una empresa. No lo ven, ni lo sienten con el corazón, ni tampoco lo desprecian con el hígado. Lo analizan con el cerebro y dicen, aquí hay una inversión, invirtamos en este proyecto, vamos a ponerle 3 millones y veremos que al año, 2 años, sacamos 15, 20 millones. Y les da resultado. Porque en Independiente los dirigentes no son improvisados. Son inversionistas, son empresarios. Y al tener tú inversionistas, empresarios, dentro de un club, todo va a ser positivo. porque ellos saben que no es un gasto, reitero. El día de Puerto Viejo, en otros clubes que ha pasado, la gente se manda la mano al bolsillo, saca, un ejemplo, en su momento, 2, 3, 4 millones de sucres, cuando la gente venía, y eso quedaba regalado, no era una inversión, porque no había vuelta, no había el vuelto, o sea, tú metías esa plata y ya sabíamos que esa plata era perdida. ¿Por qué? Porque no hay inversión. En Independiente del Valle sí hay inversión. La gente mete su billete, pero sabe que en esa cantera por lo menos uno o dos chicos revientan de los 30, 40 o 50 que están practicando. Y con que dos revienten y cuesten por lo menos 2, 3 millones de dólares, estás recuperando ese billete invertido. Son las 13 horas con 59 minutos. Ya estamos llegando a la parte final. Mi estimado Enrique Zambrano.
1: Sí, correcto, Coco. De allí nos vamos hasta el estadio. Ya tenemos el estadio en línea directa para el compromiso. 16:30 entre Liga de Puerto Viejo y el equipo de Santo Domingo.
0: Muy bien, vamos a terminar nuestra programación deportiva, mi estimado Ítalo Ceballos.
2: Tu ausencia deja un vacío en nuestros corazones, pero tu amor y tus recuerdos vivirán siempre en nosotros. Invitación a sepelio. Sus padres, Pedro José Mendoza Arteaga, fallecido, y Blanca Mélida García de Mendoza, fallecida. Sus hijos, abogado Héctor Bienvenido Mendoza García y Blanca Yajaira Mendoza Mendoza. Hijos de corazón, ingeniera Marjorie Viviana, Kelvin Patricio, economista Mariela Isabel y Ángel Marcelo Mendoza Macías. Nietas, Dayana Maite Gómez Mendoza y Dariana Dailín Molina Mendoza. Los hermanos, Pedro José, fallecido, Ubaldo Rafael, fallecido, Manuel Antonio, fallecido, Ángel Ramón, fallecido, María Angélica, fallecida, Blanca Selva, fallecida, Leonidas Vicente, Clever Egberto y Jorge Luis Mendoza García. Hermanas políticas, sobrinas Mendoza Macías, Mendoza Llanes, Mendoza Mendoza, Mendoza León, Mendoza Cedeño, Mendoza Vélez, Mendoza Lino, Mendoza Mieles y Mendoza Moreira. Sobrinos políticos, tíos, primos y demás familiares de quien en vida fue la distinguida dama Rosita Mérida Mendoza García. Cumplen con el penoso deber de comunicar su sensible fallecimiento, acaecido el día viernes 11 de septiembre del 2026. Sus restos mortales están siendo velados en su domicilio ubicado en la calle Pedro Moncayo González Suárez. La misa de cuerpo presente se oficiará el día domingo 13 de septiembre del 2026 a las 11:30 en la iglesia La Merced. Posteriormente se invita al traslado de sus restos mortales al cementerio general para darle cristiana sepultura. Por estos actos de fe y piedad cristiana, los familiares de quien en vida se llamó Rosita Mélida Mendoza García quedan eternamente agradecidos. Puerto Viejo, 11 de septiembre del año 2026. Paz en la tumba recién abierta.

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Hola, ¿qué tal, mi querida gente? Bienvenidos y bienvenidas a Solo Onda Deportes. Aquí estamos en el Estadio Reales Tamarindos de Puerto Viejo. Hoy juega Liga. Hoy juega Liga.

0: Señoras y señores, presentamos al equipo deportivo que hoy se presenta en el Estadio Real Tamarindos de Puerto Viejo. Aquí está nuestro director, Enrique Zambrano.
1: Hola, hola, hola, hola. ¿Qué tal, mi estimado abogado? Saludo cordial para usted, el abogado Alexander Moreira, igual también para Fernando España, Coco Rodríguez, para darnos a comer el emperador. Bueno, y todo el equipo deportivo de la radio que está listo para este partido. Ya está la representación de la Liga de Puerto Viejo haciendo su calistenia, igual que el equipo de Santo Domingo. Poco público al momento. Esperamos de que arribe el público al estadio. El sol incluso se ha ido, así que hay chance para acudir sin problemas a la preferencia, a la General del Sur, y a la tribuna y palcos. Acá por estar mi compadre Gerardo Sonosa, que ya arribó a los tiempos al estadio. Estamos todos listos. Coco Rodríguez, ¿cómo estás? Buenas tardes, Coco. Abre el micrófono, abre el micrófono. Prenda el micrófono, mi estimado Coquito, prenda el micrófono.
0: ¿Está bien? ¿Está prendido? ¿Está prendido?
1: Dele,
0: el micrófono está prendido.
1: A ver.
0: Sí, el micrófono de Coco está prendido, señor.
1: Sí.
0: Muy bien. A ver, Coco, venga. Venga para darle este micrófono de acá, compadre. Déjeme revisar el...
2: Ahora sí, a ver, dígame. Muy bien, buenas tardes, compañeros, buenas tardes a la audiencia. Aquí estamos ya a pocos minutos, restan, 21 minutos para que inicie el encuentro programado para las 4:30 de la tarde. Son las 4 de la tarde con 9 minutos en el territorio continental ecuatoriano, un minuto más, un minuto menos, dependiendo de quién use el reloj. Y hoy estamos precisamente para transmitir el partido entre Liga Deportiva Universitaria de Puerto Viejo y el... 3-2.
0: Estamos. No.

0: Me escucha.
1: Estadio Rigal está manito, cobertura informativa de Zona Onda. Efectivamente, ahora sí, mi estimado abogado, listo, predispuesto con todas las ley en este partido, cuando ya los equipos se fueron para los camerinos.
0: Sí.
1: Y ya estarán en cualquier momento de vuelta para esta confrontación. Por acá lo vemos a, también a Luis Mario Paredes, que anda también en la situación de logística en la parte interior del estadio Real Estadio Marín. Entonces estamos listos, predispuestos a ver Coco, ahora sí, a ver si ya tenemos con usted el trabajo correspondiente. Sí, estamos. Entonces póngase acá al lado mío, hermano, para. Póngase al lado mío para trabajar los dos, pues. Claro, póngase acá para trabajar el chévere con el micrófono que tengo por acá.
0: Este tampoco. Ahí sí, ahí sí.
2: Muy bien, ahí estamos. Ahí estamos. Perfecto, señoras y señores. Estamos listos y preparados en un momento más para comenzar ya con las. Ah. Ninguno. Perfecto, entonces. Dele, señor. Preparados entonces, mis queridos amigos, para iniciar con las alineaciones que presenta hoy tanto Liga de Puerto Viejo como Santo Domingo. Solo estoy ya, aquí está, Yamil está en la cancha, ¿no? Yamil está por allá, ¿no? Perfecto. Muy bien, entonces vamos con mi querido Coco, si usted tiene ya la alineación, para que le dé de una, cantando y sonando.
3: Los jugadores que presenta el equipo de El Vargas Torres para este partido, bueno, de una manera diferente, ¿no? Y hoy vamos a dar la alineación como nos dieron a entender a nosotros. A la final, dentro del campo de juego se organizan de otra manera. Pero va en la puerta Jonathan Castro con el número 3. Jonathan Castro con el número 3. Va en la derecha Andrés Rizzo con el número 70. En el centro de la saga, Carlos Padilla con el 23. Michael Ortiz con el 33. Y José Rojas con el 80. Mediocampo, Richard Calderón con el 8. Owen Zambrano con el 51. Yair Lagua con el número 72. Está Jeremy Farfán con el número 11. Isopi Mauro con el número 9. Y con el 47, el jugador Brian Sánchez. La alineación que presenta el equipo de Vargas Torres o Santo Domingo aquí en el Estadio Real Estamarindos para enfrentar a la Liga Deportiva Universitaria de Puerto Viejo. Por su parte, el equipo universitario presenta a Yandri Cedeño en la puerta con el 33. En la extrema derecha, Yavik Coneo con el 2. Jason Mina con el 3 en el centro de la saga, acompañado de Efrén Proaño con el 28. Y cerrando el bloque posterior, Johan Estupiñán con el número 6. En el medio están Jesús Sánchez con el 88. El jugador Cristian García con el 16. Y Joao Carabalí con el 22. Adelante, Johan Burgo con el 14. El jugador Nasser con el número 9. Y Andrés Parrales con el número 7, 11 titular de Liga Deportiva Universitaria de Puerto Viejo para su partido del día de hoy ante un pobre marco de público hasta el momento, cuando son las 4 de la tarde con 14 minutos a 16 minutos de que inicia el partido, Enrique.
4: Martín Nasser es el nombre.
3: Sí, Martín Nasser con el número 9 y Andrés Parrales, camiseta número 7 en el equipo de Liga Deportiva Universitaria, Enrique Zambrano.
1: Efectivamente, listo. Hola. Todo ya, los ¿sí? equipos se fueron para el camerino, o los camerinos, se habilitaron dos camerinos, ¿eh? Uno para cada club. Hola. Les basta, porque solamente hay este partido, lo hay que ponderar y por supuesto felicitar, es que hubo celeridad en el trabajo, se puso a punto todo, todo está bien, está la logística correspondiente, están todas las localidades listas, lo que significa que para el próximo día miércoles no habrá inconvenientes. Hoy una pobrísima asistencia de público aquí en el Río de Estamarindo. Y pensábamos que con la presencia de nuevos jugadores de Liga de Puerto Viejo, de extranjeros, y con la incorporación y con los resultados obtenidos en los últimos partidos, iba a haber un poco más de asistencia aquí en el estadio. Pero en la General Sur no cuento más de 150 personas. En la General o en la Preferencia tal vez haya unas 20, 25 personas. En la tribuna y palco habrá tal vez unas 100, 200 personas más o menos. Julito César, allá Jorge Luis Castro Molina algo te quiere decir. Bueno, ahí está también el abogado Vicente Mera Vinuesa con la campana correspondiente. Aquí están ya listos también los hinchas que vienen a alentar a Liga Deportiva Universitaria de Puerto Viejo. Todo listo Todo preparado entonces. Está la barra de Calderón, dice. Aquí está una pancarta grande. Calderón presente. Están acá en la tribuna de preferencia. Gente que llega también. Los de Morejón, los de dinero Yori Morejón. La barra o de la mafia verde que también se ubica en la parte sur del estadio, en la tribuna general sur, aquí en el Río de San Marino. Y gente que llega a palco, por acá lo vi a Ramón Vera Santos, el papá de los Vera Rodríguez, los ex árbitros del fútbol profesional en nuestro país, estimados amigos. En todo caso, están ya la asistencia de mucha gente que ha llegado hasta el estadio Río de San Marino, ya los conocidos, los que siempre acuden hasta este escenario deportivo. Esperemos que los altos ya aparezcan también con los equipos. Estamos ya a pocos minutos de que arranque la confrontación acá, mi estimado abogado Alexander Moreira, aquí en Sonora.
4: Efectivamente, hay problemas.
5: Ya no es, era la frecuencia, pero ya no es la frecuencia, no sé. Ya puede ser también la misma antena del micrófono.
4: Pero bueno. Decía yo que estamos a punto de iniciar, estamos gracias al gentil oficio de Odonto Service, de la doctora Catiú.
6: 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Para que no haga el sonito que está haciendo. Ahí está, ¿se da cuenta?
4: Ahí están los dos.
6: Dele.
4: Apagado. Por si acaso, acá tengo para pasar un cable.
6: Dele.
4: Ahí están los dos apagados. 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
3: Muy bien, a ver, novedades en Liga. La presencia de Andrés Parrales nos sorprende, ¿no? No lo teníamos en el radar, pero el técnico lo considera y piensa que debe ser titular en este partido. De ahí una línea de tres en el medio, priorizando la retención de la pelota, el traslado, la transición, dependiendo del buen pie de Carabalí y empezando por tener una buena resistencia como Cristian García, dejando en el medio de los dos a Jesús el Quique Sánchez, que es un elemento importante porque no solamente tiene quite, sino que tiene también despliegue con la pelota, habilitación y llegada. Más allá de aquello, Liga de Puerto Viejo hoy mantiene un ensayo, diría yo, dentro de lo que es la práctica del fútbol profesional, porque para mi entender ya la suerte está echada. Y cuando digo la suerte está echada, es que equipos como el 22 de julio, el Nacional, hoy ya no, el Gualaceo, que estaba un poco comprometido, están realmente matemáticamente con posibilidades, pero realmente, pragmáticamente, dentro del campo de juego, y como han venido desarrollándose durante el año, condenados al descenso. Estos dos equipos yo creo que han hecho, si cabe el término mérito, porque mérito es cuando tú obtienes algo grande y no es un mérito, dice, se lo merece, y no es que se lo merece, porque es un castigo, ¿no? Y a la final un castigo no debe ser merecimiento, pero más allá de aquello, la gente debe de entender que en el propósito de Liga Deportiva Universitaria de Puerto Viejo, hoy está como prioridad mantener un equipo de fútbol para ver qué se tiene para el próximo año. Es decir, que dentro del equipo que se mantiene ahora, se mantiene una estrategia bastante cómoda en el transcurrir de los momentos, mi estimado Enrique Zambrano Macías.
4: Muy bien.
1: Correcto, wow.
4: Muchas gracias, mi querido Enrique. Efectivamente, ahí está entonces lo que Dayton El Coco Rodríguez piensa de lo que están poniendo los equipos hoy en la cancha. Esperar los resultados, la lectura es correcta, no es correcta, ya lo dirán ustedes. Desde nuestro punto de vista, el que sabe, sabe. Así de sencillo. Enrique Zambrano.
1: Correcto, por acá también a don Alicio Mera Vinuesa, hermano de Cruz Mera Vinuesa. Cruz Mera, bueno, y veo que vienen dando su boleto a palco acá en la parte alta, mis estimados amigos. Ya está también el Capirito, ya están los jugadores en la boca del túnel, tanto del Santo Domingo como también de Liga de Puerto Viejo. Van a saltar en cualquier momento los integrantes de ambos planteles para esta confrontación. Una tarde sin sol, una tarde bonita, una tarde acogedora para disfrutar del balompié. Estimados amigos, saludos también para Carlitos A. Veiga, que nos estará recogiendo después de la confrontación acá en el Real de Tamarín 2. Mi estimado amigo Carlitos A. Veiga, otro oyente confeso de esta estación. Están llegando algunos hinchas, algunos aficionados de Liga de Puerto Viejo acá a la parte alta del palco. También veo que se va ya nutriendo la General Sur, que esperamos llegue más público, igual que Preferencia. Ya vamos a ir a poquito, de grano en grano, como se dice popularmente, se llena el buche, se dice tradicionalmente, estimados amigos. En todo caso, estamos aquí listos para esta confrontación. En cualquier momento van a saltar los equipos al campo de juego, mi estimado Coco Rodríguez y abogado también Alexander, el propio a Fernando España, que estará en el relato de este partido aquí en el Estadio Real Tamarindo. Vea, ahí viene el diablo, pero es el diablo Jorge Montanero. El diablo Jorge Montanero, que está arribando también hasta el palco de acá del Real Tamarindos, viene a saludar a la gente. Diablo, ya físicamente no anda bien. Sí, puede saludar.
7: Saludos, sí. Un saludo a toda esta afición de Puerto Viejo y a todos los integrantes de Radio Sono Onda, a lo mejor.
1: Gracias, gracias, Diablo. Aquí bienvenido otra vez a su tierra, a la capital maravillosa de Puerto Viejo, mi estimado Alexander Moreira.
4: Muchas gracias, mi querido Enrique. A don Cristian lo estaban buscando abajo, a don Cristian Macías, a don Ardila, pero no ha estado Cristian por aquí, así que ya no es culpa. Muy bien, señoras y señores, los equipos a la cancha. Ya están en minutos en la cancha. 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Ahí está. ¿Listo? ¿Ya estamos? Perfecto. ¿Ya? ¿Todo bien? ¿Todo bien? Muy bien. Señoras y señores, nuestro relator de esta tarde, aquí está Fernando España.
8: Hola, hola, hola, hola. ¿Cómo está? ¿Cómo le va? Un abrazo grande. Saludos, compañeros oyentes de Radio Sono Onda 99.7. Acá estamos, luego de superar algunos inconvenientes en la parte técnica. Habíamos probado todo con Italo, oiga, estaba todo correcto, pero bueno, así pasa cuando sucede, dice aquel viejo refrán. Pero bueno, un abrazo grande para todos quienes están conectados, enganchados, ya en Radio Sono Onda 99.7, el dial ganador. Acá juega Liga, estaba ganando 1-0 el 11 de mayo al Politécnico, otro equipo portovejense en segunda categoría. La verdad que esperaba más público, no sé, esperaba mucho más público, pero bueno. Señor Alexander Moreira, sígale vendiendo al mundo.
4: Muchas gracias, mi querido Fernando. 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Ahí está bonito, ¿sí o no? Tic-tac, tic-tac, ya. ¡Salta Liga, mi querido Fernando!
8: ¡Liga, Liga!

0: Universitaria de Puerto Viejo. El equipo de mi tierra, el equipo universitario, ya está en el campo de juego, Enrique Zambrano.
1: Correcto, ahí están los 12 planteles ya en el gramado del Real de San Marín, para saludar la parte protocolaria, ya los árbitros también. Ahí vienen los saludos correspondientes, luego la fotografía que perenniza este momento, y luego ya el sorteo de campo para dar inicio a esta confrontación aquí en el Real de San Marín. Poquísimo público, sí, ha arribado poco público hasta esta localidad, estimados amigos. Partido de la Serie B, por acá también viene el magíster ya arribando a esta jornada deportiva, como siempre. ¿Cómo está su palpito?
2: Hola, mi pálpito es que gane hoy día, que le metamos por lo menos 2-0. Eso es, gracias. Gracias, Enrique, por la entrevista, gracias.
1: Correcto, mi estimado.
3: Muy bien, ya están los equipos en el campo de juego. Espera nomás la ceremonia en el saludo correspondiente. Y como siempre, por acá la gente a la expectativa. Muy poco público, ya lo decía Enrique. Casi nadie en preferencia. ¿Cuántas habrán? Unas 40 personas, en caso, si acaso. 3, 6, 7, 10, 20. No hay 40 personas, 30 personas podrán haber.
4: Coco, un poco más en la... ¿No será la hora, Coco?
3: Algunos aspectos, algunos aristas hay ahí. Un ejemplo, Liga tiene un partido más importante el próximo miércoles.
4: La gente se guarda
3: para venir a ese partido. Yo calculo, claro, que en el partido del miércoles no vengan menos de 6.000 personas.
4: Claro, la gente dice, dando... hoy no pido permiso, pido permiso el próximo miércoles.
3: Claro. Ah. Y además el miércoles es a las 7 de la noche, abogado. Incluso no hay que pedir permiso, si pide permiso en la casa. Porque en el trabajo... No,
4: y ahí es que digo yo,
3: pues. Yo pensaba que era en el trabajo que usted decía.
4: No.
3: Además, hoy es viernes y la gente... Algunos salen con el paro de que van al estadio. Ah. Y no se van al estadio. No me hagan hablar. Porque,
4: ¿dónde estarán metidos?
5: Dele suave.
4: Por si acaso.
3: Algunos van así.
4: Yo lo único que voy a decir es lo siguiente. Buen provecho y uno por mí. Nada más.
3: Nada más.
5: Mande.
3: Vean. Ya le dijo clarito el abogado. Muy bien, ahí están los equipos ya, ¿no? El saludo del profesor Carvajal con algunos de sus ex dirigidos, me parece. En el equipo de Vargas Torres, ahí se acerca otro de los elementos del equipo de Santo Domingo. Pero bueno, Liga de Puerto Viejo posando para la fotografía. Y ya están ambos protagonistas en el campo de juego, abogado.
0: Señoras y señores, va a iniciar esto. Va a iniciar una fecha más de la Serie B. Hoy se enfrentan Liga de Puerto Viejo frente a Santo Domingo. Y ya está el equipo deportivo de Soronda presente, preparado. En los relatos estará Fernando España. En los comentarios estará Enrique Zambrano Macías y Dayton el Coco Rodríguez. Y en la voz comercial, este es su servidor, Alexander Moreira. En los controles, Ítalo Ceballos.
3: Para lo que hay que transmitir, con eso basta.
4: ¿Y para qué más, pues? Mucha gente. Mucha gente. Deberían estar solo dos comentaristas y un relator. Yo me voy.
5: ¿Sí o no? El Mopi Álvarez no pudo. Parece que no lo trajeron los carros de Junín. No lo agarró nadie.
3: No llegó. El Mopi
5: está castigado.
3: Para la parte baja, para las alineaciones tanto de Santo Domingo como de Liga de Puerto Viejo, pero... Como no llegó, acá estamos.
4: Está en un tema con el equipo de Junín, le cuento.
5: No, nada. Le cuento que Moprito está castigado. El miércoles que ni aparezca por acá. El miércoles.
3: Yo calculo que el miércoles a las 1 de la tarde ya está en el estadio.
5: No, nada. No hay chance el miércoles.
4: Apostemos que está.
5: A la 1 de la tarde. ¿Van a conocer al coordinador? Van a conocer al coordinador.
4: Muy bien.
5: Esperador fijo.
4: Anda on fire ese hombre hoy día.
5: Confirmado aquello, Fernando.
4: Vea, respaldado ya.
3: Muy bien.
0: Señoras y señores, todo listo, todo preparado, Alexander. Rodará la pelota, arco norte para Liga de Puerto Viejo, arco sur para el equipo del Santo Domingo, Deportivo Santo Domingo, Vargas Torres. ¿Algo me quiere decir, Enrique?
1: Sí, ya están, te decía, va a dar premio, da la impresión el equipo de Santo Domingo. Escogió campo Liga de Puerto Viejo, que ataca, como usted lo manifiesta, de norte a sur, y el equipo de Santo Domingo se defiende de sur a norte. En todo caso, ya está todo listo, el gramado se ve espectacular, no hay problemas en el campo de juego, el referee observa por todos los andariveles y va a empezar este
0: partido. ¡Mire el cronómetro! Perdóname, mi querido Enrique, pero es que el árbitro está poniendo a cero el cronómetro, lo tenía en 2 minutos, lo está regresando a cero. Desde aquí veo, mira para acá, le dice al juez de línea, al número uno, compadre, todo listo, ¿sí? Al número dos lo mira, le levanta el brazo, pone el cero el otro cronómetro, mira el cielo, se persigna, le dice Diosito acompáñame y sopla el silbato y estoy... ¡Inicia! ¡Se viene el relato de Fernando España.
6: En el Mercho, escuchando Fercho.
7: Viene el relato Fernando España, el que te acompaña, el que te acompaña.
6: Fercho, en el Mercho, escuchando Fercho.
0: Se acaba el tiempo de tanto bla bla, es hora de jugar. Rueda la pelota aquí en Sonda. Ya está jugando el equipo de Liga Deportiva Universitaria de Puerto Viejo y el conjunto del Deportivo Santo Domingo. Aquí a través de la número uno. Va manejando la pelota este Jair Lagua. Al costado izquierdo, pelotazo García, que la va despejando. Allá va buscando la pelota nuevamente el conjunto de Santo Domingo en la mitad del campo de juego. Este era el 51, Zambrano. Hacia atrás, toca la pelota para Ortiz. Al costado derecho va Sánchez. Sánchez marcando la gente del conjunto universitario. Ahí saque lateral para Johan Estupiñán, costado izquierdo. La busca Estupiñán, toca la pelota para el Quique Sánchez. Ahí está Jesús Sánchez. Se la iba entregando nuevamente a Estupiñán, mal. La pelota abandona el campo de juego. Ahí saque lateral a favor del cuadro del Santo Domingo. Costado derecho viene Brian Sánchez. En la mitad del campo de juego, Richard Calderón. Calderón entregó mal, Sánchez recupera. Otra vez Calderón la viene a pelear. Lo marcan tres, le quitaron la pelota y Calderón le cometía falta al jugador de Liga de Puerto Viejo, a García. Y tiro libre a favor del conjunto universitario, Alexander.
8: 1:35 se juega de la primera etapa. 0 Liga, 0 Santo Domingo. 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
0: Acá hay saque lateral, señoras y señores. Voy con usted, mi querido Don Iti. Dele Iti, dele Iti.
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0: Muy bien, estamos de regreso. Hay tiro libre para el cuadro del Santo Domingo. Diagonal al arco que defiende el portero cedeño. Le va a pegar el 8. Está Richard Calderón para ejecutar. Señoras y señores, dos hombres en barrera. Habrán dos hombres en barrera. Oyentes de la radio, le va a pegar Richard Calderón. Calderón, mirada fija también del Chocho Yop, técnico del Santo Domingo. Dos hombres en barrera, está el 9, Nasser, y también está el jugador Quique Sánchez. Se forman las parejas en el área, y no precisamente para bailar, le va a pegar el 8 Calderón allá, donde defiende el portero cedeño, y antes de la radio le va a pegar Richard Calderón, el árbitro que da la orden. Ahora sí viene la orden del árbitro, Calderón, cabezazo hacia atrás, la pelota pega en García, va quedando el rebote, cuidado, hay que sacarla, y allá viene la primera y sale bien el portero Yandri Cedeño, ahoga el grito de gol del Deportivo Santo Domingo, Coco.
11: Efectivamente, buscaba a través de la pelota quieta, una pelota que pasa, se pasa a la defensa de Liga de Puerto Viejo, cae, rebota precisamente en un elemento del equipo de Santo Domingo, y ahí, cuando intenta hacia atrás levantar la esférica, aparece la figura del centro atacante, el número 9, Mauro Ixop. No, cuando intentaba llegar, el portero se antepone bien la acción de Yandri Cedeño para contener y conjurar el peligro, mi estimado Fernando España.
0: Acá Quique Sánchez, que maneja la pelota nuevamente en la mitad del campo de juego. Toca para Joe Carabalí, otra vez para Quique Sánchez. Maneja el número 5, toca para Mina. Mina García, que le viene a pedir, se muestra García. Toca la pelota para Efraín Proaño. Me gusta el trabajo de García Enrique. Se mueve mucho en el medio campo. La viene a pedir, defiende, busca. Me gusta la movilidad de este jugador del conjunto universitario.
1: Sí, efectivamente, antes ataca Liga.
5: Viene Coneo, viene Liga, costado derecho, manejando la pelota. Quique Sánchez, otra vez para Coneo. Llega o no llega, está Coneo cerca del banderín del córner del costado derecho. Ahí está Coneo, viene Coneo, el centro, saca la pelota, ahora sí lo escucho, Enrique.
1: Sí, buen trabajo el de García, es un jugador con mucha habilidad, tiene marca, tiene fuerza, hay presencia con él en la mitad de la cancha.
5: Saca rápido la gente de Liga, el cabezazo de la pelota en manos del portero Padilla, que atrapa y se queda con toda la sintonía.
8: De Radio Zona Onda 99.7 FM, 5 minutos marcamos de la primera etapa, 0 Liga de Puerto Viejo, 0 Santo Domingo. 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
5: Perfecto, señoras y señores, ahí está Cabezas manejando la pelota. Padilla era, perdón, en la mitad del campo de juego. Viene a pedirla Ortiz. La esférica la está manejando Santo Domingo. El pelotazo largo. Lo manda a correr costado derecho al jugador Zambrano. No llega primero la gente de Liga de Puerto Viejo. Señoras y señores, le va quedando en el costado derecho. Ahí está Sánchez. Sánchez hacia atrás. Ortiz manejando la pelota, tocando con Rizzo. Este es Rizzo, el número 70, clavado en su espalda, ras de piso, toca para Jeremy Farfán. Farfán lo estaba buscando al agua, no llegó. La pelota abandona el campo de juego, saque lateral para Liga Deportiva Universitaria de Puerto Viejo. Más atrás, le dice el árbitro central del partido al jugador Coneo. Toca Coneo, hacia adelante, Farrales, saca con todo la pelota.
1: Se le juega,
5: La pelota ya se fue. Se fue a Isaac, el lateral para Santo Domingo, Alexander.
8: 7 minutos ya jugamos de la primera etapa. 0 Liga de Puerto Viejo, 0 Santo Domingo. 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
5: Muy bien, señoras y señores, acá está manejando la pelota Santo Domingo. García recuperando la mitad del campo de juego. La peleaba Sánchez. Muy bien, en la marca estaba Owen Zambrano. Costado derecho, ahí está el 8, ese Richard Calderón. Calderón tocando para Sánchez. Sánchez que se viene, va manejando la pelota hacia adentro. Cuidado, se viene Santo Domingo. Qué buen pase, lo buscan a Isopi. Allá estaba sacando Mina, tiro de esquina. Estoy en lo correcto, Isopi, no Coco. Así es, así se pronuncia, Isopi, el jugador de Santo Domingo. Perfecto, gracias. Tiro de esquina para Santo Domingo, Coco.
8: Es el número uno para Santo Domingo, número uno del partido.
12: Me parece que va el jugador Calderón al cobro.
5: De derecha a izquierda, Richard Calderón. Le va a pegar, viene Richard Calderón. Cuidado. En el área que defiende Liga de Puerto Viejo, viene Calderón. Richard, costado derecho, viene el centro, el cabezazo por intermedio de Jair Lagua. Allí metió peligro Santo Domingo, Coco.
12: También muestra lo suyo el equipo de Santo Domingo. Es un equipo que se ve que por algo está peleando con Liga de Puerto Viejo. El primer lugar, y ya lo decía Enrique, solo hay una diferencia de goles. Más goles en contra tiene Liga de Puerto Viejo, y el equipo de Santo Domingo es un equipo que concentra precisamente su fútbol en base a lo que puede hacer en el medio campo y hacia adelante. Tiene una defensa hasta ahora sólida. Me parece que en los resultados entre sí este año, cada cual ha hecho prevalecer su condición de local con una considerable cantidad de goles, 3-0. Recordemos que perdió allá Liga y acá pudo ganarle 1-0 a este mismo rival, mi estimado Fernando.
5: Sí, señor. Acaba manejando la pelota la gente de Liga Deportiva Universitaria de Puerto Viejo. Ahí saque lateral, viene Coneo para ejecutarlo. Ahí está Coneo tocando la pelota. Saludos para Diego Cedeño, mi pana, que está en sintonía en la radio junto a Monroy, el hombre de los bolos, Monroy. Acá le va quedando la esférica, la viene manejando Nasser. Nasser que la va conduciendo, toca para Parrales. Está Parrales, viene para García, de primera costado derecho. Ahí está Coneo, Coneo al corazón del área. Está el Quique Sánchez, pégale Sánchez. Está Nasser nuevamente, García la entregó mal. García, la gente se molesta, saca la pelota con todo. El jugador Jonathan Castro. Una buena oportunidad de gol para el conjunto universitario, Enrique.
1: Tuvo que haber rematado García. Buena la intención, se tejió bien, se silbanó bien la acción. Se llegó por el centro, incluso donde se puede hacer daño. Pero se perjudicó Liga de Puerto Viejo en ese ataque. Al intentar tocar una vez más, tuvo que haber rematado y había la solución del gol.
5: Acá está García, toca la pelota para Coneo. Ahí está Coneo. Javid Coneo, en la mitad del campo de juego, ahora hacia atrás.
13: Le queda la pelota a Mina García. El argentino abre el costado izquierdo para Johan Estupiñán. Estupiñán hacia atrás una vez más para Proaño. Proaño que va manejando la pelota. Toca la esférica. Saludos para los niños de Afal, que se preparan para viajar a Cuenca. La gente de Afal, que se prepara para viajar a Cuenca. Ahí está Samarita también en sintonía de la radio. Arras de piso está Coneo. Viene Coneo. Cuidado, marquen. Hacia atrás le queda Mina. Mina tocando la pelota. Viene el Quique Sánchez. Ahí está Sánchez. Sánchez. En la mitad del campo de juego. Tocando. Se apoya con Efraín Proaño. Proaño que va manejando la número 5. Ahí está Proaño, pierna derecha, la pelota por el cielo de Puerto Viejo, sale bien en la marca, está el agua, le queda la pelota, cuidado, la va recuperando, había falta que no dice el árbitro, ahí está Parrales, la va a buscar Parrales, viene Parrales, toca la esférica para Nasser, Nasser para Coneo, otra falta que no, ahí está Coneo, toca para Parrales, este es Andrés Parrales, en la mitad del campo de juego, tocando la pelota. Nuevamente, lo escuché don Alexander Todito, sí, viene manejando la esférica, Estupiñán, Estupiñán, sigue Estupiñán, maneja la número 5, cuidado, le va quedando, saca la pelota, una vez más, allá está Johan Burgos, qué buena jugada, se viene a Burgos, costado izquierdo, hágala Burgos, allá está, muy bien, se mete, está Estupiñán, la primera.

0: Michael Jordan, Estupiñán, el número 6 clavado en su espalda, para que lo celebre la gente de la Mafia Verde, el pueblo maravita que se ilusiona con este equipo, con este plantel. ¿Por qué no llegaron antes? ¿Por qué no llegaron antes? Está ganando Liga Deportiva Universitaria de Puerto Viejo. El gol lo hizo el número 6, Johan Estupiñán. Lo merecía, estaba mejorando Liga. Llega la primera, ¿en qué tiempo?
1: Acabamos y el minuto 11. 11 minutos de la primera etapa. Llegó el gol. 2 de Liga. Y lo comenta en Zona Onda Enrique Zambrano.
2: En la repetición está el gusto. No hay nada que hacer, esa es la vida. Ya lo había intentado Liga de Puerto Viejo, y manando por derecha, y decíamos que a García le faltó decidirse para rematar. Ahora hubo otra combinación realmente espectacular. Y la jugada previo al remate de Johan Burgos, qué jugador que es este chico, cómo la limpió y cómo se la tocó para que Estupiñán saque sorpresivamente un remate letal que el arquero ni la vio. Ya cuando lo observamos es que había remecido las mallas del portero de Santo Domingo. Bonito gol, celebra el público acá en el Río de Tamarindo en favor de Liga Deportiva Universitaria de Puerto Viejo.
0: Muy bien, Coco, lo escucho, Coco.
3: Muy buena jugada y como tú lo dices, mérito, porque ya Liga lo venía trabajando. Si bien es cierto, no se decidió, ya lo dijo Enrique, el remate de Cristian García cuando intentó habilitar a un compañero, pero ya en virtud a lo que había hecho. Es verdad, no necesitas llegar 40 veces y convertir 40 goles. A veces llega 2 veces en todo el partido y convierte 2 goles y te basta para ganarlo. Hoy Liga ya llegó con una. En los primeros minutos, antes de los 15 minutos, ya Liga está ganando. Debe de seguir trabajando para conseguir dentro de poco un segundo gol que te dé un poco más de tranquilidad y pueda manejar a tu antojo el partido, mi estimado Fernando.
0: Perfecto, y acá se viene nuevamente García. Va dominando la pelota García, tocándola. El conjunto de Liga de Puerto Viejo, viene Sánchez, costado derecho, lo manda a correr a Parrales, ahí está Parrales para Sánchez una vez más, gana Liga de Puerto Viejo 1-0, y esto lo que genera es confianza, Enrique, para el público, para que venga el miércoles, que es lo que necesitamos para que el miércoles venga
4: la gente del Reales. Fernando, esta es la sala del partido del miércoles, y Liga está jugando muy bien, ya van 3 rivales con este, en esta parte del torneo, ya en la parte final, y con este resultado Liga de Puerto Viejo se está quedando en la Serie B, pase lo que pase para el próximo año.
0: Sí, señor, Liga asegurando su permanencia. Era difícil, bueno, iba a ser difícil que se vaya, pero ya para Coco, al Coco que le encantan las matemáticas, lleva una calculadora y está suma, resta y todo lo demás. Coco, esa calculadora no la lleve más. Con esto Liga se queda.
3: Lógicamente, ya lo habíamos dicho, matemáticamente, sacando números y todo eso, tenía que haber una catástrofe primero. Una catástrofe porque, a ver, tenía que perder todos sus partidos Liga. Tenían que ganar todos sus partidos nacionales 22 de julio y eso en el fútbol casi que es imposible, sobre todo en el nuestro. Más allá de aquello, lo que me interesa es que Liga de Puerto Viejo está trabajando para ver qué es lo que tiene como base para el siguiente año y reforzar, apuntalar, tener un poco más de consistencia en cada una de las líneas.
0: Muy bien, perfecto. Acá buscaba la pelota. El 47, Sánchez, sale el portero, Yandri Cedeño. Cedeño que la saca del campo de juego. Un abrazo grande para quienes están en sintonía de Radio Zona Onda 99.7, a toda la gente que nos escucha a esta hora aquí en Radio Zona Onda 99.7. Después del fútbol, las noticias, un resumen importante con la niña Mary y también con el abogado Boris, con todos oyentes de la radio. Acaba buscando la pelota, bien coneo, había falta. Falta, don Enrique, usted la vio, falta, tiro libre para Santo Domingo.
5: Lo escucho. Enrique, usted vio la falta.
4: Sí, para mí no, a mí exagera, el árbitro es cuestión de apreciación, dice que cada es con el que está, con el que se mira para decidir, pero a mí me pareció más la intención de, incluso el jugador de Liga hace como que se abre un poco, no quiere jugar, no quiere chocar con el jugador, se cae solo y el árbitro determina la falta. Dios quiera que no pase nada porque es un tiro muy peligroso.
3: Sí, peligroso, vamos a ver quiénes están ahí, está Ixopi, el número 9, Mauro, que es muy peligroso. Y también está Richard Calderón, que juega muy bien con pelota quieta. Un jugador que tiene capacidad para poder decidir desde un tiro libre, ¿no? Básicamente, desde esta posición, es perfil para él.
6: No, está buscando la posición, ya está ubicando la pelota. El árbitro le pide un poquito más de precisión en la ubicación de la esférica. Y ahora sí, vamos a ver, porque si cobra Calderón, cierne peligro sobre la portería de Yandri.
4: Se vaya para la juega esa pelota, ¿no, Calderón?
6: Calderón, exactamente.
0: Bueno, a la universidad que vaya, precisamente.
6: O Calderón se la podría mandar al San Pablo, ¿sí?
5: Allá donde Espinales nomás.
7: El emperador.
0: Peligro en el arco. De Liga de Puerto Viejo viene Richard Calderón.
6: Hay hombre alfombra ahí también ya hoy día, ¿no?
0: Este le pega
6: cada
0: bien.
6: De los jugadores, un hombre alfombra.
0: Alfombra y hormigas también parece que hay, vea. Hormigas también. Le picaron las hormigas. Ahí, pero es verdad, pues mire. Se están rascando los muchachos, están que brincan ahí. El baile de la hormiga. Viene para pegarle Calderón, Richard. Calderón. Cinco hombres en barrera, el hombre alfombra debe estar picadito ya con las hormigas. Viene Calderón, el remate, la pelota desviada, no pasó nada. Tiempo para usted, señor Alexander.
1: Muy bien, señor, 18 minutos jugamos de la primera etapa. Uno tiene Liga de Puerto Viejo, 0 Santo Domingo. 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
0: Señoras y señores, 1-0 gana Liga. 1-0 gana Liga, está el remate sacando la pelota, Jonathan Castro. Castro buscando la esférica, cuidado, hacia adelante, le va quedando a la gente del conjunto de Santo Domingo. Está Castro. Castro saca el pelotazo. La gente del conjunto, 3-0, oiga, gana el 11 de mayo. 3-0 gana el 11 de mayo
4: ese,
0: Politécnico.
4: Con ese resultado ya está clasificando.
0: Con un resultado que lo está clasificando ya el 11 de mayo. Y acá con gol de Johan Estupiñán. Está ganando 1-0 el conjunto de Liga de Puerto Viejo. Acá está manejando la pelota. Este Sánchez. Tocando. Número 33, Ortiz. Ortiz. Busca la pelota nuevamente Sánchez al corazón del área. ¡Ah! Sale Cedeño, lo tocaron, falta. Sí, señor, tiro libre. Y que no le falte a usted la sintonía, don Alex. ¡La sintonía!
1: 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Atención, señoras y señores. 19 minutos. 19 minutos corren ya de la primera etapa. Uno tiene Liga de Puerto Viejo, 0 Santo Domingo. 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Está lesionado, es el arquero de Liga, Coco, ¿no?
4: Sí,
0: y el primo del Coco, Isopi.
4: Sí,
0: Isopi.
4: Exactamente, un encontrón de dos personas que van a la misma pelota.
0: Don Enrique,
4: arquero, diga.
0: Juega bien este equipo de Carvajal, del técnico de Liga de Puerto Viejo.
4: Sí,
0: juega
4: sí,
0: bien,
4: sí.
0: Algo, vemos algo distinto en Liga de Puerto Viejo, la verdad, algo diferente en el plantel verde y blanco, don Enrique.
4: Lo que pasa es que los técnicos tienen diferentes formas de jugar, de regularizar el fútbol. Carvajal, al profesor Javier, le gustan las asociaciones, el toque, ras de piso, atacar el espacio.

0: Por eso había que tener chance, que ya el equipo clasificado sin problemas para jugar el resto del torneo, tranquilamente se puede ya probar a todos para ver si es que tienen dimensión o no, mi estimado Fernando.
1: Acaba manejando la pelota por el costado derecho Owen Zambrano. Había falta sobre Zambrano, sobre Owen, el jugador del equipo del Santo Domingo. ¿Qué tiempo jugamos, don Alex?
2: 21 minutos de la primera etapa.
1: 21 minutos. Saludamos al abogado Carlos Quito. Sí, dígame.
0: Al ombligo del primer tiempo se está llegando.
1: Perfecto. Saludamos al abogado Carlos Tito Mastarreno, penalista siempre a la U de Puerto Viejo, el ídolo de Manabí. Saludos para él, un abrazo. Acá viene para pegarle Calderón. Calderón, Richard. Richard Calderón. Le va a pegar Calderón. Señoras y señores. Viene por el costado izquierdo, cambia bien para Lagua. Ahí está, Jair Lagua. Lagua al centro. Va sacando la pelota la gente de Liga de Puerto Viejo. Le queda hacia atrás. La viene a pelear. Este es el número 47, Brian Sánchez. Brian Sánchez, igual que su compadre, don Enrique, vea. Brian Sánchez, el número 47.
0: Es homónimo. Sí, sí.
1: Sí, señor. Él juega con el corazón desde las. Usted ya sabe, acá juega pelota. Sí. Le va quedando la esférica hacia atrás. Lagua. Viene, este es Ortiz. Saca con todo Andrés Rizzo en la mitad del campo de juego. Quique Sánchez que la viene a pelear. Le va quedando ahora para que aparezca Burgos. Burgos. Hacia atrás Sánchez. Nuevamente manejando la pelota. Señoras y señores, esto está 1-0 a favor de Liga Deportiva Universitaria de Puerto Viejo, don Alex.
2: 22 minutos jugamos ya de la primera etapa. 1 tiene Liga de Puerto Viejo, 0 Santo Domingo. 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
1: Viene Coneo, está Coneo, va manejando la pelota. Coneo le va quedando, cuidado, hacia atrás García, busca García, este es el 18, Cristian García, tocando, se apoya con Efren Proaño. Proaño que maneja la número 5. Señoras y señores, esto está 1-0 a favor de Liga de Puerto Viejo. Efren Proaño, a toda la gallada que nos escucha, el diablo que está por acá, Jorge Montanero, entregó mal allá, mina la pelota, cuidado, va manejando Owen por el costado izquierdo. Este Jeremy Farfán enganchó, Farfán hacia atrás, le va quedando la pelota Ortiz, cuidado, sale bien el portero Yandri Cedeño, que siga alargando sin Víctor Enrique Zambrano.
0: No, mire, los arqueros manejan aquello, los arqueros que tienen experiencia y tienen calidad también tienen la intención, juegan con la intención, y eso tuvo el arquero. Él consideró de que iba a ver la pared por parte del atacante del conjunto, del atacante del equipo de Santo Domingo, y estuvo oportuno. Muy buena atajada del arquero portovejense.
1: Muy bien, siga don Alexander.
2: Muy bien, señoras y señores, 24 minutos de la primera etapa. Minuto de hidratación.
3: Hidratación, abogado.
2: Sí, señor.
3: Hidratación.
2: Minuto de hidratación, ¿es uno o cuántos?
3: Dicen un minuto, pero a la larga se llevan como dos o tres.
2: Vamos viendo cuántos son. 24 minutos de la primera etapa. 1 tiene Liga de Puerto Viejo, 0 el Santo Domingo. 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Ya, perfecto. 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

0: en 26 minutos. Jair Lagua para ejecutar el partido. Está 1-0 a favor de Liga Deportiva Universitaria de Puerto Viejo, queridos oyentes de la radio. Acá hay saque de gol a favor del conjunto del Deportivo Santo Domingo.
1: Fuera de lugar había Burgos.
0: Fuera de juego de Burgos. Hay tiro libre a favor del Deportivo Santo Domingo. Está ganando Liga de Puerto Viejo 1-0 ya en 27 minutos. 27 minutos de la primera parte. El gol que lo marcó Estupiñán. Johan Estupiñán, el autor del gol, el pelotazo largo, hacia adelante, cuidado, estaba el cabezazo, saca la pelota, le queda Corabalí, está Parrales en la mitad del campo de juego, Nasser, Coneo, hacia adelante Coneo, buscando la pelota, este es Parrales, viene para que venga ahora, Burgos, caía Burgos, recupera la pelota Rizzo, Andrés Rizzo hacia atrás con Padilla, este es Padilla, toca el costado derecho, lo manda a correr, al jugador Owen Zambrano, viene Owen, está Owen, costado derecho, viene Owen, el centro, y estaba adelantado ya Isopi, pero llegaba ahí habilitado Farfán estaba habilitado, el adelantado era Isopi Enrique.
1: Claro, exactamente.
0: Coco, lo escucho.
2: Sí, efectivamente, Isopi era el adelantado, Farfán llega bien, llega desde atrás, totalmente habilitado, no puede dominar la pelota Farfán, ¿eh? Esta se le escapa y a lo que intenta jugarla, ahí el asistente levanta la bandera y aplica la trampa del offside, la regla del offside, perdón, dije la trampa. La regla del offside porque estaba totalmente inhabilitado el centro de atacante del equipo de Santo Domingo. Bonito partido, me gusta el partido porque tampoco se ha venido a defender, ha venido a jugar, a mostrar lo suyo el equipo de Santo Domingo. Y sabiendo ya que no se juega nada, porque ellos dos, tanto Liga como Santo Domingo, están salvados en su categoría, es decir, en el 2027 permanecerán en la Serie B. Yo creo que debe ser un partido un poco más vistoso incluso.
0: Muy bien, acá está manejando la pelota, la buscaba Carabalí, saque lateral, le va quedando a Coneo, juega hacia adelante Coneo, este es Parrales, tocando la pelota, García, viene Proaño en propio campo, maneja la pelota Liga Deportiva Universitaria de Puerto Viejo. Oyentes de la radio, a ras de piso, va manejando la pelota el Quique en el círculo central del campo de juego. Este es García, Proaño nuevamente manejando la pelota, Mina, ahí está Mina, toca y toca el conjunto universitario. Yandri Cedeño, García, va dominando la número 5, señoras y señores. Gana Liga de Puerto Viejo, hacia adelante. Lo buscaba a Coneo, mal el pase, saque lateral para Santo Domingo, Alexander.
3: 29 minutos, arrancamos de la primera etapa. 1, Liga de Puerto Viejo, 0, Santo Domingo. 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
0: Perfecto, va dominando la pelota, le va quedando, cuidado. A la gente del Deportivo Santo Domingo, falta sobre Michael Ortiz. Hay tiro libre para el equipo de Santo Domingo. Viene Richard Calderón que pierde 1-0. Santo Domingo está perdiendo 1-0. Oyentes de Radio Zona Onda 99.7. Viene Richard Calderón. Un solo hombre en barrera. Este es el Quique Sánchez. Jesús Sánchez, el Quique, hacia adelante, buscando, saca la pelota, le va quedando allá, cuidado, aparece por el costado derecho, este es el jugador Sánchez, nuevamente se apoya con Castro, Jonathan, Castro, el portero, Padilla, saca con todo Padilla, la pelota por el cielo de Puerto Viejo, viene el cabezazo de Fren Proaño, la va bajando para Andrés Parrales, está Parrales, al costado izquierdo Johan Estupiñán, nuevamente para Parrales que maneja la número 5, el 7S, habla al costado derecho, este Javi Coneo, lo escucho Enrique.
1: A propósito de Parrales, tiene muy buen manejo de pelota, es muy técnico.
0: Muy bien, está manejando la pelota Mina, tocando la esférica. Para que venga Carabalí, el pase de Carabalí para Parrales, bien en la marca. Primero Jonathan Castro, nuevamente Carabalí, la busca Carabalí, le va quedando a Burgos hacia adelante, estaba adelantado, no se dio cuenta de aquello. Usted no quede fuera de fuego, mi querido Alexander Moreira.
3: Quédese con la sintonía de Radio Sonda 99.7 FM. 31 minutos marcamos de la primera etapa. 1, Liga de Puerto Viejo, 0, Santo Domingo. 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
0: Viene, va manejando la

0: Pelota nuevamente la gente del Santo Domingo. Este era el jugador José Rojas. Calderón tocando en la mitad del campo de juego. Ortiz. Aparece Rizzo. Rizzo en propio campo, en campo que defiende Liga ahora. La buscaba para Farfán. Sale con todo, la recupera Farfán. Pasó de largo Nasser. La falta acá. Sí, señor. Tiro libre sobre el 7. Sobre Parrales. ¡Hay tiro libre! Voy con usted primero, don Ítalo Ceballos.
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2: Sono Onda le da la hora. 17 horas, 1 minuto.

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3: Toca la pelota. La gente de Santo Domingo hacia adelante. Saca Nasser. Le queda ahora al Quique Sánchez. ¡Falta! Tiro libre. ¿Qué tiempo, señor Alexander Moreira?
4: Marcamos ya 33 minutos de la primera etapa. 1, Liga de Puerto Viejo, 0, Santo Domingo. 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
3: Muy bien, acaba buscando la pelota, le va quedando para que aparezca Isopi. Viene Isopi, Isopi. Maneja la pelota, García marca, se la quitó. Está Carabalí recuperándola. Hacia atrás, este es Yandri Cedeño. Saca, pierna derecha. Le queda la pelota ahora para que aparezca el jugador Brian Sánchez. Sánchez hacia adelante, lo buscaba Rojas. Bien en la marca, estaba Estupiñán. Toca para García. García, ras de piso para Nasser. Nasser, costado derecho. Este es con Coneo. Coneo, maneja la pelota Coneo. Va tocando la pelota la gente de Liga de Puerto Viejo. Cedeño toca para Proaño. Proaño hacia adentro con Coneo. Cuidado, se complica Coneo. Venía en la marca Zambrano. Sigue Coneo tocando la pelota ahora para Burgos. El boliviano, le dicen a Burgos. El nuestro, el portovejense. Maneja Proaño. Toca para Jason Mina. Mina, Mina, que domina la pelota. Una vez más para Cedeño. Cedeño que la va conduciendo. Toca Efren Proaño, tocando y tocando Liga de Puerto Viejo, Coco Rodríguez.
5: Efectivamente, toca muy parsimonioso. Me gusta cuando Liga es más profundo, cuando intenta más llegar. Ahí abranza Liga a propósito.
3: Viene Parrales, costado derecho, la pelota al área. No había absolutamente nadie. Llega el portero Padilla.
5: Ha dejado de lado la intención de buscar el arco contrario, Liga. Toca mucho la pelota, la hace rotar. Es verdad que maneja el campo de juego, pero no nos olvidemos que anoche Independiente tuvo más la pelota, pero más pragmático fue el equipo de Flamengo y te convirtió dos. Liga debe buscar el segundo tanto que le dé un poco más de tranquilidad. Sabemos que mucha gente piensa que el 2-0 en un partido es un resultado que te puede amargar la vida. Sin embargo, aquello, cuando sabes manejarlo, puedes hasta golear incluso, mi estimado Fernando. Nuevamente Liga al ataque.
3: Viene Liga, está Nasser. Nasser enganchó Nasser en propio campo, tocó hacia atrás para Mina. Hacia adelante va Mina, Jason Mina. Mina abre el costado izquierdo, ahí está Burgos. Lo mandó a correr a la guerra y sin armas. Lo mandó a Johan Burgos. Esto está en el minuto 35. 1-0 para Liga de Puerto Viejo, Alexander.
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3: Busca la pelota, señoras y señores. Le va quedando acá. Sale con todo Coneo. Este es Coneo, Javi Coneo. Coneo, Coneo. Al costado derecho para Nasser. Sale bien el portero como líbero. Padilla. Carlos Padilla. Nasser que va a ejecutar el saque lateral. O se la deja Coneo finalmente. Se la va a dejar a Coneo. El número 2 en el costado derecho en ofensiva. Saque lateral para la Liga de Puerto Viejo. Viene Coneo. ¿Quién aparece? ¿Quién la pide? ¿Quién se muestra? Ahí está Parrales. Busca la pelota. Este es Coneo. Coneo en la mitad del campo de juego. Va manejando el número 5. Le va quedando ahora para Carabalí. Toca la pelota hacia atrás para que venga Efren Proaño. En la mitad del campo de juego. Hacia adelante se proyecta. Qué buen pase. Cuidado. En la marca estaba Brian Sánchez. Le va quedando la pelota para Santo Domingo. Pasa la mitad del campo de juego. Y se viene Santo Domingo. Y allá está Sánchez. Viene Sánchez. Costado derecho. Le quedó la pelota. Cuidado. Está el empate. Cayó en el área. Me parece que no había nada. Bien el árbitro.
5: No hay,
3: me parece que
5: no
3: se lanzó
5: Coco. No hay absolutamente nada, Fernando. No hay. El jugador denota con su accionar que se tira un piscinazo. Antes el árbitro barata se la sacó. Era amarilla por tratar de impresionarlo. No hay falta, no hay ninguna acción que amerite que el árbitro dictamine la pena máxima en contra de Liga de Puerto Viejo, Fernando.
3: Juega la gente de Santo Domingo, Calderón, cuidado, está Castro, el capitán Jonathan, nuevamente hacia atrás, Sánchez, tocando la número 5, el equipo de Santo Domingo, este es Rojas, Rojas, el centro, saca García, le queda Burgos, Johan Burgos, hacia atrás, va tocando la pelota nuevamente, este es Nasser, Nasser, toca para Carabalí, viene Carabalí, maneja la número 5, se proyecta, conduciendo la número 5, otra vez para que venga Cristian García en propio campo, hacia atrás, está Efren Proaño, manejando la pelota en propio campo, está el equipo de Liga Deportiva Universitaria de Puerto Viejo, que lo está ganando 1-0, pelotazo largo al costado derecho, lo manda a correr a Nasser, llega el portero, este es Padilla, ahí, que se queda con toda ahí, la sintonía.
5: Ahí cae en el vacío Liga, ¿no? Cae en el pelotazo al que nos tenía acostumbrado la anterior dirección técnica. Debe de seguir jugando a ras de piso, pero tratando de buscar los espacios necesarios hasta acercarse al arco contrario, mi estimado Fernando.
3: Nuevamente dominando la pelota Liga, Estupiñán. En propio campo está el portero Cedeño, que se queda con toda la sintonía.
4: De Radio Son Onda 99.7 FM, música, deportes, noticias, todo en Radio Son Onda. 38 minutos marcamos ya de la primera etapa. 1 Liga de Puerto Viejo, 0 Santo Domingo. 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
3: Muy bien. Acá busca la pelota, este era Lagua, le va quedando a Calderón, sale bien Joao Carabalí para Liga de Puerto Viejo, Carabalí, Nasser va pasando, ahí está Nasser, haga una Nasser, gánese al público, toca con Coneo, Coneo, Coneo, por ahora, por ese costado derecho lo de Nasser, poco, poco y nada, Coco Rodríguez en este partido, la del número 9 del conjunto de Liga de Puerto Viejo, mi querido Coco.
5: Y aparte de aquello, mira, Liga de Puerto Viejo se complica en el fondo porque no tiene una salida clara con pelota dominada. Ahí Jason Mina se ha complicado dos veces. En esta, la última la carrió un poco el jugador Yavi Coneo, se la entregó a Mina y lo complicó, tuvo que rechazar. Liga de Puerto Viejo tiene que tranquilizarse en la parte posterior, administrar bien la pelota en la parte media y tratar de buscar con los aleros, en este caso Nasser por un costado, por el otro costado está Burgo y en el centro, que está lo estoy viendo, está el jugador Andrés Parrales, debe de tener un poco más de consistencia en cuanto tiene que ver a habilitación para poder llegar a las huestes del equipo de el Santo Domingo.
6: Tiene que salir un poco más, está demasiado rezagado García y el propio jugador Sánchez. Y los extremos trabajar un poco más, porque Parrales tiene que retroceder mucho para conectarse con los volantes. Y Burgos está demasiado quieto arriba, tiene que adelantar las líneas. Y en el caso de Mina, tiene que ser más simple, él no tiene buen manejo de pelota. Burgos, más bien Proaño maneja un poco más la situación del balón. Y no, y de repente Coco, si vale los pelotazos en ciertas circunstancias para salir de la parte del fondo, Proaño sabe hacerlo. Le puso una pelota a Nasser adelante en dos ocasiones, lo ha buscado. Porque también hay que intentar sorprender en su momento cuando está el equipo contrario en la mitad de la cancha a las espaldas. Lo que pasa es que los saques han sido mal dirigidos. Ahora, otra vez queda golpeado el portero de Liga de Puerto Viejo, el chico Cedeño, que está haciendo buen trabajo en este momento en la custodia del arco de Liga de Puerto Viejo.
5: Están lesionados los mismos protagonistas de la anterior escena de esta misma índole, ¿no? Está el jugador Isopi, el número 9, y lo propio el arquero de Andri Cedeño de Liga de Puerto Viejo, mi estimado abogado Alexander Moreira. 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
4: 41 minutos y ya marcamos de la primera etapa. 1 Liga de Puerto Viejo, 0 Santo Domingo. 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
3: Muy bien, esto sigue 1-0 para Liga de Puerto Viejo ya en 41 minutos. Sí, se darán unos 3-4 más o menos. Oyentes de la radio, saque lateral, este es Jair Lagua. Lagua hacia atrás tocando con Rizzo. Rizzo con el portero Padilla. Tapadilla. Tocando cortito para Jonathan Castro. Castro que maneja la número 5 hacia adelante. Va tocando ahora para Owen. Owen, este Sánchez, hacia atrás va tocando la pelota nuevamente la gente del Deportivo Santo Domingo. Tocándola y tocándola la gente de Santo Domingo también, que quiere llegar al gol del partido. Vamos a ver cuál será el equipo, el jugador que le pueda romper el invicto. También a Yandri Cedeño, que por ahora se sigue alargando. Coco, ¿ya cuántos? Con este serían 6 partidos si es que no le marcan, mi querido Coco Rodríguez.
5: Qué sexto partido que no marca o que no recibe un gol Liga Deportiva Universitaria de Puerto Viejo. Y mantiene el invicto Liga y también el jugador Yandri Cedeño en la portería. Y esperemos que así continúe, ¿no? Porque, reitero, este es un ensayo que Liga lo necesita para ver qué es lo que tiene para el siguiente año.
6: Ambas bancadas están calentando sus jugadores, ¿eh?
5: Muy bien.
3: Significa que se vienen cambios en la segunda parte. Alguien por allí que no convence todavía a los técnicos. Le va buscando la pelota, la va buscando allá Isopi. Viene Isopi, este es finalmente Jeremy Farfán. Farfán, bien en la marca estaba Coneo. Coneo por el costado izquierdo, juega por el derecho, por donde sea Coneo, está corriendo siempre, buscando la esférica, la entregó mal, le queda Richard Calderón, cuidado, está Calderón, viene Richard Calderón, abre el costado izquierdo, le va quedando la pelota ahora para Lagua, está Lagua, se fue Lagua, viene allá, Carabalí, sigue Carabalí, había falta que no dice el árbitro, recupera Calderón, toca la pelota, costado derecho, allá se viene Sánchez, se viene el Santo Domingo, buscaba a Calderón nuevamente, le va quedando ahora para Estupiñán. La pelota pegó en el jugador de Liga de Puerto Viejo. Indica el árbitro, el asistente que corre por ese costado. Saque lateral para Sánchez. Este es Rojas. José Rojas, el número 80. Hacia atrás tocando para Ortiz. Rizzo va tocando la pelota. Nuevamente costado izquierdo aparece Lagua. Lagua. Abandona el campo de juego. 44 minutos. Saque lateral viene Jair Lagua. Lagua. ¿Quién se muestra? ¿Quién aparece? ¿Quién la pide? Toca la pelota. Allá estaba Isopi. Nuevamente le va quedando ahora para que aparezca Rizzo. Este es Ortiz. Hacia atrás para Jonathan Castro. Jonathan Castro que maneja la número 5. Se viene Santo Domingo que desde hace ratón Miguelito Coco está manejando las acciones del partido.
5: Está asentándose un poco más el equipo y busca también la portería contraria. Caso de Liga de Puerto Viejo no lo está haciendo. Liga llega hasta 3/4 de cancha y llega un poco limitado. Ahí hay una falta sobre Quique Sánchez. Debe de concentrar un poco más la acción por los costados, Liga de Puerto Viejo. Parece que Nasser está como muy tirado hacia el costado derecho. Le llega muy poca pelota y cuando le llega un poco complicado. Hasta ahora es muy pobre lo que presenta el extranjero en Liga de Puerto Viejo. Me refiero al número 9, Nasser.
3: Sí, señor. Por ahora no se lo ve Nasser como se lo esperaba. Acá va buscando la pelota, 3 más. Viene Javid Coneo.
5: Usted las paga, ¿no?
3: Moprito, si en algún, yo. Lugar del yo. Planeta Tierra nos está escuchando, Moprito, saludos para él.
7: O sea, Nate lo restriega, ahorita lo saluda con beso y abrazo.
3: Pero eso, para que sepa que el miércoles nos va a venir, pues. Viene Coneo. Está Coneo, saque lateral. Juega hacia adelante, Parrales. Parrales, allá está Parrales, viene Quique Sánchez. Sánchez, está Sánchez. ¡Sánchez! Se animó, le pegó Sánchez, mi querido Coco Rodríguez Enrique. Avisó el conjunto de Liga de Puerto Viejo.
8: Bueno, el compromiso está ya en la parte final de esta primera, de este primer tiempo. Sin embargo, como ustedes lo manifestaban en estos 10 últimos minutos, el equipo de Santo Domingo está manejando los hilos del compromiso porque el Liga de Puerto Viejo se quedó un poco atrás. Debe salir un poco más obligado, incluso hacer pressing alto para intentar buscar la posibilidad de un segundo gol que dé tranquilidad en el partido. Santo Domingo siempre hizo buenas connotaciones acá y ahora está repitiendo. Liga gana este partido, pero no se garantiza todavía el resultado.
3: Sí, señor, esto está 1-0 a favor de Liga de Puerto Viejo. Ya 46 del primer tiempo, a ras de piso juega Isopi que buscaba la pelota. Allá iba saliendo, había falta de Mina. Le pegaba al jugador Isopi del Santo Domingo. Hay tiro libre a favor del conjunto del Santo Domingo. Saluditos para Gisela Moreira, que nos está escuchando hasta ahora la gente de Manta. Un abrazo en Manta. Gisela Moreira, que está en sintonía de la radio. Acá en el Real Estamarindo, esto está 1-0 a favor de Liga de Puerto Viejo. Le va a pegar. Viene el 8. Este es Richard Calderón. Calderón, costado derecho. Otra vez Sánchez. Aparece Owen. Owen Zambrano. Owen, Owen, Owen. Marcó bien Estupiñán. Estupiñán, señoras y señores. Saque lateral. Busca el empate en la recta final el equipo del Santo Domingo. Nuevamente viene Brian Sánchez. Brian Sánchez, la pelota al corazón del área, el cabezazo hacia atrás, va sacando Mina. Mina, cuidado con ese receptor en el micrófono que está haciendo ya algo de feedback. Está Padilla. Padilla buscando la pelota. Nuevamente costado derecho. Este Sánchez va a terminar en cualquier momento el primer tiempo. Lo está ganando Liga de Puerto Viejo 1-0. 1-0, viene manejando la pelota hacia adelante, estaba Rojas, falta, tiro libre Coco, en la última es para el equipo de Santo Domingo.
4: Tiempo completo, mi querido
5: ya
4: Fernando.
5: Estamos a disposición del árbitro, hay una acción, hay una falta en la media cancha, yo creo que con estos tiros libres automáticamente tenemos
6: dos paralizaciones con las...
7: Hagamos una apuesta, tres vueltas más y se acaba el partido.
5: Ah, ¿de serio?
7: Del helicóptero.
5: Ah, tres vueltas más, tres vueltas más.
7: Ya se emocionó usted también.
5: Fernando.
3: Bueno, viene Calderón, el centro, la pelota que abandona el campo de juego y el árbitro central del partido, señoras y señores, indica que ha finalizado el primer tiempo. Esto culminó, Ítalo.

0: culminan los primeros 45 minutos. Estadio Real Estamarindo es acá. En el Estadio Real Estamarindo lo está ganando 1-0 Liga de Puerto Viejo. Gol de Johan Estupiñán. 1-0 lo gana Liga. Tiempo para usted, don Alex. Y luego para el Coco y don Enrique Zambrano.
1: Muy bien, muchas gracias, mi querido Fernando. Ha terminado la primera etapa, señoras y señores. 1 Liga de Puerto Viejo, 0 Santo Domingo. 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Señoras y señores, se vienen los 45 minutos en comentarios, pero van a ser solo 10. Cuidado, se van a tirar 45 porque después hay que transmitir el partido. Muy bien, gana uno Liga a Santo Domingo. Lo dejo en la voz de Dayton, el Coco Rodríguez y Enrique Zambrano.
2: Correcto, muchas gracias, mi estimado abogado. Sí, un primer tiempo que da la posibilidad de la Liga de Puerto Viejo de irse adjudicando los 3 puntos. Un resultado que no asegura todavía una culminación así, porque 1-0 es, como decimos popularmente, es pegadito con saliva, como se dice popularmente, porque no ha podido aumentar Liga de Puerto Viejo esta cifra. El gol bonito, por supuesto, porque previo al gol allá habían existido dos ocasiones, una clara, la combinación que se dio entre medio sector y delantera, que García exageró en el toque y no pudo rematar, que tal vez hubiera tenido la gran ocasión de consagrarse con un gol ya presente en Liga de Puerto Viejo. Y el segundo gol, la segunda jugada colectiva también permitió el gol de Estupiñán en una bonita tejida. Hasta allí Liga de Puerto Viejo se asociaba y cercaba el sector pasivo del equipo contrario, buscando la posibilidad de abrir el marcador como lo hizo. Sin embargo, a partir de allí, el conjunto visitante, el Santo Domingo, o el Vargas Torres, como quiera que se lo identifique, tomó las riendas del partido y empezó a manejar mejor. Empezaron ellos a acelerar un poco más el ritmo de la confrontación. Liga de Puerto Viejo retrasó mucho sus líneas. Tanto García como Sánchez y Carabalí, que son los volantes que juegan delante de la línea de 4, se retrasaron mucho y ahí no hubo mucha posibilidad de trabajar Liga de Puerto Viejo en la parte ofensiva, porque como lo decían en el transcurso del compromiso. Tanto Nasser como Burgos estuvieron muy aislados y tenía que retroceder algunos metros el jugador Parrales para venirse a intentar crear alguna posibilidad de gol. Me decía recordar a Francisco Molina cuando jugaba al fútbol. Exactamente, era lateral derecho, ¿no? Exactamente. Y dice que todavía está en forma. Pero bueno, eso originó de que Liga no tenga contundencia en el ataque. Porque Nasser, cuando se lo habilitaba, le daban pelota dividida y no encaraba. Porque yo creo que le faltó atrevimiento, le falta un poco de confianza. Cuando recibía la pelota, siempre buscaba el apoyo de Coneo o de algún compañero. Retrasaba mucho el fútbol. El fútbol es para
3: adelante. Nunca buscó la individual.
2: Te digo,
3: no encaró, no enfrentó al rival. Entonces, siempre huyó la responsabilidad y tocó la pelota hacia el compañero mejor ubicado.
2: Y ahí es improductivo cualquier jugador.
3: Si no desequilibra, no sirve.
2: Si quiere mostrarse, tiene que hacerlo con atrevimiento. Y ahí en sí, Liga de Puerto Viejo cuidó el resultado atrás. Incluso en este partido ha tenido 3 intervenciones el arquero. 2 de ellas incluso tuvo que ser reanimado porque estuvo golpeado en el compromiso. Pero las veces que él le tocó actuar, lo hizo con eficacia. Anticipó el equipo de Liga Deportiva su sector pasivo. Más bien, quien me dejó un poco de dudas es en Mina, cuando intentó sacar la pelota jugada. 2 o 3 ocasiones que...
3: Complicó 2 veces.
2: Que intentó, él regaló la chance para que el equipo contrario le haga pressing alto y le quiten la pelota. Son situaciones que tiene que mejorar, mi estimado Coco.
3: Claro, porque no hay, primero, una salida clara desde el fondo. Segundo, se complica y esto puede acarrear problemas para la portería. Y en todo caso podría encajar un gol en una desatención, en una desaprensión a la hora de definir precisamente una situación de esta manera. Lo que conviene ahí, y fue lo que hizo el jugador, ¿no? De punta y para arriba para no complicármela. Pero deja una sensación como de que no hay una seguridad, no hay una solvencia, no hay una consistencia en la parte defensiva que pueda decirse Liga de Puerto Viejo es muy difícil. Es verdad, hasta ahora no le han marcado goles en la nueva era del plantel universitario, de la llegada del grupo que está al frente del plantel, así como de la parte técnica. Pero sin embargo, manteniendo este tipo de actitud, Liga de Puerto Viejo ahora está ganando el partido. Vamos a ver qué pasa para la segunda etapa. Vamos a ver si hay variantes tanto en el equipo de Santo Domingo como en el plantel universitario. Acá están jugando al torito ambos planteles. No hay calistenia individual de algún jugador que se diga va a ingresar desde el vamos en esta segunda etapa. Y esperemos a ver qué pasa. Esperemos que dentro de los 45 minutos restantes de este partido, cuando ya se han jugado los primeros 45, sabemos que los 90 minutos son fundamentales para mantener un resultado, Liga pueda aumentar el marcador y solventar este partido.
2: Da la impresión de que va a haber variantes en Liga de Puerto Viejo para esta segunda etapa. ¿Ya? Yo vi como que fueron 2 chicos para la banca.
3: Vamos a ver de quién se trata.
2: Si saltan los 11, yo creo que no va a
3: tardar
2: mucho. Sí, los mismos 11, no va a tardar mucho el técnico en observar, porque tiene que darle ritmo de competencia. Por ejemplo, si me han traído este centro delantero, ¿cómo se llama Facundo? El delantero uruguayo que está acá. Si tiene la posibilidad de jugar, tiene que hacerlo.
3: La Costa,
2: para ya darle ritmo de competencia. Al mismo central.
3: Enríquez. Enríquez por Jason en este partido, básicamente. Enríquez. Claro, para tirarlo.
2: Y lo cambio
3: de posición para que juegue por izquierda.
2: Sí, porque según.
3: Y lo pongo de frente en la derecha.
2: Exactamente, central izquierdo. Sí. Ya. Más o menos puede manejarse de esa manera. Pero ya es cuestión del técnico, ¿no? De repente él quiere asegurarse esta victoria con los que están. Después lo que venga ya es añadidura. Porque si Liga de Puerto Viejo, tal como lo hemos analizado, estaría haciendo 34 puntos. Y ahí inalcanzable matemáticamente ya queda protegido y el equipo ya tiene asegurada su participación la próxima temporada y te va a dar tiempo, Coco, para rearmarte o para reforzarte o para analizar el plantel que tiene y ver qué es lo que puedes ofrecer para la próxima temporada.
3: Yo pienso que además de algunos otros jugadores, le daría chance al propio Bonet en el medio para que tenga un poquito más de salida a Liga. Porque Bonet es muy técnico con la pelota.
2: A mí me gustaría que vayan los nuevos, Coco, los que no hemos visto.
3: ¿Ya?
2: A ver si se muestran en este partido. El caso de Ramón, ¿cómo se llama? Cancino. El caso del centro delantero que te hablo. de Enríquez, que serían los que deberían jugar en este partido. El otro chico, Ordóñez o Quiñones, un morenito que también llegó, para ver cómo están por mando. Yo quisiera personalmente que eso se dé para ver si tenemos alguna esperanza con ellos.
3: Muy bien, vamos a ver qué pasa. Los técnicos decidirán si hay variantes tanto en Liga como en el Santo Domingo. El Chocho Yoc por el equipo de Santo Domingo, mientras que el profesor Javier Carvajal por el plantel de Liga Deportiva Universitaria de Puerto Viejo, esperando lo que será esta segunda etapa de este encuentro, que hasta ahora me parece ha sido agradable. No ha sido echado de virtudes, no ha sido el mejor partido de Liga. Tampoco el rival ha sido de lo mejor, pero ha sido un partido que hasta ahora por lo menos no disgusta, ¿no?
2: Nos distrae. Y se ve porque el otro equipo también, me refiero al Santo Domingo, tiene algunos jugadores interesantes. Por ejemplo, este chico Barfán tiene excelentes condiciones, es desequilibrante. Hay algunos jugadores.
3: El centro delantero que es bastante movedizo y que la busca siempre, ¿no?
2: Sí, el argentino.
3: Isopi, Mauro Isopi.
2: Es argentino, creo.
3: Argentino, creo que sí. Ya, Mauro Isopi.
2: Sí, es un equipito con gente joven también, que busca, por lo menos también, ellos creo que van a estar el próximo
3: año. Atrás tiene a Rizzo, tiene a Padilla. No, bueno, Padilla del arquero, ¿no? Tiene a Ortiz, que también es un elemento importante en la saga del equipo del Vargas Torres. De ahí en más, esperar a ver, ¿no? Por acá la gente un poco alarmada, es un operativo, no se preocupen nomás. No es con el estadio, ellos están dando la vuelta a todo el sector. Así que en Liga de Puerto Viejo, variantes que podían darse, está Tumbaco, está Charcopa, está Adrián Santana, está Adrián Arteaga, está Da Costa, Enríquez, Montiel, Ordóñez, Bonet y Cancino son los elementos que están disponibles para el profesor Carvajal, mientras que en el equipo de Santo Domingo hay jugadores como Jeremy Arboleda, Bismar Castro, está Carlos Alvarado, Ariel Mosquera, Didier Cangá, Carlos Caicedo, Justin Arana, está por ahí Yeandri Vázquez y Justin Cangá, y también Abraham Rivadeneira, al igual que Albeiro Copete, son los elementos para las variantes en el equipo de Santo Domingo, mi estimado abogado Alexander Moreira, el hombre que le vende a la provincia, al país y al mundo. Hasta los extraterrestres escuchan los comerciales suyos.
4: Y claro, hermano, si están allá y me están escuchando de una vez. Aquí hay para todos.
3: Si los extraterrestres no se acercan más acá, es por la inseguridad que hay en estos momentos en la Tierra.
4: Puede ser, ¿no? Puede ser. Pero de que ya nos visitaron, ya nos visitaron. Así es. Muy bien, señoras y señores, va a iniciar la segunda etapa. Aún sigue la calistenia de algunos equipos en cancha y por eso no ingresan los jugadores titulares. Cosa que llama la atención porque, ya pues compa, vamos desocupando. Los árbitros no están todavía en la cancha. Vamos.
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4: Muy bien, de vuelta. Muchas gracias, mi querido Ítalo. De vuelta al Estadio Real Estamarindos de Puerto Viejo. Y los árbitros no salen todavía, lo que quiere decir que no vemos todavía tiempo. Así que, atención, señoras y señores. 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Atención, señoras y señores, se vienen ya
1: Los segundos 45 minutos, los árbitros ya están en la cancha. Hay cambio, mi querido Coco Rodríguez. Hay cambio en Santo Domingo. Enrique Zambrano, entiendo que entra el número 7. Este sería Justin Arano. Él entraría a la cancha. Ya veremos el reemplazo por quién, en mi querido Enrique Zambrano.
8: Sí, vamos a ver cuál es la que se va. Ahí tiene la pancarta. Sí, se va 9, ¿eh? Se va el extranjero. Se va Isopi. Este con el 7.
1: Justin Arano. Sí, señor. Ahí está el cambio entonces. El único cambio. Ya está la pelotita en el centro de la cancha. El árbitro mira el cronómetro. Revisa que todo esté. Calienta un poco la pierna izquierda. Parece que ahora la derecha. Aflojando un poco las bisagras. Ahí está, saltando. Muy bien. Señores y señores, se viene la segunda etapa. El árbitro se lleva el silbato a la boca.
8: No hay variantes en liga, van los mismos 11 que empezaron, ¿eh?
1: Perfecto, muy bien. Ahí está, coordinan los cronómetros con el juez de línea 1, con el juez número 4. Se mira el cronómetro, mira los arcos. Se lleva el silbato a la boca. Esto va a dar inicio, señoras y señores. Se reinician los 45 minutos en cualquier momento. Algo está esperando el árbitro. Ahora sí. Se persina. Le pide a dos y esto reinicia. Se viene el relato de Fernando España, el que te acompaña.
9: En el marcho, escuchando Fercho.
10: Viene el relato Fernando España, el que te acompaña, el que te acompaña.
9: En el marcho, escuchando Fercho.
1: Se acabó el tiempo de tanto bla bla. Arranca la segunda parte, señoras y señores.
0: Gracias, Doguiti. Ítalo Ceballos, oyentes de la radio. Entonces se fue el 9, ¿no? Isopi.
3: Se fue Isopi Mauro con el número 9. Ingresó Justin Arana con el número 7 en Santo Domingo.
0: Arana, el número 7, perfecto. Gracias, Coco Rodríguez. El Coco Rodríguez se está ganando el puesto para el miércoles en lugar de Mopito.
3: Se fue todo golpeado, Isopi, ¿no? Todo golpeado. Dos encontronazos con el arquero Yandri.
0: Le dieron bastante, oiga.
3: Y ambas con intervenciones de parte médica de ambos equipos. Los dos quedaron lesionados. O sea, los golpes fueron fuertes.
0: Sí, señor. Acá está manejando la pelota. La gente de Liga de Puerto Viejo va recuperando. Ya se viene Arana. Ahí está Justin Arana. Viene Justin Arana. Arana salía en la marca. Efren Proaño le queda a García. Rojas que viene a buscarla. Toca para que aparezca ahora Nasser. Saque lateral. Ryan Sánchez. Hacia adelante, buscando, está Arana, cuidado, viene Proaño, Arana le va quedando la pelota, viene Arana, la pelota pegó en Proaño, hay tiro de esquina al costado derecho a favor del conjunto de Santo Domingo.
1: Es el número 2 para Santo Domingo, número 2 del partido.
0: Cobra.
1: ¿Quién cobra?
0: Poquito.
3: Richard Calderón con el número 8.
0: De derecha a izquierda está Calderón.
3: Richard. Yo creo que hasta el sueldo debe cobrarlo Richard Calderón de los compañeros, porque cobra todo.
0: Cobra todo, viene Richard Calderón, cuidado. De derecha a izquierda se forman las parejas en el área. Calderón para pegarle a la número 5, viene el centro. Va sacando la pelota. Allá le va quedando Rojas a la gente del cuadro del Santo Domingo, el propio campo.
3: Hombre, no hubo falta por si acaso. Por precautelar la integridad física del elemento que recibió el pelotazo en su cabeza o que rechazó de cabeza y quedó golpeado, el árbitro paraliza las acciones y lo obliga a salir, Enrique.
8: A mí que sí lo tocaron en la cintura.
3: Ah, en la cintura, bueno. Pero el árbitro le da continuidad y va a seguir el equipo de Santo Domingo en posesión de la pelota. Vamos a ver qué decide el árbitro.
1: Si quiere pastelillo, me avisa.
3: El esperador no anda por aquí.
0: No. Respete.
1: Yo, ahí está, hasta al lado suyo, respete.
3: Y me dicen, van a dar pastelillo, yo...
8: Salió este ya es pastel, ya no es pastelillo.
3: Ay, no, este es pastel, no tiene nada que ver con el emperador. El emperador es pastelillo.
0: Oiga, se fue de guata el emperador, oiga.
3: Sí, y muy buena guata. A pesar de que está flaco y todo, pero muy buena guata.
0: Se fue de guata el emperador.
1: Era cuchara brava.
0: Sí, señor, acá le va quedando.
3: Es lo único que puede comer el emperador, de ahí no come nada más, hágame caso. No
0: Richard tiene arma. Calderón. Le va quedando la pelota por el costado izquierdo. Viene Farfán. Hasta Farfán. Viene Jeremy. Farfán ataca Santo Domingo. Hacia atrás. Nuevamente tocando la pelota para Lagua. Este es Jair Lagua. Otra vez saludos para Don Sixto Vélez, que está en sintonía de la radio. Jonathan Castro ganó 4-1 el 11 de mayo. Victoria fundamental al Politécnico. 4-1, casi que lo está clasificando a la siguiente ronda el equipo portovejense al 11 de mayo, oyentes de la radio. Saludos para todos quienes están en sintonía, a quienes vienen ya saliendo del 30 de septiembre y vienen escuchando Radio Zona Onda 99.7. Ahí está Justin Arana. Arana.
3: La definitiva, ¿cómo quedó ese partido? 3-0.
0: ¿Perdón?
3: El partido, ¿cómo quedó en
0: 4-1
8: en el 11 de mayo. Saludos para mi pariente Dulfo Zambrano de San Pablo, que nos está escuchando.
3: Uno de los hombres que le infundió al emperador el emprendimiento. Don Edulfo Zambrano y don Genaro son grandes hombres que en su momento, en juventud, lo ayudaron al emperador para que comenzara con los emprendimientos.
0: Saluditos para Gisela Moreira, que está en sintonía de la radio. Nos escucha en Manta, la gente de Manta, así con un abrazo grande. Viene el de Puerto Viejo, está Burgos hacia adelante buscando la pelota y la va sacando Padilla. Ahí está Padilla para recuperar la número 5 a favor del equipo del Santo Domingo. Juega hacia adelante, le va quedando ahora para que aparezca el número 51. Este es Owen Zambrano. Zambrano al costado izquierdo. Lo manda a correr a Farfán. Jeremy aparece nuevamente el 51. Zambrano. Zambrano que maneja la número 5. Cambia al costado derecho. Rojas. Este es Rojas. Qué bien, qué elegancia para bajarle el 80. Viene Rojas. Rojas sigue manejando la pelota. Está Calderón al corazón del área. Cuidado. Owen. Y ahí está. Para quedarse con la número 5, Cedeño Enrique.
8: Falla de Coné en la salida, se la regaló, prácticamente le dio el banquete al delantero del conjunto de Santo Domingo. Felizmente para Liga, el remate le salió donde estaba ubicado el portero Cedeño, que con fortuna conjuró y ahogó el grito de gol para el empate del conjunto de Santo Domingo.
0: Muy bien, señoras y señores, en Manta la gente, tremendo parlante. Ahí está Giselita escuchando con toda su familia Radio Zona Onda 99.7, escuchando el fútbol. Gana Liga de Puerto Viejo 1-0, Alexander Moreira.
1: Así es, mi querido Fernando, en el minuto 5 de la segunda etapa. 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
0: Perfecto, viene Liga nuevamente, está el Quique, tócala Quique, cayó el Quique, que no hay nada, dijo el árbitro, me pareció falta allí, pero bueno, el árbitro es el que conduce las acciones de este partido.
3: Quedó, está más cerca de la jugada también, ¿no? Ahí queda golpeado el Quique Sánchez, el árbitro se acerca, dos jugadores de Santo Domingo también, piden la asistencia, piden camilla y el árbitro autoriza precisamente el ingreso de la parte médica del equipo universitario.
0: Bueno, ingresa la parte.
8: Parece
0: médica.
8: Que es fuerte el golpe. Debe cobrar. Porque entró con fuerza el jugador de Santo Domingo. El árbitro a veces es muy previsivo en este tipo de situaciones. Ha tenido algunas situaciones así de esta naturaleza que no han sido muy claras. Esperemos que el Quique, que es buen jugador, me refiero a Sánchez, se recupere y pueda siga actuando en el plantel, porque es un chico que incluso se dobla hasta el ataque. Y le piden la sustitución, piden variante, vea cómo.
3: Precisamente en tres cuartos de cancha, ¿no? En tres cuartos de cancha piden que llegue la parte de la gente del cuerpo de bomberos para que lleguen con camilla y lo puedan sacar de la cancha. Y me imagino que va a haber una variante obligada en Liga Deportiva. Pero no veo a ningún jugador moverse en el plantel universitario, ¿no? No veo a nadie que esté en calistenia o el trabajo precompetitivo, como se llama. Y vamos a ver cuál es la situación real del Quique Sánchez. Si lo sacan en camilla, se recupera y vuelve a ingresar al campo de juego. Pero va a ser asistido y va a ser sacado en camilla el jugador del plantel universitario, mi estimado abogado Alexander Moreira.
1: Muy bien, ya 7 minutos marcamos.
3: Adrián Arteaga. Adrián Arteaga se prepara, el número 17.
1: Muy bien. Le decía yo que marcamos 7 minutos de la segunda etapa. 1, Liga de Puerto Viejo, 0, Santo Domingo. 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
0: Bueno, se fue entonces Quique Sánchez, lesionado. Bueno, no sé si fue una falta, si fue un golpe allí natural de producto de la jugada, Coco, pero se fue lesionado lastimosamente.
3: Sí, se fue lesionado producto del encontronazo. No pitó nunca la falta al árbitro ni sancionó nada, ¿no? Simplemente paró la acción producto de la caída del jugador que ya no pudo continuar en el campo de juego y ha sacado en cabilla. La variante se produce, se va al Quique con el 88, ingresa Adrián Arteaga con el número 17 en el plantel universitario.
0: Viene Nasser, Arteaga, ahí está Burgos, se viene Burgos, viene la segunda, el centro de Burgos, malo, malísimo el centro de Burgos. Señoras y señores, aquí se pierde la segunda liga de Puerto Viejo, Coco.
3: Efectivamente, una acción de corte individual después de una habilitación hacia el jugador Burgos, el número 14, incursiona por el costado izquierdo, deja a su celador. Cuando intenta levantar un centro, la pelota lo hace de tal mal manera que abandona la cabaña por encima precisamente de la portería de Padilla, que defiende el arco del equipo de Santo Domingo.
0: Esto está 1-0, viene buscando la pelota Rojas, Rojas, el cabezazo, Rojas nuevamente, va sacándola bien Johan Estupiñán, gana Liga de Puerto Viejo 1-0, usted lo vive aquí en Radio Sononda 99.7, la número 1, porque sabemos de esto, viene Rojas, Rojas,
3: Rojas, Rojas, Rojas es bastante movedizo.
0: Epa,
3: ataca.
0: Qué buen túnel le hicieron ahí, Estupiñán cayó, y esto también me parecía falta, pero bueno, no hay nada, dice el árbitro Coco Rodríguez, le hicieron tremendo túnel a Estupiñán.
3: Exactamente, y Rojas decía yo, ¿no? Lo veo con un parecido como cuando recién apareció por acá en el fútbol de Puerto Viejo, primero en el Colón y después en Liga, de Landazuri, ¿no? Me parece que es un jugador bastante movedizo, el aspecto incluso de su melena nos hace recordar al jugador que ahora está por el San Antonio, pero que más allá de aquello dejó buenas impresiones acá en el plantel universitario. Muy buen jugador este Rojas, el número 80, movedizo, pequeño pero escurridizo, mi estimado Fernando España.
0: Perfecto, nuevamente va buscando la pelota, ya está Adrián Arteaga, costado derecho, viene Coneo, Coneo, Coneo, sigue Coneo. Me encantaría ver al resto de extranjeros, no sé qué piensa Enrique Zambrano, me encantaría ver al resto de extranjeros.
8: Sí, efectivamente, estimado Fernando. Ahora, Coneo es jugador polifuncional, ¿no? Aparece mucho en el ataque. Liga tiene un equipito livianito con la inclusión de Arteaga, con la inclusión de Parrales. Le falta un poco contundencia en el ataque. Y a veces también esto origina de que se pierda poco de fortaleza en la parte ofensiva de Liga de Puerto Viejo.
0: Perfecto, ya recorremos 10 minutos. Sigue ganando Liga de Puerto Viejo, señor Alexander Moreira.
1: Así es, 1-0 gana Liga de Puerto Viejo frente a Santo Domingo. 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
0: Muy bien, perfecto. Acá, bueno, don Ítalo, perfecto. Vamos, dele, maestro, dele.
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3: Dele. Muy bien. 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Ya se juegan 12 minutos de la segunda etapa, 1 Liga de Puerto Viejo, 0 Santo Domingo, mi querido Fernando.
4: Perfecto, muy bien, gracias. Saque lateral, costado izquierdo. O botas tierra, ¿qué hay? Saque laterales. Perfecto, para Johan es Tupiñán. Viene costado izquierdo, gana Liga 1-0. Hacia adelante buscando la pelota. Estaba Arteaga, el cabezazo, pivoteo para que venga Parrales. Parrales, la pelota abandona el campo de juego. Nuevamente saque lateral. Ahora para el equipo de Santo Domingo. Va a ejecutarlo Brian Sánchez. Sánchez, toca Sánchez, el cabezazo por intermedio del jugador Arana. La pelota abandona el campo de juego. Y esto sigue 1-0. Hay saque de gol a favor del conjunto universitario, Alexander.
3: Ya marcamos 13 minutos de la segunda etapa. Sigue ganando Liga de Puerto Viejo. 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
4: Acá me parecía otra falta que no dice el árbitro. Le va quedando la pelota a Rojas. Está Rojas, Rojas en la mitad del campo de juego. Va tocando para Richard Calderón. Está Calderón, abre el costado izquierdo. Va pasando el agua. Ahí está el agua, va llegando. El agua, el agua, el agua, el agua. El pase para Arana, viene Arana. Bien en la marca. Estaba Jason Mina. Hay tiro de esquina. O estaba ya adelantado. Saque de gol finalmente.
5: La tocaba el jugador de Santo Domingo última hora.
4: Sí, señor. Al final la tocó el de Santo Domingo. Saque de gol para la gente de Liga de Puerto Viejo.
3: 13 minutos se juegan con 50 segundos. 13 con 50 segundos ya de la segunda etapa. 1 Liga de Puerto Viejo. 0 Santo Domingo. 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
4: Se viene el 19 y el 59 en el Santo Domingo.
6: Se trata de Yandri Vázquez, el 19 y el número 59, ya le vamos a confirmar. El número 59, Ariel Mosquera. Ariel Mosquera y Yandri Vázquez, así como lo pronuncia. Yandri Vázquez con el número 19.
4: Bueno, son las dos variantes que se preparan en el equipo de Santo Domingo. Gracias, Coco Rodríguez. Le va quedando la pelota. Va saliendo hacia adelante Jonathan Castro. Castro busca la esférica. Cuidado, Joao Carabalí recupera. Está Carabalí. Carabalí, Carabalí. Toca la pelota, este es Mina, el propio campo, viene al costado izquierdo, aparece ahora Johan Estupiñán. Estupiñán a ras de piso, hacia adelante, marca la gente de Santo Domingo, va recuperando con Brian Sánchez. Había falta, falta sobre el jugador de Santo Domingo, hay tiro libre. Se vienen las variantes, Coco. Se va Alonso, me parece.
6: Se va Owen Zambrano, Owen Zambrano con el 51. Ingresa Mosquera con el 59. Se va Farfán con el número 11, ingresa Vázquez con el 19. Variantes en el equipo de Santo Domingo.
4: Farfán, el portovejense, no le dieron tantas chances, tantos minutos, un tiempo y algo bueno, pero no se le vio casi nada el día de hoy al portovejense. Poquísimo lo de Farfán, Coco Rodríguez.
6: Pobre, no hubo un buen desenvolvimiento y por ende el técnico

0: de Arteaga, que tuvo que ingresar por el chico Sánchez. Y de allí yo quisiera ver ya a los otros extranjeros, que no le den chance para ver si es que están o no.
1: Pero vemos en estos 30 minutos que faltan, o sea, 25, 30, porque ahí tú puedes ver a un jugador. Si lo metes 7, 8 minutos, toca una, dos pelotas, no hace nada más y es muy poco, no. Dice, no, le dimos chance, sí, pero 7, 8 minutos. Dale chance 30 minutos, 45 minutos. Y ahí puedes decir, saludos para mi pana, el señor David Romero Gómez, el popular Gito que nos está escuchando. Trabajador de la empresa Porto Aguas, allá nos escucha mi pana Gito, como siempre en sintonía, David Romero Gómez. Sigue lesionado el jugador de Liga Deportiva Universitaria de Puerto Viejo. Otro que nos está escuchando es Nelson Mera. No, Nelson Mera, mi pana taxista que escucha como siempre Radio Sol Onda.
2: Carlitos, que no se olvide.
1: Carlitos Aveiga, sí, Carlitos Aveiga. Ider Valentín también es otro que nos escucha. Bueno, toda la gente que está transitorizada.
2: Don Galo Santana y Arturo Santana. Alcíbal en Rocafuerte.
1: Muy bien, la familia Santana Alcíbal en Rocafuerte que también nos escucha. Gracias a todos ellos. El Diablo Montanero se nos debe estar escuchando acá, ¿no? En la parte de la tribuna de este escenario deportivo donde se encuentra mi pana Jorge el Diablo Montanero.
3: Muy bien, saludamos también al abogado Carlos Tito Mastarreno, penalista
4: Viejo,
3: siempre.
4: No se recupera todavía, sigue siendo asistido por parte del cuerpo médico de Liga Deportiva Universitaria de Puerto Viejo. Me preocupa porque no trata en este partido, sino para el miércoles, si está o no va a estar.
1: Hoy esta es la tercera vez que es intervenido por la parte médica en este partido. En 60 minutos, porque van 15 jugados en esta segunda etapa, pero aunque ya la marca el reloj,
5: 18
1: minutos. El tiempo que se ha tomado precisamente el arquero para poder ser recuperado por parte del cuerpo médico del plantel universitario. Pero de ahí en más, vamos a ver, como dice Enrique, lo que preocupa es para ver si está para el día miércoles. Pero de ahí en más, digo yo, este partido ha sido bastante para el arquero Yandri Cedeño, ha sido bastante duro porque ha tenido 3 veces que ser recuperado por la parte médica del plantel universitario.
3: 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No se recupera entonces el portero, sigue por allí.
6: Fernando, ya tiene 510 minutos sin estar haciendo goles el chico. También para don Franklin Pozo. Por acá nos escribe, está en sintonía. Gracias a ese gran oyente también de la radio. Buenas tardes, Enrique. ¿Por dónde están pasando? No, solamente por Sonoma, tenemos amigos. No, fíjense, no hay TV. Estamos acá cumpliendo con nuestro trabajo. También para Ramón Melaluna, que también nos informa resultados de la segunda categoría. La victoria del 11 de mayo, 4-1 ante Politécnico en el Estadio 30 de Septiembre de Colón. Ataca Liga.
1: Muy bien, Fernando.
3: Acaba manejando la pelota, viene Johan Burgos, le va quedando a Burgos, toca para Arteaga. Ahí está García, al costado derecho, manejando la pelota Coneo, viene Coneo, este es Coneo, nuevamente para García. García, otra vez para Coneo, pegado en la raya, viene Liga de Puerto Viejo, el centro, Parrales buscando Nasser, cuidado, viene Nasser. No nació la jugada que queríamos para el gol de Liga de Puerto Viejo. Le va quedando ahora la mitad del campo de juego, la peleaba Vázquez. Yandri
1: Hubo
3: Vázquez.
1: Mano de Cristian García, es lo que pita el árbitro, más que la falta.
3: Claro,
1: que la falta es hubo mano de Cristian García.
3: Decía, ay, ay, ay, me duele aquí. Ay, ay, ay, me duele aquí. Coco Rodríguez, oyentes de la radio. Esto está 1-0 para Liga de Puerto Viejo. El pelotazo hacia adelante. Nada que hacer, está Yandri Cedeño, que se queda con toda la sintonía.
5: De Radio Sonondo 99.7 FM, 20 minutos marcamos de la segunda etapa, 1, Liga de Puerto Viejo 0, Santo Domingo. 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
3: Coneo, Alexander, está Coneo, la hizo Coneo, bien, ganó la raya, pero qué mal el pase luego para buscar la segunda. Buena corrida, ganó la raya Coco, pero al final la entregó mal Coneo.
1: Sí, rompieron bien la trampa del Oxai, incluso el arquero se adelantó pensando que la pelota la podía contener, pero vio cuando avanzaba por el costado derecho. ¡Ataca Liga!
3: Viene Liga, está Nasser, salió bien el portero. Viene con todo ahora Santo Domingo en contragolpe. Rojas tocando para Sánchez. Hacia adelante está Vázquez. Viene Vázquez, nuevamente para Rojas, sigue Rojas, a 1, a 2, a 3. Ganó la pelota la gente de Liga de Puerto Viejo. Quiere ganar más explosividad, más rapidez con el ingreso de estos dos jugadores del equipo Santo Domingo, Coco.
1: Nuevamente, más rapidez, más habilidad, más decisión a la hora de encarar. Y es lo que busca, está buscando el empate Santo Domingo.
3: Nuevamente buscando la pelota, acá había falta y amarilla para...

0: Carabalí.
1: Amarilla, y amarilla para Joao Carabalí. Provoca un tiro libre, hay una falta y una cartulina para el jugador universitario.
0: Saludos para don Patricio Navarrete. Un abrazo grande, Patricio Navarrete, a la gente de Pana TV que viene en sintonía desde el
2: 3
0: de
2: septiembre.
0: Saludos también para don Patricio, don Paco Navarrete, Patricio y Paco, para Abelito.
2: Que para Patricio el abrazo es grande, para don Paco es más pequeño, pues.
0: Usted verá, hermano, a quién abraza y quién no abraza, pues.
2: No, usted es el que le pide el abrazo.
0: Yo los abrazo por igual a todos. Bueno, Abelito un poquito más, ahí sí toca un poquito más, ¿no?
2: Hasta para que don entendió.
0: Don Beimer, el Cruzeta. Y también saludos para mi pana Wilter Barcia, el único filósofo que tiene la provincia de Manabí. Ahí está toda la gente que está en sintonía de la radio y la cucaracha del Mix. Un abrazo, saludos también para él. Viene el tiro libre. Hay peligro en el arco de Liga Deportiva Universitaria de Puerto Viejo. Le va a pegar. Le va a pegar Richard Calderón. Calderón, este le pega bien, cuidado.
1: Debe ser una jugada, ¿no? Debe ser una. No creo que le pegue directo al arco.
0: Le va a pegar Calderón.
3: Tiene potencia y tiene ubicación. Hay que tener cuidado con ese tiro.
0: Calderón, Richard. Cuatro hombres en barrera. Frontal al arco. 22 minutos. Viene Richard. Calderón. Mirada fija. Mira allí a sus compañeros. También a la pelota. ¡Richard! La pelota, el rebote. Cuidado. Va a sacar la esférica. Le va quedando a Vázquez. Costado derecho. Allá viene Rojas. Viene Rojas. Levanta la mirada. Levanta el centro. Le queda la pelota a Nasser. Va sacando con todo ahora Arteaga. Le va quedando ahora para Burgos. Viene Burgos. Prende la turbina Burgos. Y no es falta eso, Coco. Le puso el brazo en el rostro a Burgos. Falta clara la que no pita el árbitro, mi querido Coco.
1: Y reclama a la gente de Liga de Puerto Viejo. Se levanta la banca del plantel universitario. El técnico fue el primero en reclamar la decisión. Conversó con el cuarto juez, pero la decisión la tiene el juez central del partido, no el cuarto juez. Y en eso no hay asesoramiento. El árbitro es dueño de sus decisiones. Ataca Liga.
0: Viene Liga, está Coneo, costado derecho. Coneo. Lo está marcando el agua. Viene Coneo hacia atrás, tocando la pelota. Arteaga. Viene Arteaga. Se la quitaron fácilmente. Era Vázquez. Va recuperando la gente de Santo Domingo. Gana Liga de Puerto Viejo 1-0 con el minuto 24 ya del segundo tiempo aquí en Radio Zona Onda. 99.7. Cada vez más, cada vez mejor. Viene manejando la esférica en el costado derecho. Este es Vázquez al costado derecho. ¿Para quién? La va recuperando. Estupiñán entregó mal para Rojas. Recupera Calderón. Calderón pasa para que aparezca el jugador Sánchez. Nuevamente Rojas, el centro. Sale, le queda el rebote. Cuidado, está. ¡Ay, la pelota! La pelota, la caprichosa en el remate de Ariel Mosquera. Iba pidiendo permiso favorablemente. Y para el invicto de Cedeño, no ingresó la condenada. Se salva Liga, Enrique.
3: No, ya había intuido el arquero. El arquero había llegado a la pelota. El remate así vaya para el arco, la sacaba porque intuyó bien. Ahora, el Liga de Puerto Viejo tiene que ser más eficaz en el ataque. Se está buscando el contragolpe. Llega bien con ego, pero falta acompañamiento, falta eficacia a la hora de buscar la definición para buscar el segundo gol.
0: Saca Cedeño el cabezazo, le queda Rojas nuevamente, costado derecho. Marca García, Cristian Rojas, qué túnel, dirían en el barrio Coco, tremenda galletita la que le hicieron a García.
1: A García, es que es grandote y el que se la hizo es pequeño. No, se trata de Rojas, el número 80. Entonces lo amagó. Es más difícil para un grandote cuando abre las piernas y rápidamente el jugador, y muy, muy inquieto, muy rápido, muy hábil, mete la pelota entre las piernas del jugador García, que es bastante alto y espigado. Ataca a Santo Domingo, que está haciendo bien las cosas en la parte ofensiva.
0: El miércoles nos vemos acá nuevamente, acá en este escenario deportivo, me imagino con mucho más público, con mucha más gente para vivir la Copa Ecuador. 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El miércoles nos vemos acá para vivir este gran partido de cuartos de final. Ya hay dos semifinalistas, Cocos, ¿no? Liga de Quito y la Universidad Católica.
1: Faltan dos más entre Astillero, Gualaceo Independiente y Liga de Puerto Viejo frente al Delfín. De ahí saldrán los rivales de ambos elencos.
0: Perfecto. Acá está manejando la pelota nuevamente por el costado izquierdo. Este es Yandri Vázquez. Vázquez, la va dominando. Mosquera. Ariel Mosquera toca para el agua. El agua, se fue el agua, dice la gente del barrio. El agua es, viene Arteaga, allá está manejando la número 5, recuperando, busca Estela Parrales. Y ahora se vienen tres variantes en Liga de Puerto Viejo, Coco.
1: Se trata del 5, el 10 y el 77, ya le doy los nombres de los jugadores.
0: El 5, el 10 y el 77. Bueno.
3: El 77 es el marcador de punta que debutó en Quito. ¿Cómo se llama?
0: Montiel.
3: Está el caso de Santana. Y el 10 corresponde a quién.
0: Uno de los extranjeros, ¿no?
3: Debe ser uno.
1: Cancinos, el extranjero. Va Montiel, Cancinos y Adrián Santana, los tres.
0: Bueno. Perfecto. Acá está Vázquez.
1: Carabalí.
0: Manejando la pelota. Carabalí. Toca. Entregó mal y va recuperando Mosquera para Santo Domingo. Cuidado, sigue por el costado izquierdo. Allá está Arana. Arana hacia adentro, a uno, a dos. El remate, le va a quedar la pelota. Cuidado, está solito el jugador Vázquez. Viene Vázquez. Vázquez, costado izquierdo, centro. Saca Carabalí. Y acá nuevamente Santo Domingo. Liga necesitaba estos cambios urgentes. Coco Rodríguez.
1: Efectivamente, las variantes de Santo Domingo han sido para darle más fuerza y contundencia a la delantera. Hay mayor peso ofensivo, hay más jugadas cercanas a la portería de Yandri Cedeño, mientras espera realizar las variantes cuando se paralicen las acciones. Mientras tanto, el partido continúa, Fernando.
0: Acá viene Rocas nuevamente, cuidado Carabalí, buscando la pelota. Vázquez, gana Nasser. Nasser hacia atrás.
1: Uno de los candidatos a irse para mí es Nasser. Un ejemplo.
0: Sí, pero creo que lo van a sacar a Burgos. No sé por qué siento aquello que lo van a sacar a Burgos. No sé si se irá Carabalí y el otro tiene que ser Correa.
1: Debe ser,
0: ¿no?
1: Carabalí. Carabalí para mí, Carabalí, Burgos y Nasser.
0: Y bueno, puede ser también, sí señor. Oconeo. Oconeo también puede ser otro que se vaya acá. Pedían falta, tiro libre. Oiga, ha pegado bastante Santo Domingo y el árbitro pita poco, Coco.
1: Sí, pita muy poco y muy poca asistencia también de parte de los asistentes, valga la
3: redundancia. También puede irse García porque ha corrido bastante, ya lo veo agotado. Podría ser una de las sustituciones en el partido.
1: A ver, bueno, ahí van las variantes.
0: Vamos a ver.
1: Se va Carabalí el 22. Carabalí con el 22. Ingresa Adrián Arteaga, me imagino. Venga, Adrián Santana, perdón.
0: Santana.
1: Se va Nasser, como lo dijimos, y se va a Burgos. Los tres jugadores que dijimos. Me parece bien la variante.
0: Bueno. Se fue entonces Santana, Nasser y
1: Joao. Se fue Carabalí, Burgos y Nasser. Bueno, ingresaron Santana, Cancinos y el jugador
3: Santana ubicar la posición de Carabalí.
1: Exactamente.
0: Usted no se cambia, don
1: tiene
0: Alex.
1: La misma función, ¿no?
0: Don Alex, no se cambia, don Alex.
2: Muy bien, señor. Atención, 29 minutos. Marcamos ya de la segunda etapa. 1 Oligo de Puerto Viejo, 0 Santo Domingo. 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
0: Perfecto, señoras y señores. Le va quedando la pelota nuevamente a Liga de Puerto Viejo. A ver si mejoren algo. No fue, y al César lo que es el César, ¿no? Coco, hoy no fue un buen partido de Nasser. No fue un buen partido de
1: por lo menos,
0: Liga Puerto Viejo.
1: Por lo menos para la gente que un poco conocemos esto de fútbol, fue muy pobre, fue muy discreto, pobrísimo el accionar del jugador en este debut acá en la ciudad de Puerto Viejo.
0: Muy bien, perfecto. Jugadores que no han debutado, me Nasser. Parece el central de Liga.
1: No,
0: y Rivera. Nasser. Y Rivera todavía tampoco debutan. Acá está manejando la pelota, señoras y señores. Le queda para que aparezca Estupiñán. Ahí saque lateral ahora para el conjunto de Santo Domingo. Viene Rojas para ejecutarlo. Rojas. Juega Rojas. Este es Brian Sánchez. Tocando Castro. Jonathan Castro. Viene al costado izquierdo. Aparece Rizzo. Rizzo toca la pelota con Lagua. Lagua se proyecta en propio campo, en propio terreno, en la mitad del campo de juego. Ahora hacia atrás. Nuevamente para Rizzo. Lo escucho.
3: Otra variante que va a ser Liga es el uruguayo, el delantero, el centro delantero por Parrales.
0: Da Costa, ¿no?
3: Claro, para verlo.
0: Sí, señor. Juega acá. Este es Cancinos. ¿Con ese o sin ese, Coco?
4: Mi tarjeta.
0: Coco.
1: Dígame.
0: ¿Con ese o sin ese? ¿Cancino o Cancinos?
1: Cancinos. Con ese. Terminan ese.
0: Perfecto.
1: Cancinos. Así lo tengo yo acá.
0: Y amarilla para alguien de Santo Domingo.
1: Cancinos.
0: Es el 7. Arana, le sacaron amarilla al 7, Coco.
1: Al recientemente ingresado Arana con el número 17, cartulina amarilla.
0: Bueno, Sigue 1-0 don Alexander Moreira.
2: Y en el minuto 31 de la segunda etapa, atención. 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
1: Para un integrante del cuerpo técnico de Liga de Puerto Viejo, ¿técnico o médico?
5: Médico, jugador, cualquiera, miembro del cuerpo de...
0: A ver, ¿a quién sacaron roja, Coco?
1: A un miembro de la banca de Liga que no sabemos de quién se trata. Pero ya, bueno, vamos a ver. Ah, ya, es uno de la parte médica.
0: No es Moreira, es no, Elvis.
2: Ah, no, el la mismo. Parte médica. Mi ahijado.
0: Ahí le sacaron. ¿Cómo se llama, don Alexander?
2: Víctor Fabricio.
0: El ahijado suyo, de tal palo, tal astilla. Va sacando la pelota, señoras y señores, hacia adelante. La va sacando con todo Santo Domingo. Este es Lagua, buscando. Le viene quedando Vázquez, sale Mina. En la mitad del campo de juego, Calderón a ras de piso tocando la pelota. Pasa ahora Brian Sánchez. Sánchez pegó en Arteaga y saque lateral a favor del equipo de Santo Domingo en defensa.
2: 32 minutos marcamos de la segunda etapa. 1 Liga de Puerto Viejo, 0 Santo Domingo. 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
0: 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Acá esto está 1-0. Señoras y señores, oyentes de radio, son Onda 99.7. Y con esto Coco Liga le está diciendo a la Serie B un año
1: más. Nos vemos el otro año.
0: Un año más, le dice.
1: Claro, nos vemos el otro año, le dice, porque con esto ya Liga asegura precisamente su permanencia en la Serie B del fútbol ecuatoriano. No hay resultado que lo pueda tirar a Liga de Puerto Viejo. Ni plata, ni pago de deuda, ni que yo ya pagué, que por aquí, que por allá, no. Los puntos le dan a Liga de Puerto Viejo el crédito para estar el próximo año en la Serie B.
0: Viene García, epa, la entrada, que no hay nada, dice el árbitro. Allá está Santana buscando la pelota, cuidado, se viene corriendo con todo, allá se viene Arana, se viene Santo Domingo, viene el empate, bien en la marca, aparece la gente de Liga de Puerto Viejo, pedía una mano Arana, está Santana recuperando el número 5, no se asusten, viene allá Cancinos, saltaron los tres, bueno, el emperador...
2: ¡Menta,
0: Allá está Rojas. Bueno, la pelota andando en el campo de juego, saque lateral para Liga de Puerto Viejo.
1: Caído Proaño y va a haber dos variantes en el equipo de Santo Domingo. Ya le digo por quién, las variantes, mi estimado.
2: 34 minutos.
1: Carlos Alvarado con el número 10 va a ingresar. Carlos Alvarado y el 62, que ya lo buscamos en un momento. Carlos Alvarado con el 10 y el número 62. Se trata de Albeiro Copete.
2: 35 minutos ya se juegan de la segunda etapa. Se realizan los cambios, mi querido Coco Rodríguez.
1: Sí, señor, ya están las variantes. Se fue Rojas y se fue Ortiz.
2: Se levantó Probaño también ya.
0: Sí, señor. Siga, don Alex, siga.
2: Muy bien, señor. 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
0: Perfecto.
1: Se fue Lagua. Lagua y Roja se fueron, Fernando. Lagua y Roja, el 72.
0: Bueno, Lagua y Rojas.
1: Lagua y Rojas, el 72 y el 80.
0: Perfecto, gracias. Acá hay tiro libre a favor de Liga Deportiva Universitaria de Puerto Viejo. Ya en 35 minutos, pelotazo largo, lo manda a correr a Cancinos. Bien en la marca, primero estaba Sánchez. Aparece el portero Padilla. Este es César Padilla. No es el que entrena por acá, el que dice nivel de selección. No, él no. Otro Padilla. César igual.
1: Es otro Padilla, sí.
0: Otro homólogo. Padilla.
1: Homólogo. Como diría mi primo, homólogo.
0: Claro. Una cuya es una cuya y otra cuya es otra cuya. Le va quedando. Viene el 10 Alvarado. Allá por el costado izquierdo va pasando Copete. Copete maneja la pelota Santo Domingo. Cuidado, viene Santo Domingo. Ya se vienen las noticias. Ya se vienen las noticias también aquí en Radio Sononda 99.7 para que se entere de todo lo que está aconteciendo en el Ecuador y en el mundo entero. ¿Cómo? Toque de queda. A dormir temprano. A dormir tempranito. Papito. En plenas fiestas de Puerto Viejo. Ay, papito.
2: Sí, hermano. Como que a esa hora nomás es.
0: Queda. ¿Decía?
1: Para la como, fiesta de Puerto Viejo hay que alargarla.
2: Como que a esa hora nomás es que hacen los actos delictivos.
0: Bueno.
1: Además que tampoco han dado resultados. No es tema nuestro, pero hasta ahora no dan resultados. Van como 1,554. Y hasta ahora no dan resultados.
0: Acaba manejando correcto, la pelota. Bro. Copete. 62.
1: Aunque el emperador con toque de queda o sin toque de queda, él no toca nada. ¿Sí?
0: Bueno.
1: Con toque de queda o sin toque de queda, él no toca nada.
2: Sígane. Muy bien, señoras y señores. 37 minutos se juegan de la segunda etapa. La Liga de Puerto Viejo, 0 Santo Domingo. 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
0: Don Yandri Álvarez en sintonía de la radio también. El compañero Yandri Álvarez. Viene Liga. Está Cancino. La segunda Cancino. Se la perdió. Se la perdió Cancinos. Era para meterse la afición en el bolsillo para ganarse el cariño del hincha portovejense. Ingresaba solo. Se la perdió Cancinos, Coco.
1: Efectivamente, solo frente al portero ante una buena habilitación. Ahí llega precisamente a los 18 yardas. Ingresa y cuando el arquero sale, porque el arquero debe salir para achicar precisamente el arco, en ese momento se da la situación de que logra controlar la esférica que tenía destino de gol. Enrique.
5: Variante, este es el uruguayo que va a entrar, ¿no? Sale de Parral.
1: Enríquez. Ah, no, este es Facundo Da Costa, el delantero por Parrales, ¿no?
0: Da Costa.
1: Facundo Da Costa.
0: Por Parrales, por Andrés Parrales. Perfecto, Da Costa, el 19. Viene el centro, cuidado, sacando la pelota. ¿Le quedan cuánto? 7 minutos para que siga alargándose el récord de 6 partidos del arquero Liga de Puerto Viejo sin recibir un solo gol. Acá le va quedando la pelota a Santana. Hacia atrás, una vez más, tocando para que venga Estupiñán. En la mitad del campo de juego, este es García. García toca para Proaño. Propio campo, Proaño, pierna derecha, la pelota por el cielo de Puerto Viejo. Lo mandó a correr a Coneo. Coneo, va a pasar Montiel. Toca la pelota para que venga ahora Arteaga. Y ahí está Da Costa. Viene Da Costa. El pase para Coneo. Levanta el centro, bonito. Y esto es lo que tiene y lo que le falta todavía a Coneo, ¿no?
1: Tiene que mejorar ahí, ¿eh? Eso llega muy bien, Coco. Gana la línea de fondo, se hace de la pelota. Pero cuando se centra, no dirige el centro y la pelota queda en cualquier lugar. En esta ocasión, en poder de la defensa del equipo de Santo Domingo.
5: La jugada es el uruguayo para hacer la centro.
0: Perfecto, viene el remate. Buscaba Alvarado, el 10 del conjunto de Santo Domingo. Buscaba el gol del empate para el equipo visitante.
1: Un remate desde fuera del área, buscando vulnerar la portería, ya porque no ha podido ingresar. Con jugadas de toque, del 1-2, buscando un espacio, un resquicio, una jugada de profundidad. Un mano a mano con el portero, intenta con los remates de media y larga distancia, que han sido argumentos valederos precisamente por parte de la gente, con el tiro libre, un ejemplo del jugador Cristian, el número 8,
0: Calderón.
1: Cristian Calderón. El otro, el remate de ahora, precisamente del número 7. Liga no ha intentado eso, Liga ha intentado hacerlo de otro modo, llegando por los costados, intentando, y en una profundidad que se la perdió Cancinos, clarita, frente al portero Padilla. Saludos para el ingeniero Marcelo Sánchez Real, que dice que con Enrique Ventimilla vende pastelillos a $1, pastelillos criollos, incluido un vaso de rompope. Saludos para ellos que nos están escuchando en la cancha del río Puerto Viejo, allá en la cancha de boli.
0: Va manejando nuevamente la pelota, este era Mosquera, bien en la marca, saliendo la gente de Liga de Puerto Viejo, con Estupiñán, allá se viene Cancinos. Cancinos a 1, a 2, aquí en solito Cancinos. No pasó nada. Señoras y señores, oyentes de Radio Sononda 99.7, ya 40 minutos. 40 minutos buscando la pelota por el costado izquierdo. Vázquez entregó mal, o había falta. Tiro libre a favor del conjunto de Santo Domingo, Alexander.
2: Marcamos el tiempo.
6: 41 minutos y ya se juegan de la segunda etapa 1, Liga de Proto Viejo 0, Santo Domingo. 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
0: Viene, va manejando la pelota, está la costa. Salió el portero y chocó con Da Costa. Padilla, buena corrida por parte de Coneo, costado derecho. Estaba la segunda servida para Da Costa, Coco.
1: Efectivamente, llegó muy bien.
5: Pero muy cerrado el centro, tuvo que ser un poquito más atrás.
1: Es la deficiencia que ha tenido en tres acciones igualitas. Llega bien a la pelota, gana el espacio, ataca el espacio, como tú dices, Enrique. Pero sí, es rapidísimo. La habilidad la tiene en sus piernas. Es muy rápido, deja botado rápidamente a un defensa que queda 7, 8 metros rezagado. Pero cuando ya tiene que levantar o enviar un centro a ras de piso, lo hace de manera deficiente. Y esta fue otra oportunidad de las mismas que se pierde Liga de Puerto Viejo.
0: Muy bien, perfecto. Ya 42 minutos, don Alexander, como que tiene sueño ya. Hacia atrás le va quedando Efren Proaño tocando la pelota.
2: Dos que tres.
1: A ver, con poco o nada, porque más ha sido la contundencia en la parte ofensiva de parte del equipo de Santo Domingo. Con poco y nada, Liga ha tenido de dos a tres oportunidades de gol. No, la de Cancino, la que no llega, ataca.
0: Y acá se viene, cuidado, sale Yandri Cedeño. Bien el portero para seguir con el invicto en su arco. El plantel de Liga de Puerto Viejo está sumando 6 partidos.
5: Fernando, otra más eficacia del arquero manejando los tiempos. Llegó oportuno para conjurar el peligro.
0: Siga, don Alex.
2: 43 minutos.
0: Siga, joven.
2: Muy bien, señor. Ataca Liga.
0: Viene Liga. Ahí está. Le va quedando Arteaga. Ahora sí, Arteaga. Allá en el área, la gente pide penal. Acá me parece que no hay nada, Coco Rodríguez.
5: No hay nada,
1: absolutamente nada. Hay una acción donde el jugador intenta hacerse de la pelota, pero hay un jugador del equipo de Santo Domingo que defiende su zona. Y cuando intenta hacerlo, hace una lámpara, porque hay que decirlo. Adrián Arteaga hace una lámpara y no llega precisamente la acción determinada como tiro penal que ellos intentaban crear en la mente y la decisión del árbitro. Muy bien el árbitro hasta ahora, para mí, no ha tenido nada que ver ni con el resultado en contra del equipo de Santo Domingo ni a favor de Liga. Ha pitado, creo que justo, uno o dos errores propios de una apreciación que tiene el juez dentro del campo de juego.
0: Me parece que van a dar 5 más. Acá está Mosquera manejando el número 5 hacia atrás.
1: Yo pongo 2 ya.
0: A Jonathan Castro.
2: Yo 2 más.
0: Castro, me decía Alexander.
1: Hágase cargo de la última. El abogado 2, yo 2.
0: Ahí donde Eric Vázquez también pone un par, ya.
5: A mí se me pican, yo pago todo.
1: Pero si lo pican.
0: Traigan los mosquitos. Hay tiro libre para Santo Domingo. Cuidado en la recta final. Coco, llega el empate.
1: Sí. A ver, está equidistante. Igual es Richard Calderón el que le va a pegar nuevamente. Está equidistante, más lejos que el anterior. Pero en el anterior provocó un rebote que pudo haber sido...
5: Ya le dije que este le pega de cualquier lado y le pega bien.
0: Bueno,
5: cuando estaba en Liga de Puerto Viejo, a Gracia.
1: Exactamente.
0: Le va a pegar entonces Calderón. Richard Calderón.
1: En la portería de Liga.
0: Ya se vienen las noticias. Viene Calderón para pegarle.
1: Unos 34 metros, 32, 34 metros aproximadamente.
0: Perfecto.
1: 16, 32, 34.
0: Viene para pegarle.
1: 5 más, usted lo dijo, Fernando, 5 más.
2: Ahí están los 5.
0: Va a pegar Calderón, Richard.
2: Tiempo completo.
0: Calderón, viene Richard, la pelota, daba en alguien de Santo Domingo, piden tiro de
1: había
0: esquina,
1: ya.
0: Pegó en alguien de Santo Domingo, y es saque
1: había
0: de
1: Había outside. Estaba anulitada toda acción, había outside.
0: Muy bien, lo va a ganar Liga de Puerto Viejo, sumando 3 puntos que ahora sí lo dejan de forma oficial. Un año más en la Serie B del fútbol ecuatoriano. Hablando de forma oficial, Coco, ¿no? Porque como lo hemos dicho durante casi 3 semanas, un
1: hoy
0: mes,
1: confirma lo que habíamos dicho durante todo ese tiempo, de que Liga no iba a descender porque había otros equipos que estaban condenados a ese infierno.
0: Perfecto, el pelotazo largo. Un resultado importante. Liga sumando 6 partidos sin que le marques goles. sin que le marquen. Y acá viene buscando la segunda. Le queda la pelota ahora para Mosquera. Este es Copete. Copete. Había falta de Arteaga y se va a ganar una amarilla. Amarilla para Arteaga. Y ahora sí, Coco, Enrique, prepararse para lo que se viene. El miércoles, Copa Ecuador.
5: Sí, efectivamente, y que el público venga al estadio, ¿eh?
0: Coco. Bueno, acaba manejando la pelota. Toca Montiel. Montiel. Este es Montiel. Hacia atrás toca
1: Montiel. Montiel es lateral derecho, ¿no? Sí, Coneo sí, juega de extremo ante la ausencia de Burgos. Este claro. Es el módulo que cambió el técnico con los variantes.
0: Acá está Estupiñán, cuidado Estupiñán, sáquela, la toca Proaño, viene Proaño, pierna izquierda, hacia adelante, tocando la pelota en la mitad del campo de juego, Calderón, ahí está, Copete, viene Copete, Copete, Copete, sigue Copete, Arana, Arana, Arana, el centro, mal para Coneo, y aquí pueden hacer una buena jugada, la entregó mal Coneo también, aunque le queda acá a Cancinos, está Cancinos, Cancinos, Cancinos, media vuelta, vuelta entera, sigue Cancinos, sigue el 10, sigue el 10, ¡epa! La falta, que no hay nada, dice el árbitro central del partido. Saque lateral, pero
1: solo era para saque mí, lateral.
0: Saque lateral, juega rápido, se queda dormida la gente de Liga. Cuidado que es Ine Vázquez. Viene Vázquez. Va manejando la pelota. Nuevamente la gente de Santo Domingo. Atentos, oyentes de radio, son Onda 99.7. Busca la pelota, otra vez Santana. Liga como que también se ha quedado un poquito ya sin tantas energías, mi querido Coco.
1: Sí, un poquito como desgastado ya el equipo. Las variantes refrescaron un poco, pero el que no se cansa de correr es este, ¿ah? ¿Eh?
0: Viene Coneo, costado derecho, Coneo, está la costa, Coneo, Coneo, Coneo. Otra más que entrega mal. Le queda la esférica Montiel. 77, está Montiel, Coneo, centre, Coneo, bien, viene Coneo. La pelea, la lucha, la busca. 48 minutos, va a ganar Liga, va a ganar Liga. Hacia adelante, buscando la esférica. Sale García en la marca. Falta. Falta. Tiro libre para el Santo Domingo. Restan 2 minutos, Coco.
1: Efectivamente, y ahí hay una acción a favor del equipo de Santo Domingo. Pero es en mitad de cancha. Liga tiene que guardar el recaudo. No pudo convertir el segundo tanto que le diera un poco más de tranquilidad. Y termina así este partido. Un poco medio dramático por las acciones que implementa en la parte ofensiva el equipo de Santo Domingo.
0: Alvarado. Alvarado va manejando la esférica. Toca para Jefferson Castro. Jonathan Castro. Este es el 62. Copete. Cancinos. Marca Cancinos. El 10. Había falta. Tiro libre. Tiro libre para Liga de Puerto Viejo. Ya casi 49
3: Fernando,
0: minutos.
3: Lo veo a Cancinos rápido, ¿eh? Y el centro delantero uruguayo también lo veo con condiciones. Muy poco tiempo le lleva.
0: Sí. Hay que verlo de a poquito también, ¿no?
1: Ojalá pues, también jueguen frente al Delfín, que tengan la oportunidad en Copa Ecuador, un partido de mayor...
0: Bueno, yo al menos Coco me la jugaría con Da Costa, al menos, arriba. Arriba. Algo que igual, mire, Liga sigue mostrando el tema de que más marcas goles, pero ahora, no tiene los delanteros, que queremos.
1: Se nota que Da Costa es centro delantero. Él se ubica como un centro delantero, ¿sí?
0: Sí, señor. Arteaga daba mal el pase. Le pide más rapidez. Que no se queden parados, estáticos, sino que se muevan.
2: 49-20.
0: Va a terminar el partido, señoras y señores. Pelotazo largo. Saca la pelota la gente de Liga de Puerto Viejo. Le queda Calderón. Cuidado con este. No le den chances. Viene en el costado izquierdo. Allá le queda la pelota a Rizzo. Y ahora sí, la pelota abandonó el campo de juego. El baloncito, la número 5. Esto va a terminar en cualquier momento. Va a culminar el partido. Va a ganar Liga de Puerto Viejo 1-0. 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
2: 49-55.
0: 49-55, órdenes del árbitro.
2: Tiempo completo.
0: Tiempo completo. Tiempo completo. Va a terminar el partido. Monaguillo se puso el terno. Anda, vea. Papelito Monaguillo, mi pana. Un breve comentario. Vamos a tener 5 minutos todavía. Tenemos 5 minutos, Coco, Enrique, tenemos 5 minutos para comentar. ¡Ha terminado el partido!

0: Culmina el partido, señoras y señores. Ha terminado el partido. Ha ganado Liga de Puerto Viejo 1-0. Con gol de Estupiñán, 1-0 lo ganó la U. Ha ganado el equipo universitario. Y podemos decir que Liga de Puerto Viejo ahora sí, de forma oficial, jugará un año más en la Serie B del fútbol ecuatoriano. Aquí ya no hay matemáticas, aquí ya no hay que mire la calculadora, no hay nada de eso. Liga es equipo de Serie B para el siguiente año. Liga ha ganado 1-0. Coco y Enrique, lo escucho hasta las 6:30 para que entren los compañeros de noticias.
1: Seguro, seguro, mi estimado Fernando. Lo más saludable, si cabe el término, en este partido es lo que usted hacía referencia, de que el plantel confirme su permanencia, el objetivo que obtuvo la temporada anterior de clasificar a la Serie del fútbol ecuatoriano, quedar en el torneo de primera, sabiendo lo difícil que estar en segunda categoría. Hoy día lo ratifica, lo confirma de que seguirá soñando la afición de Liga de Puerto Viejo de que el equipo llegue en su momento a la Serie del fútbol ecuatoriano. No hubo un partido excepcional, pero hizo lo justo Liga de Puerto Viejo. Consiguió el gol al momento que tenía que hacerlo. Y después, indudablemente, ya hubo la posibilidad de manejar el partido. Tal vez no tuvo la brillantez el plantel en su momento, porque el rival también jugó. El rival es un equipo que se movió muchísimo, que tiene gente joven, que las corre hasta por si acaso, como decís, como acaba el término, y que hizo también un partido interesante. No tuvo muchas claras ocasiones de gol. Yo diría que el Liga de Deportivo, sin llegar tanto al campo de Santo Domingo, la tuvo más claras para concretar, para aumentar. Porque las veces que Santo Domingo llegó, con posibilidades, siempre fueron bien conjuradas, mi estimado Coco, por parte del portero cedeño, que cumple 600 minutos sin recibir goles en su portería. Un excelente trabajo el que realiza justamente el portero de Liga Deportiva Universitaria de Puerto Viejo.
2: Muy bien, ahí está entonces la gente. ¿Cuántos partidos lleva? ¿Cinco o seis? Cinco. Cinco por nueve, 450 serían entonces, Enrique. Para mí son más.
1: ¿Cuántos minutos lleva sin recibir gol?
2: ¿Por qué 600?
1: Porque son 6 partidos.
2: 540, hágame caso. 6 por 9, 54. 6 por 10, 60. Son 540 minutos, los 90 minutos divididos para 6 partidos, o multiplicados, perdón, para 6 partidos. 540 minutos que el portero Yandri Cedeño no recibe un gol en el arco de Liga Deportiva Universitaria de Puerto Viejo, y por ende el equipo tampoco. Así que me parece muy bien que se mantenga ese invicto del plantel universitario y ojalá se termine así el campeonato.
1: 540 minutos.
2: 540, lo que te decía, 5 por 9, 5, 6 por 9, 54. 6 por 10, 60. Entonces, Pitágoras me enseñó a mí. Pitágoras, muy bien. Bueno, esperemos a ver qué pasa para el próximo día miércoles, que la gente venga, que el público asista, que venga a ver otro partido de otra índole, porque ya no es Serie B, es un partido de Copa Ecuador, es cuartos de final, a un paso de la semifinal, y podría Liga de Puerto Viejo llegar a esa instancia por primera vez en la historia, en una copa que se ha denominado Copa Ecuador, y que nos concierne a todos, porque representa al fútbol amateur, al fútbol de la segunda categoría, Serie B y Serie A.
1: Lo que no aparece entonces son los valores de las entradas para el partido del miércoles, que nos gustaría ya conocer para que la gente haga sus planes. Hoy día ganó Liga de Puerto Viejo y hizo lo justo, y eso es muy importante. Bien por el plantel universitario, que le ganó a un rival que estaba allí, igualito que Liga en cuanto a puntuación, 31 puntos cada uno. Ahora Liga lo supera con 3 puntos, tiene ya 34 el plantel verde y blanco, y confirma su permanencia en el fútbol profesional ecuatoriano para la próxima temporada. Y estamos llegando a la parte final. Gracias por atendernos siempre nuestro requerimiento de información que siempre brindamos. Mañana estaremos con comentarios ya desde Estudios Centrales. Pasen bien, y también luego de las 19 horas, don Ricardo Señor. Hoy nos vamos de música simplemente. Hasta el lunes, sí. Gracias, amigos, pasen bien. Buenas tardes.

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0: Muy buenas tardes a todos nuestros oyentes que a esta hora se enlazan ya al dial de la 99.7 Radio Sono Onda. La más cordial de las bienvenidas para quienes nos escuchan y nos ven alrededor del mundo a través de nuestras redes sociales. Listos y preparados en esta sala de redacción para compartir este espacio de noticias en su tercera emisión correspondiente. Pues sí, el calendario nos señala que estamos a día viernes 11 de septiembre del 2026, 18:33. En controles nos asiste Ítalo Ceballos Vélez y como todas las tardes de lunes a viernes a esta hora cuento ya con la grata presencia y compañía de la voz de oro de Manabí, la licenciada Mary Alexandra Quijije Arteaga. Muy buenas tardes, bienvenida al espacio informativo, licenciada.
1: ¿Qué tal, abogado Boris Arturo Gutiérrez Solórzano? Muy buenas tardes para usted y para cada uno de los amigos oyentes. Bienvenidos a compartir las informaciones a través de esta su emisora Sono Onda, la 99.7, la radio que se escucha y se ve.
0: De inmediato vamos con las noticias y así pues lo que ha causado pues por estos días o a estas horas más bien en este día precisamente algo pues de preocupación de qué sucederá pues es el toque de queda que se ha anunciado por parte del ministro del Interior John Reinberg, que regirá en las provincias de Guayas, Manabí, Los Ríos y El Oro desde el 17 de septiembre, así es, de este 2026. Aquí está el desarrollo de la noticia.
1: El nuevo toque de queda en Ecuador regirá del 17 al 30 de septiembre y establecerá restricciones para la circulación durante ese periodo. Esta medida temporal abarca las provincias de Guayas, Manabí, Los Ríos y El Oro. Las autoridades confirmaron la cancelación de cualquier permiso especial. Por ende, no existirá emisión alguna de salvoconductos para particulares. La limitación a la movilidad pública regirá a diario desde las 0 horas hasta las 5 de la mañana. Durante el toque de queda en Ecuador, únicamente existen permisos directos para personal sanitario y equipos de auxilio inmediato. De igual forma, los fiscales con acreditación formal y los abogados en audiencias de flagrancia podrán desplazarse sin inconvenientes. Los equipos de prensa mantendrán autorización para cubrir eventos. No obstante, los periodistas deberán identificarse plenamente y realizar sus tareas periodísticas junto a las fuerzas del orden. Esta decisión evita la expedición de documentación individual extra. El ministro del Interior, John Reinberg, explicó el despliegue de patrullajes. Esta nueva fase del toque de queda en Ecuador busca acorralar la logística nocturna del crimen organizado. El plan estratégico concentrará esfuerzos en áreas críticas, protegiendo la vida de las familias locales. Las autoridades exigen la colaboración ciudadana en todo momento. La idea central busca garantizar que las Fuerzas Armadas y la Policía Nacional actúen con libertad. Las cuatro provincias seleccionadas recibirán una presencia militar reforzada, amigos oyentes, y esta medida no aplicará para las demás regiones del territorio nacional. Los ciudadanos se deberán acatar el toque de queda en Ecuador dentro de los límites provinciales establecidos. Toda persona en tránsito deberá aportar su documento de identidad original para evitar retenciones preventivas. La vigencia de este toque de queda en Ecuador concluirá a las 5 de la mañana del próximo 30 de septiembre. Las fuerzas del orden mantendrán puntos de control estratégicos en las vías principales para supervisar el cumplimiento exacto de la disposición oficial.
0: Bien, ahí está entonces la nota informativa. Así es, un toque de queda, pues de nuevo que iniciaría este 17 de septiembre desde las 0 horas hasta las 23:59 del 30 de septiembre del 2026 en las provincias de Guayas, Manabí, Los Ríos y El Oro. Ahí está la nota informativa. Adicional, el ministro del Interior, John Reinberg, informó que esta medida pues se responde a una necesidad concreta de seguridad. Según el gobierno, durante las 2 semanas de vigencia del toque de queda se intensificarán las operaciones contra estructuras criminales. Ahí estaba la nota informativa. Vamos de inmediato con más noticias. 18:37 y un video también pues que circulaba el día de hoy en redes sociales. Así es, un secuestro en la ciudad de Puerto de Manta. Un video pues que genera alarma también en Manta e investigan presuntos secuestros de una pareja. Así es, tenemos el video, mi estimado Ítalo Ceballos.
1: Un presunto caso de secuestro es investigado por las autoridades luego de que un video se difundiera en redes sociales y mostrara a varios hombres interceptando a una pareja en la intersección de la calle 9 y avenida 20 en Manta. La grabación captada por una ciudadana registra el momento en que los individuos obligan a descender a un hombre y una mujer del vehículo en el que se movilizaban y posteriormente los trasladan a otro automotor. Según información preliminar, la pareja se habría movilizado inicialmente en un taxi cuando fue abordada por los sujetos. En las imágenes se observa cómo varias personas rodean el vehículo y sacan a los ocupantes para subirlos a un automóvil de color azul que luego se aleja del lugar con rumbo desconocido. Hasta el momento no existen detalles oficiales sobre la identidad de las personas involucradas ni sobre las circunstancias que originaron este hecho. Horas después de la difusión del video, también circuló en redes sociales una fotografía en la que se observa a varios sujetos o a varios agentes policiales interviniendo a un vehículo y requisando a sus ocupantes. Sin embargo, las autoridades no han confirmado oficialmente si este automotor estaría relacionado con el presunto secuestro. La Policía Nacional informó que se encuentra realizando las verificaciones correspondientes antes de emitir un pronunciamiento oficial sobre este caso. Por el momento, nos encontramos recabando y verificando la información correspondiente. Una vez que se cuente con los datos oficiales y confirmados sobre el supuesto hecho, se proporcionará la información, señaló la institución. La investigación continúa mientras las unidades especializadas recopilan elementos que permitan determinar qué ocurrió durante el incidente registrado en la zona urbana de Manta. La difusión del video provocó preocupación entre ciudadanos de Manta, quienes compartieron las imágenes y solicitaron información sobre lo ocurrido. No obstante, las autoridades han pedido esperar la confirmación de datos antes de establecer responsabilidades o conclusiones sobre el caso. Los organismos de seguridad mantienen las diligencias para esclarecer si se trató de un secuestro, una retención ilegal u otro tipo de incidente. Por ahora, la información oficial se mantiene en proceso de verificación y la policía prevé entregar detalles una vez concluya la recopilación de los datos. Video genera alarma en Manta, investigan presunto secuestro de una pareja.
0: Y también pues está la otra parte del video donde ya pues aparece luego que la Policía Nacional también pues intercepta este vehículo y pues
1: al parecer
0: captura precisamente pues a las personas que estarían pues en el cometimiento de este hecho. Así que es una noticia en desarrollo que se dio pues el día de hoy en la ciudad Puerto de Manta. Ahí está pues el trabajo también arduo que realiza la policía en Manta ante pues la presencia de la actividad delincuencial que cada día pues azota más a este cantón, a la provincia y al país entero. Ahí está la información. Precisamente vemos, gracias Ítalo Ceballos, ahí los videos de lo que la policía pues realizó posterior a la denuncia, que fue rápida, también inmediata, pues se comenzó a circular en redes sociales y la policía actuó de manera inmediata. Esto es una noticia en desarrollo, está en proceso la investigación, tal como hemos dado lectura a el comunicado de prensa. 18:40 vamos con más información aquí en Radio Sono Onda. Así es, ya pues en lo local, en Crucita, pues entra en zona prioritaria ante erosión y la presencia del fenómeno El Niño. Aquí está el desarrollo de la noticia.
1: Crucita entra en una etapa de atención prioritaria ante los problemas que presenta su perfil costero y la posibilidad de que el fenómeno El Niño genere lluvias y oleajes más intensos.
0: El municipio de Puerto Viejo, la prefectura de Manabí, el GAD parroquial y otras instituciones trabajan en la identificación de puntos críticos y en acciones preventivas. La preocupación se concentra tanto en el malecón como en los sectores de La Boca, El Altillo, Las Gilces y otras zonas bajas que pueden verse afectadas por el ingreso del mar, la erosión y la acumulación de agua.
1: Roberto Briones, director de Riesgo, Sostenibilidad Ambiental y Cambio Climático del municipio de Puerto Viejo, explicó que durante la reunión del COE cantonal del 4 de septiembre se expuso la situación de Crucita ante las mesas técnicas.
0: El funcionario indicó que se han recibido ya alertas y reportes ciudadanos sobre problemas que no se limitan al malecón, sino que también alcanzan otros sectores de la parroquia. Como parte de la respuesta, se realizan también recorridos en territorio para levantar información y entregarla a las instituciones competentes. Uno de los sectores visitados afectados recientemente fue El Altillo.
1: Briones señaló que también se ha articulado con la EPA para atender problemas relacionados con canales que están siendo obstaculizados. Estos pasos, explicó, pueden generar dificultades para el desfogue del agua cuando aumenta la marea. Conocemos que hay canales que están siendo obstaculizados por los propios ciudadanos y eso también dificultan los trabajos, mencionó.
0: Entre las acciones planteadas para el perfil costero están la colocación de piedra escollera, recuperación de espacios y construcción de terrazas, medidas que buscan reducir los efectos del oleaje y la erosión.
1: Diana Castro, presidenta del GAC parroquial Crucita, explicó que se han identificado 3 puntos críticos en el sector del malecón, donde el impacto de las corrientes de retorno es mayor.
0: Estas corrientes, conocidas por los moradores como resacas, generan mayor fuerza sobre determinados puntos y contribuyen al proceso de socavación.
1: Castro indicó que el problema no se limita a estos 3 puntos, pues a lo largo del perfil costero de Crucita existen alrededor de 6 sectores que requieren atención, incluidos lugares próximos a las Gilses, la Salinera, Playita Kit, Playita Tortuga, los Ranchos y los Arenales.
0: La situación adquiere mayor relevancia por los antecedentes registrados en la zona. En agosto, una joven venezolana de 20 años murió luego de que una roca se desprendiera en el área del malecón y la alcanzara mientras se encontraba en el sector.
1: El hecho volvió a poner sobre la mesa la necesidad de mantener bajo vigilancia las zonas donde existen estructuras rocosas y escolleras, especialmente durante periodos de oleaje.
0: Crucita también ha enfrentado episodios anteriores de fuerte oleaje. En febrero del 2024, el incremento de las olas provocó que el agua llegara hasta la calle principal del malecón y generó acciones preventivas para evacuar a turistas.
1: La prefectura de Manabí ha ejecutado intervenciones con piedra escollera en distintos puntos del perfil costero de Crucita. Diana Castro explicó que actualmente existe preocupación por el tramo comprendido entre las torres 1 y 3 del malecón, donde parte de las piedras más superficiales está cediendo debido al impacto del oleaje y la socavación.
0: Según pues la presidenta parroquial, entre las torres 3 y 5 existe un tramo intervenido recientemente, mientras que pues hacia las torres 1 y 3 se mantiene uno de los sectores de mayor preocupación. El trabajo con maquinaria también está condicionado por la marea, debido a que durante determinados periodos los equipos tienen poco tiempo para ingresar y ejecutar labores antes de que aumente el nivel del mar, enfatizó.
1: El riesgo para Crucita no está únicamente frente al mar. Las autoridades también preparan acciones para disminuir la posibilidad de inundaciones en las zonas bajas.
0: Castro informó que existen 7 colectores que deben ser revisados y limpiados nuevamente. La intervención está prevista para la próxima semana y contempla maquinaria del GAT parroquial y apoyo del municipio con volquetas.
1: Crucita entra en zona prioritaria ante erosión y El Niño. 18:45. Tenemos una breve pausa, amigos oyentes. Ya retornamos con más datos informativos. 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
3: 18:47.
2: Así es, y el Banco Manabí pues fortalece su infraestructura para sostener su crecimiento. El pasado 3 de septiembre, Marcos Miranda Burgos, presidente del directorio del Banco Manabí, participó como panelista en el segmento One the One de Forbes Ecuador Summit Next Banking 2026, donde pues destacó la importancia de construir una infraestructura tecnológica sólida como punto de partida para acompañar el crecimiento de la institución. Marcos Miranda explicó pues que la transformación no debe entenderse únicamente como digitalizar procesos o trasladarlos a unas nuevas plataformas. El verdadero desafío está en fortalecer y reconstruir las capacidades internas del banco para que su infraestructura tecnológica pueda responder a una operación de mayor escala y a las nuevas necesidades tecnológicas. Esta visión pues responde al crecimiento del Banco Manabí, que ha experimentado en los últimos 2 años. En este periodo, los activos aumentaron 142%, la cartera creció un 124% y las captaciones superaron los 155 millones de dólares. A la par, la institución mantiene una cobertura de 114.59% y una morosidad del 2.72%, indicadores que reflejan el enfoque de la entidad en acompañar su expansión con una gestión responsable. En este contexto, Miranda destacó la diferencia entre alcanzar un crecimiento acelerado y contar con las capacidades necesarias para sostenerlo en el tiempo. Es muy fácil crecer rápido, pero otro asunto importante es crecer de manera sostenida. Esta premisa pues cobra especial relevancia en una etapa en la que el Banco Manabí continúa ampliando su presencia con su expansión en Guayaquil y muy pronto en Quito, mientras fortalece internamente aspectos clave como tecnología y los procesos. Para el presidente del directorio, el reto pues que enfrentan hoy la empresa es determinar si cuentan con la infraestructura y la capacidad necesaria para aprovechar y sostener el desarrollo que está generando la transformación tecnológica. Con esta visión, Banco Manabí avanza en el fortalecimiento de sus cimientos para acompañar una nueva etapa de crecimiento, buscando que su desarrollo esté respaldado por capacidades que permitan sostenerlo con solidez en el tiempo.
3: 18:50, amigos oyentes. Son exactamente las 18:50. Continuamos con más datos informativos aquí en Radio Sono Onda. Precisamente está listo nuestro compañero Enrique Moreira Macías. ¿Qué tal? Muy buenas noches. ¿Dónde se encuentra? Le escuchamos Sono Onda Noticias.
4: Informativa de Manabí, gracias, licenciada media, abogado Boris Dalo Ceballos. Oiga, en horas de la tarde, acá como aproximadamente 4:30, hubo un apagón de luz acá en la parroquia Sosote, pero llegó enseguida, le cuento, ¿eh? Igual pensábamos que había al final algún corte, alguna programación, no, solo duró 5 minutos y llegó de nuevo la energía acá en la parroquia Sosote.
3: Enrique.
4: Conveniente. Algo sucedió, pero bueno, se restableció la luz rápido. Veamos que al final iba a haber algún corte. Bueno, está tranquilo, le cuento hasta el momento la parroquia Sosote. Este domingo, a propósito, este domingo.

0: están cordialmente invitados todos quienes desean venir a probar. Y a propósito, va a estar presente también el comedor Carmita, también va a estar presente este domingo en el Festival de la Gastronomía aquí en la iglesia. La iglesia aquí queda en la calle principal. Entonces, estamos entonces cordialmente invitados, y también la gente que desee venir este día domingo acá a la parroquia Sosote, perteneciente al cantón Rocafuerte, donde habrá el festival. Doguita Los Ceballos también va a tener un stand, creo, también ahí el día domingo. Así que entonces todos apuntamos este día domingo acá en la parroquia Sosote, perteneciente al cantón
1: Rocafuerte. Confirme si van a ver también los batidos de Quique, cómo no, de Quique Moreira, para ir a disfrutar de esos deliciosos batidos allá, pues, justamente el día domingo en la parroquia Sosote.
0: A propósito, ya tenemos las frutas, ya tenemos también, de hoy día conseguimos ya para tener listo lo que tiene que ver con el batido que prepara el señor Enrique Moreira, batido de níspero, de aguacate, de mamey, de guineo, de chocolate y variedades, entonces, para este día domingo. Afile bien esa licuadora, mi querido abogado Boris, entonces, para el día domingo, entonces, acá en la parroquia Sosote, a darle ese gran giro que va a tener acá, entonces, la parroquia Sosote, a propósito, no es el gas parroquial, sino que organiza entonces la gente que hace acá lo que corresponde en la iglesia, María Auxiliadora, quienes son los organizadores de este bonito que se va a desarrollar este día domingo. Así está, está caluroso la noche, así que saludos entonces para todos, salir de la gente que reporta sintonía, saludos para mi pana Marquito Mera, también allá está en Nueva York, que reporta sintonía. Ahí está, entonces, compañeros.
1: Antes de que se vaya, por acá, por interno, nos confirma si hay o no hay batidos el día de hoy.
2: Ya dijo que sí, señor.
1: Sí, ¿no?
0: Hay abogado, sí hay. Listo. Lo único que no conseguí fue la badea. Lo único que no conseguí fue la badea, pero después el resto, todo se consiguió el día de hoy.
1: Después de que haya conseguido papaya, no importa que no dé badea, dé papaya.
0: Hacer papayita, entonces vamos a dar entonces. Escucha, ahí están los Ceballos. Entonces, compañeros, a través de Solo Otras Noticias.
1: La Fuerza Informativa de Manabí, gracias a Enrique Moreira por el aporte informativo. Continuamos con más información preparada por nuestra sala de redacción. La gerente provincial del Banco de Desarrollo del Ecuador, Juana Palacios, advierte que esta entidad financiera del Estado considera grandes posibilidades de otorgar créditos de emergencia a los gobiernos autónomos en caso de graves impactos del fenómeno El Niño. Esto en la línea de compra de maquinarias. Escuchemos a continuación su intervención.
3: Banca de Desarrollo, hemos trabajado coordinadamente con la Secretaría de Gestión de Riesgos. Días anteriores tuvimos una capacitación aquí en el Salón de la Gobernación de Manabí, donde convocamos a todos los GAC municipales, justamente para darle capacitación con respecto a la preparación de estos temas, indicando claramente de que esto es a responsabilidad de cada uno de los gobiernos locales, ¿no? Nosotros como banca estamos listos para financiarles las obras, los proyectos que ellos presenten conforme a sus competencias y a las capacidades de endeudamiento y el cumplimiento de los requisitos. El banco está preparando una herramienta, un programa para poder atender este tipo de situaciones. Sin embargo, hoy los GAT, de acuerdo a su planificación y a lo que ellos visualicen como quieren prevenir, pueden acercarse al banco para presentar sus solicitudes de financiamiento conforme al reglamento del banco serán atendidos. El banco cuenta con el presupuesto para atender las necesidades de nuestros clientes. A todos nuestros clientes, sean provinciales, municipales, parroquiales, son nuestros clientes y pueden acceder al financiamiento.
4: Pero para acceder al financiamiento hay que traer una notificación también, ¿no?
3: Tiene que presentar los estudios, los proyectos, obviamente. Como le indicaba, el banco se está preparando con un programa que ya sería para cuando suceda, eso sí sería en base al operativo, a la emergencia. Sin embargo, para poderle financiar un proyecto que es algo de planificación, de anticipación, adquisición de maquinarias, todo eso pueden solicitar el financiamiento de nuestros clientes.
4: ¿Pero eso sería después?
3: No, si ahorita solicitan la adquisición de maquinarias, nosotros podemos atenderles el financiamiento, porque eso ya es...
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1: Bien, era la intervención de Juana Palacios, ella es gerente provincial del Banco de Desarrollo del Ecuador. 18:56, vamos con más información. El próximo lunes 19 de septiembre, la parroquia Francisco Pacheco en Puerto Viejo cumple un aniversario más de parroquialización.

0: Llega pues con obras a cuenta gotas, según el dirigente, pues la alcaldía, Puerto Vial y Puerto Aguas aún están en deuda con esta parroquia centenaria. Mayores detalles nos entrega Ronald Briones, presidente de la parroquia Pacheco.
1: Se hizo llegar con tiempo, principalmente a las escuelas y colegios de nuestra parroquia y ciertos colegios insignes que nos van a acompañar haciendo un buen desfile en este lunes 19 de septiembre. Solamente falta que la directora de educación nos dé el visto bueno para los escuelas. Ya está presentado con tiempo. O sea, solo presenté el lunes y esperemos que hoy o el día lunes ya salga todo. Yo ya lo dije como parroquia y como Consejo Barrio Cayambe, le voy a dar al colectivo la corte para cuando. Ese es uno de los tantos que se va como Consejo Barrio Cayambe y le voy a entregar. Como le dije a su compañero en una entrevista anterior, a cuenta gota. Este año ha sido nefasto para la parroquia, para los sectores, principalmente lo que es Puerto Agua, Puerto Vial, que le queda grande el puesto. Vayan, yo le invito a todos. El barrio Cayambe está obstaculizado con motos en la vereda. Se lo ha llamado, se le ha mandado fotos y hace caso omiso. Ya hubo la primera lluvia. Las calles del Cayambe se autocolizaron con agua.
2: Calle Nueva.
1: Hacen el caso omiso, se llevó a una mesa técnica donde nos iban a limpiar los ductos, cajones, los sumideros, las alcantarillas, y ya hasta el momento no lo hacen. Estos son más mentirosos que Pinocho, hermano. Ya estoy cansado de que nos vengan a mentir y la ciudadanía me reclaman con derecho, pero también hay que reclamarle a estos mentirosos que hacen quedar mal al señor alcalde.
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0: Bien, pues era la intervención del señor Ronald Briones, presidente de la parroquia Francisco Pacheco en Puerto Viejo. 18:58, el municipio procede también a un bacheo en ciertas partes de la ciudad. Se trabaja por ahora en el centro, calle 9 de octubre, ya que pues se rige también una programación de obras públicas municipales. Homero Góngora, jefe de la cuadrilla de bacheo, nos entrega mayores detalles.
4: El bacheo de las calles de Puerto Viejo, ahora que nos están dando asfalto poco a poco hasta que se normalice totalmente, nos estamos bacheando la zona más céntrica y lo más dañado. Hay un cronograma de trabajo donde están también contemplados, pero por el momento estamos enfocándonos en esto, por el momento, pero vamos a continuar expandiendo este bacheo.
2: ¿Solamente en la ciudad?
4: Por lo pronto, sí. Exactamente, aquí estamos con una programación para comenzar lo que es el centro, esperando Dios no caiga muy pronto este fenómeno y tengamos bacheado a la mayor parte. El trámite sería por medio del presidente barrial, pero nosotros igual tenemos una programación para continuar avanzando en todas las partes que está dañada. El de hoy día es la 9 de octubre, y una parte de la Rocafuerte, de aquí de la Pedro Gual a la P. Moreira, que tenemos unos huecos nada más, por hoy día nada más. No, solamente hasta hoy día. El día lunes esperemos, Dios mediante, nos den asfalto para continuar en otros lugares que próximamente se les dará saber. Ahorita estamos contemplando con unos 17 obreros entre maquinistas y operadores.
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0: Bien, era la intervención del señor Homero Góngora, jefe de cuadrilla de bacheo del GAD municipal de Puerto Viejo.
5: 19 horas en punto. Antes de finalizar el noticiero, queremos dar lectura a este mensaje. Dice: saludos en la parroquia Leonidas Proaño para la señora Aida Rodríguez, que está de cumpleaños el día de hoy. Le saludan Ricardo, también Carmen, Eva, Jefferson, Miguel y toda la familia. Felicidades entonces a la señora Aida Rodríguez, que el día de hoy está de cumpleaños. Que Dios la colme de muchas bendiciones.
0: Bien, de esta forma estamos dando por concluido este espacio informativo. Como siempre, agradeciendo a toda nuestra audiencia por su amable sintonía. Que tengan una excelente noche.
5: Pasen bien.
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6: Sono Onda le da la hora. 19 horas, 1 minuto.
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